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3: Es la hora 21:01.
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0: ¿Cómo anda la barra? ¿Cómo anda todo el mundo? Ya estamos al aire aquí en la 1390 AM, en Difusora 33. Ya estamos cuando pasan 4 minutos de las 21 horas de las 9 de la noche. Ya estamos en las redes también, estamos en YouTube, en Fuera de Juego TV, estamos en Facebook, en Fuera de Juego. Bueno, un montón de cosas para conversar, muchísimas novedades que tenemos para el día de hoy. Me voy a la sala de mando, me voy allí timoneando la nave con la cinta de capitán. ¿Cómo anda Roberto Sagrera?
1: Muy buenas noches, como siempre un gusto reencontrarnos en esta lluviosa noche acá por el Olimar. Bueno, con mucha información, como siempre, porque bueno, hemos tenido actividad por parte de OFI, ha habido a nivel local también, y bueno, hoy hay reunión de la Liga de Fútbol de 33, todo esto para compartir esta noche acá en el Deporte al Día.
0: Bueno, tenemos un montón de novedades para compartir. Bueno, me voy a la mesa, ahí a la mesa redonda, los caballeros de la mesa redonda, ya lo tenía al bicho, bueno, arrancando. Cuando el bicho arranca y empieza a agitar los brazos y viene y arranca ya me motivado con la música de apertura, es augurio de buen programa. Tenemos un montón de novedades antes de pasar por el bicho. ¿Cómo anda Pulpo? Bueno, tenemos algunas novedades para hoy.
2: Buenas y de

0: Deportivas Noches, Diego, sí, tenemos un programa cargadito de información porque tenemos informaciones de OFI con montón de novedades, desgraciadamente muchas negativas, otras no. Tenemos también información local, se ha jugado mucho y en este momento está reuniéndose la liga. No estamos presentes y no estamos cubriendo la liga porque la liga solicitó que hoy no estuviera presente la prensa, así que no estamos cubriendo la reunión de la liga, pero bueno, enseguida que termine la liga nos vamos a enterar todo lo que se trató.
1: Perfecto, entonces bueno, tenemos muchas novedades para ir hablando. Bueno, en el plano fútbol profesional empezó finalmente el parate. Bueno, hay pausas y obviamente que en este parate y en esta coyuntura en el que estamos en este momento, el fútbol uruguayo, y bueno, ya en la previa del Mundial, ahora vamos a hablar un ratito del Mundial, pero en la previa coyuntura del Mundial, bueno, se paralizó y los equipos empiezan a tomar decisiones. Vamos a hablar principalmente de los grandes. Todos los equipos van tomando algunas decisiones, muchas son importantes. Bueno, vamos a esperar que, bueno, que los que concentran la mayor cantidad de gente, obviamente es lo que concentra la mayor cantidad de repercusión, claramente. Y una de las decisiones, arrancando por la esquina tricolor, es la decisión que, bueno, finalmente terminó comunicando, inclusive Jorge Bava. Desafectó, o sea, básicamente ya le comunicó a 7 futbolistas que no van a ser, a 7 jugadores que no van a ser tenidos en cuenta, y bueno, se empieza a arreglar la salida, que es un tema. ¿Quiénes no van a estar más en cuenta? Van a ser John Guzmán, el colombiano, el argentino Mauricio Vera, y no van a estar Juan de Dios Pintados, Ezequiel Meireles, Gonzalo Carneiro, y los puntos quizás más conflictivos o que van a llegar es la situación de Ignacio Suárez, del golero, que había manifestado que quería quedarse, que quería seguir en Nacional. Bueno, y obviamente todo lo que despierta, porque bueno, otro es el séptimo, sería Nicolás López, el Diente López. Esperado por muchos, bueno, obviamente que reaviva la llama que esta dirigencia de Nacional o esta gestión de Nacional no se puede sacar de encima. Una llama que no puede volver atrás, no puede dejar atrás. Nuevamente pasó desde el primer día con la primera intención de Nacional de traer a Jorge Bava. Cuando finalmente vino Jorge Bava, volvió a y ahora con esta decisión vuelve otra vez a despertar esa llama. Primero que nada, a ver, varias cosas. Primero que nada, transmitirle algunas sensaciones. Yo tengo varias preocupaciones con esta situación. Sobre todo porque, a ver, el hincha le encanta. Hay muchos hinchas que están muy contentos con estas purgas que muchas veces se hacen, ¿no? Purgas de y el famoso que se vayan todos. Bueno, esta es la razón por la que yo considero de que los dirigentes no tienen que, o sea, los dirigentes no tienen que tener ese pensamiento de hincha, esa mentalidad, ese funcionamiento de hincha, no que no tengan que ser hincha, sino que no tienen que tener ese funcionamiento de hincha. Porque tienen responsabilidades que el hincha no ve. El que se vayan todos, está buenísimo, está gentiástico, si no hubiera que después cumplir con los contratos acordados y los gastos que eso considera. Hay ahora que arreglar, hay 4 de esos jugadores que son de Bentancur y que sentarse con Bentancur a ver cómo va a ser la salida. El contrato del Diente López es uno de los contratos más onerosos que tiene Nacional para salir. O sea, hay una cuestión de premios pendientes. A ver, en una época, y esto Marcelo lo conoce bastante mejor que yo, en una época se hablaba mucho de, bueno, vas a comprometer al club, y esto de tirarte el escudo por arriba y tirarte ese sentimentalismo por arriba, básicamente que es una forma de no pagarte, básicamente de cancelar la deuda, de que no te paguen nada. Eso ya no corre un poco más, esto ya, porque inclusive es difícil prenderlo como en algún momento prendía en la opinión pública, inclusive, porque, bueno, y también porque la Mutual ha tenido ciertos movimientos ya ganado en cierta manera cierto terreno de decir, no, loco, estamos laburando, tenemos un contrato, bueno, hay que cumplir con los contratos. Bicho, sensaciones de esta purga de futbolistas en Nacional y, bueno, todo coletazo deportivo, institucionales, ¿qué sensaciones te da estos 7, esta nómina de 7 que Bava deja fuera?
2: Buenas noches, audiencia, a todos los compañeros. Yo, lo que haga la dirigencia, lo que tenga que pagar, eso ni me meto, ni me importa nada. Ahora, yo soy hincha de Baba. Yo, me parece que Baba tuvo perfecto. Uno elige los jugadores y elige quién se va a ir. Cuando lo iban a traer a Baba, el Diente López ahora está molesto, pero cuando lo iban a traer a Baba, el Diente López llamó a los dirigentes y dijo que no jugaba con Baba. Lo dejaron rezagado. Después no tuvieron más remedio, lo trajeron de vuelta. Baba no dijo nada, se dio un abrazo con él, besito y todo, y ahora lo borró. Estuvo perfecto. Carneiro, que es amigo de Baba, afuera. Sí. O sea, yo soy
1: de los... muchas satisfacciones en Liverpool.
2: Pero yo soy, yo soy de los tipos, cuando dirigí, que la amistad es para comer asado, no es y salir a baile, lo que sea, si hay amistad o compañerismo. El fútbol es otra cosa. Vos tenés que tener mucho identidad, y lo que te sirve en ese momento no te sirve y tal. Yo cuando oigo, a veces escucho acá en 33 que todos son amigos, besos y abrazos, el fútbol no es para amigos. Yo, será que yo por lo menos me debo caer antipático para mucha gente, no soy de tener amigos en los cuadros. Buena relación, sí, pero amigo, los amigos te traen problemas. El día que lo sacás, va, somos amigos y me sacás. El amigo, el pariente te trae problemas. Es mi forma de pensar, ¿no?
1: Sí, bien. Bueno, la cuestión con esto es, bueno, ahora, ¿qué es la preocupación? Entiendo, y creo que es donde agarrás el guante también vos, Marcelo, desde la posición de Baba, que básicamente es ese pensamiento, es el pensamiento también que tiene Baba, decir, bueno, mirá, obviamente la dirigencia lo habilitó a hacer estas cosas, pero si no,
2: también,
1: o sea, esto...
2: Vamos a aclarar, sí, una cosa, el Diente López no jugó nada, ¿no? Parece que le tiene lástima la pelota, entra con una insuficiencia bárbara. O sea, no es que el Diente López la está rompiendo, pues vamos a la realidad, si la estuviera rompiendo haciendo goles por partido, no lo deja fuera.
0: Claro, y ahí sería una venganza. De la forma como está hecha, porque el tipo lo considera que no ha sido fructífero con el cuadro.
2: Cuando le dio él mismo le dio la oportunidad a Baba, dijo, esta es la mía. Chao.
1: Sí, es cierto. A ver, a mí me parece que también esa es otra de las puntas que terminan mostrando que las gerencias deportivas, y no estoy hablando de Guren en particular, las gerencias deportivas en Uruguay, deja fuera la SAD, que es toda una institución aparte y no vamos a entrar de vuelta en ese debate, pero las direcciones deportivas o las gerencias deportivas, a mí me parece que deberían de, justamente, cuando tenés una gerencia deportiva sólida, fuerte, institucional, y no uno ahí que tenga más o menos prensa y que esté ahí articulando no sé qué cosa, si tuvieras una gestión deportiva fuerte, es la que tiene que hacer la gestión del plantel, es la que tiene que pensar, porque Baba está armando su equipo para ahora, para lo que se viene, para el Clausura, para la Copa Sudamericana. Pero la gestión deportiva es la que tiene que pensar en un Nacional y en cómo es la administración del plantel de Nacional. Porque, entre otras cosas, Nacional viene volando técnicos. Y yo hay una cosa que me sumo, porque Nacional va a tener que salir al mercado a buscar. Yo escuchaba desde antes de esta purga de 7 que Nacional iba a salir al mercado a vender, porque Nacional necesitaba vender, porque también es lógico, porque en el fútbol uruguayo es un mercado exportador.
2: ¿Pero a quién vende?
1: El fútbol uruguayo, bueno, esto es otra historia. Bueno, eso es un problema que va a tener Nacional.
2: Y al que venda lo vende por 2 pesos, el que va a traer es más caro.
1: Bueno, ahí va, a eso es a lo que voy. A lo que voy es que va a tener que vender, o sea, va a tener que salir, no sé, colocar formativas, no sé, va a tener que vender porque necesita ingresos, va a tener que vender y al mismo tiempo tiene... No sé en qué situación están todos los contratos de Lazarte, Peirano, Jason Viera, todos esos contratos que fueron interrumpidos en esa picadora de carne de entrenadores. Ahí también hay un montón de contratos. Que, de hecho, decir que, lo vuelvo a reiterar, que para mí es una buena, nuevamente una esencia del sindicato de los directores técnicos de fútbol, que de vuelta, porque si bien es cierto lo que yo decía, con los entrenadores no pasa igual que con los jugadores, lo que se bicicletea, sueldo adeudado de entrenadores, es muy grande, y me parece que tiene que ver ahí con que no ha tenido cierta presencia. La batalla que en algún momento los jugadores dieron, no la dieron los entrenadores. No sé, me parece a mí. Pero
2: los entrenadores, los entrenadores es individual, no es lo mismo que la mutual, los jugadores de fútbol.
1: Bueno, pero hay un sindicato, por decirlo de alguna manera, es muy débil.
2: Los entrenadores y cada adulones, pero matan, bueno, a la madre para dirigir en Montevideo. Es se clavan el puñal entre ellos. No todos, hay gente que tiene código, pero hay muchos que hacen cualquier cosa por dirigir.
1: Y bueno, y ese es un problema en una agremiación de cuando el núcleo no es sólido. Yo creo que cuando los jugadores se encontraron entre todos, dijeron, no, esto no es de camiseta, acá somos todos jugadores de fútbol. Si los entrenadores entendieran un poco más lo mismo, me parece que podrían solidificarlo más. Pero bueno, es un debate más largo. A lo que voy, ¿con qué? Hay que ver que esos, hay un montón de contratos incumplidos que habrá que abonar. Habrá que abonar esto, cómo se arregla la salida de estos 7 jugadores. Y al mismo tiempo habrá que salir al mercado a buscar gente y a buscar incorporaciones.
2: Ahora, yo me pongo en la situación de Baba. Baba, verdad que le fue mal ahora.
1: Sí.
2: Y él tiene que tratar de buscar a los jugadores de él, sabe que pierde 2 partidos y lo corre. Él no puede quedarse con los dirigentes, él tiene que hacer el cuadro que él quiera, que lo corran convencido. Porque el Nacional, él ahora le fue re mal. Tiene que empezar a traer jugadores, empezar a ganar, si no te lo corren al diablo.
1: Estoy 100% de acuerdo con vos. La cuestión es esta: ¿qué presupuesto tiene para hacerlo? Porque si yo tengo la billetera del Real Madrid, está buenísimo. Salgo a hacer eso.
2: Eso es problema.
1: El tema es tener la billetera de Nacional.
2: Es que no, tenga mucho o poco. El fútbol uruguayo siempre tiene poca plata. ¿Van a traer algún jugador de algún cuadro chico? Alguno que juega en la Argentina que nadie lo conoce, o sea, Nacional y Peñarol no van a creer que van a traer uno de nombre. Si traen uno de nombre con 45 años, que hace 3 años no juega, y le preguntan si quiere volver a jugar al fútbol. Además, está en el montón nomás.
1: Y que va a ser la próxima discusión, porque ahora el hincha que está contento con las purgas y con el que se vayan todos, cuando empiecen a venir, quiere que venga Cristiano Ronaldo y Messi. Y es más, Cristiano Ronaldo y Messi no, ya porque ya está muy viejo, ya no. Ya quiere que venga, ¿no? Por eso es lo que te digo. Va a ser complicado, esto va a ser la siguiente. Y de vuelta, y yo creo que en esta situación de pobreza, seguir acumulando estas malas decisiones, todas acumuladas, tienen costos. A lo que yo voy es que el que se vayan todos tiene un montón de costos, que entre otras cosas te acogotan más la economía para que vos puedas después salir a hacer un golpe a buscar ese fichaje que el mismo hincha quiere. Cuando dice nadie festeja un balance, bueno, ¿no empezamos a deber empezar a festejar un poco más los balances? Porque lo que acogotan después estamos calientes con los mercados de pases, traen 16 jugadores y no conocemos a nadie. Y bueno, ¿por qué es lo que puede traer? Bueno, pero si seguimos echando gente, se sigue acogotando más. No sé, pienso yo en esto que solamente a mí se me ocurre, ¿no? Y bueno, parece
2: que
1: se vayan todos es mucho mejor.
2: Lo que pasa
1: es
2: que el inventario de eso son los dirigentes mismos. Que cuando empieza la Copa, la Libertadores, los dirigentes mismos dicen que van por tal Copa, tal otra. Y mentira, ¿quién trajeron? Y el hincha, lamentablemente el hincha cree, el fanático, porque el que no es fanático no les cree nada, ¿no? O sea, saben que es todo mentira. Y es toda una cadena.
1: Cambiamos a la vereda de enfrente. En la vereda de enfrente, hoy al mediodía, se hizo reunión de Consejo Ejecutivo de Peñarol. Obviamente el tema en el centro, el elefante en la habitación, era la situación de Diego Aguirre, la oposición que cuestiona a Diego Aguirre. Y a ver, yo quiero hacer una pequeña reflexión y después preguntarle a ustedes a ver qué es lo que les parece. En este Peñarol electoral, en este Peñarol del año de elecciones, y en esta coyuntura y en esta situación, sobre todo deportiva, finalmente Peñarol, la noticia que Peñarol respaldó a Aguirre, salió,
0: Hicieron mucho cuestionamiento, digo.
1: Sí, hubieron muchos cuestionamientos, y lo que más se sabe es lo que inclusive dijo Rubio a la salida. O sea, la versión es la versión oficialista, presidencialista, si querés decirlo, de Peñarol.
0: Sí, porque el otro día Rubio dijo que no había habido problema y después Baristo lo desmintió totalmente.
1: Al cruce salió al otro día. Pero lo que llegó es que, bien, si bien hubieron muchos cuestionamientos, muchos dirigentes... Lo vio en la cara y le cuestionó un montón de decisiones en la cara, obviamente, los malos resultados, bueno, lo que todos ya sabemos. Aguirre dio las explicaciones que tenía que dar y lo que terminó en la reunión es diciendo, obviamente, se le dio el respaldo a Aguirre sin objeciones en realidad. O sea, más allá de que muchos cuestionaban, terminaron votando el respaldo a Aguirre, imagino, por lo que se sustrae de lo que dice Rubio después, de que todos, porque si bien tenían muchos cuestionamientos, lo vieron con capacidad autocrítica, con capacidad de análisis, lo convencieron las explicaciones de las decisiones que se tomó. Y bueno, a mí lo que me deja preocupado de todo esto es que en las mismas declaraciones de Ruglio lo que dice es, sí, va a seguir, queremos que sea hasta fin de año. ¿Cómo queremos que sea hasta fin de año? Si se sigue, porque este es un momento clave, así como es un momento clave Nacional y donde Jorge Bava está tomando decisiones y Nacional verá cómo resuelve su problema económico, Peñarol, que tiene otra situación, Peñarol con Aguirre, lo que tiene que decir es, este proyecto es el proyecto que Peñarol se la va a jugar hasta fin de año o este es el momento de cambiar el proyecto. O sea, este es el momento de decir, bueno, este ciclo está cumplido, se viene un mercado de pases más largo, porque el Mundial es el mercado de pases más largo, se viene una ventana de parate en donde nosotros podemos decir, bueno, cambiamos de entrenador, traemos un nuevo entrenador, fijamos un nuevo proyecto, decimos metas cortas y hacemos un mini proyecto de clausura, que es lo único que va a jugar Peñarol, y fijamos las condiciones para ese torneo y empezamos, barajamos y damos de vuelta teniendo tiempo y teniendo mercado de pases y ese es el proyecto con el que Peñarol se la va a jugar hasta fin de año. Esta es la decisión que tiene que tomar hoy Peñarol o se juega o un proyecto nuevo y empieza a construir un proyecto nuevo hoy para fin de año o hasta fin de año, o este es el proyecto que decide sostener hasta fin de año. A mí me da la sensación que Peñarol no hizo ninguna de las dos cosas. Peñarol va a sostener esto. Y está en la misma palabra de Rubio lo que dice. O sea, esto lo que avisora es que en las primeras cuatro fechas de clausura, si Peñarol pierde dos partidos, vuela Aguirre y Peñarol va a tener que hacer esto en la mitad del único torneo por el que está compitiendo.
0: Y con un gasto. O sea, y con un gasto enorme, Diego, porque al igual que Nacional, también va a rescindir con gente. Hay cantidad de jugadores que no van a estar tomados en cuenta para el segundo semestre, jugadores que tienen contrato. Gastón Togni, Facundo Batista, sí, y Franco Escobar son los tres que seguro no van a participar del segundo semestre.
1: El tema esos es que, tres son los tres.
0: En el caso de Facundo Batista, que nos reímos siempre porque yo lo sostuve cuando lo fueron a buscar al hombre, ¿por qué no lo dejan tranquilo al hombre que está allá por Ucrania? Déjenlo. Lo traen para que no le peguen la bomba, pero después lo tenemos que pagar por bueno ahora.
1: Estaba tan tranquilo yo en Ucrania, Batista. Pero bueno, el tema de este costo y el tema de. Y el tema es que si lo corren después en el clausura, ya te comiste el mercado de pase, ya no tenés. Y tenés que estar tomando decisiones e improvisando en el único torneo por el que Peñarol puede salvar algo del año.
0: Pero digo, lo que yo quiero decir es que esto es doblemente grave comparado con Nacional, porque Nacional, Bava, retira, como dice Marcelo, a estos siete jugadores porque considera que no tiene el nivel que él quiere y para afuera y bailando y está bien y no se compromete él. Pero Diego Aguirre va a tirar a Togni, que si bien no sé si lo trajo él o no, pero él dio el visto bueno cuando le dijeron que quería venir. Facundo Batista hizo lo imposible para que viniera. Y el otro, Escobar, no sé cómo cayó tampoco en Peñarol, pero supongo que hace dos años que está Aguirre, así que él también dio el gusto bueno. Y ahora se dio cuenta que no saben jugar la pelota.
2: Es más, no quería, con Batista estaba, no lo quería Arezzo.
0: Claro, Arezzo no Arezzo, lo quería
2: por nada. Arezzo se lo pusieron los dirigentes, él quería Batista nomás.
0: Es más, Arezzo quedó porque tenía un sueldo enorme
2: y no, Arezzo, tenía contrato no,
0: y con ese, Peñarol, por
2: y
0: lo tanto.
2: Y menos mal porque se lesionó, claro, Abel Hernández.
1: Claro, bueno, a lo que voy, por eso es lo que digo. Yo igual, a mí de todo esto, que son cuestiones de Wander, y obviamente, al igual que Nacional, creo que en
2: Escobar estos tres contratos,
1: no sé qué montos tienen.
2: Escobar argentino, ¿eh? ¿No?
0: Sí.
2: Hacía no sé cuánto, sí. No jugaba. Yo no lo escuché en ningún cuadro. No sé en qué cuadro de Argentina.
0: No sé si es argentino o paraguayo, Escobar.
2: Creo que argentino.
1: Bueno, lo otro que pero también, lo que voy es esto.
0: Lo otro que también pueden irse, pero esto... Pueden irse, esto es distinto porque capaz que le sale algún pase, está bien. Franco González, Matías González y Andrés Madruga.
2: Claro.
0: Pero ahí está, eso puede que son.
2: Se van de esos seis, lo que digo yo. Hacer una voz y cuánto dan por ello. 20 mil pesos. No trae a nadie. O sea, no juegan nada. O sea, no hacen goles. No, Peñarol fue un desastre porque también el cuadro va de la mano con vos. Porque de repente vos estás en un plantel y jugás poco, pero sale campeón de América y te ven, dice, no, estaba en el plantel, te venden en 3 millones de dólares, pero cuando no jugás nunca, no te conocen y no ganas ni un partido, ¿qué pueden pedir por vos? Gratis.
1: Y bueno, apelar a los representantes, que los representantes me hacen maravilla y bueno, y tratan de ubicar y apelar a los representantes, el negocio que pueda hacer en este caso Peñarol. Vuelvo a reiterar, mi Diego Pereira, y ya voy con el pulpo, mi preocupación principalmente es el hecho de que yo veo que Peñarol hoy tomó la decisión de sostener un proyecto que me puede parecer saludable. Lo que me pasa es que muchas veces se confunde lo que yo pienso. Yo no es que pienso que los técnicos tienen que sostenerse eternamente. Lo que digo es que hay que hacer los cambios en los momentos apropiados. Este es un momento apropiado. No a mitad de clausura. Si querés continuar con Aguirre, bueno, podré estar más de acuerdo o menos de acuerdo, pero se puede continuar con Diego Aguirre. Pero si la continuidad tiene que condicionar que sea hasta fin de año.
2: Pero ahora, no puede ser escuchame, hasta la
1: cuarta fecha de clausura.
2: Pero escuchame, ¿cuál es la duda que tenés vos que va a ir hasta fin de año? Si en 40 partidos gana uno, ha perdido 39 y sigue.
0: No, sí, pero viene la cabeza cerca mala de lesiones y donde empieza a perder cada vez más insostenible la posición de Aguirre. Yo creo que lo van a aguantar y aparte Peñarol no va a perder. Es decir, ya más de lo que ha perdido.
2: Por eso no lo van a correr hasta fin de año.
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1: 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Pulpo, nos ponemos en modo mundial.
0: Sí, porque
1: Uruguay enciende la llama, Pulpo.
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1: 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Y bueno, ya vamos a estar sumando a la barra del Deporte al Día. 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
0: 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Nosotros lo vamos a hacer aquí en Deporte al Día, pero lo pueden hacer un grupo de amigos también.
1: Es más, yo mañana probablemente, muy probablemente, mañana vamos a ver si abrimos el grupo, la tabla nuestra, a la audiencia, o si armamos otro con nosotros y la audiencia. 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Y bueno, vamos a jugar un rato. Nosotros que ya no hemos estado jugando con pencas, con la penca del fútbol de 33, esta me parece me da más alegría porque no la tengo que gestionar yo. ¿Está? Y sí, me voy a liberar de tener que andar con los Excel haciendo la contabilización de los puntos y los cuestionamientos que me digan que me robo puntos, que me coloco acá, que le pongo acá. Que
0: ah, ahora
1: acá.
0: Es una prueba de juego, Diego.
1: Lo va a hacer Riogas, esto lo va a hacer Riogas. Así que vamos a tener, me libro de los cuestionamientos. Así que bueno, se va a venir linda la penca de Riogas. Pero bueno, hablando un poquito del Mundial. Más que hablando de... Quiero preguntarle, sobre todo al bicho de fútbol, más que de Uruguay, ¿qué cuadro ves campeón del mundo? Como Francia. Para empezar a decir, che, vamos a salir de Uruguay y de la chacrita.
2: Francia. Francia.
1: Francia.
2: Hoy miré a
1: Bueno, yo le voy a poner
2: hay
1: un...
2: Hay que ver, hoy miré a Francia. Hoy mire, Mbappé, Dembélé, Kanté, Camón, Cardano.
0: Ah, ¿con quién era que jugaba? ¿Con Nigeria? ¿Con quién era que estaba jugando?
2: Con Irlanda.
0: Ah, con Irlanda.
2: Mirá el banco suplente, juegan muy bien. Me parece que es candidato. Después de salir campeón.
1: ¿De Jean, no?
2: Deschamps
1: sigue en Francia, ¿no?
2: Sí, Deschamps. Para mí los candidatos son Francia y Brasil. Un gran técnico tiene Brasil.
1: Bueno, Carleto, eso yo quería tirar. Bueno, yo le voy a sumar un candidato mío que tiene incluido a CR7. Yo hablo de Portugal. Ojo con Portugal.
2: Sí, no. Aparte hay que tener cuidado. Viste que son 7 partidos.
1: 8, ahora son 8.
2: 8, bueno, está 8. Después de la fase grupo en el mata-mata... Aparte de que tenés que jugar bien, tenés que ligar. Igual el otro cuadro juega 10 veces más que vos, hiciste un gol, te pegaron 3 en los palos, no te hicieron el gol y clasificaste. Y ahí...
1: ¡Ah, los cruces!
2: El otro año Argentina tuvo 5 penales. Los 5 penales, 3 no fueron. También tenés que ligar.
1: Bueno, también. Esas son esas. No, pero también los cruces. No solamente tenés que ligar adentro del fútbol, sino que los cruces también. Claro. ¿No? De que te cruce uno, te cruce el otro. Esas famosas finales anticipadas. O sea, realmente hay mucho factor. Pero yo le tengo una cierta punta a Portugal y coincido con Marcelo sobre Brasil. Brasil es quizás el Brasil menos apetitoso. Es el quizás el Brasil menos favorito, es quizás el Brasil que viene en una curva descendiente, y cuando uno habla en los mundiales siempre el primero que mira es a Brasil, todo el mundo mira a Brasil, y creo que este es el año que menos se mira a Brasil, pero yo, y como simpatizante y seguidor del Real Madrid Fútbol Club, Real Madrid Club de Fútbol, creo que es el oficial allí en España, Carleto tiene una capacidad, el tipo tiene una magia importante. Yo creo que Carleto Ancelotti es, para mí, el mejor entrenador del mundo.
2: Y son son técnicos ganadores, ¿no? Alguna magia tiene. No salís campeón casi todos los años.
1: Saben gestionar el vestuario.
2: Algún convencimiento tenés.
1: Y son técnicos con mostrador, saben manejar el vestuario, saben manejar equipos de muchas, equipos de Dream Team, de mucha jerarquía. Bueno, ¿quién se le va a parar enfrente también a Carlo Ancelotti, no? Para decirle a quién le ganaste, ¿no? Entonces es como bravo, es una situación que pocos entrenadores pueden tener. Que la situación
0: es que,
1: ¿quién tiene título para cuestionarlo a Ancelotti, no?
0: Es que cuando se habló de que Uruguay traía a Bielsa, una de las condiciones que yo me gustó el tema de que viniera Bielsa era un poco por ese mismo criterio que vos decís. Yo suponía que con Bielsa no iba a pasar lo de Alonso, porque Alonso...
1: Bielsa, claro,
0: no tenía
1: pero Bielsa,
0: espalda para tener
1: Bielsa un tiene gran prestigio,
0: pero
1: Bielsa en tiene mucho prestigio, pero
0: desgraciadamente no le pasó eso.
1: Está, pero Bielsa tiene gran prestigio, pero Bielsa también tiene un gran condicionante. Bielsa no tiene grandes resultados. O sea, tiene equipos chicos A ver, tiene muy buenos resultados en contexto, pero no tiene títulos. No tiene un palmarés de títulos que vos digas, mirá, ganó Champions, ganó Copa del Mundo, ganó... No tiene títulos pomposos el palmarés de Bielsa. Tiene una gran reputación. A mí me gusta Bielsa. Pero tiene una gran reputación. Y obviamente tiene otras cosas que lo bancan. Pero no el título. Pero bueno, vamos a ir viendo. Así que un poco
2: lo que desarmó... Porque somos uruguayos, lo que se condicionó mucho Bielsa con Suárez, ¿no?
1: Sí,
2: porque Suárez era ídolo acá y todo el mundo cree en Suárez. Suárez metió este mismo lío en el Atlético de Madrid con el Cholo Simeone, le pegó una patada en el traste a la mierda. Es mucho más ídolo Simeone que Suárez, ¿sabes qué? A los perros, los gorreones a los perros acá, porque el uruguayo, pero Suárez, la gente, el fanático, el imbécil. Sigue creyendo que Suárez se retiró y se hizo hacer una retirada en el estadio. Fue que siga allá con Messi. La gente está loca.
0: ¡Pulpo! 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
0: 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El Coti.
1: Exactamente. Bueno, también...
0: Diego,
1: comentarle... 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
0: No, que el gran culebrón de hoy ha sido el viaje repentino de Araújo a España y vuelta, y ya estaba volviendo, ¿no?
1: No entendí toda esa novela de en tres días.
0: En tres días, en un día, fue ayer y hoy ya estaba viniendo para atrás para mañana irse con Uruguay a Estados Unidos.
1: Pero suma Montevideo, Barcelona, que en realidad va a ser Montevideo a Madrid. Después no sé si era de Madrid a Barcelona o si iba a tratar ahí en Madrid mismo.
3: Llegaba el mediodía de nuestro Madrid hoy.
1: Bueno, Madrid. Ahí ya tenés 14 horas de vuelo. Tranqui. ¿No? 14 para volver, después a Montevideo. Y no sé cuándo atendés, pero después cuando tiene todo el plantel pirse para allá.
0: Igual, sí, el martes se van, pero igual de todas maneras, mañana. De todas maneras ya está descartado para el primero seguro y no sé si el segundo llega, porque en definitiva en España, no sé si acá le habían decretado lo mismo, ya decretaron de que sí había, que eran muy pocos los milímetros, pero que había rotura fibrilar, es decir, hay un desgarro, pequeño, pero hay.
2: Los dos primeros partidos está descartado.
1: Sí, para mí lo que no me termina de cerrar es toda esta logística de hacerlo vuelos largos, porque no es que fue a Buenos Aires y vino. Vuelos enormemente largos.
0: Lo que trascendió que fue él mismo que pidió, el gurí.
2: Ahora no saben. Yo escuché a Mohar ahora, él está con la duda si no fue el Barcelona que lo hizo ir.
1: Bueno. Barcelona, sé que anda junto con él, sé que anda un fisio de Barcelona que siempre tienen desplegado, siempre van desplegando.
2: Pero algo para tener en cuenta, en 4 años lleva 18 lesiones.
0: Diego, acá tenemos gente que se puede unir a la penca cuando usted abra. Después mañana vamos a conversar cómo lo vamos a hacer toda la logística. Tenemos a Gabriel Pérez acá que nos pasa, bueno, le damos las gracias por estar prestándonos la oreja y dice, buenas noches, Portugal o Marruecos pueden ser Marruecos. Salir campeones del mundo. Saludo para todos. Así que saludo también para el Pico Pérez, Gabriel Pérez.
1: Abrazo grande para el Pico. Y abrazo grande. La jefa me va a matar. La jefa me va a enloquecer.
0: ¿Qué le pasó?
1: La jefa tiene... Y la jefa me tiró España acá en el Facebook, en los comentarios del Facebook.
0: Y bueno,
1: pues, en el grupo nuestro, jefa.
0: Y bueno, ¿y qué puede salir campeón del mundo? Yo también digo lo mismo, ojo, vamos a ver cómo. Capaz que nosotros le ganamos a España y le desarticulamos todo, porque después le toca chocar con Argentina, pero.
1: No, esperemos que España, si sale campeón del mundo, no sea un impedimento para que nosotros pasemos fase, por lo menos, ¿no? Y después no encontré que. No, que se vuelva el bicho que sea, ¿no? Pero que no sea un impedimento para que nosotros pasemos de fase. Si tenés campeón del mundo en tu mismo grupo, es como, ojo.
0: Bueno, ¿verdad? Vámonos porque tenemos sí. Mucha cosa de Offi, tenemos mucha cosa de la Liga Fútbol de 33, así que tenemos muchísimas cosas para el segundo y tercer bloque, Dios.
1: Abrazo, tenemos exactamente un montón de cosas para seguir conversando. Vamos a hablar de Offi, vamos a hablar de la actividad local, de las cosas que pasan también en el fútbol de 33. Así que abrí los ganchos, te pasamos unos piques y ya seguimos poniendo el deporte al día.
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1: Seguimos acá en El Deporte al Día, seguimos acá en La Difusora, en Facebook y en YouTube, para, bueno, meternos en la organización del fútbol del interior. Bueno, tuvimos fin de semana y hay un montón de cosas, de novedades para compartir y para conversar también del tema organización del fútbol del interior. Pulpo, no sé por dónde quiere empezar.
0: Comenzamos por la A, como siempre, porque así nos ordenamos. Comenzamos por la adicional A, como la serie nuestra es la última. Cuando terminemos con la información, ustedes hacen el análisis de la serie donde participa Huracán. Ya tenemos, esta segunda fase van a ser de 16 equipos, ya tenemos 10 clasificados, tenemos 9 equipos que también ya están eliminados donde estamos nosotros. En la Serie A, bueno, ya es sabido, Peñarol de Rivera no está jugando, Mañana ya va a salir una resolución, pero está. Evo Populi, que en definitiva no va a jugar más y le van a dar los puntos. Yo ya lo tengo con los puntos otorgados a los que les tocaba jugar.
1: Por algún
0: jugar.
1: Distraído. ¿Eh? Por algún distraído, Pulpo, por algún distraído que recién se está enganchando, que no tenga miedo, Peñarol de Rivera está intervenido. Está con unos problemas monstruosos, tiene una intervención, está conflictivo, inclusive esa intervención, está muy complicado y por ende no está presentándose deportivamente. Y bueno, eso hace que, bueno, como estaba dentro de la Copa, todos los partidos, bueno, la OFI empezó a tratar de, está haciendo como una idea de prorrogarlos, como para, como si por si en algún momento se podía presentar, ya es completamente inviable. Yo creo que tiene que ver con un tema de sanciones, de que porque si le cuenta que no se presentó, lo tiene que sancionar económicamente y eso complica aún más la situación de Peñarol. Entonces me parece que es un poco tratar de biciclitar sanciones para no terminar acogotando más a Peñarol. Me da la sensación a mí, pero
0: sí,
1: bueno,
0: sí, sí.
1: Esta es la situación.
0: Mañana vamos a saber, porque mañana en la OFI, en la reunión de OFI, tendrá que determinar qué es lo que van a hacer con la vida de yo contabilicé los partidos con ganando el rival que le tocaba jugar. Bellavista, Ferrocarril tiene 11, Bellavista tiene 10, Arsenal tiene 7 y Peñarol tiene 0, porque Ferrocarril ayer le ganó a Arsenal 3-0. En la división A, en la serie B, Gladiador de Salto empató 0-0 con Universitario de Salto y Estudiantes de Tacuarembó le ganó 4-0 a Uruguay de Bella Unión. Gladiador tiene 11, ya está clasificado. Universitario tiene 9, Estudiantes tiene 7, Uruguay ya está afuera, tiene 0 puntos. En la Serie C, San Carlos de Colonia le ganó 4-0 a Nacional de Nueva Albesia y Juventud de Colonia le ganó 1-0 a Laureles de Fray Bento. Laureles tiene 10, Juventud de Colonia tiene 9, San Carlos de Colonia tiene 7 y Nacional de Nueva Albesia tiene 2 puntos. En la Serie D, Polancos perdió de local frente a Porongos 1-0, mientras que Sportivo Barracas empató 0-0 con Independiente de Trinidad. El equipo de Porongo ya está clasificado, tiene 10 puntos. Segundo está Independiente con 6. Barracas tiene 5 y Polancos tiene 3. El tema es que tengo entendido que el equipo de Barracas va a reclamar puntos frente a Independiente por un tema de... aparentemente el técnico tenía que es lo que no entendí, porque dice acumulación de tarjetas, es decir que esta es la quinta fecha y la acumulación es de 4, es decir que tuvo amarilla en las 4
1: en todos los partidos,
0: en los 4 partidos anteriores. Bueno, y aparentemente por acumulación de amarilla tenía que cumplir un partido de suspensión y actuó no solo antes sino que también durante, por lo que dice la nota, así que están en eso de presentar la protesta,
1: la documentación.
0: Deporte que está realmente en auge,
1: sí.
0: Aquí entre tres han salido 4 o 5, creo que son o más. Bueno, a nivel de OFI, bueno, en la final
1: encendidos los tribunales de pena, los tribunales de pena están con un laburo enorme.
0: Bueno, en lo que respecta a la Serie E, Atenas de Tala perdió 2-0 con Nacional de Florida, mientras que Racing de Durazno empataron 0-0 con Atlético de Florida. Racing ya está clasificado con 10 puntos, también Nacional de Florida está clasificado con 10 puntos también, y están ya fuera de competencia Atlético de Florida con 5 y Atenas con 3 puntos. Y el partido que viene... justamente juegan Nacional y Racing, es decir, Nacional de Florida frente al Racing de Durazno entre ellos, así que ahí van a hacer el 1-2, que a veces es importante para buscando rival, más que nada, ¿no?
1: Claramente.
0: En la Serie F, Wanderers de Durazno le ganó 3-0 a San Bautista Vidanueva de Tala, mientras que Campana de Libertad y Río Negro de San José empataron 1-1. Río Negro tiene 13 puntos y ya está clasificado. Wanderers tiene 12 y ya está clasificado. Campana tiene 4 y San Bautista tiene 0. El de Wanderer ya clasificado tendríamos que ponerlo condicional, porque supuestamente, porque hay que esperar que pongan los morlacos, ¿verdad? Habría una protesta de Campanas de Libertad con el partido, ya tendrían que haberlo hecho, porque ya esto fue el partido de la semana pasada, partido frente a Wander de Durazno por lo, por los hechos que acaecieron en el Andoni. Y yo conversando con un periodista allá de la zona de Canelones, él no lo ve muy, muy posible
1: Que salga el fallo ese.
0: El que gane

0: campana los puntos. Eso, pero bueno, habrá que esperar que Offi tome la decisión. En la Serie G, La Valleja de Rocha ganó 3-0 a Ituzaingó de Maldonado. Barrio Olímpico empató 1-1 con Libertad de San Carlos. Libertad de San Carlos tiene 11 puntos, ya está clasificado y en el primer lugar. Está segundo Barrio Olímpico con 6, con un saldo, no, mejor dicho, está segundo La Valleja con 6, con un saldo de más 1. Tercero Barrio Olímpico también con 6, con un saldo de 0. Y último, ya fuera de clasificación, Ituzaingó con 2 puntos. Y en la serie nuestra, Cerro Arrozal perdió 2-1 con La Valleja, mientras que nosotros perdimos 2-1 también con el San Carlos. La Valleja, San Carlos tiene 12 puntos más 10, La Valleja tiene 12 puntos más 1 y Huracán tiene 6 puntos menos 4 y Cerro tiene 0 puntos. En este, factiblemente, salvo que pase una hecatombe, San Carlos sería el 1 y La Valleja es el 2. Huracán y Cerro ya están descalificados de esta competencia. La Valleja le toca jugar con Huracán. Tendría que hacer por lo menos muchos goles para que si San Carlos le gana a Cerro, reste una diferencia de 9 goles. Es decir, que me parece imposible y me parece difícil que Cerro escape al triunfo en San Carlos, sabiendo que si empata o pierde queda segundo y de esa manera tiene que jugar con Libertad de San Carlos en la segunda fase.
1: En la siguiente fase. Bien,
0: ya, antes de irnos, Diego, decir que el partido de, antes de irnos al comentario de ustedes, el partido de Huracán y
1: San Carlos.
0: Y La Valleja de Minas se va a jugar el sábado a las 15:30. Aparentemente, por lo que nos dicen nosotros, en el Alfredo García Montero, que es la cancha de La Valleja, ¿verdad?
1: Bien. Ahí entonces donde se va a jugar el último partido de Huracán. Déjame mandar un saludo para allá, para el norte, un lote kilómetro, ya se quita el Mundial. Que anda nuestra primera operadora, que anda Sabina del otro lado por ahí también prendida al Facebook, y anda del otro lado ya empezando a vivir el ambiente mundialista por el norte de América. Déjame. Bueno, vamos a ir metiéndonos. Huracán ya está eliminado de la Copa, ya el máximo puntaje que puede obtener son 9 puntos. Y bueno, fue resultado de un montón de coyunturas, de otro resultado, bueno, pero finalmente la frutilla que puso a perder fue la derrota 2-1. Vamos a meternos antes del partido y después empezar a hacer algún balance, más allá de que todavía queda una fecha, pero bueno, ya se sabe de que Huracán queda fuera. Pero bueno, bicho, sensaciones de esta, a mí me dejó, no sé, sensaciones encontradas esta derrota 2-1 de Huracán frente al elenco de San Carlos. Marce, ¿qué te dejó a vos?
2: Bueno, sí, lo dijimos ayer en el relato tuyo. Para mí Huracán jugó el mejor partido de la serie. No le dio para ganar, pero sí le jugó de igual a igual a un equipo de Maldonado, a San Carlos, que es candidato a pelear el título. En ese entorno creo que Huracán, lo que pedíamos, lo que decíamos nosotros, Huracán marcó muy bien. Lo mañató por todos lados el equipo de San Carlos, no lo dejó jugar y bueno, y así tuvo su chance y el partido fue muy parejo. No solo que marcó, cuando uno dice marcar y no dejar jugar, sino que marcó muy bien. En el primer tiempo no tuvo ninguna amarilla, la amarilla que tuvo fue a Santiago Suárez después que terminó el primer tiempo por protestar, pero por pegar no, entonces quiere decir que se puede marcar bien sin pegar. Hizo un gran trabajo el equipo Huracán, no le dio, pero bueno, eso es lo que pretendíamos antes de que empezara la serie, que yo decía que Huracán era candidato. Creo que este nivel, si Huracán hubiera empezado con este nivel, había tenido otras posibilidades de clasificar.
1: Bueno, sí, y de ahí te quiero tomar, más allá de que después haremos balances cuando definitivamente cierre el grupo, cuando Huracán juegue su última fecha, y bueno, haya que pasar raya, pero bueno, las primeras sensaciones que me empieza a dejar del hecho de, bueno, saber de que Duque Huracán ya no va a estar en la siguiente fase y que no va a pelear, que obviamente es una frustración grande, porque Huracán viene arrastrando varios años en donde busca la clasificación y se les viene escapando. A mí me... Y de vuelta, y siempre te da esa sensación de que se estuvo relativamente cerca. A mí, yo creo que años anteriores, el problema que tenía que tenía Huracán, y me voy al antecedente más inmediato, en la última Copa Huracán, la mayor frustración que enfrentaba era que tenía dos rivales de San Carlos, este mismo Club Atlético San Carlos, y además el Libertad y el elenco de Boca. Y me acuerdo que lo que en su momento sacábamos la conclusión era que Huracán había perdido la clasificación porque los puntos que sí o sí tenía que ganar eran los puntos contra Boca de Melo. Y perdió esos puntos. Entonces después, más allá de poder haber sido más o menos competitivo frente a los elencos carolinos, haber dejado esos puntos era un detalle de vuelta. Fue una mochila grande que tuvo que cargar. Si me voy a este año, obviamente que la referencia directa que uno mira es la de la Valleja de Minas. El partido que cae, si hubiese caído en el partido frente a la Valleja de Minas, la tabla sería completamente distinta porque hoy estaría con 9 Huracán y también estaría con 9 La Valleja. Entonces, la situación sería completamente distinta. También he de decirte que ligás poco, porque de vuelta, cuando uno proyecta, y obviamente que esto no debería tenerse en cuenta, porque bueno, son la calculadora, pero cuando uno proyecta, cualquiera podía suponer de que en un enfrentamiento entre San Carlos y el elenco de La Valleja, era favorito el elenco de San Carlos. San Carlos planteó un equipo alternativo, con mucha rotación. Lo cierto es que La Valleja termina ganando esos puntos, y son esos puntos también, porque esto es una es parte también de la realidad. Uno después habrá foco y pasarán limpio qué es lo que cada uno de cada punto de vista le parece. Pero a mí me parece que también en ese sentido, bueno, también le digo un poco en el sentido de que si no se hubiese dado ese resultado, que quizás Huracán tenía una bala más para jugar el próximo partido por la clasificación. Lo cierto es que hay algo que es exógeno, que no puede controlar Huracán, como son los partidos externos, y hay algo que sí puede controlar, que son los partidos propios. Y en esos partidos propios hay 3 puntos que le sumaron al hoy clasificado La Valleja y que Huracán se los perdió y les hacen falta y les hicieron falta para seguir peleando. Uno dice, bueno, tenía la revancha de poder haber buscado el partido de visitante. Bueno, yo creo que eso también será para ver qué campaña consigue el elenco de Huracán. Yo creo que de vuelta es una frustración, porque de vuelta es un fracaso en el sentido de que el objetivo que era clasificar de fase no se cumplió, y a veces es una realidad contundente. También es cierto de que a mí me parece que este año, y esto es una sensación mía, me parece que este año Huracán estuvo un poco más cerca. ¿Será consuelo o no será consuelo? Bueno, eso será cuestión de analizarlo. Pulpo.
0: Sí, en eso también lo que hay que ver, en este caso que fue tan prematura, en la quinta fecha ya estar descalificado, es que hay un cuarto participante que en este caso no sumó puntos, que es el caso de Cerro. Claro. Porque en los años anteriores, por ejemplo, en el 2023, Huracán cerró con 3 puntos. Pero hasta el último partido tenía posibilidades porque terminó clasificando Libertad y el Piriápolis, y después también estaba Barrio Olímpico y Huracán. En el 2024 también terminamos con 4 o 6 puntos, no me acuerdo bien, pero tenía clasificaron San Carlos y el Libertad en la misma serie, y bueno, Boca y Huracán. Y el año pasado que teníamos la misma serie, que dijimos, bueno, los puntos que hay que sí ganar, sí o sí, era con Boca, perdimos de local la primer fecha, y eso nos hizo remar en dulce leche, que casi es la misma historia que nos pasó este año. Perdimos contra La Valleja un partido, es decir, ganamos el primer partido contra Cerro, pero perdimos el segundo partido contra La Valleja, que era el que tenía el rival casi que directo, por decir así, y eso nos llevó a que, en definitiva, en puntos, este año va a ser el año que vamos a hacer más puntos en la etapa de, bueno, Huracán dentro del la Divisional A. Y decir que hay rumores, Este año no creo que modifiquen nada porque hay el Congreso electoral.

0: Tendremos más tiempo, habrá que ver. Yo creo que Huracán tendrá enfrente el partido con La Valleja, y me parece que el objetivo de Huracán de tener enfrente con La Valleja es poder cerrar con 9 puntos. Y bueno, si lo logra, lo hablaremos en el programa posterior, lo hablaremos probablemente en la misma transmisión. Bueno, creo que hoy el objetivo de Huracán es poder decir, bueno, no se logró el resultado. Y como aliciente o como atenuante, si querés ponerlo en esos términos, poder decir de que se cosecharon 9 puntos, que si Huracán logra esos 9 puntos, bueno, es un en cualquier serie uno podría decir que con 9 puntos uno podría estar peleando una clasificación. Pero bueno, para eso me parece que Huracán, creo que el objetivo que tiene es ese, es salir a buscar un consuelo. Sí, probablemente sí, pero bueno, hoy es lo que puede buscar. Hoy lo que puede alcanzar es eso. Y bueno, y después hacer los balances que correspondan y sacar las conclusiones que correspondan. Vamos a la divisional B, Pulpo. No hay mucho tiempo, así que cuanto más rápido me pueda hacer el resumen, mejor.
1: Bueno.
0: Porque tenemos mucha cosa que hablar del grupo de Trinitré.
1: 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En la adicional.
0: 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Me decía Pulpo.
1: Arrancamos en la serie ya más cercana a nuestro sector, es decir, vamos a arrancar en la Serie F, donde Sportivo G de Durazno le ganó, empató 1-1 con Chacarita Trinidad. San Lorenzo de Jun le ganó 4-0 al Libertad de Paso Los Toros. San Lorenzo tiene 9, Sportivo G 7, Chacarita 4 y Libertad tiene 3 puntos. En la Serie G, Wanderer de Santa Lucía perdió 2-1 con Quilmes de Florida, mientras que Oriental de Rodríguez le ganó 3-0 a Fraternidad de Sarandí Grande. Está primero Quilmes con 10, segundo Wanderers con 6, Oriental tiene 5 y Fraternidad tiene 1 punto. En la Serie Bien. H, Piriápolis empató 0-0 con Nacional de Tala, mientras que Juvenil 16 de Pando perdió 2-1 con el Punta del Este. Piriápolis tiene 10 puntos, Nacional tiene 5, Punta del Este tiene 6 y Juvenil 16 tiene 1 punto. En la Serie G, en la Serie I, perdón, Ferrocarrilero ganó 1-0 a Olmos, mientras que Atlético Fernandino perdió de local con Villanueva San Jacinto por un 1-0. Villanueva San Jacinto tiene 12 puntos, Ferrocarrilero tiene 7, Olmos tiene 4 y Atlético Fernandino no ha cosechado puntos. Y en la última serie, la Serie J, la del equipo del decano de 33, bueno, 33 el viernes le ganó 2-1 a Barrio Coya en Varela, mientras que Minas le ganó de visita a la Coronilla en la Coronilla por 3-0. Nacional de Minas tiene 9 puntos más 5, 33 tiene 9 más 1, Barrio Coya tiene 4 más 0, la Coronilla tiene 1 menos 6. Se ha corrido rumores en Varela.
0: Bueno, vamos a entrar ahí. Porque durante todo el fin de semana, Pulpo, bueno, hubo un rumor muy fuerte de que Varela podría llegar a estar preparando un posible reclamo. ¿Qué se sabe de la situación de este?
1: Lo siguen analizando, así que muy claro no debe ser la posición, así que por ahora no hay nada.
0: Bien, por ahora no hay nada. ¿Cuál es el plazo?
1: No sé.
0: Porque no debe estar muy cerca de vencer el plazo.
1: Que importara a Barrio Collas los plazos, nosotros vamos a seguir pensando que tenemos 9 puntos y que estamos a 1 punto de la clasificación.
0: Bien, bien. O sea, por ahora no tenemos información de que haya ingresado reclamo. Habrá que ver. Y bueno, veremos entonces. O sea, por ahora veremos cuando, bueno, que se ingrese reclamo y que se dé lugar al reclamo, a ver qué es lo que puede

0: suceder, pero bueno, es cierto que hubo durante todo el fin de semana un rumor muy fuerte de que Barrio Colla podría estar llegando a preparar un reclamo para pedir los puntos frente al elenco de 33. Dejando esto de lado, dejando esto viendo, esperando a ver que acontezcan las cosas y ver qué es lo que puede suceder en función a esto y esperando los hechos, metiéndonos en el fútbol, teniendo en la cancha, bicho, 33 sacó un triunfazo, ¿no, Marcelo?
1: Sí, 3 puntos que lo encamina con grandes posibilidades de ganar la serie. En un partido donde tuvo 2 caras, el primer tiempo fue más Barrio Colla que el equipo 33. 33 no marcó bien, dejó jugar al equipo Barrio Colla, donde el equipo de Barrio Colla tuvo muchas chances de convertir no solo un gol, como lo hizo, sino de convertir alguno más. Ahora en el segundo tiempo del primer minuto se corrigió eso en el vestuario y 33 fue más que Barrio Colla desde principio a fin del segundo tiempo, y bueno, mereció ganar, y si miramos solo el segundo tiempo, por algún gol más. Creo que 33 no solo jugó bien, sino marcó muy bien el segundo tiempo, muy bien marcó, tanto la línea volante como la defensa se marcaron bien, impasable. Eso hizo que quitara rápido la pelota 33 y jugara rápidamente hacia los punteros, los extremos, donde jugaron muy bien, sobre todo Miere, y bueno, ya digo, con gran trabajo de la mitad de la cancha, que sacó rápido la pelota y tocó bien, eso hizo que 33 fuera mucho mejor, y bueno, lo deja en una posición inmejorable en la serie.
0: Bien, sí, bueno, coincido, y es una posición realmente muy prometedora la del elenco nacional, que ahora veremos qué es lo que le queda por delante. Sí, Pulpo.
2: No, vamos a hacerlo. Veníamos muy articuladito, sí. Y muy prolijito, no tiene
0: demasiado
2: gracia.
0: Demasiado ordenado para hacer deporte al día.
2: Nos pasa Martín una información, que son esas perlitas que está dejando el Mundial, que son divinas, porque son bien de Estados Unidos y de Trump, ¿no? El otro día llegó la delegación de Irak, y a un jugador de Irak que tenía el nombre parecido a uno que tenía requisitoria, lo tuvieron 7 horas detenido en el aeropuerto hasta que, bueno, lograron desarticular la jugada. Pero bueno, las autoridades migratorias le negaron el ingreso al árbitro somalí, a Omar Abdal, no sé qué, Artan, quien debe estar harto, estaba designado para dirigir en la Copa del Mundo. Ni siquiera el respaldo de la embajada somalí en Nairobi, que le otorgó el pasaporte diplomático para facilitar justamente el viaje, impidió que el árbitro fuera rechazado y obligado a regresar aterrizar en suelo estadounidense. Realmente esto ha sido un golpe durísimo para el torneo, principalmente para FIFA, considerando que aparte este árbitro era el ganador del premio Mejor Árbitro de África en 2025.
1: Ah, pero todo es culpa de la FIFA. Todo es cula la FIFA.
2: Lógico, por eso mismo te estoy diciendo. La FIFA fue que organizó un mundial ahí.
1: ¿Le importa un comino a la FIFA si corrieron un juego o no?
0: No, pero esto recién empieza. Están llegando las delegaciones a Estados Unidos, y el tema es básicamente Estados Unidos. Nadie. Y el tema va a ser delegaciones que lleguen a México o a Canadá y después tengan que entrar a Estados Unidos. Y ahí vamos a estar en el loco, medio del torneo.
1: El jugador este de Irak, que lo metieron preso, andaría sin bolsillo. Porque mete la mano en el bolsillo sin querer para sacar un cigarro, un caramelo, y pega un tío, y una bomba no van a sacar. Están traumados.
0: No, es que por eso digo, está muy complejo. Está muy complicado este mundial. Va a figurar en las páginas deportivas como en las páginas de política internacional, porque realmente va a dejar muchísima cosa. Este mundial en particular.
2: No, estamos sumamente atrasados. Tenemos todo lo del fútbol local. Tenemos también futsal de la Federación Uruguaya. Tenemos muchas cosas para el segundo bloque, para el último bloque.
0: Bueno, y hacia él nos vamos, así que abrí los ganchos, pasamos otros piques y ya nos metemos con la actividad local, con futsal, fútbol de salón, acá en el recta final del Deporte al Día.
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0: Seguimos acá en El Deporte al Día, seguimos acá recta final, tramo final del programa del Deporte al Día, de este Deporte al Día de lunes 8 de junio. Y mientras va la base de datos del pulpo, se va actualizando, que es a papel y lápiz todavía la base de datos del pulpo. El pulpo no ha entrado todavía en la nueva generación. El pulpo sigue. Dentro de poco le vamos a conseguir una máquina a escribir. Le vamos a poner una Remington ahí en el...
2: Usted que tiene que ve las imágenes. Yo que tengo...
0: Se ve poco. Hay mucho dato, pero...
2: Hasta la computadora llego. Trabajar con el celular es mucho para mí.
0: Claro, bueno. Pulpo, nos metemos en el plano local, nos metemos en la actividad. No sé por dónde quiere empezar.
2: Y el jueves se jugaron partidos, lo dijimos el viernes, pero el jueves se jugaron partidos de la Sub-20, donde Huracán le ganó a Peñarol 5-1 y La Valleja le ganó 6-2 a San Lorenzo. En el Sub-20, en el clausura, se jugó la segunda fecha. Va primero Huracán y La Valleja con 6 puntos. Lo siguen San Lorenzo y Peñarol con un punto. Y 33 y Yerbalense tienen 0 puntos, pero han jugado un partido solo, porque el partido entre Yerbalense y 33 no se jugó. supongo yo, porque no hemos tenido contacto con gente de la liga, supongo yo que es porque 33 jugaba el viernes en Varela y no había tiempo para que se le fijara ese partido. Por eso no se jugó. El sábado se jugó, se jugó en sub-15. San Lorenzo le ganó 5-0 ayer a Valencia y Huracán ganó el clásico frente a 33. En sub-15 se jugaron 5 partidos. La tabla tiene algunos con 5, otros con 4 y algunos con 3. El que tiene 3, Peñarol, porque en definitiva ya van 2 partidos que no se le ha fijado a Peñarol, porque creo que está con problemas de plantel. Supongo que la liga estará manejando ese tema y tendrá que tomar una resolución. Inclusive en el Comet figura con empate el partido entre Yerbalense y Peñarol, que estaban empatando 0-0 y que Peñarol quedó con inferioridad numérica. Así que yo voy a dar la tabla como está en el Comet. En definitiva, a mi juicio, Yerbalense tendría que tener 3 puntos más. San Lorenzo tiene 15 puntos en 5 partidos jugados, puntaje perfecto. Huracán en 5 partidos tiene 9 puntos. La Valleja también, pero tiene un partido menos, tiene 4 partidos jugados y tiene 9 puntos. Yerbalense con los 5 partidos jugados tiene 4, tendría que tener 6 porque se le computó uno solo el partido contra Peñarol. Peñarol tiene 1, en definitiva debería tener 0. Y 33 ha jugado 4 partidos y tiene 0 puntos. Eso en respecto a la divisional sub-15. Con respecto al femenino, se jugó el sábado, 33 le ganó 3-1 a Limareña, Cuba le ganó 5-0 a Danubio, Cuba tiene 11, al igual que 33, Olimareñas tiene 8, Huracán tiene 6 y Danubio tiene 1. Hay protestas en curso, así que este campeonato, como es un campeonato zonal administrado y patrocinado por la OFI, que inclusive da un cupo para el Campeonato Nacional de Clubes de OFI, la protesta creo que se direcciona directamente en OFI, no a nivel de la liga, liga local.
0: No va al tribunal de la Liga de 33, sino que iría al tribunal de la
2: OFI. Claro, porque si bien jugamos todos los clubes de 33, porque acá hay 5 equipos que estaban participando en esto, en algunos otros lugares se juntaron 2 o 3 ligas para jugar un campeonato regional para juntar gente.
0: Bien.
2: En lo que respecta a la divisional B, que bueno, viene muy apasionante, se había jugado el viernes un partido y los otros 2 jugaron el sábado. No me acuerdo ahora, estoy mirando, no traje los 76 partidos.
0: Papeles con información y no tiene
2: no tengo los resultados de los partidos del sábado, donde Olimar le ganó a 25 3-1, estoy haciendo más memoria. Cuba el viernes empató con Peñarol en el último minuto, le empató Cuba a Peñarol 1-1, y sé que Nuevo Amanecer le ganó a Danubio 4-0. Así que esos son los resultados de la Divisional B. La Divisional B, en el campeonato intermedio, también acá hay protestas de por medio, porque tengo entendido que Nuevo Amanecer, no sé si ya se oficializó esa protesta o no, todavía no he tenido contacto con la gente de la liga. La gente de Nuevo Amanecer le va a reclamar los puntos a Olimar por la inclusión en el formulario de el director técnico de Olimar, que estaba suspendido. Si bien no actuó porque no participó, él sabía que estaba sancionado y no participó,
0: estaba en la tribuna.
2: Pero un error en la confección del formulario, lo incluyó en el formulario, por lo tanto, bueno, va a ser una discusión que lo tendrá que resolver el
0: tribunal.
2: El tribunal, porque ahora con esta nueva incorporación que puso la OFI de la ventaja deportiva, también se puede aducir de que no hubo ventaja deportiva ponerlo en el formulario si realmente no actuó. Así que, bueno, se verá.
0: A ver, en el caso de los jugadores hay antecedente, hay antecedentes de que la OFI ha determinado que un jugador, aunque esté inscripto, ponele un jugador que arrastre sanciones y esté inscripto en el formulario, está en el banco de suplentes y no ingresa a la cancha, en el formulario se constatan quiénes ingresan y en qué momento ingresan. Al no ingresar en la cancha, han habido fallos donde dice, bueno, no se asume una ventaja deportiva porque el jugador que estaba inhabilitado no ingresó a la cancha. Y como no ingresó a la cancha, no estaría oficiando
2: esas cosas ventaja. Finas que la hacen para calificar que embarran más, Diego, porque en la época vieja, le estoy hablando cuando yo era delegado hace un montón de años, eso no existía. Si vos tenías el error y ponías en el formulario X cosa, marchaba y punto.
0: Este es el tema. Cuando OFI abre este paraguas y empieza a generar jurisprudencia respecto a esto, bueno, empieza a ser una bisagra que habrá que aceitar muy bien para ver dónde está, separar la paja del trigo. Hoy, también hay que tener en cuenta de que yo estoy hablando, tener en cuenta que yo estoy hablando de jugadores. Hay otro nivel de discusión más que es en el caso del entrenador. ¿Oficia igual que un jugador o no oficia igual que un jugador por el caso de ser un entrenador? Bueno, ahí tenés de vuelta toda una discusión que se dará en el ámbito del Tribunal de Penas de la Liga. Harán las vistas que habrá que ver, harán los alegatos tanto el club que protesta como el elenco de Olimar.
2: Y al que no le guste el fallo igual puede también recurrir a OFI.
0: Inclusive se puede recurrir a OFI, por lo tanto, bueno, se verá cómo se dará esa discusión y esa protesta, y bueno, veremos qué es lo que termina resolviendo y con qué consideraciones termina resolviendo eso. ¿Qué más tenemos, Pulpo?
2: Sí, también tenemos que en la Divisional B, en lo que respecta al campeonato de... lo que quería cerrar con esto. Está tan difícil, hoy por hoy, más que tener un buen centro delantero, tenés que tener un buen delegado. Yo que fui delegado 20 años de una institución, hoy, le soy sincero, no sé si es que estoy muy viejo o qué, pero no sé si me animo a ser delegado en cuadro. Porque realmente tenés más influencia que los jugadores. Eso es algo...
0: OFI va a tener que, yo no digo que no exista, pero OFI va a tener que rever que todos los campeonatos estén tan condicionados al tema de protestas. Es un debate larguísimo y tiene muchísimas puntas y muchísimos aristas, y donde se mezcla lo teórico con lo práctico, lo ideológico con lo que se puede implementar, con las condiciones y la coyuntura. Bueno, habrá muchísimo que dar, pero lo cierto es que se está definiendo muchísima cosa en los escritorios, y hoy por hoy definir en los escritorios compite con definir en la cancha, y me parece que ahí es una señal de alarma que tiene el deporte. Porque si empezamos a definir más cosas en los escritorios que en la cancha, nada, se vuelve complicado. Esto no abole, no dice que hay que abolir ni una cosa ni la otra, pero nada, tenerlo en cuenta. Me parece que es un síntoma que es importante verlo.
2: El campeonato intermedio
0: y ver cómo se puede ver.
2: El campeonato intermedio adicional B marca que Olimar tiene 7 puntos, al igual que Cuba. Nuevo Amanecer tiene 4, al igual que Peñarol. 25 de agosto tiene 3 y Danubio tiene 0. Y en la tabla anual, Olimar tiene 20, Nuevo Amanecer 16, Cuba 15, Peñarol 10, 25 de agosto 6, Danubio 1. Si impugnáramos esos puntos que andan en la vuelta, en el peor de los casos, Olimar quedaría con 19, Nuevo Amanecer pasaría a quedar con 18 y Cuba sí tendría 15. Así que... ahí está todo lo que tiene que ver con el fútbol local. También hubo actividad de hockey en 33 este fin de semana, allí en el complejo de la Gran 7, donde los dos elencos, es un campeonato regional, se terminó el campeonato de apertura, en donde juegan un cuadro de Tacuarembó, un cuadro de Río Blanco, dos cuadros de Melo, y de 33 juegan dos o tres, porque sé que juega el San Salvador, que fue el que salió campeón, campeona, mejor dicho, porque son hockey femenino. Huracán salió segunda. Tengo entendido que no sé si es que Huracán tiene dos equipos o hay otro equipo de 33 participando en este campeonato. También hubo actividad en el Bay Fútbol, la categoría 2014 de la Liga de Dionisio Díaz, donde bueno, no logró clasificar, no logró el resultado esperado, si bien los gurises participaron, y eso es lo importante en estas edades, que los chiquilines jueguen, y bueno, después si los resultados se dan, mejor, pero bueno, si no se dan, a seguir practicando, a seguir jugando y seguir divirtiéndose en el fútbol, que es lo más importante para esa edad. Y también lo que sí hubo actividad es en el futsal, Diego. Jave, que bueno, en definitiva viene arreglando un poco el caballo, arrancó muy mal el tema del campeonato,
0: perdiendo, pero bueno, inclusive perdiendo puntos también en escritorio, también en la federación, también
2: no, pero los puntos que Jave perdió en el escritorio son puntos muy básicos, porque estoy hablando 10 años para atrás, cuando yo todavía estaba en la federación, en la parte de la Liga Cantre 3, eso ya existía, es decir, en el fútbol de salón de Ofi, de la federación, se cobran las tarjetas amarilla y roja y azul, y tenés plazo para pagar tarjetas en el campeonato de una fecha hasta la otra, inclusive cuando los jueces vienen, ya vienen con cuánto es que tienen deuda,
0: cuánto sea deuda,
2: los clubes, para que los clubes le paguen a ellos, y ellos antes de empezar el campeonato hacen en observaciones, el club tanto pagó la deuda de tarjeta amarilla que tenía en su haber. Así que bueno, fue un error que padeció la gente de Jave, que bueno, eso le hizo perder puntos. Bueno, en definitiva,
0: ¿ahora cómo le fue?
2: En la serie del Este, Labasto le ganó 5-4 a La Paloma, Jave de visita le ganó 7-5 a Albion, mientras que La Gotita tenía libre. Está primero Albion y Labasto con 6 puntos, sigue con 4 puntos La Paloma y Jave, y bueno, quinto está La Gotita, que tiene 0 puntos. Se ha jugado ya 4 partidos, es decir, se jugó toda la primera rueda. Descontar de que clasifican de la zona del Este, clasifican los, es una serie de 5, clasifican los 3 mejores. En este momento, así como está la tabla, en este momento estaría fuera la clasificación de los 3 mejores, pero el cuarto de la serie del Este, más los 2 terceros de la serie Sur, los 2 mejores clasificarían. Hay que hacer promedios ahí, porque allá son series de 4 y acá son una serie de 5. Pero los 2 mejores ubicados de los 3 también clasificarían. Así que son 3 del Este más 4, 2 y 2 de cada otra categoría del Sur, son 7, más los 2 que clasifican como mejores terceros son 9, más los 3 campeones de liga que ya están esperando, el campeón de la liga de Florida, el campeón de la liga de Pando y el campeón de la liga de Rocha, y con esos 12 clubes es como quien dice arranca el campeonato uruguayo.
0: Bien, bien, perfecto. Entonces, en otras yerbas.
2: Y el sábado que viene, después vamos a dar más detalles el miércoles y viernes, pero el sábado que viene Jave juega con Labasto, la revancha, por decirle, la serie revancha, en Rocha.
0: Bien, perfecto. También decirle, nos acercan información de la FOA, la Federación Olimareña de Atletismo, del Centro Karina Soto, que la FOA obtuvo 4 primeros puestos y un récord departamental en Buenos Aires, en la corrida de San Vicente. Ana Reyes ganó los 21 kilómetros en mayores y estableció un nuevo récord departamental en la distancia, con gran mejora de marca. Después, Melanie Guerrero ganó 21 kilómetros en sub-23, Diego Tavares ganó 21 kilómetros en sub-20, Nacho Sosa ganó 5 kilómetros en sub-16, y bueno, también agradece la FOA que, bueno, el viaje se financió con el dinero de la rifa de la casa, y en nombre de Luis La Rosa y Luis Rolando Pérez, que bueno, que agradecieron a todos los que participaron en la rifa, entonces, por la que, bueno, que se financió la FOA. También las felicitaciones que traslada la FOA al CAO, a SAG y a Charqueada, y el agradecimiento también a la Cámara de Comercio, que les costó el alojamiento, y al municipio de Vergara. Entonces los agradecimientos que también hace la FOA, inclusive también en redes sociales. Entonces, bueno, nuevos números, nuevos récords y nuevos resultados que tiene la Federación Olimareña de Atletismo. Para ir al final, ya estamos en la hora de cierre. ¿Qué más tiene Pulpo? 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
0: Bueno,
2: pero
0: bueno, gran, sí. En los centros educativos es la sensación, por lo menos, los que yo concurro. Pero,
2: inclusive en Montevideo, en el Espacio Ferrando, que es un centro gastronómico, vamos a decir así, un paseo de compras y centro gastronómico, en el Paseo Ferrando usted se ubica, Diego, allí.
0: Sí,
2: cordón para abajo,
0: sí. 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
2: Sí, ahí va. Bueno,
0: calle Charrúa, creo que es.
2: O sí, uno por ahí, sitios, en esa zona.
0: Guanacha, no, Charrúa,
2: en el Espacio Fernando hay un espacio para eso, para canje de figuritas.
0: Impresionante, buena idea también.
2: El otro día lo estuve mirando en televisión, porque vio, nosotros idea, los viejos miramos televisión todavía.
0: Sí. Dígame, bueno, ¿tiene algo más para decirme antes del cierre?
2: Antes del cierre, decir que nos olvidamos hoy cuando ustedes estuvieron analizando el partido de 33 y Barrio Coya, que la quinta fecha de la Divisional B se juega este fin de semana. El sábado jugamos la sexta fecha de la Divisional A en La Valleja. A 33 le toca el domingo la quinta fecha en La Coronilla. Domingo a las 15:30 es el partido de a las 15 horas es el partido entre La Coronilla y 33 Fútbol Club.
0: Perfecto, entonces Pulpo, ahí estaba. Contarles de que la Liga estuvo en una reunión, me imagino que debe seguir, sobre todo por el orden del día, y ya nos vamos, pero sobre todo por el orden del día, que tiene extenso orden del día que tenía la Liga, que bueno, se reunía hoy a partir de las 20:30. 11 puntos tenía: asuntos previos, lectura de acta anterior, asuntos entrantes, bueno, promulgación de fallos, resultado de partido de campeonatos organizados por la Liga. Bueno, hay como punto de discusión SENADE. Después hay confirmación de comisiones: comisión de estatutos y reglamento, comisión patrimonial, inventario, seguridad. Selecciones juveniles, hay que tomar decisiones sobre las selecciones juveniles, sub-14, sub-16, boleterías, cantina y fijación de partidos. Hay muchos puntos bastante importantes que sesiona la Liga. Me imagino que siguen estando. Una reunión que, bueno, no tenemos mayores datos porque la Liga prefirió que no tuviera presencia de la prensa. En este instante, bueno, así lo prefirió la Liga. El miércoles vamos a estar, bueno, conversando un poco sobre lo que fue generando y lo que dio esta reunión de la Liga. Nos vamos, nosotros nos volvemos a encontrar el miércoles, entonces, a las 21 horas, para seguir poniendo el deporte al día.
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24: Es la hora 22, 40 minutos.

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10: Es la hora 23:05.

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14: Es la hora 23, 42 minutos.

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9: Es la hora 0, 12 minutos.

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0: Es la hora 5:30 minutos.
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3: Mis amigos, qué gusto de saludarlos este martes 9 de junio del 2026, día 159 del año, faltando 104 para el próximo. La luna que se hace menguante hoy, 7:36, sale el sol, 17:37 se pone, 10 horas, 1 minuto tendremos de sol en esta jornada, que amanece, bueno, sumamente húmeda, 100% la humedad ha sido una constante de estos días. Amanecemos con 9 grados de temperatura, con 8 de sensación térmica, 8 kilómetros de visibilidad, calidad del aire 30, buena, 1019 en ascenso la presión atmosférica, máxima 17 para esta jornada.
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3: Masiva adhesión tuvieron los camioneros en todo el país, gran movilización en las rutas nacionales. Habla hoy el economista Gustavo Licandro, 6:30. Ayer feria de Jaime Silvera en el local Don Manuel. Hoy el primer día del remate del lote 21, habla Nelson Martínez Benia. Alejandro Carle de Clipex habla del segundo día de los descuentos de la empresa, con todo lo que son tubos, cepos, porteras y demás. Se calmó el mercado de haciendas, todo lo que pasó anoche en consignatarios, un mercado que realmente ahora se calmó. Bruno, ¿cómo le va? Buenos días.
4: Muy buenos días, Ariel. Muy buenos días a toda la audiencia.
3: ¿Cómo está, Mario, la cuchilla grande?
5: Buenos días, Ariel. Buenos días a toda la amable audiencia. Es por acá mucha niebla en la jornada de hoy. Decirle que actualmente Cerro Chato, 9 grados de temperatura, lo que es 9 de sensación térmica. También el viento del sureste a 8 kilómetros en la hora. La humedad 97%, la calidad del aire 18.
3: Y volvemos.
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3: Sí, volvemos. De tranquera abierta y arrime nomás. 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
3: Muy bien, nos vamos con el tiempo. Zona este del país, dice hoy martes, nuboso, cubierto, precipitaciones escasas y niebla, 8 de mínima, 16 de máxima. Para el día de mañana miércoles, 7 de mínima, 17 de máxima, nuboso, cubierto y nieblas. El jueves, nuboso, baja probabilidad de precipitaciones, 8 de mínima, 15 de máxima. Así que hoy todavía persisten algunas lluvias, dice Inumet. En Rocha hay 8 grados 6 décimas, 12.6 en Maldonado. La verdad que venimos en invierno, bien como para mis amigos Fernando Núñez y Emilio Méndez, ¿no? Que no les gustan las heladas, pero después vienen todo el bicherío, ¿no? Cuando las heladas ayudan, las heladas ayudan, chefa, ¿sabes cómo? Bueno, deja quieto eso. Pero la verdad que venimos con un invierno muy benévolo. En el centro sur hay 10 grados 3 décimas en la ciudad de Durazno, es lo que dice Inumet. Nos vamos ahora con lo que va a pasar hoy en la zona centro sur, nuboso, cubierto, escasas precipitaciones, con 7 de mínima, 16 de máxima. Para mañana, nuboso, cubierto, probables precipitaciones, 8 de mínima, 15 de máxima. El jueves, 7 de mínima, 14 de máxima, nuboso, cubierto, baja probabilidad de precipitaciones. Bueno, por ahí va a estar el tiempo en los próximos 3 días en el centro sur. Ya venimos con el noreste, porque ahora hablamos que la confianza no se compra, se gana. 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Nos vamos al noreste del país a ver qué va a pasar en esa zona. Bueno, dice que hoy en el noreste va a estar nuboso, cubierto, 8 de mínima, 16 de máxima. Donde el Melo hay 10 grados 8 décimas, nuboso, cubierto, nieblas, 7 de mínima, 17 de máxima para mañana. El jueves noreste, 8 de mínima, 16 de máxima, nuboso, baja probabilidad de precipitaciones. Dije en menos 10 grados y moneda, 9 décimas. En Rivera, 11.5 y en Tacuarembó, 11 grados 2 décimas. 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Por ahí la cosa. Ahora nos vamos a ver qué dice el pronóstico internacional, che, que para la ciudad de 33. Esto es local. Esto sí que es bien local, che, ¿no? Esto sí que es bien local. Bueno, en 33 estoy hablando, y de este pronóstico hasta ahora no llovería, ni hoy ni mañana. Sin embargo, el 11, el jueves, lloverían 5 milímetros y medio. El 12, el viernes, no llovería. El sábado, medio milímetro. Domingo, lunes, martes, miércoles de la semana que viene, 17 no llovería, y hasta lo que tengo. 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Buen día, 10 milímetros por estos pagos, me dice Domingo Lauría. Opa, Dominguito, aquí llovió su ahongo nomás ayer, pero no sé si llovieron. Por ahí habrá llovido un poquito más, un poquito menos. 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A ver qué dice el amigo Luis Rodríguez Zavala, desde Santa Clara del Olimar. Dice Luisito, 11 grados, niebla, sensación 11, máxima 16, mínima 9. Probabilidad de precipitaciones 32%, humedad 98%, es lo que dice el amigo Luis Rodríguez Zavala desde los pagos de Santa Clara. 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Carlos Bachino, el 23, Don Ignacio en la Feria, y el 30 en el Parao, en Vergara. Toda la actividad de Carlos Bachino. En Vergara colabora Graciana García Pintos y Leandro Zuluaga. Pero muy bien, le ponemos canto y música a la mañana, Brunete, métale para adelante.

0: Hernán Figueroa Reyes, el canto y la música. 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Enlace ganaderos. ¿Qué lo tiró que ando bien de cálculo, Mario? Mamita querida. dice el amigo Orlaín Olivera, aquí en la ciudad de 33, ahí en el DC-27 contra la ruta 17. 10 milímetros, te dije, Mario. 10, poquito menos, un poquito más.
1: Ando, ¿viste bien? ¿Eh? ¿Y no sacar 5 de oro?
0: Oh, papá, eso noche. Pero ya lo vamos a sacar cuando Techerita adivine los números. Así que 10 milímetros acá en el pueblo. Martes 23, local de la Fomento Remata Jorge Strauss, Sociedad Fomento de 33-44-52-24-15, y será la línea para comunicarse con Jorge Strauss. Buenos días, Plaza 3 de Julio, 17 milímetros, hacía 32 días que no llovía por estos pagos. Marcelo Dos Santos. Sí, casi nada lo del ojo, Marcelito. 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A ver, Rancaño, apareció Rancaño. Buen día, Francisco y equipo, audiencia. Buena jornada para todos. Gracias, gracias, amigo Washington Rancaño.
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0: Bueno, che, hermano, como dice aquel, se viene la gran fiesta de la calavera, ¿eh? Vamos arriba con la calavera. 13 de junio. Sábado que viene, 13 de junio, gran fiesta en la calavera por la mañana en Duro, 60 kilómetros en dos etapas de 30, 60 de pulso, inscripción 800, premio 300, al primero que llegue y clasifique, y muchos más premios a sorteo. Después 20 kilómetros en dos etapas de 10, con 60 de pulso, para menores con inscripciones 600, premio 4 sorteos de $50 y muchos más premios. Después tenemos raid de 10 kilómetros, de 100 kilos, parada 2.000, obligado 1.000. Raid de 10 kilómetros, hermanos Rodríguez Berrugorri, parada 2.000, obligado 1.000, 25.000 de premio. Raid de 15 kilómetros, denominado Diego Batalla, juego obligado 3.000, premio 40.000. Gran servicio de cantina, fiscaliza a los enduro, grupo de jóvenes rurales, gran peña bailable. Toda la actividad se realiza en el galpón de la familia Batalla Ferrail. 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Giordano Sorriba, ¿está también? Ah, está bueno la calavera, ¿eh? Le damos con todo a la calavera, che, el próximo sábado 13. ¡Opa, chiquito! Bueno, todos para la calavera, ¿eh?
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0: Bueno, che, hermano, como dice aquel, a nivel federado, el domingo 14 hay dos pruebas, 62 edición, instrucciones del año 13, Club Sarandí, Sarandí en sí, distancia 90 kilómetros, premio 190.000, 35% al segundo. Esto es el domingo 14, una de las grandes pruebas del país. El 14 también está la tercera edición por las sendas de Martín Aquino. ¡Opa! Son matreros estos, che, Club Centenario de Fray Marco. Fray Marco, distancia 60 kilómetros. Por ahí nació Martín Aquino, por el Tala, por Fray Marco. ¿Eh? ¡Fua! Bueno, el 21, allá en el otro planeta, Pueblo Greco, 25ª edición, mirá, Copa de Plata, Pueblo Greco, Club Las Flores de Greco, si habremos dejado horas ahí en ese Pueblo Greco, ¿no? En Río Negro, 80 kilómetros, ¿eh? Así que, Greco, ¡pua! Mamita querida. 28 de junio. Estamos en Santa Clara. Ya hablo de eso porque el presidente me mandó toda la actividad de Santa Clara de Animar. Pero antes de hablar de Santa Clara, hablamos de Gonzalo Goday. 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Y ahora sí, nos instalamos en Santa Clara, 36º Raíz Cuchilla Grande. Importantes pruebas cortas, entre las que se destacan Raíz de la Zona, Raíz de 8 kilómetros, la segunda edición del Raíz de Potro, Jorge Rocha, 28 de junio, 8.600 metros. Vamos a destacar que está la sexta edición del Raíz El Marco Torra Núñez, 10 kilómetros, 100.000 en premio. Juego obligado, 10.000. Santa Clara de Olimar, 26, 27 y 28 de junio. Viernes, 21 horas, la auténtica baile con la misma cuadra, sí señor. Después baile sábado, Soy Tu Sol, opa Mario, Bruno, Soy Tu Sol. Domingo, Copla Alta, Facu Sánchez, organiza pruebas cortas, para las pruebas cortas 098-22-28-68. Para el RAI 091-44-73-25. Bueno, y hay 1000 teléfonos acá. Esto es a fin de mes en Santa Clara de Olimar, y recuerde que vamos a estar, como en la primera edición de esta jornada de El Rey del Obrero. ¿Qué le digo? Ganados en campo, ganados a frigorífico, estamos ahí, dice Nelson Martínez Venia. Nelson Martínez, que habla en un rato nada más hablar. Le dice Nelson Martínez que hoy y mañana tiene otro gran remate del lote 21 con 9.000 vacunos. 099-852-009. Y bueno, che hermano, como dice aquel, se viene la 37ª edición del Raíz Coco Cuadrado, 4 y 5 de julio. Ciudad de Vergara, vamos a estar ahí como fierro, 90 kilómetros en ruta, pruebas cortas, clásico, sábado y domingo, el sábado 7.850 Lili Machado, el raíz de 10 kilómetros Rubén Silvera, y el domingo raíz de 15 kilómetros y raíz, dos raíz de 15 kilómetros, el Amado Machado y el Miguel Ángel Ismendi con 700.000 pesos. Bueno, eso es lo que se viene dentro del próximo mes, ¿no? Santa Clara y Vergara va con transmisión de las hípicas. 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Sumate al campo que se viene, dice Campo Abierto con Martín Frati.
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0: 5 de la mañana, 53 minutos, don Mariolo. Bueno, el de la Plaza 3 de Julio andaba tempranito, no sé si no había tenido noche o qué pasó. Bueno, Mariolo, vamos con la quiniela vespertina.
1: Correcto, el primer premio fue para el 287 del segundo al vigésimo. 221, 797, 622, 366, 139, 963, 892, 625-075-725-891-845-782-433-236-004-551-365 y el 447.
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0: Nos vamos con la nocturna.
1: El primer premio fue para el 011, del segundo al vigésimo. 819, 362, 792, 794, 443, 698, 749, 208, 714, 165, 124, 364, 012, 164, 012, 147 y el 167.
0: 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Buenos días, amigos. Buena jornada. ¿Quién dice? Piñeiro Vergara. ¡Ah, Piñeiro al Peñarolense! ¿Eh? Peñarolense, Piñeiro. Buenos días. Acá por Sierras de San Miguel llovieron 6 milímetros. Me decía el amigo Da Costa, saludos Da Costa ahí en la frontera, ¿no? Marcelo Santos, Fernando Lorenzo, ex ministro procesado por el caso Pluna, es designado delegado del Ejecutivo para la Comisión del Mundial. Ja, ja, no va el, no va el Pato Celeste Torena, pero mandamos a este chiquilín. Con esta noticia ya ni duermo. ¿Qué querés? Dice Marcelo Santos. Tranqui, Marcelo. Que lo mejor está por venir. Tranqui, Marce. ¿Qué te parece, Marcito? Oh, bueno, che, gran movida camioneros ayer, Mario. Oh, gran concentración en todo el país, bocinazo, imponente, ¿no? Imponente la movida camionero ayer.
1: La gente se movió en todo lo largo y lo ancho. Y un saludo. Y los amigos de Salto nos pasaron un saludo, video. La gente de las chacras, principalmente.
0: Todos lados, ¿viste? Vos me pasaste allá los puntos de concentración, bueno, lo que decía Norberto Pereira, había más de 40 puntos en todo el país, ¿no? Pero, y ahora la ministra parece que va a negociar, quiere desactivar la bomba, ¿no? Quiere desactivar la bomba la ministra.
1: Pasa que acá voy a decir algo de lo que yo pienso, y perdóname si por ahí yo estoy equivocado. El gobierno... metió la pata, pero metió la pata con declaraciones de algunos ministros que en vez de mejorar, empeora. Ayer hablábamos muy seriamente con alguien, dice, el gobierno tiene buena voluntad, pero muchas veces algunos ministros se pasan de la rosca y...
0: Sí, ¡buah! Pero esto, a ver, el sistema político está, no por este tema solo, porque todos le han errado, el sistema político ha perdido tanta credibilidad, y tanta seriedad. Esto viene del año 22, del gobierno anterior. Esto lo dejaron, lo armó Falero, el ministro de Transporte y Obras Públicas, y lo dejó, y esto que les encanta regular, y les encanta dominar, y absorber la libertad a la gente, lo pusieron en práctica. ¿Y por qué digo que falta seriedad? Ayer escuché a Botán ahí en los campamentos, y a Da Silva... Y ellos la votaron, y ellos fueron, eran gobierno cuando hicieron esto. Es como Ojeda, que antes de las elecciones hablaba de que había que crear Ministerio de Justicia. Y después, cuando estos otros empezaron con el Ministerio de Justicia, se puso. Che, hay que ser un poco coherente. Y yo entiendo que la gente cambia de pensamiento, de manera de ver, pero hay que ser. Lo primero que hay que ser es serio. Lo primero, y es lo que le falta al sistema político, la verdad, que cuando voy ayer vi esta barra, me impactó, la verdad, sin palabras, ¿no? 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Bruno, vamos a escuchar a Hoshman de los camioneros, Federico Hoshman allá de Paysandú, que fue uno de los impulsores de un sur Uruguay, ahora bueno, es productor agropecuario, pero también es transportista. A ver qué dice Federico sobre, no firmaron nada los camioneros, escuchen con atención, ¿no?
3: Otras buenas, a ver si podemos echar un poquito de luz para ordenarnos a lo que vamos a votar. La reunión de hoy seguimos con la posición del no a la guía, le volvemos a presentar el no a la guía y en esta oportunidad lo que hacemos es presentarle los términos legales de legalidad de esta medida de implementación de la guía, que es el último punto que está en el papel. Es el ministerio, como ellos van en el seguimiento del proceso, hacen una puesta a punto y nos cuentan, nos hacen el cuentito de dónde están los distintos elementos que van generando hoy de flexibilización. Como nosotros estamos parados en que no queremos la guía, no hicimos ningún aporte de cambio ni lo vamos a hacer frente a la ITPC, por la sencilla razón que estamos en contra de la guía. Esto es importante que lo sepan, porque nosotros solo estamos planteando ahora que se estudie el marco legal para que de esa manera ver si el ministerio continúa con esto o tiene que dar marcha atrás. A ver si se entendió. Y bueno, y un tema que no es menor. Normalmente estas discusiones demoran varios días, a veces meses. Por lo tanto, lo que se define a partir de ahora, tienen que definir ustedes si continuamos, si seguimos, me gustaría que lo vayan exponiendo ustedes acá en el grupo.
0: Bueno, ahí estaba Federico Hoshman, bien claro, ¿no? No firmaron nada los camioneros, no firmaron nada, porque se oponen totalmente a todo tipo de regulaciones y a todo lo que es este despacho. Bueno, ayer nos visitaron a mediodía gente de los camioneros. Ante gestión de Huicho Ferreira nos trajo a dos camioneros, a esta muchacha Maitías y a Mario González, y decían, bueno, si van a usarlo personalmente, yo qué sé, ponele, van a pescar, van a hacer cualquier cosa, van a cargar leña para la casa, tienen que hacer una declaración. Es absurdo, ¿no? Es un avasallamiento absoluto, ¿no? Bueno, es tremendo esto. Así que el tema está planteado así. Ayer gran movilización, trancaron fuerte los camioneros, fuerte, fuerte, ¿no? Y a los que más afecta es a los más chicos. Ahí estaba Federico Hoshman, allá de Paysandú. Entonces, gracias a Federico Armentano que me envió este audio para compartir. Esto es de un grupo en el cual está Federico. Tenemos el número por ahí de Hoshman, en cualquier momento vamos a darle un toque. ¿Qué les digo? 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Bueno, vamos a ver qué pasa con todo esto. Pero la verdad que no se puede aflojar, ¿eh? La verdad que no se puede aflojar todo esto. No hay que echar para atrás, ¿no? No, dijo Maradona, que voy a echar para atrás. Ni pensar, ni soñar. Bueno, Mario, ¿lo está planteado así el tema? Está planteado así el
1: tema. Está picante la cosa.
0: Está picante.
1: Acá voy a... Me encanta porque aparece, después que todo está armado, aparece más de uno que otro político a abrazar, dar besos, hacer videos, está todo lindo.
0: Y claro, es lo que te digo, Mario, de Montana y de
1: sí, yo vi más de uno, mirá que...
0: Capaz que habían otros, ¿no?
1: Ah, habían, sí. Por arriba conté como 10, más o menos, entre diles, después diputación, unos que hacían videos... Y son los primeros que le dan palo. Y la gente no se olvida.
0: Bueno, pero lo que hay que hacer es serio. Yo lo que... A ver, capaz que que es distinto en la confrontación o estar en desacuerdo. Pero, che, no podés decir ayer una cosa y hoy otra.
1: Ah, pero son así. Son lamentables.
0: No podés.

0: Es cierto, las circunstancias cambian, los tiempos cambian. Bueno, pero hace crearon esto y ahora se vuelven en contra. En fin, Mariotto, hay para todo. Bueno, 6 de la mañana, 6 minutos. Esto va a seguir dando mucho que hablar. Tenemos todo lo del consignatario, que es reunión de anoche. Tenemos también el de los descuentos Clipex, que van a venir más adelante, el amigo Carle. Pero vamos a ir haciendo un adelanto de mercado. Subió la faena, bajó el ganado gordo. 46.400 vacunos se fanaron la semana pasada. Se fanaron 8.200 más que hace una semana. 24.250 fueron novillos, 52,3, 33%, 15.300 fueron vacas, 13,3%, 6.200 fueron vaquillonas. A ver, siguen inactivos Colonia, Carrasco, digo de los grandes, ¿no? Y las cinco plantas que más faenaron la semana pasada, ya se las digo. Lideró la faena Tacuarembó, 6.250. Las Piedras, segundo, 4.800. Tercero, El Pul, 4.400. Cuarto, Canelones, 3.800. Y quinto, San Jacinto, 3.400. Por ahí la faena de vacuno. 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A nivel de Lanares, che, a nivel de Lanares, bueno, a nivel de Lanares tenemos una faena que aumentó, pero sigue siendo muy, muy, muy modesta la faena de Lanares. 3.300 lanares, es cierto, se fanaron 1.500 más que la semana pasada. 1.950, 59% cordero, 10%, 315 fueron borrego, 1%, 40 capones y 29% ovejas, 1.000. La faena estuvo distribuida, bueno, allá por el norte, el 300 lanares, pero estoy mirando acá, me voy a concentrar en que Las Piedras faenó 2.925 y San Jacinto faenó, ¿no? Que es el otro fuerte, no, no faenó San Jacinto. Y otro que también está prendido ahí con los lanares, pero que no encuentra el Frigocerro, ¿no? Es Frigocerro. Así que, muchachos, bueno, y después en Artigas allá el Quareim 300. Y ahí estuvo la faena, ¿no? Entre el Quareim y Las Piedras se llevaron los 3.000 y pico de lanares. 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Bueno, Mario, si tenemos tiempo vamos a ir hoy, o si no iremos en otras audiciones con todos los lelitos que hubieron en Cerro Chato. Me mandaste ayer, ¡ja! Se me saturó el celular.
1: Yo sinceramente no creí que era tantos. Se ve que después estuvimos hablando de que quizás quedaron algunos de afuera que tenemos que corroborar, pero todos esos son corroborados y certificados.
0: Sí. Ya vi que eran unos cuantos. Si tenemos tiempo, vamos con ellos. Y si no, iremos mañana, porque hoy tenemos a Licandro, que nos va a llevar bastante tiempo. Feria de Jaime ayer. Bueno, todo el martes.
1: Alejandro, lo estamos esperando más de uno,
0: Sí.
1: padre.
0: Anoche el ingeniero Savera, como a las 9, me dice: ¿y mañana está Licandro? Bueno, tenemos agendado estar con Licandro hoy. Así que, bueno, están con expectativas. 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

0: 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Estamos a pleno en Sanabria, a metros de Juan Antonio Lavalleja.
1: Y Ariel, ¿a dónde va la gente?
0: 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Además una atención bárbara, 6-12 minutos. 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
0: Muy bien, ahí estaba Alejandro Carles de Clip y los descuentos que están hoy y mañana.
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0: 6 de la mañana con 17 minutos. 6 de la mañana, 17 minutos. Una mañana muy, pero muy húmeda por acá. Si tienes tiempo y podés darlos a conocer hoy a los datos de Deditos, porque hoy es la reunión con los jefes de los tres departamentos y así vamos con una base, dice Marcelo Santos. Bueno, voy a hacer tiempo. Vamos a hacer tiempo y vamos a darlos. Vamos a darlos. No.
4: Solo para decir, todavía no está confirmado Durazno, ¿no? Por más ayer todavía no nos, Florida y 33 confirmaron, Durazno todavía no confirmaron la presencia.
0: Es decir, la reunión de hoy.
4: Sí, y antes que me olvide, va a ser a las 2 de la tarde en el Salón de Actos del municipio.
0: Muy bien, bueno, reunión por seguridad en Cerro Chato, 2 de la tarde, Mario. Hacete cargo de reiterarla más adelante, porque este es más central este hoy para Cerro Chato, ¿no? Martes 23 de junio, remata Jorge Estrago en la Fomento de 33-4452-2415, dice Jorge Estrago, Negocios Rurales. 6 de la mañana, 19 minutos, 6-19 minutos, vamos arriba con todo, ¿no? Vamos arriba con todo, Mariano.
4: Tenemos que decir que por parte del municipio de Cerro Chato está informando que los días miércoles son las clases de crochet y tejido a partir de las 5 de la tarde. La entrada es totalmente gratuita, aquellos que quieran aprender también pueden ir, que también se está enseñando.
0: 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Bueno, en un ratito se viene Gustavo Licandro con, bueno, para hablar de dos temas puntuales, pero después, bueno, todo lo que viene, que ya es bastante conocido, ¿no? Es más rápido de lo que el propio Licandro decía, el proceso este que afecta económicamente al país. Así que, bueno, esto también es determinante. 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Vamos a escuchar a Nelson Martínez Venia, que hoy y mañana tiene remate de lote 21. A ver qué dice Nelson.
5: Sí, martes y miércoles tenemos primer remate de junio. Venimos de 2-3 meses, ¿verdad? Que venimos haciendo remate cada 15 días con volúmenes y ofertas importantes durante los remates, todos por encima de 10.000 res. En esta ocasión tenemos en el entorno de 9.000.
0: ¿Sigue la buena oferta en eso?
5: Sí, sigue la buena oferta. Hay Tenemos un colega que vendió, se vendieron 3 estancias en el litoral, esa, la liquidación ha ido en estos últimos 3 remates, eso ha sido una buena base para el inicio, con no solamente de volumen, sino de calidad de los ganados, ganado de estancia, con círculo cerrado de producción, así que muy demandado, y eso acarrea a que la fila sea similar a la base que tenemos, al inicio que tenemos, y bueno, se ha dado así en los últimos remates y en este pasa exactamente lo mismo. Así que 9.000 vacunos, donde entramos con una firmeza, es de destacar la firmeza que tiene el mercado del gordo, y eso ni que tal vez que está repercutiendo en la reposición, donde también la exportación con firmeza y con volumen operando. Veremos cómo se desarrollan en nuestros 2 días de remate.
0: A nivel de la reposición, como que se estabilizó el mercado, Nelson, ¿no?
5: Sí, pero firme, ¿verdad? Es decir, las perspectivas son buenas. Yo creo que esto, el invierno, y capaz que la falta de lluvia, si bien veníamos bien, pero estos 20 días que no han llovido, yo creo que los verdeos les hace un poquito, capaz que no mucho, ¿verdad? Pero sí, un agua ahí para lavar y dar un empuje final. Y bueno, va un poco por ahí lo que la estabilización de los precios, pero la firmeza y las perspectivas son buenas para adelante, así que no hay grandes cambios en el futuro.
0: Bien, ahí estaba Nelson Martínez, remate de lote 21 hoy y mañana. 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Ganado gordo con demanda mejor posicionada, faena estable, leve ajuste en los valores. Baja el ganado gordo. Es un ajuste a menos, che. Ajuste a menos el ganado gordo, ¿no? Está en baja el ganado gordo. Esta semana, Brasil, tenemos todo lo de consignatario para ir compartiendo con ustedes. Buen día, me dice Techerita. Buenos días, Techerita. Buen día, acá 15 milímetros. Milton Olivera, en la Isla Patrulla. 15 milímetros en la Isla Patrulla. Bueno, algo es algo, Milton. Le mandamos un saludo. Gonzalo Goday, desde Cerro Chato. Una apuesta al productor. 099 238-199, la línea para comunicarse con Gonzalo Goday. Pero bárbaro, che, 6:24 de la mañana, 24 minutos. Tengo por acá una información que me pasó el amigo Federico Armentano ayer, junto con la declaración del informe que hacía Federico Hochmann de ministerio. Tengo del Ministerio de Transporte, reunión por guía electrónica, carga con transportistas autoconvocados, Montevideo, 8 de junio de 2026. Estaban presentes la ministra Lucía Echeverri, director nacional de transporte Felipe Martín, asesor Esteban Varela, representantes de transportista autoconvocado Hochmann, Ferraro y Charles. ¿Ah? Y ahí está, entonces, se establecieron como punto de consenso. Pero los transportistas, ya lo dijo Federico Hochmann, no firmaron. Son 6 puntos, ¿no? Son 6 puntos. 6 puntos para esta declaración que la tengo por aquí. Más adelante vamos a ir con ello. Ganados en el campo, entradas a frigorífico, arrendamientos, ventas de campo. 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Mucha humedad, 100% che, de humedad por acá.
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0: Mientras nos vamos preparando para recibir al economista Gustavo Nicandro, escuchamos a los de acá, a los de acá, de acá, al pueblo, al Pato Cuello, los de acá, media jornada.

0: 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Son las 6 de la mañana, 30 minutos. 6 de la mañana, 30 minutos. Mucha información queda, repito, con demanda mejor posicionada, faena estable, leve ajuste en los valores, dice consignatario en su reunión de anoche. Eso vendrá más adelante. Pero ahora tenemos al economista Gustavo Licandro en línea. Qué placer, Gustavo. Buen día, ¿cómo estamos?
1: ¿Cómo le va? ¿Cómo están?
0: Bueno, muy bien. ¿Cómo está la cosa? Hacía ya un par de un tiempito que no hablábamos.
1: Es verdad, es verdad. Pero bueno, aquí estamos de nuevo.
0: Bueno. Gustavo, habría muchos temas para hablar, pero lo que yo te decía el otro día eran dos temas puntuales. Un tema que parece que está lejos de nosotros los ciudadanos, pero es que una determinación del Banco Central de que los bancos privados tienen que informarle a la gente los riesgos que corre cuando depositan determinadas monedas. ¿Cómo es eso? ¿Qué influencia tiene? ¿Es importante, no es?
1: A ver, ese es un tema que claramente está cargado de ideología y de preconceptos. Es importante, es mucho más cercano a todos nosotros y tiene, puede llegar a tener un efecto mucho más relevante de lo que todos estamos imaginando. A ver, dos minutos para entender cuál es el tema en sí. Uruguay es un país que a lo largo de su historia ha tenido sucesivas crisis, ¿no es cierto? Tenemos aquella creencia de que cada 20 años tenemos un problema, ¿verdad? El 82, 2002, antes fue en fines de la década del 50, ¿no? Cuando hay un cambio de gobierno que fue tan importante en aquel momento, del Partido Colorado al Partido Nacional, con las elecciones del 58. La situación actual, claramente hemos hablado tantas veces en el programa de las dificultades hacia dónde está caminando el Uruguay con la evolución de la economía. Eso que ha llevado a que en un país donde hay libertad cambiaria, ¿no es cierto?, los ahorristas, las personas, ¿no?, han ido llevando sus ahorros hacia una moneda que a lo largo de la historia ha sido mucho más segura y mucho menos actuado como reserva de valor en Uruguay y en todo el mundo, que es el dólar. Eso que dice que ha provocado que hoy aún las bajas cuando el peso ha sido inmediatamente más rentable que el dólar como depósito, como activo financiero. El 60 y tanto, casi 70% de los depósitos de Uruguay sigue estando en dólares. Y el 30% restante es en moneda nacional. Esto en algún momento llegó a ser 75% o un poquito más en dólares, ¿no es cierto? Pero lo cierto es que a la hora de depositar sus ahorros en un banco, las personas de nuestro país dicen, por las dudas lo pongo en dólares, es una moneda fuerte, ha sido una reserva de valor a lo largo de la historia, y aquí yo sé que la Reserva Federal no me va a robar, o sea, no va a, para decirlo en español, no va a haber una crisis cambiaria en Estados Unidos, una devaluación donde el dólar se desplome abruptamente como pasó en el 82 en Uruguay y en el 2002 en Uruguay. ¿Por qué seguimos... después de todos estos últimos 10, 12 años donde la moneda nacional ha sido mucho más rentable que el dólar, refiriendo al dólar? Y bueno, por lo que hemos hablado en este programa muchas veces, Uruguay, todo el mundo es consciente que hay atraso en el tipo de cambio, de que los niveles de deuda suben a nivel del sector público y en algún momento el mercado posiblemente le diga no te presto más, donde claramente el desequilibrio entre no transables y transables, esto es, los costos costos internos de producción y el valor de mercado de los productos que se exportan se ha desequilibrado muchísimo. En el fondo, todos, un poco más rápido o un poco más, más largo en el tiempo, todo el mundo tiene ese olfato de que en algún momento el dólar se va a tener que corregir de valor, porque claramente el día que no le presten más al Uruguay, terminamos usando las reservas del Banco Central y devaluando, o no se puede endeudar y va a tener que emitir pesos y va a haber una devaluación, la sociedad se defiende de eso. Sumemos a eso que los apartamentos se venden en dólares, los autos se venden en dólares, los electrodomésticos se venden en dólares, ¿no es cierto? Los viajes de Oriente son en dólares. Entonces, es una economía que está dolarizada, pero no por ningún acto de maldad de nadie, porque la gente se defiende de lo que la historia del Uruguay, ¿verdad?, y de estos países rioplatenses, te dice. Y es, en algún momento, algo.
0: A ver, no, se nos cortó. Vamos con la otra línea. Vamos a llamarlo por la otra línea, Gustavo. Porque estamos, les explico un poquito. Estamos escuchando a Gustavo Licandro. Se nos cortó. Estamos con la por vía WhatsApp, porque sale mucho mejor. Les explico esto, no es ni por economizar ni nada, es porque sale técnicamente mucho mejor. Pero a veces la ubicación de la persona que llamamos no está en los con la señal correspondiente. 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Gustavo, cambiamos de línea, llamamos por WhatsApp, no por economía, sino porque sale mucho mejor que la línea de los celulares. Pero a veces, viste, cuando el entrevistado está en otro, en un punto de mucha sensibilidad con internet, se nos corta, así que te pido disculpas. Redondeando entonces, el fin, ¿es más ideológico que técnico, práctico, o que se quiere llegar en el país a que la moneda sea el peso y no el dólar?
1: El fin de a partir de donde estábamos conversando, no sé dónde se cortó, pero bueno, claramente la sociedad uruguaya está dolarizada porque se defiende de lo que cíclicamente le ha sucedido, y es crisis financiera, crisis cambiaria, y los sueldos que están en pesos se desploman en poder adquisitivo, y los precios de los activos financieros en pesos, de un depósito en pesos, se desploma frente al dólar cuando hay una devaluación. Entonces, hoy, repito, 65-70% de los depósitos siguen estando en dólares, ¿verdad?, y el resto en pesos. ¿Qué quiere el Banco Central? ¿Qué quieren los pesificadores o los desdolarizadores? Lo que quieren es que la gente coloque sus ahorros en moneda nacional y no en dólares. O sea, que le crean a los gobiernos, este y el que sea, por la vía de decreto, ¿no es cierto?, por la vía obligatoria, ¿no es cierto?, que nunca van a devaluar y que van a tener crédito financiero en el mundo de por vida. Y eso no existe, eso no es así. Entonces, el objetivo de que las personas tengan sus depósitos en pesos y no en dólares, ¿ah?, en realidad tiene que tener alguna zanahoria, tiene que tener algún gancho. Ya hace varios años que el Banco Central está en una política de desdolarización que ha generado el daño que todos conocemos, que es colocando letras de regulación monetaria con tasas muy altas. O sea, el Banco Central ha pagado una rentabilidad por las letras artificialmente alta, ¿sí? ¿Para qué? Para que la gente se pase al peso. Entre otros efectos, que se pase al peso. La gente ha aprovechado su oportunidad en pesos
2: los depósitos en los bancos siguen estando con aquel nivel de dolarización. O sea, la gente no sacó sus dólares de los bancos, los puso en pesos y se los dio al Banco Central. Desdolarizar la economía, hacer que los depósitos se pasen a dólares, claramente es una oferta mayor de dólares en el mercado. La gente va a agarrar sus dólares de los depósitos y los va a pasar a pesos para colocar en pesos. Supongamos que las personas aceptaran eso y entendieran que eso es bueno para ellos. Hasta ahora nadie lo vio así y nadie lo hizo.
0: ¿No le cree al Banco Central a la gente entonces? No confía. No,
2: yo creo que ni la gente ni nadie. O sea, yo no le creo al Banco Central. Opa. Yo no le creo a ningún Banco Central del mundo cuando me dice eso, porque en realidad eso es un derecho de las personas, es una libertad de las personas de elegir en qué moneda colocar. No es un derecho de una autoridad o de una burocracia resolver en qué moneda tiene que correr la sociedad.
0: En una palabra, Gustavo, es que yo obtengo, elijo la moneda y corro con los riesgos de esa moneda.
2: Por supuesto. Entonces, cuando el Banco Central está con un proyecto para que las personas firmen la aceptación de que si depositan en dólares podrían tener al fin de ese depósito un poder adquisitivo menor que si depositaran en pesos. Y puede pasar o no puede pasar. Si la tasa de interés es alta en pesos, hay poca inflación, la tasa de interés es baja en dólares y el dólar baja en términos nominales, bueno, es muy posible que la rentabilidad en pesos sea mayor. Pero las personas miran todas sus actividades en función del plazo en el cual están previendo esa colocación y están previendo el uso de esos fondos para vivir. Por alguna razón la gente mantiene sus activos financieros en moneda extranjera y no en pesos. El efecto, o sea, si lo que están tratando de hacer es generar miedo en la sociedad de que depositar en dólares es un riesgo, ¿no es cierto? Yo creo que sería una tarea titánica, porque hasta ahora, a lo largo de décadas, la sociedad le tiene miedo al peso, no al dólar.
0: Entonces, yo me acuerdo en el 2008, Gustavo, cuando la crisis inmobiliaria de Estados Unidos, dije que había una crisis brutal, ¿te acordás?
2: Sí,
0: y dijimos, bueno, la gente ahora va a dejar el dólar, y la gente no se alejó el dólar en el mundo, no solo en Uruguay. Digo, eso quiere decir que confían en esa moneda.
2: Y está muy bien que confíen en esa moneda. A ver, la base monetaria de Uruguay o de Argentina, por ejemplo, esos países que, y Argentina mucho más que Uruguay, han maltratado a los ahorristas en moneda nacional, es la base monetaria de Uruguay es más o menos un 5% del producto. ¿Es cierto? O sea, los pesos, el total de pesos que hay en la economía son 5 puntos del producto. El euro, que es una moneda razonablemente estable, ¿no es cierto?, una moneda fuerte, países europeos, etcétera, no llega al 30%, 27%, estoy diciendo de memoria, del producto de la Unión Europea son los euros y es donde básicamente circula esa moneda. O sea, la cantidad de billetes de moneda europea que circula en esa economía es un más o menos un 27-28% del producto. Estados Unidos, la cantidad de dólares que circula en Estados Unidos, que es lo que la gente necesita para comprar, para vender, para pagar, para ahorros en los bancos, etcétera, también es un número cercano al 30% del producto. Pero, en el mundo, si uno mira el tamaño de la base monetaria total de Estados Unidos, que son los dólares que hay en Estados Unidos y que hay en otras partes del mundo, en Uruguay, en Argentina, en Europa, en Asia, en Australia, en todos lados, es un 120% del producto. ¿Eso qué quiere decir? Que el mundo ve al dólar como un refugio de valor, una reserva de valor, además de la función de la función transaccional del dinero, ¿no es cierto?, que tiene el dólar, también tiene una función, ¿verdad?, de reserva de valor, que no la tiene casi ninguna moneda del mundo, o ninguna otra moneda del mundo, mucho menos la nuestra. Entonces, por eso es que Estados Unidos puede tener déficits mayores, ¿verdad? Por eso es que cuando hay algún problema en el mundo, todo el mundo corre a comprar bonos del tesoro, bonos del tesoro, que los que emite el tesoro americano, ¿verdad? Porque termina siendo una reserva de valor. Las monedas como el peso argentino, el peso uruguayo, ¿verdad?, y de nuestros países, ¿no es cierto?, no son reserva de valor, tienen una función transaccional. Entonces, si el objetivo es que bajen los depósitos en dólares, suban los depósitos en pesos, ¿no es cierto?, habrá que poner, tendrán que de alguna manera generar una zanahoria, que la gente, las personas digan, bueno, voy a arriesgarme a dejar mis dólares, a colocar estos pesos, y lo más seguro es que algunos lo harán y lo estarán monitoreando semana a semana, ¿verdad?, para ver qué es lo que pasa con el valor de ese activo. Yo creo que la única forma verdadera, sana, perdurable y de largo plazo de desdolarizar una economía, esto es, que la gente confíe en la moneda nacional, confíe en la moneda de su país, es teniendo superávit fiscal.
0: Ah, que estamos lejísimos de eso, ¿no? Que estamos lejísimos.
2: Muy lejos. La historia uruguaya está muy lejos de eso, ¿eh? Entonces, es la única forma, no hay otra forma. Porque al tener superávit fiscal, ¿verdad?, lo que está haciendo el Estado es retirando pesos. Todos los meses está sacando pesos del mercado, o sea, cobra impuestos y paga gastos y le sobran pesos, con lo cual todos los meses está sacando pesos. ¿Qué es lo que tiene que hacer la sociedad para tener los pesos que necesite, que quiere para la función transaccional? Vender dólares, porque el único que produce pesos en un país es el Banco Central. Entonces, para que el Banco Central entregue pesos, ¿no es cierto?, las personas tienen que entregarle dólares. Entonces, esa es la manera genuina de desdolarizar una economía. No es asustando a las personas, que a ver, si a alguien le dicen, no, si una burocracia dice, no depositen dólares, ¿verdad?, depositen pesos, o es más peligroso depositar en dólares que en pesos, ¿verdad?, que es un contrasentido en sí mismo, la sociedad seguramente va a decir, las empanadas son de carne no hay, algo hay, como decía un amigo, ¿no? Porque en realidad no es una afirmación que tenga sentido en un país deficitario.
0: Ahí está, Gustavo. La otra pregunta es, ¿hay una realidad mundial hoy detrás de esta guerra del Medio Oriente y de Irán y Estados Unidos? Ahora, hay quienes dicen que la guerra es no por petróleo, sino porque los países de esa región con China quieren ir a otra moneda a negociar. Los chinos han salido a vender bonos del Tesoro de los Estados Unidos que tienen billones en su poder. Y que, bueno, van a negociar buena parte del comercio, como un 15-20%, dice la información, en otras monedas, en el yuan chino, por ejemplo, para sacarse el dólar de arriba. Eso, y algunos dicen que el dólar lo van a golpear con esto que los chinos salieron a vender los bonos, que siempre escuché yo, y ustedes como técnicos sabrán lo que tú decías recién, bonos del Tesoro de Estados Unidos se discute, son una garantía. ¿Eso puede tener una influencia en todos nosotros, Gustavo?
2: Yo creo que eso, no voy a decir que no suceda, pero lo que sí me animo a asegurar es que, o afirmar, es que no lo vamos a ver ni nosotros, ni nuestros hijos, ni nuestros nietos.
0: Ah, mira.
2: ¿Cuál ha sido la estrategia de China en los últimos 20 años? Interesante, no estoy diciendo ni bien ni mal, simplemente una estrategia que ha sido para la política económica que se ha seguido en China últimamente exitosa, y es China tiene una actividad, una cuenta corriente de balance de pagos muy positiva, o sea, la actividad industrial y productiva es muy poderosa, muy potente, muy exportadora, el comercio en el mundo es en dólares, y esos superávit, en vez de estar entrando todos en China, y al entrar todo en China, en definitiva, lo que habría generado es una apreciación del yuan, porque habría una inundación de dólares en el mercado chino, el yuan tendría que haber subido, y de esa manera los salarios, los costos internos suben, y la competitividad china habría bajado. China, por condiciones de gobierno y político, que lo que ha logrado, y a través de esa enorme cantidad de empresas públicas, con ese manejo público-privado tan difícil de comprender para nosotros, ha hecho es buena parte de esos superávit chinos, en vez de que los disfrute, digamos así, la sociedad china, los han mantenido colocados en el exterior. Han comprado tierras en muchas partes del mundo, paquetes accionarios de empresas en muchas partes del mundo, y lo que es más obvio y público, una cantidad de deuda pública de Estados Unidos, o sea, bonos del Tesoro de Estados Unidos, ¿verdad?, por un volumen gigantesco. De hecho, es el los principales tenedores de títulos americanos son el gobierno japonés, en primer lugar, el gobierno británico, y en tercer lugar, China. No es el más grande de China.
0: Ah, China no es el mayor tenedor de bonos norteamericanos. Ah, mira.
2: No es. Japón es el principal tenedor de bonos del Tesoro americano. No, segundo el Reino Unido, o sea que yo tampoco tenía tan claro, y en tercer lugar recién China. Y la estrategia del gobierno chino, obviamente que es parte de este relacionamiento internacional nuevo que tenemos hoy, de esta guerra económica, comercial, arancelaria, como quieran llamarlo, y tiene esta OCI también, esa menor demanda de deuda americana, o sea, esa venta de deuda americana por parte del gobierno chino, también va a implicar, ¿verdad?, podría implicar una caída de valor de la deuda americana, y en principio también va un exceso de dólares en el mercado, o sea, más dólares en el mercado que serían ofrecidos en el mercado, porque si no quieren tener deuda americana por el riesgo de una caída del dólar, tampoco van a querer tener dólares dólares corrientes en una cuenta de banco, con lo cual seguramente estarán ofreciendo dólares en el mercado. Y eso debería llevar a una apreciación de todo el resto de las monedas del mundo, incluido el yuan. Y eso a mí me resulta contradictorio con la estrategia económica de China de estos últimos 15, 20 años, que es justamente mantener al yuan devaluado frente al dólar para ser competitivo con Estados Unidos. Es precisamente el gobierno de Trump que quiere devaluar el dólar, ¿verdad?, para ser competitivos frente a los chinos y frente al resto del mundo. Entonces yo creo que, personalmente creo que es una política que tiene una decisión que tiene obviamente un componente político o de política internacional incorporado. Creo que desde el punto de vista de Estados Unidos le va a generar algún estrés en materia de colocación de deuda pública, eventualmente el dólar puede caer un poco. El punto es que si el dólar se devalúa frente a otras monedas, el euro, el yuan y otras monedas del mundo, el que sale más beneficiado en el corto plazo justamente es Estados Unidos, que es lo que el gobierno quiere, ¿verdad? Un dólar más competitivo, ¿verdad? Que permita competir contra otros países. Entonces, no estoy diciendo que, o sea, creo que es un anuncio importante, una noticia importante, hay que ver cómo sigue. Creo que el escenario está lejos todavía de que el dólar deja de ser la moneda del comercio internacional, porque le decía recién, la base monetaria de Estados Unidos, o sea, el stock de dólares que circulan por el mundo es un 120%, un 115, 120% del Producto Bruto Interno de Estados Unidos. Es una cosa gigante porque tiene dos funciones, la transaccional, que todos conocemos, y es reserva de valor para cualquier ciudadano del mundo porque sabe que la inflación en Estados Unidos siempre fue 2, 2,5%. hoy está bajo la lupa porque la inflación está arriba del 3. Y para Estados Unidos es una inflación muy alta. Pero el largo plazo de Estados Unidos es una inflación del 2%, 2.5% anual, que claramente, ¿verdad?, es infinitamente más baja y estable que lo que se ve casi que en cualquier otro país.
0: Volviendo, bien claro lo tuyo, Gustavo, volviendo al tema Banco Central, lo que hablaba, que era la primera pregunta, sobre lo que significaba, digamos, inducir a la gente al peso. El ingeniero Bétega me dice: Licandro, este tipo de anuncios solo se hacen cuando hay problemas y hay una máxima. La gente siempre hace lo contrario. Acuérdense de este comentario. Buena jornada.
2: Eventualmente es lo que estoy tratando de decir, capaz de con palabras menos claras que lo que dice el ingeniero Bétega. Decirle a una persona, no deposites en dólares porque te va a ir peor que depositando en pesos. Cuando venimos con un crecimiento de deuda pública como hemos visto, cuando venimos con un atraso del tipo de cambio, cuando tenemos un atraso del tipo de cambio que todos sabemos, que ese tipo de cambio, buena medida, se explica por las altas tasas de moneda nacional que pagó las letras de regulación monetaria el propio Banco Central. Y bueno, la gente, todos, tienen el olfato de que este no es un equilibrio estable y que hay que corregir la situación fiscal y que en algún momento los precios tienen que volver a un equilibrio distinto al que tenemos hoy, porque la competitividad del país está sufriendo y porque los anuncios que se ven en la prensa, que solo se ven de las empresas grandes, no estamos viendo el almacén, la carnicería y la farmacia, pero los anuncios que uno ve es todo el tiempo de dificultades de empresas que reestructuran, ¿verdad?, y producen personal o se van del país o busquen un horizonte, ¿verdad?, más competitivo. Que en nuestra región claramente tiene un nombre que es Paraguay, ¿verdad?, donde claramente las cosas son opuestas a las que pasan en nuestro país, ¿no? Pero bueno, el tratar de que por la vía de decreto, pensar que el burócrata está sentado en el Olimpo y puede resolver por las personas, realmente es algo que uno piensa que ya es algo del pasado, pero no, cíclicamente, ¿verdad?, vuelve a estar en la escena pública este tipo de anuncios o de posiciones, digamos, de gobernantes que piensan que las personas van a salir corriendo hacia ese anuncio.
0: Bien, viene una pregunta, Gustavo. Sí, perdón.
2: Adelante.
0: Tiene una pregunta Pedro Suárez Varela, dice: me gustaría que Licandro nos explicara cómo será después que no nos presten más, cuál será el margen de movimiento.
2: Bueno, cuando el mercado empieza a ponerse duro en materia de crédito para el sector público, claramente primero hay una etapa de suba de tasa de interés, ¿verdad?, que seguramente va a ir de la mano también de revisiones a la baja de la calificación de riesgo. La calificación de riesgo Uruguay está en un nivel altísimo, para mí mucho más de lo que le cabe a Uruguay, pero bueno, siempre lo que...
0: ¿Hasta alto, Gustavo? Ese es un dato relevante.
2: No, la calificación de riesgo Uruguay es muy buena. A ver, para un país con un déficit fiscal como tiene, ¿verdad?, como tenemos, para una evolución de deuda pública como está teniendo Uruguay, es una calificación, la calificación de riesgo es realmente buena, es la más alta que ha tenido Uruguay desde que tiene calificación de riesgo. Ciertamente hay ya observaciones con respecto a lo fiscal, y si uno mira algunos informes de algunos bancos, del JP Morgan, creo que hay uno de Itaú, y alguna cosa más de algún fondo de inversión, ¿verdad?, que siempre han sido muy muy positivos con Uruguay, bueno, ya empiezan a tener algunas frases, ¿no?, de que están observando el tema fiscal, la preocupación por el tema fiscal, en fin, por la evaluación del stock de deuda. Así que el primer paso es, o la primera manifestación es más tasa de interés, ¿verdad?, Y cuando el mercado, al fin de la historia, digamos, cuando el mercado, digamos, se planta y no le quiere prestar más a un gobierno, claramente lo que tiene que pasar es que si el gasto no baja, que no va a, normalmente no baja por las buenas, y bueno, el gasto se financia con impuestos, con deuda pública o con emisión. O suben los impuestos, cosa que posiblemente sea difícil, o directamente emiten. Y si emiten, claramente la sociedad, en eso sí es inteligente, y si la sociedad percibe un exceso de pesos, va a tener inflación y va a ir contra el tipo de cambio. Si va contra el tipo de cambio, el dólar va a subir si la flotación es libre. Y si intentan que la flotación sea una flotación controlada o con límites, como ha pasado en algún momento, el único que puede proveer esos dólares es el Banco Central. Con lo cual empieza un proceso de caída del stock de reserva del Banco Central, y la historia es esencialmente la del 82 y la del 2002. ¿No? Claramente tenemos un Estado que se financia con deuda. Es como una familia que perdió el dueño de casa, pierde el trabajo y se financia con las deudas del comercio de la esquina. Bueno, en algún momento el comercio no le presta más y la va a tener que pasar mal.
0: Bien, entonces, Gustavo, se nos fue el tiempo, pero hay otro tema. El gobierno, las señales que se están dando, y tú lo has dicho muchas veces, yo creo que más rápido el gobierno se está quedando, el Estado se está quedando sin plata, más allá del gobierno de turno, y estos son más gastadores que ninguno, todos han sido gastadores, pero esto quiere para mantener las promesas de campaña, y ahora han puesto, pasando por arriba de todas las leyes, inclusive de los plebiscitos, la mira en donde está la plata del Uruguay, que son las AFAP. ¿Cómo ves eso así, en sintéticamente?
2: A ver, el Estado uruguayo, venimos con un déficit fiscal alto hace muchos años, ¿no es cierto? El año pasado fue también muy alto, y el año 2026 apunta a ser aún más alto. O sea, el año 25 fue alto y lo que teníamos era simplemente la inercia de los años anteriores, más el gasto del gobierno el año pasado. El gasto público aumentó 6% real el año pasado, con un producto que creció 1.8%. En el año 26 se aplica la ley de presupuestos, donde tenemos un escalón hacia arriba del gasto público. Y ahora estamos en plena discusión, empieza la discusión de la rendición de cuentas, ¿no? Donde claramente van a haber nuevos anuncios de incremento de gasto, por lo que están diciendo los distintos ministros. Incluido el ministro de Economía, aunque la lectura de la sociedad fue la opuesta, y eso podemos darlo después, pero vamos camino a una rendición de cuentas con más gastos que se va a aplicar en el año 27. O sea que el camino de estos próximos dos años, ¿verdad?, es de aumento del gasto público. Un país que crece, y el propio gobierno se aceptó que no va a cumplir los pronósticos de la ley de presupuesto, que va a estar creciendo abajo del 2%. Hay gente más que piensa más allá en el 1,1, 1,2, el otro dice 1,8, no importa cuál es el número. Lo que crece la economía es menos de lo que permite una recaudación, un aumento de recaudación menor a lo que aumenta el gasto. Así que la deuda pública va a seguir aumentando. ¿De acuerdo? No hay ninguna señal que diga que la situación fiscal se va a corregir, y por lo tanto el camino es un camino equivocado. Es un camino de aumento del déficit fiscal, ¿no es cierto? Y en algún momento vamos a tener un problema financiero en el estado uruguayo. Entonces no estamos con anuncios, no estamos con ninguna expectativa de que haya un cambio en esto. Por otra parte, hay un tema muy importante que pocos están hablando, y es en estos 18 meses que van de hoy hasta el año que viene, los próximos año y medio, el nivel de vencimiento de deuda pública. Si uno mira la deuda pública que hay que renovar, los intereses que hay que pagar, el déficit primario que hay que financiar y las letras de regulación monetaria que vencen en un año, el plazo de las letras es a un año y hay que renovarlo, ese stock es un 20% del producto, de lo cual más de la mitad son las letras de regulación monetaria.
0: Estamos hablando de 16 mil millones.
2: De más bien parecido a 17 mil millones de dólares.
0: En un año y medio.
2: En un año y medio. Esa parte de deuda que se hay que renovar son los déficits fiscales del primer gobierno de Vázquez y algo de Mujica. Bueno, el stock de deuda que existía en ese momento queda mucho más bajo que lo que hay hoy. O sea que en realidad el gobierno actual está enfrentando una de las situaciones más complejas que tiene, que es la que menos se habla en la sociedad, ¿verdad? Es, tienen que renovar 20 puntos del producto de deuda, de los cuales la mitad, un poco más de la mitad, son las letras, que claro, cuando la tasa de las letras era 9 o 10% con una inflación del 4%, parecía fácil, porque le estaba pagando al ahorrista una zanahoria, ¿verdad? Un dulce espectacular. Hoy, la tasa de las letras es 5,75, cuando una inflación que es una inflación proyectada del 4,5. Entonces, ya la rentabilidad que hoy pagan las letras a esta tasa es bastante baja o bastante esmirriada para que alguien diga, bueno, me la juego a que en los próximos 12 meses el dólar no sube. ¿Por qué? Porque agarro mis pesos, los vuelvo a colocar, la tasa real, en la diferencia entre 4,5 de inflación y el 5.

0: claramente es un aliciente al atraso del tipo de cambio. Entonces, claramente estamos en un año complejo, gasto creciendo, recaudación que no va a crecer, ¿verdad? Y una necesidad de colocación de deuda gigantesco. Y yo creo que esto es buena parte de lo que están explicando este nerviosismo que hay en el gobierno y en los sectores de gobierno, donde hasta el año pasado todos estaban sumados en el camino de más gasto, más gasto, más gasto. Y bueno, ahora no todos están tan alineados con eso y bueno, hay gente que está, digamos, dudando. Hasta ahora nadie ha anunciado que la política del gobierno sea no aumentar gastos, porque lo que se ha dicho de una rendición de cuentas gasto cero es una falacia. Lo digo,
1: no es así.
0: No es así. ¿Por qué no es así? Porque una rendición de cuentas gasto cero marginal es cuando uno anuncia una rendición de cuentas de un artículo que dice apruebo la ejecución presupuestal del año pasado. Y ni sube ni baja nada. Entonces, ¿eso qué es? El gasto público va a subir, pero va a subir inercialmente, no por una decisión voluntaria de la ley. Ahora, cuando uno dice una rendición de cuentas gasto cero, vamos a subir algunos gastos y eso lo vamos a financiar reduciendo las partidas presupuestales no utilizadas en el ejercicio anterior por distintos ministerios, eso es una falacia, porque las partidas no utilizadas, ¿no es cierto?, no fue gasto. Simplemente, a ver, si uno dice un ministerio, te doy una partida de 100 pesos y el ministerio gastó 80, el gasto fue 80, no fue 100. El 20 era una autorización que tenía y no la usó. Si yo le digo, ahora te saco estos 20 que no usaste, porque con estos 20 voy a financiar un aumento de gastos sociales, la salud, la enseñanza, la seguridad, y los gastos en otra cosa, eso es aumento de gasto. Entonces, cuando se ha dicho públicamente que va a haber una reducción de cuenta gasto cero y que los aumentos de gasto se van a financiar bajando las partidas de gasto no ejecutadas en el ejercicio anterior, lo que están diciendo es vamos a aumentar el gasto y lo que vamos a sacarle es el margen de un gasto potencial a algunos ministerios. A mí realmente eso me preocupó, porque yo habría esperado un anuncio, es decir, una rendición de cuentas de un artículo que aprueba la ejecución presupuestal del año anterior, ¿verdad? Se ata las manos en la espalda el Estado y dice, para los gastos sociales, para la salud, para la enseñanza, para la seguridad, para lo que sea, lo que hay es lo que hay y no se aumenta. Es más, lo que si uno estuviera analizando, estuviera viendo una decisión del Estado, del gobierno, de bajar el gasto público, las partidas no utilizadas de años anteriores deberían ser bloqueadas, ¿no es cierto?, administrativamente, por vía de decreto. Es decir, bueno, te di para gastar 100, gastaste 80, esos 20 no los precisaste el año pasado. Entonces, ya para los años siguientes no los vas a tener disponibles de nuevo.
1: Bien claro, Gustavo, lamentablemente se nos fue el tiempo. La semana que viene vamos a buscar, o la otra semana, algún contacto para seguir hablando, para el tema de la SAFAP, que es un tema medular que se habla poco. Lamentablemente, bueno, se nos fue el tiempo, Gustavo, como siempre un placer y gracias por todo el aporte.
0: No, al contrario, un placer para mí y espero contribuir con algo en estos comentarios. A veces la lástima es que sean cosas no muy positivas, negativas, y uno queda como un cazador de brujas, pero bueno, lamentablemente es lo que estamos viendo, y ojalá pudiéramos hablar de cosas más alegres,
1: Pero sobre todo decir las cosas como son, Gustavo. Los números son los números y no hay tutía. Un cordial saludo.
0: Gran tema de la opinión pública, de que las cosas se dicen en generalidades y nunca se dicen muy en concreto. Pero bueno, cada uno habla como puede.
1: Bueno, cordialmente un saludo, Gustavo. Gracias. Bien, ahí estaba el economista Gustavo Licandro. Quedaron muchos temas para atrás, como el de la SAFAP, pero más que claro con el gasto cero, ¿no? 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

0: 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Quedaron temas centrales. Vamos con los ganados. 7-12. ¿Qué atraso tenés, Bruno? Con demanda mejor posicionada, faena estable, leve ajuste en los valores, dice consignatario. Y aquí está la información. Ganados de abasto, $5.65, bajaron 2 centavos. Los especiales, los buenos, 5.60, bajaron 2 centavos. Ganado de exportación especial, 5.66, 3 centavos de baja. Los buenos, 5.57. Aquí tenemos una baja de 7 centavos. Y los generales de exportación, 5.51, una baja de 6 centavos. Aquí tenemos los novillos de exportación, los novillos, mejor dicho, de otras razas que no son ni Angus ni Hereford, 5.45, no hay referencia anterior, y los especiales 5.36 los otros. 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Ahora vamos con las vacas, dije. Las vacas gordas, estamos. Las especiales, $5.33. Un 5 centavos de baja. Las buenas, 5.26, 3 centavos de baja. Las generales, 5.18, 2 centavos de baja. Las de otras razas, 4.83. ¿Cuánto de baja? 2 centavos. Las generales de otras razas, 4.70, 3 centavos de baja.
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0: 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Las vaquillonas especiales, $5.54, un centavo de baja. Las buenas, 5.45, quedaron iguales. 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El promedio del ganado gordo, atento, novillo gordo 5.62, 4 centavos de baja bajó el novillo gordo en el promedio. Esto es muy referente. Vacas gordas, 5.26, 3 centavos de baja, y las vaquillonas gordas, 5.50, quedaron iguales. 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Nos vamos con los lanares, che. Los lanares, escasa actividad, mercado firme y estos precios de referencia que son, yo diría, casi nominales. ¿Vieron la faena cómo está? 3.000 y poco lanares. Cordero, $6.11, 4 centavos de suba. Borrego, 6.07, 4 centavos de suba. Capone, 5.16, 3 centavos de suba. Las ovejas, 5.08, 4 centavos de suba. 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Bueno, dejamos un poquito el mercado. A ver qué dice. Bueno, me quedaron mensajes en pila. Esto te escribí el otro día previendo la opinión de Licandro. Saludos y felicitaciones por tanta claridad y felicitarlo por la claridad. Yo viví la crisis del 82-2002. Y supuse 2022 que iba a ocurrir y erré, quizás gracias a la coalición republicana. ¡Pah! Licandro me hace acordar a las políticas kirchneristas queriendo manejar el peso, aunque con buenos modales. Ahí sí vamos a ver las diferencias entre nuestras dos coaliciones, dice Manuel Betega.
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0: Carlos Barneche, ahora nos embebemos de liberalismo. Buen día, dice Carlito. Lo que dice en el maravilloso libro de Milton Friedman, Libertad y Mercado, no se meterse al mercado, sino usar el mercado. 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Te hablo de Gonzalito Rocha, imponente el Gonza, imponente el Gonza. 7 de la mañana con 19 minutos.
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0: Buen día, Cani Guerones, 18 milímetros. Saludos, me dice Nelson Díaz. 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Pedro Suárez, así que van a tener que recortar el gasto porque la lechera se seca, sí. Ah, se seca, sí. Más rápido de lo previsto. Ya dijo Licandro, Mario, vos me hiciste una pregunta de Singapur, sí, pero ya dijo los tres países que tienen más bonos norteamericanos. Yo pensé que era China el que tenía más, pero no, es Japón primero, segundo los ingleses y tercero China. Yo pensé que no tenía eso, ¿eh? Y seguramente habrá otros por ahí, ¿no? 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Sí, Mariolo, la frazada es corta, Coimbra. Dale, hermano, vení como la madre de los patos de atrás y de pico abierto. Vamos arriba, Carolina Cose. Mirá vos. María Angélica Silva de Vergara. Buen día, Denis. Muchas gracias por el panelista. Muy bueno, sí. Un panelista en el consultor económico, ¿verdad? Porque esto es como el fútbol. Somos todos directores técnicos, acá también todos sabemos economía. Y no sabemos nada. Ni los que más saben, Pero bueno, tratamos de ponerle la claridad que ayude a pensar y a razonar, que ya con eso a mí me colma. Aunque no estemos de acuerdo, ¿no? 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Pero muy bien, vengo al día, a ver si tengo algún messenger por acá, déjenme ver porque después me olvido y me pasan por el diente. 7:23, che, alguien que ande por el Rosario o por Santa Clara, patenle la puerta al Daldo, lo estamos llamando. Pedro Suárez, ¿y vos vas a empalmar en pesos o en dólares? Yo con tarde que venga al día ya está, Pedrito. Ya vengo de atrás, ahora vengo de atrás, pero en cualquier momento nos ponemos al día. ¿Qué lo tiró? Jaime Silvera Ramos vuelve próximamente al local Don Manuel. Pero además inscribimos para remates con pantalla de lote 21. 44662103, dice la firma Jaime Silvera Ramos. Vamos, Mariolo, 724.
6: Tenemos que hacer una aclaración, ¿no? Nos estaban confirmando que no va a venir el jefe de policía, sí los jefes de zonas y coordinadores de jefatura de policía de Florida y 33. Todavía los jefes no han venido.
0: No han venido los jefes, ¿no? Bueno, a ver, petróleo bajó 1,63 en West Texas, $1.63, 1,82. Quedó a 89.67. El Brent, 92.72. Bajó $1.53, 1.65. Jueves 11. 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Bien, vamos con el dólar, che, vamos con el dólar. 39.30 en la compra, 41.70. El euro, 44.23 en la compra, 49.47 a la venta. Subió el dólar, che, el real, 7 en la compra, 8.70 para la venta. Así están las cosas, ¿no? Así están las cosas. 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Bueno, así las cosas. Vamos a ver qué pasa con el... ¿Qué pasa con Brasil? ¡Opa! Subió en Brasil el dólar, che, ¿qué está pasando? 5 reales con 19. Una cosa dentro de todo positivo es que Uruguay, aunque rezagado, va acompañado a Brasil. 5 reales 19, un dólar en Brasil. Martes 23, remata Jorge Trau, feria mensual local de la Fomento de 33, 44, 52, 24, 15. ¿Cómo está el tiempo por ahí, don Mariolo?
6: Sigue feo, raro, no sé si tengo ganas de llover otro poco.
0: Va a llover, hoy hay un poquito de lluvia, ¿no? Un poquito de lluvia. Es plata que te sobra. Yo te la guardo acá en las costas del Olimar, chico. No la guardes en el banco. Los bancos para sentarse, mi amigo Coimbra. 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Pero mirá vos, está bueno de, está bueno de, el amigo Coimbra, que lo tiró Che Coimbrita, y Pedro Suárez ahora empezó a despertar, así está con todo. 7 de la mañana, 28 minutos.
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0: Bueno, apareció Pedro Suárez. Apareció Pedro Suárez de vuelta, que dice: para ir teniendo un panorama, hoy a la hora 20 juega Arabia Saudita y Senegal. No borren a los africanos, dice Pedro Suárez. Fua. Muy buenos días, lluvias caídas, 5 milímetros, total acumulado 8 por mi rancho. Saludos, Miguel Cuto, Sarandí del G, Gonzalo Goday. 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Tiempo es lo que nos falta. Tiempo y plata acá siempre falta, ¿no?
6: Está en escasez siempre.
0: Está siempre en escasez, pero bueno, ¿qué vamos a hacer? Tenemos por acá los delitos, che, que hubieron, por los pagos. Apareció don Luis Rodríguez Zavala a ponerle más condimento a la mañana, dice. Las autoridades que se reúnen en Sarrochato en principio tendrán que autorizar y recomendar cierta fruta con grandes propiedades. Se destaca el mango. Viene su humor, Luis. Viene su humor, Luis. Una cosa bárbara, ¿no? Luis, una cosa loca. Déjeme hablar de quien da Nelson Martínez, que hoy mañana tiene otro rematazo con 9.000 vacunos con excelentes ganados de lote 21, 44, 52, 37, 13. Bueno, atención, voy a cumplir con a las 7 y media de la mañana con lo que dice un informe acá desde el año pasado, de septiembre del año pasado. Desde septiembre del año pasado. El 18 de septiembre, en Sarrochato, roban una bicicleta en la calle Julio Goday, esquina Manuel Olive. Se hizo la denuncia. 2 de enero de este año se realiza denuncia por hurto de una garrafa y rotura de una puerta y vidrios de la misma. Vino policía técnica, tomaron muestras de huellas digitales, pasó a investigadores, no se descubrió el culpable. El 20 de enero de este año. Ahora todos los delitos que doy en Sarrochato son de este año. 20 de enero en Sarrochato desvalijan casa en Sarrochato Durano. Denuncia hecha el 22. 16 de febrero, robo de moto. La mujer hizo la denuncia, como había un solo policía, tuvo que salir a buscar su moto en los posibles lugares que le indicaron. La encontró, denunció en la octava de Durazno, ¿no? El 14 de marzo, robo de bicicleta.

0: Bicicleta frente a la cocina del buzón, Avenida Manuel Oribe, entre Luis Subirón y Luis Alberto Godoy. No sabemos si se hizo denuncia. El 3 de abril, robo de bicicleta, calle Las Tropas, esquina Luis, en Durano. El robo fue captado en cámara, se radicó denuncia. 16 de abril, hurto el negocio de plásticos y costillón sobre la avenida Centenario, esquina Camino Salto de Agua. Rompieron la puerta del fondo, se llevaron 9.000 pesos de la caja, se realizó la denuncia. El 23 de abril, robo de un taladro, el Mevir 3, calle Salto de Agua, vivienda número 6138, no se hizo denuncia porque tenía las cámaras apagadas. 23 de abril, robo de garrafa de Brando en la calle 33, en el número de esquina Liborio Rolán, no se radicó denuncia. 24 de abril, pelea de bar con 6 puñaladas involucradas, una persona que también se relaciona con varios robos, se hizo denuncia. 28 de abril, denuncia radicada porque el autor de las puñaladas fabrica armas caseras y pasa repetidas veces por la casa de quien hubiera agredido. El mayo 12, robo de moto en el barrio Florida, Cerro Chato, Durazno, denuncia hecha. 13, intentan entrar en la casa de Micaela Méndez en la calle Orozmán Álvarez, esquina Manuel Noría, se da aviso a la policía. 14, intentan ingresar en otra finca continua de Micaela Méndez en la calle Orozmán Álvarez, esquina Manuel Noría, se da aviso a la policía. El 17 de mayo, robo en kiosco de la vivienda del CIAP. 19 de mayo, ingresan al mediodía en contenedores propiedad de Carlos Colina, contenedores de Carlos Colina, no se hizo denuncia. En la calle Las Tropas, Cerro Chato, Durano. 26 de mayo, intento de robo en kiosco al lado de la piscina municipal, Avenida Manuel Oribe, esquina del G. 18, intentan ingresar a la finca en la calle Orozmán Álvarez, esquina Manuel Noblea, rompen candado, reja, se dio aviso a la policía. El 30 de mayo, violan la propiedad privada, intento de robo en la finca pegada a la América Uruguaya, se hizo denuncia. Calle Liborio Rolán, esquina Florida. 31 de mayo, el día del Rey, el domingo, robo de cartera desde adentro de un auto frente al municipio de Cerro Chato. Sobre las 23 horas, incentivaron a no hacer denuncia en la Sexta, lo que les dije ayer. Incentivaron a no hacer denuncia, esto es la Sexta de 33, lo tengo escrito acá. 31 de mayo también, el domingo, el día Rey Aparicio Sarabia, robo de vehículo estacionado sobre la calle Montevideo, esquina Sáenz Peña, no hicieron denuncia. 1 de junio, ya entramos en este mes, robo en la calle Manuel Fuentes, en casa propiedad de María Elena da Silva, y destrozo de la puerta. El 3 de junio, el día San Cono, robo en el cual se da arresto ciudadano y enseguida llega la policía en barrio Florida, calle Manuel Fuente, esquina Julio Alberto Godoy, hurto de casilleros de cerveza y envase. El 3 de junio, dos individuos pretenden forzar puerta para ingresar a la casa que alquila Yanina Recalde en la calle 3 de Cerro Chato, Durano. Los niños gritan y ahuyentan a las personas. La adulta se estaba bañando en ese momento. Se radicó la denuncia. El 4 de junio, robo de enganche de camioneta Toyota, propiedad del señor Pablo Ferrán. No se hizo denuncia. Bueno. ¡Oh, oh! Dios mío,
1: Eso es Arrochate. Eso es Arrochate, quedaron muchas en el camino.
0: Bueno, pero no tengo más tiempo ahora. Así que, Marcelo, aún con falta de tiempo, cumplimos con el amigo porque Cerro Chato es eso, ¿no? Cerro
2: Chato. Si tuvieras tiempo, no te da ni para llegar.
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0: Pedro San Juan en Cerrezuelo, 19 milímetros. 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Pero muy bien, don Mariolo, mamita querida, ¿no? Fua, brutal, che.
1: ¿Y eso que no entró campaña todavía?
0: No entró campaña, ¿no? Bueno, el comentario de consignatario sobre reposición, demanda que continúa actuando con cautela frente a una oferta pretenciosa. Está influyendo, no es que haya seca, faltaba agua, bueno, hace como un mes que no llueve. En general, el bajar los terneros livianos, los otros, muchas categorías bajaron, no mucho, pero se calmó el mercado. 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Vamos arriba con un Pierres y compañía, con todo. Y Gastón mío, que andaba temprano, nervioso Gastoncito en la mañana de hoy. Brutal, che, ¿no? Tremendo. Bueno, vamos y vamos, Gastón. 7 de la mañana, 39 minutos. 7:39 minutos. Gracias, Denny, por haber difundido dicha información. No es el deber. El deber nuestro es informar, mi amigo. A veces nos quedamos cortos, pero bueno. Impresionante, ¿no? Mirá, Agustín Umpierre. ¡Opa! Las barreras, 18 de junio, 780 vacunos en todas las categorías. Liquidación total de sucesores a Vi Rached. 500 reses, sola marca Redangos. ¡Qué oferta, Ahora ya lo vamos a dejar pronto para más adelante, che, brutal, pero brutal toda la oferta. 780 vacunos tiene la barra del 18 en las barreras. Métale nomás, don Mario.
1: Tenemos que decirle a los amigos por este municipio de Cerro Chato, está informando a todos ellos que están realizando podas en los árboles. Recuerden que tienen que rodar al lado de los contenedores, que el municipio concurrirá a retirarlas.
0: Bueno, atención, que tengo por acá también la declaración de los camioneros. Dice, reunión, guía electrónica, con la presencia de la ministra, el director de transporte, dice, presente la ministra Lucía Echeverri, director nacional de transporte, Felipe Martín, asesor Esteban Varela y los representantes del transporte, Federico Hochman, Farrao y Charles. Primero, no hay multa, no es objetivo de la guía la penalización, se trabajará por la apropiación de la herramienta en los tiempos de implementación que se determine. no hay plazos definidos por la obligatoriedad, ya que se está trabajando en la significativamente en la simplificación que debe estar orientada a la reducción al mismo del tiempo de evaluar, que el tiempo de evaluar implique su llenado y los campos establecidos. Hoy el ministerio mantendrá reunión para poner en común los cambios ya pedidos e informar planteos de los autoconvocados, así como confirmar la constitución de un canal de comunicación sistemático. No tengo más tiempo, pero bueno, están tratando de calmar las aguas en el ministerio. Esperemos que haya, pero los transportistas, ya lo dijo Federico Horsman, no firmaron nada, porque no quieren la guía. 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Bueno, como quien no quiere la cosa, se fue la mañana. El único que faltó es Daldo Silvera, che, ¿no? El Daldo, anda a saber dónde lo agarró la noche, ¿no? Así que bueno, che, venimos con todo. 7:43 a.m. Los representantes de los autos convocados enviaron documento de análisis de aspectos jurídicos de la guía. El mismo será analizado y se mantendrá una instancia de intercambio a los efectos de poner en común las consideraciones sobre el mismo, la parte de la reunión de anoche. 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A ver qué dice Federico Armentano, a ver qué nos dice el Fede. Se traba el teléfono, che. Qué placer escuchar a Licandro. La solvencia técnica es tan grande como la educativa. Todo lo que dice pone de manifiesto la irresponsabilidad total de O'Done con el plebiscito de la SAFAB. Es vergonzoso porque sabe que el único objetivo era esa caja, el resto es verso. Sí, es caja. Dice Federico Armentano. Claro, es caja. 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Luis Rodríguez Zavala, aseguro que la ministra de Transporte en principio va a recomendar a camioneros que se inclinen a la marca Hyundai, la cual aporta grandes beneficios, dice con humor Luis Rodríguez Zavala de Santa Clara.
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0: Pero muy bien, 7:45 a.m. A ver si tengo tiempo de ir con... Vamos con la invernada de lo que dice consignatario. Baja, terneros hasta 140 kilos, 4.37, 5 centavos de baja, terneros 141, 180 kilos, 4.17, quedaron igual, terneros más de 180 kilos, 4 dólares, 1 centavo de suba, terneros de exportación, 4.02, bajó 3 centavos, novillo de 201, 240 kilos, 3.42, bajó 5 centavos, novillo 241, 300 kilos, 3.30, bajaron 4 centavos, novillo 301 a 360, 3.20, bajaron 4 centavos, y el novillo formado 303, bajaron 2 centavos. Esto dice consigna, tabla de consignatario, reunión de anoche. Ya venimos con los vientos, porque ahora hablamos de bombas, de inyectores diésel, hablamos de Gonzalo Rocha, Juan Antonio Lavalleja y Basinicio Sarabi. 099-851-071, Gonzalito Rocha a pleno. Vamos con los vientres, che, a ver qué pasa con los vientres. Los vientres, las terneritas hasta 140 kilos, $4, bajaron 12 centavos. Ternera de 141 a 200 kilos, 3.93, subieron 2 centavos. Vaquillona de 201 a 240 kilos, 3.17, 1 centavo de suba. Vaquillona de más de 240 kilos, 3.12, quedaron igual. Vaquillona y vacas preñadas, esto es por cabeza, $1.225, $15 de aumento. Las vacas de invernada, 2.35, bajaron 5 centavos, y el ganado de cría, $692, la pieza promedio bajó $1. Bueno, por ahí entonces todo lo que tiene que ver con el mercado, cumplimos con el cuchillo en la garganta. 7.47, Marcelo Dos Santos, con lo que ha trabajado hoy, tiene bien ganado el almuerzo, jaja. Bueno, falta quien lo pague nomás al almuerzo, Marcelo. Mariolo, ¿quedó algo por ahí?
1: Por acá fue todo.
0: Bueno, reiterar la reunión, Mario.
1: Sí, estarán todos los jefes de zonas, y jerarcas de 33 y Florida, y a las 2 de la tarde en el salón de talleres del municipio.
0: Esto es hoy, muchachos, ¿no?
1: Hoy, no se olviden.
0: Hoy, no se olviden, che. No se olviden, esto va a ser en la jornada de hoy, así que por ahí la cosa, ¿no? Por ahí la cosa. Hoy también tenemos, dijo el mosquito, lote 21. Hoy lote 21 con Nelson Martínez comienza en un ratito, este martes 9 de junio, día 159 del año. 10 grados de temperatura, 9 sensación térmica, ausencia de precipitaciones, Bruno, por lo menos por una hora. La máxima prevista para hoy, 17 grados, nos vamos, pero volvemos a las 11, fue todo.
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13: Es la hora 8 en punto.
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0: Buenos días, damos comienzo a la primera edición informativa de este día que corresponde al martes 9 de junio.
1: El tiempo.
0: El tiempo en nuestra ciudad se presenta fresco, temperatura 11 grados, cielo cubierto, humedad 100%, los vientos del suroeste a 6 kilómetros en la hora, la visibilidad 200 metros, presión atmosférica 1019 decimal 6. Para el correr de la mañana se espera que esté nuboso y cubierto, con precipitaciones, nieblas y neblinas. En la tarde y noche nuboso y cubierto, precipitaciones escasas, nieblas y neblinas. La máxima para el día de hoy es de 16 grados. El Ministerio de Ambiente busca que el Parlamento apruebe este año la Ley de Delitos Ambientales. El ministro Edgardo Ortuño dijo que es importante establecer medidas, sanciones concretas ante acciones de vulneración, ataque o destrucción de la naturaleza. El secretario de Estado recalcó además que está pendiente la determinación y la inclusión en el Código Penal de un capítulo de delitos ambientales. En este sentido, afirmó que, si bien el periodo pasado se avanzó en el tema, la norma no se aprobó en diputados, por lo que se busca en este año consagrar la ley.
2: En ese sentido, Uruguay encaró el desafío de mejorar y ampliar el sistema de multas, las respuestas administrativas ante vulneraciones a nuestros ecosistemas y a la naturaleza, pero tiene pendiente la determinación y la inclusión en el Código Penal de un capítulo de delitos ambientales. En la legislatura pasada se avanzó en base a aportes del gobierno anterior, liderados por el ministro de Ambiente, que recogió también aportes de legisladores del Partido Nacional en base a un proyecto originalmente del último gobierno del Frente Amplio, y eso permitió que tuviera media sanción y que el Partido Nacional, el Partido Colorado y el Frente Amplio, a través de sus senadores, aprobaran en el Senado una norma que lamentablemente finalmente no se aprobó en diputados. Bueno, nosotros asumimos el desafío y le planteamos a todo el sistema político que este 2026 Uruguay consagre finalmente una ley de delitos ambientales que fundamentalmente plantea cuatro capítulos fundamentales. Los primeros, delitos contra la biodiversidad, justamente, con agravantes cuando esto se sucede en las áreas protegidas del país, delitos de contaminación, tanto contaminación de aire, contaminación de agua, contaminación de aire, y una innovación que yo creo que es importante, delitos contra la gestión ambiental, como pueden ser, por ejemplo, el brindar información falsa o impedir las acciones de contralor de la autoridad competente. Y se establecen, por eso la inclusión en el Código Penal, sanciones progresivas de acuerdo a la gravedad de estos delitos.
0: En otro orden de información, el PIT-CNT definió que la movilización de mañana miércoles 10, día en que convoca un paro parcial, será en el Cerro. Los gremios de la educación pararán durante toda la jornada. El secretario general de la Central Obrera, José Lorenzo López, indicó que entre las reclamaciones es la reducción de la jornada laboral, enfrenta los recortes que prevé el gobierno para la rendición de cuentas y que se concreta lo acordado en el diálogo social. López señaló que hay temas donde se debe apretar el acelerador.
3: Y que tiene que ver con lo que nosotros hemos planteado como estrategia nacional para el desarrollo. Allí hay un acuerdo con el Poder Ejecutivo de avanzar en ese sentido, y bueno, nosotros creemos que es hora de apretar un poquito el acelerador en ese sentido. También está el tema de la reducción de la carga horaria aceptable y asalariada. Nosotros entendemos que eso es un tema absolutamente necesario, no solo para mejorar la calidad de vida de los trabajadores, sino fundamentalmente para también generar nuevos puestos de trabajo que día a día se van perdiendo por el avance en la tecnología, por una serie de cuestiones que impactan sobre el empleo en nuestro trabajo, y creemos que la reducción de la carga horaria, que es un tema que se está discutiendo en el mundo entero, puede generar beneficio no solo al país, sino por supuesto que también a los trabajadores. Por otra parte, el tema de concretar los acuerdos que se hicieron en el marco del diálogo social por seguridad social, y por supuesto que también de cara a una nueva ronda de consejos salarios en la actividad privada de los gremios que no estuvieron en la primera vuelta, y fundamentalmente la rendición de cuentas.
1: López, lo llevo a la rendición de cuentas. Hay señales del gobierno, más allá del tema gasto cero, no va a haber aumento para nadie. ¿Ustedes van a enfrentar eso de alguna forma?
3: Bueno, acá lo primero que debemos decir

0: cuentas y dijo que actualmente la principal reivindicación no es salarial.
1: En ese sentido, bueno, los recortes van a impactar fuertemente en algunas áreas, ¿no? Y bueno, y en ese sentido es que, bueno, la educación, por ejemplo, no solo va a parar de manera parcial, como definió el PICNT, sino que ha extendido el paro durante todo el día en todo el país, los diferentes gremios de la educación, a nivel de la administración central. Hay muchos sindicatos que van a hacer más horas de paro que las que están establecidas, bueno, producto de esa situación, ¿no? De que, entre otras cosas, la falta de personal, los problemas de funcionamiento en varios servicios, la situación que hoy están viviendo muchos de los organismos públicos es bastante compleja, y bueno, una rendición de cuentas que ajusta, digamos, el presupuesto nacional, que ya era complejo, pues evidentemente, bueno, genera esta reacción, ¿no?
2: Lo de C+1 para la educación, ¿es algo que se aleja gobierno tras gobierno?
1: Y bueno, da la sensación que sí, o por lo menos que nunca se alcanza, no podemos acercarnos, está cada vez más difícil. Hay allí un elemento que han colocado los gremios de la educación que es muy importante, porque los servicios, digamos, que se prestan cada vez tienen más complejidades, y sin embargo, bueno, ese objetivo, digamos, que se tiene en el movimiento sindical de acercarse al 6+1, parece cada vez más una utopía.
0: 8:09. Desde Cooperativas Agrarias Federadas se está expectante ante la negociación del Mercosur por la cuota de exportación de carne a la Unión Europea. Su presidente, Pablo Perdomo, indicó a los colegas de Radio Monte Carlo que es una negociación a la que se debe estar atento porque puede ser variable. El dirigente recordó que en estos momentos hay sectores que quedan más débiles y sostuvo que a ellos se le deben dirigir políticas públicas para que sean compensados con lo ganado por otros.
3: Nosotros estamos un poco expectantes de los procesos. Nuestro delegado en Instituto Nacional de la Carne ha estado trabajando con el tema cuota, distribución de cuota, tanto a China como a Unión Europea. Es una negociación que hay que estar atento, que puede ser variable, que tiene su jeito. Y bueno, en el ámbito de INAC, que es donde se encarga de el tema de distribución de estas cuotas, también hemos estado muy en contacto con Cancillería, donde la subsecretaria ha liderado todo este tema, sobre todo porque en su rol de negociadora desde hace más de 20 años. Y en esto siempre se habla que hay ganadores y perdedores, y bueno, los ganadores hay que aprovechar y los perdedores hay que tratar de que no sea complicado para seguir produciendo. Y también desde las autoridades el saber que en estos acuerdos hay sectores que quedan más débiles y que, bueno, hay que llevar adelante políticas públicas acordes para que lo que puede, como país, ¿no?, lo que pueda ganar un rubro se pueda compensar con la no ganancia de otros, o de facilitar las negociaciones. Estoy hablando del tema queso, el tema miel, y algún otro que se me puede estar escapando ahora, ¿no?
0: Perdomo dijo que la gremial le entregó 8 puntos al Ministerio de Economía y Finanzas, del que es socio estratégica en materia de gestión de políticas públicas, para fomentar nuevas herramientas. A su vez, manifestó estar expectante con las modificaciones a la Ley de Inversiones, para lo que le presentaron medidas al Ministerio de Ganadería, Agricultura y Pesca que le faciliten la productividad a los pequeños y medianos productores.
3: Desde las cooperativas nosotros estamos trabajando fuertemente en 8 puntos que representamos el Ministerio de Economía. Somos socias estratégicas para llevar las políticas públicas y entendemos que bueno, que tal vez estaría bueno que se nos escuchara más. Estamos muy expectantes con el proyecto de la Ley de Inversiones, donde el Ministerio de Ganadería gentilmente y atentamente escucharon.

0: nuestras propuestas. Esperemos que se hayan podido llevar al papel. Nos consta que en el Ministerio de Ganadería, en la oficina de OPIPA, está trabajando fuertemente en todo eso para que facilite la producción de la producción asociada, sobre todo a los pequeños y medianos, que es básicamente a los que representamos. Y muchas veces el partido se juega en pequeños detalles que pueden llegar a facilitar. En la ley de inversiones, por ejemplo, nosotros no calificamos porque hay un argumento de que las cooperativas, como no aportan a la renta, no calificamos en la COMAP, lo cual es una barbaridad, ya que los dueños de cooperativas, cada socio ya está aportando su IRAE o su IMEBA. Y eso, aunque a ustedes les parezca mentira, en el Ministerio de Economía todavía no se entiende, sobre todo la parte de los técnicos, ¿no? Y que además las cooperativas tienen un paratributo que es que se paga al Instituto Nacional de Cooperativismo, que se llama la prestación coactiva. Entonces, y ahí también hay un desconocimiento que para nosotros resultan algunos que llaman mucho la atención y consideramos grave que se desconozca el rol que juegan las cooperativas en territorio. Y ahí no es culpa solo del gobierno, también nosotros tenemos que hacer una media culpa de cómo presentamos la herramienta cooperativa a la sociedad y a las administraciones de turno, ¿no? También creo que nosotros tenemos que hacer una crítica hacia adentro de todo esto que le estaba diciendo.
1: 8:14. La guía rechazada por los transportistas autoconvocados está en plena etapa de diseño. Así lo afirmó la ministra de Transporte y Obras Públicas, Lucía Echeverri. La jerarca confirmó que se está dialogando con la intergremial de carga y de ese intercambio se están incorporando cambios a la misma. La secretaria de Estado aclaró que se trata de una aplicación para celular que no tiene costo y que no se están aplicando multas.
2: A mí me gustaría remarcar sintéticamente algunas cosas. Primero, la guía está en diseño, es decir, está en un proceso de elaboración con cambios que se están incorporando. Hay un ámbito de diálogo y de intercambio instalado con la intergremial del transporte profesional de carga. Por otro lado, acá no hay ningún tipo de sanción prevista. Es una implementación, una vez que se llegue a los acuerdos de sus contenidos y de su tiempo, no puede llevar más de 3 minutos, ¿verdad? Su llenado no tiene costo, además. Por supuesto va a ser progresiva, acá estamos hablando con prioridad de la gran carga, ¿no? De quien tiene 1, 2, 3 camiones, ¿no es cierto? Entonces, me parece que eso es lo primero que tiene que quedar claro y que por supuesto están todos los ámbitos y toda la disposición para incorporar otros planteos o eventualmente poder clarificar las cuestiones, ¿no?
3: ¿Cómo valora lo que está sucediendo en la jornada de hoy? Hay varias movilizaciones de estas personas autoconvocadas.
2: Bueno, nosotros venimos monitoreando, por supuesto, la situación, informando al presidente de la República, que además lo que ha enfatizado y me ha remarcado con mucha convicción es que tenemos que tener todos los ámbitos y todas las mesas de trabajo disponibles para seguir intercambiando sobre esto, que es lo que yo le decía al principio, ¿verdad? Acá no hay sanciones previstas, no hay multas, está en diseño, tiene que ser ágil, tiene que ser efectivamente un instrumento que elimine papel, que disminuya burocracia y que sea mucho más eficiente. Esto fue lo que se transmitió, es más, hicieron planteos vinculados, algunos a que no la querían, otros que querían que se introdujeran otros elementos en la guía. Le dijimos, bueno, estamos en una etapa de diseño justamente para atender y a la espera de que presentaran todo un punteo de los más diversos obstáculos o problemas, porque tienen efectivamente miradas diferentes a la interna propia de los autoconvocados. De hecho, es lo que estamos esperando, ¿verdad?
3: Los transportistas aseguran que esto va a tener costos para ellos.
2: Bueno, esto no tiene costo, es una aplicación en el celular. Es más, se está ahora tratando de generar el diseño para que sea compatible con todos los sistemas operativos de celulares, ¿verdad? Ya está para Android, tiene que serlo para iPhone, por lo tanto, está en esa etapa de trabajo efectivamente.
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1: En el ámbito deportivo informamos que el empate 0-0 entre Liverpool y Cerro Largo en la pasada jornada en el Parque Viera cerró la cuarta fecha del torneo intermedio, la última previa al corte por el Mundial 2026 de México, Estados Unidos y Canadá, que comenzará este próximo jueves. Deportivo Maldonado se transformó en líder solitario de la tabla anual tras derrotar 4-2 a Montevideo City Torque el sábado en el Charrúa y llegar a 39 puntos. El fernandino también es único puntero del grupo B con 10 unidades y es uno de los 3 equipos invictos del intermedio junto a Racing y Montevideo Wanderers. Racing cayó al segundo puesto de la tabla acumulada y quedó a 2 puntos de la cima luego de empatar 1-1 ante Central Español el sábado en el Parque Palermo. La Serie A es comandada por Peñarol, que venció 1-0 a Cerro el domingo en el Trócoli y llegó a 9 puntos, 2 más que sus escoltas Central Español y Cerro Largo. Los aurinegros están terceros con 36 puntos en la tabla anual. El cuarto puesto de la tabla acumulada le corresponde a Albion, que el domingo derrotó 2-1 a Progreso en el Parque Paladino y llegó a 32 puntos, 1 más que Nacional. Los tricolores, que vencieron 2-1 a Juventud el sábado en el Gran Parque Central, son escoltas en el grupo B con 9 puntos, a 1 de Deportivo Maldonado, y ocupan el quinto lugar de la anual. Central con 31 puntos, City Torque con 29 y Montevideo Wanderers, que empató 0-0 ante Danubio el viernes en el Viera y llegó a 26 puntos, completan en ese orden los primeros 8 puestos de la tabla acumulada. En el descenso, Progreso, Cerro y Wanderers siguen siendo los equipos más comprometidos, con 52, 57 y 58 puntos respectivamente. Danubio aparece por encima de la zona roja con 62 unidades, mientras que Cerro Largo tiene 73. El intermedio se retomará cuando se reduzca la cantidad de partidos de la Copa del Mundo. Danubio y Juventud jugarán su partido pendiente correspondiente a la fecha 2 del torneo el fin de semana del 4 y 5 de julio. Luego se disputará la quinta etapa el fin de semana del 11 y 12 de julio. Por otra parte, Ignacio Ruglio, presidente de Peñarol, se refirió a la reunión que tuvo la comisión directiva con el entrenador Diego Aguirre en el Palacio Contador Gastón Gelfi, donde se atendió en los medios de prensa tras dicho encuentro. Señaló que Diego Aguirre continuará al frente de los Mirasoles y se verá si es hasta fin de año. La reunión, catalogó, estuvo muy buena y tuvo intercambio de cosas que creen que hay que mejorar, y señaló que el DT fue receptivo y escuchó directivo por directivo que tuvo algo para plantearle. Rubio señaló además que nadie pidió la salida de Aguirre en el Consejo, pero que hubo la salvedad de que algunos compañeros le dijeron directamente que después de determinados resultados pensaron que era un ciclo determinado, pero aunque no hubo unanimidad, se ve que siendo autocrítico, como la mayoría del Consejo Directivo entiende que debe seguir, se encolumnarán en festejar todos juntos a fin de año, agregó Rubio con respecto a la postura de algunos dirigentes. Rubio contó además que los cuestionamientos de los directivos fueron respecto a problemas físicos, por qué Peñarol no tuvo el semestre que tenía que tener, las incorporaciones y bajas que va a haber, las incorporaciones de juveniles en el plantel, entender por qué a veces pone jugadores de puesto y por qué costó encontrar el funcionamiento sin Leo Fernández.
4: Cotización de la moneda.
1: El dólar cotizó la compra 39,30, la venta 41,70, el euro 44,23, 49,47, peso argentino 0,02, 0,20, el real 7,8,70, compra y venta respectivamente. Al 0,11 correspondió el número ganador del sorteo de la quiniela nocturna de ayer lunes. Del segundo al décimo se sortearon los siguientes números: 819, 362, 719, 790, 989, 254, 443, 698, 741. Del undécimo al vigésimo se sortearon los siguientes números: 209, 698, 411, 365, 124, 364, 012, 141, 617, 167. Reiteramos que el número ganador fue el 011.
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2: Ocho horas, 28 minutos. Vamos a informar los horarios de policlínicas municipales para la jornada de hoy. Hasta la hora 10 en barrio María Isabel atiende doctora Abogadro, barrio Kennedy doctora Aldave, barrio Abreu doctora Ledesma. De 10 a 12 en barrio María Celina doctora Abogadro, barrio Yerbal doctora Sobrera, barrio Libertad doctora Ledesma. De 15 a 17 en barrio Abreu doctor Fleitas y también de 15 a 17 en barrio Kennedy doctor Martínez. Por otra parte, el policlínico móvil estará ubicado hasta la hora 10 en policlínica del barrio Artigas con atención de la doctora Puentes y de 13 a 15 horas en policlínica del barrio Libertad con atención de la doctora Abogadro. Nutricionista atiende en esta jornada en el barrio Nelsa Gómez a la hora 8:30 con atención del licenciado Enrique Borges. Policlínicas rurales a la hora 9 en Isla Patrulla, a la hora 14 en Cerros de Amaro y a la hora 15:30 en La Calavera atiende doctor Medeiros. 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Vamos a actualizar el parte meteorológico. A esta hora en 33, tiempo continúa fresco, descendió la temperatura 10 grados 6 décimas, cielo cubierto, humedad 100%, los vientos del oeste y suroeste a 6 kilómetros en la hora, la visibilidad 200 metros, presión atmosférica 1020 decimal 1. La máxima para el día de hoy es de 16 grados. Para el correr de la mañana se espera que esté nuboso y cubierto, precipitaciones, nieblas y neblinas. En la tarde-noche nuboso y cubierto, precipitaciones escasas, nieblas y neblinas. De esta manera llegamos al final de la primera edición informativa correspondiente al martes 9 de junio. De nuestra programación destacamos en instantes comienza Desayunando con Rapidísimo a la hora 9. Nosotros con más noticias nos reencontramos en los flashes informativos de 10:30, 11:30 y la edición central a la hora 12. Hasta luego.
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10: Es la hora 8:36.
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12: ¿Qué tal, amigos? El saludo cordial, deseando que en todos los hogares reine la paz, la dicha y la prosperidad. Luz y entendimiento para quienes conforman tu hogar. Tenemos un mensaje, el señor Arturo, de 65 años. Dice: me obsesioné con comprar un cuadro que tenía unas imágenes que me atrayeron bastante. Es arte y me dejé llevar porque iba a crecer su precio. Pero todo el que ve ese cuadro me dice que les da una muy mala impresión. Mi hija dice que tiene marcas satánicas y no sé si esto es verdad. Ayuda. Amigo Arturo, hay personas que marcan en sus cuadros cierta simbología, y realmente algunos cuadros, tanto es la imaginación del individuo como también cierta percepción mental que tiene cada uno. El tema es que esta persona que pintó este cuadro es una persona especial, es un ser sensible, una persona que logra ver otros planos espirituales. Y hay gente que tiene esta capacidad, esta facultad. Al plasmar esto en una imagen, básicamente le está dando a usted una visión del más allá, de un mundo alterno, de otro sitio que no es aquí terrenal. Y esto básicamente es lo que está plasmado en esa imagen. Quiere decir que usted básicamente tiene un cuadro único, único en su género. Va a valer y va a valer muchísimo. Consérvelo. Pero de todas maneras, hay algo importante. a este tipo de artilugios o de cosas que tienen que ver con planos del más allá y visiones, se les hace cierto trabajo. Por ejemplo, se debe comprar sangre de cordero pura, limpia, buena, y esto se le hace una marca en la parte de atrás, haciendo todo el marco. Y se les riega cera de vela. Esto es para protección y para que no atraiga energías negativas, por lo mismo que representa. Visíteme si desea mayor información. Sabemos descargar este tipo de objetos, trabajos de ocultismo, males, daños, cargas ocultas. Sabemos curar. Consúltenos. Tenemos una persona que nos ha visitado por varios problemas y dificultades. ¿Cómo le va, madre? ¿Cómo está?
13: La verdad, muy bien, me siento muy bien en este momento. A pesar de todo lo que yo estaba pasando, me siento bastante tranquila, la verdad.
12: Gracias a Dios escuchar esas palabras. Cuando usted vino la vemos muy mal, muy negativa, su estómago con muchos malestares, bastantes dificultades físicas y el entorno familiar. Cuénteme un poco lo que pasaba, lo que sentía.
13: Yo pasaba con dolores en el cuerpo, me sentía nerviosa, me sentía mal, yo discutía por cualquier cosa, yo tenía problemas en mi casa, con mi hija, con todo el mundo, yo tenía problemas y para mí eran grandes los problemas. Y gracias a Dios en este momento lo puedo decir que yo me siento mejor, los nervios del estómago se me fueron, me siento totalmente tranquila.
12: Qué bueno, gracias a Dios. Cuénteme, a las personas que de pronto por falta de fe o han ido a otros lugares y les han lastimado su fe o su creencia, de repente no saben a dónde ir, no saben qué lugar es recomendable. ¿Puede recomendar usted este sitio?
13: La verdad que sí, lo recomiendo. Gracias a Dios lo recomiendo porque yo, sinceramente, fui a otro lugar anteriormente y no me sentí nunca bien. Pero gracias a Dios escuché por la radio y mandé un mensaje, sinceramente lo mandé el mensaje y Dios me mandó acá para que yo viniera y vine y la verdad, sí, lo recomiendo. Quien esté escuchando, sí, vengan por favor, manden un mensaje y vengan. Y van a ver que se van a sentir mejor. Las cosas que van a ver es increíble, pero gracias a Dios se va a sentir mejor.
12: ¿Cómo es su nombre? ¿Cuál es su fecha de nacimiento? ¿O cuántos años tiene, mejor dicho?
13: Me llamo Jané y el 13 de abril del 67.
12: Bueno, y a su edad directamente, que es una mujer joven todavía, luchadora, emprendedora, que trabaja. Cuénteme, ¿cómo están los ánimos hoy en día para seguir adelante?
13: Con mucha fuerza, la verdad. Gracias a Dios, mucha fuerza. A pesar de todo lo que yo pasé este año, con mucha fuerza me siento. Y así voy a seguir luchando, gracias a Dios.
12: Qué bueno, madre. De todas maneras, seguiremos en ayuda para que las cosas sigan cambiando y siga mejorando. ¿De acuerdo? Dios me la bendiga y gracias por esas palabras de fe.
13: Gracias también a usted y gracias a Dios principalmente y amén.
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12: Saludamos a la señora Zulma de 58 años, nos consulta, tengo un mal olor en mí, mi pareja dice que son ideas mías, fui a vencerme con una curandera y me dijo que la persona que yo cuido va a morir. Y ella desprende algo por su enfermedad. ¿Esto es posible? No solo su pareja,
7: está percibiendo, captando olores. Ustedes tienen un problema complejo, pero es los dos, no uno solo. Hay cosas que se plasman en el cuerpo, secreciones, vaos, sudoraciones, suciedades que el cuerpo va arrojando y que quedan en las sábanas, que quedan en la cama. Usan la misma taza del baño, comen con las mismas cucharas. Es un ambiente, hay un cambio, intercambio de fluidos. El cuerpo siempre está secretando algo y lo absorben los dos. Pero en el caso suyo, sí hay algo negativo que le está afectando. No veo muerte, no visualizo algo tan grave como esto. Pero la buena noticia es que todavía tiene curación y se puede revertir todo lo negativo que le pasa. Pero esos malos olores no se van a ir así de buenas a primeras. Allí hay que hacer un tratamiento. Y lo primero que hay que conseguir, ajo negro. Consiga por lo menos 3 cabezas de ajo negro. Eso se machaca con vinagre, se le coloca agua de lluvia y se le coloca cera de vela blanca. Cuando haga esto, hágalo en un mortero, bastante agua de lluvia y frótelo bastante. Eso, huélalo, respírelo. Y después se limpia todo el cuerpo con esto. Se lo deja aproximadamente durante 3 horas, así untada como está. Y luego va y se baña como todos los días, jabón, champú, lo que sea que usted emplee. Esto va a hacer que se le vaya ese olor y que se le vaya la sensación de sentir ese olor como a mortandad, como a podrido. Pero sí hay que curar porque hay males ocultos. 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
12: Espero que Dios nuestro Señor bendiga cada hogar, cada familia a la cual se nos permite llegar a través de este pequeño espacio. Amigos, sean todos y cada uno de ustedes bienvenidos a esta pequeña disertación, a este programa donde entregamos a cada uno de ustedes el conocimiento, la capacidad que hemos adquirido los profesionales de la Congregación Universal del Pensamiento durante años. Herencias, más de 5 generaciones de herencia de investigaciones que hemos adoptado y por supuesto las investigaciones y estudios propios que hoy nos permiten poder entregarles a cada uno de ustedes el conocimiento para darle esa mano amiga que lo saque a usted de ese inconveniente, de ese problema, de ese apuro, de ese gigante problema que mucha gente ven como una montaña de grandes y que en muchas ocasiones, solamente con el miramiento de los profesionales de la Congregación Universal del Pensamiento, les podemos decir, quite esta situación, lime estas asperezas y su problema está solucionado. Sin lugar a dudas, el poder golpear una puerta a tiempo para encontrar respuestas permite evitar un sinfín de consecuencias, consecuencias que en muchas ocasiones lamentablemente resultan siendo hechos muy desagradables. La pérdida de un familiar, las enfermedades en muchas ocasiones incurables, en muchos otros casos el perder el hogar, perder la familia, perder el trabajo. Mis queridos amigos, tienen que entender que el mayor daño en muchas ocasiones no es ese perjuicio, esa envidia o ese egoísmo que manifiestan hacia usted, sino el que usted sea desentendido de aquellas cosas que lamentablemente lo perjudican y no hace nada por darle una solución a ellas. Así es, Juan, por eso es que mucha gente se hace partícipe de nuestro programa a través de ese mensaje de texto, WhatsApp e incluso llamado telefónico, y la mayoría de las personas también dirigen sus pasos a nuestros centros de atención y consulta. ¿Tenemos mensajes?
0: Así es, Luis, tenemos mensajes de personas que siguen participando día tras día a través de este programa. Dicen de la siguiente manera: Silvia, el 8 de noviembre del año 70, es por trabajo, estoy llena de deudas y no puedo salir adelante. Si me puede dar algún número para sacar la quinela, así me puedo acomodar con las deudas, debo luz, agua y casa.
12: A ver, mi estimada amiga Silvia, en algunas ocasiones se dice que nos decimos mentiras y nos las creemos nosotros mismos. Hay personas que tienen dificultades, problemas de salud que son realmente graves a los que se consideran problemas. Pero los problemas de falta de dinero son solo incapacidades temporales que trabajando se puede salir adelante. No viva en esa fantasía de que deme el número para sacar la quiniela, porque eso la verdad no es nuestro estilo, engañar a la gente, mentirle y decirle sí, tome ese número que con ese sí o sí se va a ganar la lotería, eso no va a pasar. Hay números que le favorecen, hay números que le son viables, pero en el caso suyo tiene el valor agregado de que también hay una traba. Hay un trabajo oscuro, hay trabajos oscuros que han manipulado en su contra, lo que hace que usted tristemente cualquier tipo de proyecto por progresar o por salir adelante se le viene para atrás. E incluso si tuviera un número favorable no le sería de gran utilidad por esta condición de que hay algo negativo que está manipulando su futuro. Le hago la recomendación de que pueda usted buscar una asesoría personalmente o en el caso suyo también puede realizar una consulta a distancia sin ninguna dificultad y con la excelente efectividad que se caracteriza en nuestros trabajos, usted va a poder realizar un tratamiento, consulta, trabajo y tratamiento a distancia sin ningún inconveniente. O lo ideal, visítenos personalmente en cualquiera de nuestros centros de atención para poderle brindar a usted la ayuda que necesita. Y con el favor de Dios se le van a abrir las puertas que hoy usted tiene cerradas. Gracias, mi querida amiga Silvia, por participar de nuestro programa.
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12: Vamos con la oración de la percepción y ya regresamos con más de este programa.
14: La percepción sagrada del espíritu sobre el cuerpo. Señor, ayúdame a decir la verdad delante de los fuertes y no mentir para ganarme el aplauso de los débiles. Señor, ayúdame siempre a ver la otra cara de la medalla y no me dejes inculpar de traición a los demás por no pensar igual que yo. Señor, enséñame a querer a la gente como tú lo has hecho y no juzgar a los demás como los demás podrían llegar a juzgarme. Señor, Recuérdame que el fracaso es la experiencia que precede al triunfo y no me dejes caer en el orgullo ni en la desesperación. Señor, enséñame que perdonar es un signo de grandeza y que la venganza es una señal de bajeza. Si me quitas el éxito, déjame la fuerza para aprender del mismo. Señor, si yo ofendiera a la gente, dame valor para disculparme. Y si la gente me ofende, dame valor para eximirlos. Que así sea.
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1: Recuerden, mis queridos amigos, si no han escuchado la respuesta de su mensaje a través del programa, estén pendientes que durante el día estaremos respondiendo sus mensajes como lo merecen.
0: Hemos llegado a la parte final de esta pequeña disertación. Quedan ustedes en la compañía de Dios Todopoderoso y hasta un próximo programa, si el Señor quiere y lo permite.
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10: Es la hora 9, 2 minutos.
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0: Muy buenos días, ¿qué tal? ¿Cómo están todos? Ya le explico, compañero, ya le explico. Bienvenidos a la mañana de Rapidísimo. Y bueno, hay que empezar el día así. Buen día, señor Sagrera, ¿cómo les va?
1: Buenos días, muy bien, gusto como siempre.
0: Pero ayer se nos quemó la luz.

0: Gatas son los que venden ropa interior en estos tiempos. No se seca, no se seca, no se seca. Yo no tengo un árbol de Navidad dentro de la casa. 16 grados de máxima para hoy, así que no va a estar más o menos ahí. Bueno, nuboso y cubierto. Acá dice precipitaciones escasas, nieblas y neblinas a la noche. Para mañana 17 y 7 las temperaturas extremas. Nuboso y cubierto, nieblas y neblinas por la mañana y a la noche. Cuidado en la ruta, por favor. 15 grados de máxima y 8 de mínima el jueves. Nuboso y cubierto. Baja probabilidad de precipitaciones, nieblas y neblinas. Esto es para todo el día. Pronóstico extendido, viernes y sábado, probabilidad de lluvia baja. El viernes máxima 16, mínima 6. El sábado máxima 17 y mínima 7. Domingo y lunes probabilidad de lluvia nula. El domingo 14, máxima 17, mínima 6. El lunes 15, máxima 18, mínima 5 grados. No trae el pronóstico extendido el índice de humedad, que a mí es lo que me está liquidando, como dice la canción de Buffon, lo que mata es la humedad. Buen día, señor Luis Rolando Pérez.
1: Buenos días, qué gusto y qué placer estar con usted. Y del otro lado del vídeo, qué honor para mí.
0: Gracias.
1: Que esté el señor Piola del otro
0: opera
1: lado.
0: Opera el control.
1: ¿Qué lo tiró? Yo arranqué con el Piola. Si me habrá retado veces el Piola.
0: ¿Pero cómo? Cuando ¿qué? ¿Cuántos años tienen ustedes? No, es una
1: pregunta. No, no tenemos tanto, pero yo tenía 17 cuando arranqué en la radio. Él es un poco mayor que yo.
0: ¿Ah? Es mayor que todos nosotros. No,
1: por ahí está para jubilarse, ¿ah? Es un poco mayor. Pero yo tenía 17 años cuando arranqué la radio y él trabajaba con su viejo. ¿Ah? Y bueno, ya los que armaban todos los equipos para que pudiésemos transmitir ciclismo ahí.
0: Yo los conozco de la escuela.
1: ¿Ah, sí?
0: Yo medio de la edad del rolo por ahí, pero sí, los conozco de niños.
1: Bueno, claro. Yo también. Ustedes son más grandes, ustedes son más grandes que yo.
0: Sí, sin duda. Claro.
1: Sí.
0: Sí, es verdad.
1: No se le nota, pero.
0: Es. Qué mal va. Ya tenían que. Siempre con ese chiste.
1: Siempre igual. Siempre
0: con ese chiste.
1: Siempre igual. ¿Cambió los lentes?
0: No, señor.
1: A ver,
0: ¿póngaselo? La oftalmóloga me va a matar. Porque, mire.
1: Está mucho más coqueta con eso.
0: Me va a matar, solo para leer. Si los pongo para caminar, me caigo. Ah. Me va a matar la oftalmóloga.
1: Bueno, usted dijo que había mucha humedad y mucha niebla. Va un camión rumbo a Vergara, roto, Paraguay, y el hombre no sabe dónde se va a estacionar. Porque no ha encontrado en la ruta y está con el camión roto. Va a 20 kilómetros por hora. Tengan cuidado, la gente
0: por
1: que va
0: favor,
1: por la niebla.
0: Por favor.
1: No se topen con ese camión de
0: ¿por
1: atrás.
0: ¿Por dónde? ¿Por qué ruta? ¿Por qué?
1: Va rumbo a Vergara. Él iba llegando al Oro. Bien. Ahora un amigo paró y le dijo dónde podía parar. Bien. Que es ahí, en la antes de llegar al Oro, en la estancia de la Serena. Ahí tiene un buen lugar para estacionar. Bueno, ahí parece que el hombre se iba para ahí, iba a ver cómo hacía para después poder reparar el camión. Pero iba muy despacito, hay que tener mucho cuidado porque no se ve nada.
0: Atención con la ruta Vergara, por favor, ¿eh? Paraguayo el señor.
1: Paraguayo el señor, dice, aparte no conocía nada, para este lado, re complicado. Entonces,
0: qué trabajo duro, ¿no?
1: Sí, la verdad que.
0: Qué trabajo duro.
1: Muy intenso. Sobre todo con eso. Bueno, usted habló de humedad, de no secar la ropa.
0: Ay, sí.
1: Bueno, usted en su casa no
0: me
1: puede.
0: Me voy a comprar un secarropa. No quería. Mira, hay dos electrodomésticos a los que me resistí y me van a terminar ganando. Uno ya me ganó.
1: Sí.
0: Uno es el microondas.
1: Sí.
0: Yo debo haber sido la última persona en el planeta en tener microondas. Pero no me queda otra. Lo uso solo para calentar. No, no me da el tiempo. Me estoy resistiendo a la freidora de aire esa.
1: Ah, sí.
0: Que la veo, no sé. No me da confianza. Y el otro es el secarropas que me estaba resistiendo, pero ya me parece que no hay manera. No hay manera.
1: Para eso estamos
0: trabajando.
1: Creo
0: que
1: trabajando. Voy a... Sí, va a comprar. Reverencia. Bueno, para eso estamos trabajando para el hogar de ancianos para comprar un secarropas.
0: Bueno, imagínese si en mi casa, que vivimos dos personas, es una lucha, en el hogar de ancianos, que
1: 50.
0: No sé, 50 personas viven, lo que debe ser.
1: Bueno, imagínese. ¿Se acuerda que hace unos días hicimos la coleta para comprar el lavarropas?
0: Sí.
1: Se compró el lavarropas.
0: Ahora falta el secarropas.
1: Se le entregó y ahora queremos comprar un secarropas.
0: Es que no hay vuelta con este tiempo, no hay vuelta.
1: Estamos detrás de eso, estamos trabajando para comprar un secarropas. Ahora hay un espectáculo el viernes en el Cine Teatro Municipal, está Martín Segovia.
0: Es verdad.
1: Organiza Oxígeno.
0: Sí.
1: Y el profe Rol de Mar amablemente me regaló 30 entradas para que yo venda y el total es para colaborar con los galancianos. La entrada sale $300, o sea que serían 9.000. Ya estaríamos bien ahí entre una sumita linda
0: para arrancar
1: el secarropa. Así que si me compran la entrada, $300 la entrada, el viernes Martín Segovia en el Cine Teatro Municipal. Y los $300 de cada entrada que yo venda, todo va a ser para el hogar de ancianos.
0: Espero acá poder arriba, en el programa, en perfil, y si no, el número.
1: Sí, 099-02-7886. Me pasa un mensajecito y yo se la llevo, no tengo problema ninguno. Hay mucha gente que ya me ha comprado 3 o 4 entradas para regalar. Así,
0: hay
1: yo
0: gente
1: no voy
0: que
1: a ir,
0: por ahí no va a ir, pero quiere colaborar.
1: Pero quiere colaborar con el hogar de ancianos. $300. sale la entrada y los 300 pesos son para la guardia.

0: ya no tengo 30, espero vender las
1: 30. Le voy a comprar una.
0: Bueno, muchas gracias.
1: Le voy a comprar una.
0: Que Dios la bendiga.
1: Gracias.
0: ¿Ah? Y es el viernes a las 21 horas.
1: Bien.
0: ¿Ah? Si quieres,
1: yo no creo que vaya, pero porque no voy a estar a esa hora, pero sí la podemos regalar.
0: La podemos regalar.
1: O si quiere, ¿sabe qué?
0: Sí.
1: Se la compro y usted va y la vende de vuelta.
0: Ahí está, la vendemos
1: haga
0: de
1: eso,
0: vuelta.
1: Haga eso.
0: Ahí está. Bien. La vendemos de vuelta. Laura me donó una, entonces sí, la vendemos de vuelta. Sí. Ah, o sea que tengo 31 entradas para.
1: Exacto, bien.
0: 31. Bien. 31 entradas para la venta.
1: Bien.
0: Muchas gracias y que Dios la bendiga. Y el viernes es el sorteo de la FOA. Capaz que el viernes tiene casa.
1: Tengo el número.
0: Seguro. Capaz que el viernes tiene casa. El viernes.
1: ¿Tiene el número?
0: Ahí está, a ver. El viernes sorteamos
1: mira, acá tengo
0: la casa.
1: Con los colores de Boca Juniors.
0: Con los colores de Boca Juniors. ¿Qué número era?
1: Pues sí, sin lentes.
0: Póngase los lentes y
1: sin
0: me
1: lentes,
0: dice.
1: No.
0: A ver.
1: Dice 0159.
0: Bueno, 0159.
1: 0159.
0: Está bien. Lindo número.
1: Hay que ponerse con la escribana. No, mentira, era una broma.
0: Bueno, vamos a hacer el sorteo el viernes.
1: Bien.
0: Al mediodía en el programa. Quedan algunos numeritos todavía para la venta.
1: Si llego a sacar, no empiecen con cosas raras. Pagué 1,000 pesos como cualquier hijo de vecino.
0: Exacto,
1: el número.
0: Sí, exacto.
1: Y no tengo nada que ver con la organización,
0: no,
1: ni nada de eso.
0: No,
1: porque yo, la mayoría de la gente es bien, pero conozco.
0: Sí. Pero va a estar ahí, el tuerca va a ser por, va a estar el escribano.
1: El escritorio va a estar filmando.
0: Sí, va a estar todo
1: lo
0: ahí.
1: Lo que no puedo esta vez, que yo la otra vez colaboré siendo niña cantora,
0: sí,
1: que esta vez no puedo.
0: No puede estar.
1: Y no, porque tengo un número. No quiero que vayan a pensar mal.
0: Exacto.
1: Mire, una vez hicimos un sorteo acá de un televisor, hace 50.000 años. Se sorteaba una tele para el Mundial de Canal 11, de Cablevisión, no sé qué. Entonces había un compañero que era camarógrafo y dice, vamos a hacer el sorteo. Dice, llegó el escribano. Bueno, vino el escribano. Nos pusimos a hacer el sorteo y el camarógrafo, dijimos, fulano de tal, digo yo, y el camarógrafo se para la cámara y dice, es mi padre.
0: ¡No!
1: Y salió la grabación. Pero fue lícitamente,
0: sí, hecho. Sí, sí.
1: El papá había comprado y se ganó la tele, ¿qué va a hacer?
0: Usted compró el número,
1: y
0: yo
1: sí,
0: compré
1: claro,
0: el número y tengo el mismo derecho.
1: Claro.
0: Clarita compró un número.
1: Clarita, ¿ah? Nuestra compañera de perfil, claro.
0: También compró un número, bueno,
1: claro.
0: compró todo.
1: Sí.
0: Bueno, porque todos quieren colaborar con la FOA. ¿Ah? Bueno, el viernes el sorteo también, algún numerito nos está quedando, si alguno quiere sale 1,000 pesos el número.
1: Bien.
0: O $5,000 en la mano o la vivienda hecha en cualquier parte del país. 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
1: Que es el mismo de las entradas.
0: El mismo que las entradas en nuestro número 099-02-7886. Se lo podemos llevar.
1: El premio es una casa de tu vivienda propia.
0: 24 metros cuadrados, terminada.
1: La cabaña esa de fibrocemento, una
0: de
1: casa.
0: De fibrocemento,
1: bien.
0: Yeso por dentro, baño terminado coqueto con todo.
1: Muy bien.
0: Los chiches, bajo mesada, todo pronta. ¿Da? O si no, $5,000 en la mano.
1: Bien.
0: ¿Da? El año pasado salió en Cerro Chato y los ganadores eligieron los $5,000.
1: Lo que pasa es que si uno no tiene un terreno, está bueno para hacer una entrega.
0: Exacto.
1: Está bueno, las dos opciones están buenas. Si ya tiene el terreno, mejor.
0: Exacto. Mucho
1: pero si mejor. No lo tiene.
0: Pero si no,
1: bueno. Por eso está bueno que se haya pensado así, porque se puede ganar una casa y no tiene dónde ponerla, ¿qué hace?
0: ¿Qué hace?
1: Exacto. Está buena la opción.
0: O si no, $5,000. La que, como te dice, se da para comprar un.
1: Entrega, un terreno y después va pagando en cuotas.
0: Exacto. Sí. Totalmente. 099-02-7886. El viernes es el sorteo. Aprovechen a comprarlo ahora.
1: Bien.
0: A los últimos numeritos: el profe Yamandú, el Marco Silva, en la peluquería El Muerto, nosotros, en El Oro, en María Elvina Ay, en Bergala Ay, en Charqueada, algún numerito está quedando también. Bueno, algunos numeritos entre todos tenemos, así que bueno, pidan el numerito si lo alcanzamos.
1: Muy bien.
0: Reitero el número,
1: ¿sí?
0: 099-02-7886.
1: Tanto para los números para colaborar con el Hogar de Ancianos, para comprar el secarropas, como para la FOA.
0: La FOA también.
1: Gracias, Luis Rolando.
0: Un gusto y un placer, como
1: vamos
0: siempre.
1: Vamos a dejar el número en la página de Facebook, pero vamos a sacar una foto ahora.
0: Muy bien.
1: El Piola nos va a sacar. Ah, Ceballos, mire. ¿Me puede sacar una foto?
0: Nos saca Ceballos y toda una fotito. Ah, ahí está. Sí,
1: salimos.
0: Acá. Ahí está.
1: Usted me saca
0: muy lindo.
1: Usted me saca delgada, el resto no importa.
0: Ahí está. Que
1: porque Perecito hace dieta y no sé qué, no sé cuánto, y yo quedo redonda, calada.
0: Sí, pero usted está con esos lentes.
1: Yo no tengo.
0: ¿Quiero salir una foto con esta señora?
1: Yo no tengo su
2: conducta. Perecito sale muy bien.
1: Pero yo no tengo la conducta de Perecito para hacer dieta.
0: Ah, sí, pero se mantiene.
1: Yo no tengo esa conducta de tanto tiempo de sostenerla. Mire que no es.
0: No es fácil.
1: No es fácil,
0: No es fácil. No es fácil.
1: Usted sí. Vamos a mandarle
0: bueno,
1: un beso grande para Virginia en el barrio Libertad, Luis Rolando. Virginia, un beso grande. Dice, ando muy enferma. Arriba, Virginia, que te recuperes pronto y te mandamos un beso grande.
0: Le mandamos un besote y vamos arriba.
1: Es la hermana de Pablito Gadea, Virginia.
0: Ah, un beso para ella, beso, que le encanta Virginia. Copla Alta, le encanta Copla Alta.
1: Ah, vamos, Piola, hay un tema de Copla Alta.
0: Sí, y después... a ella le encanta Copla Alta, quiero perderme el monte, mujer, cualquiera es Copla Alta.
1: Uno de esos para después, cuando vayamos a la tanda para Virginia, le vamos a dedicar. Bien, lo dejamos al Piola que prepare el tema, hacemos la primera pausa, tenemos un invitado en un ratito nada más y tengo que contarles algo por aquí, pero eso va a ser después de la pausa. Para Virginia entonces, un beso grande arriba, Virginia. Gracias, Rolando.
0: Un gusto como siempre, gracias a vos.
1: Ya venimos.

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Continuamos aquí en la mañana de Rapidísimo, cuando están pasando 20 minutos de la hora 9 aquí en CW45 1390 AM. 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Hoy, Honduras es dueña del título de la bandera con más firmas para alentar a una selección, con un pabellón firmado por 33.000 hinchas en el año 2012, por lo que batir el récord parece ser todo un desafío. Pero por suerte, los uruguayos sabemos que los partidos difíciles se ganan con garra y corazón. Este partido tuvo su puntapié inicial el 2 de junio en el Complejo Celeste. Allí, jugadores y referentes de la selección uruguaya se sumaron a esta iniciativa única, demostrando una vez más su compromiso poniendo las primeras firmas de la bandera. La segunda fecha será el abrazo de despedida el próximo 5 de junio en la despedida. Ya fue el abrazo. Qué zancadilla acá esta redacción. La despedida oficial de la selección. 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

37ª Asamblea General Ordinaria de COMAC. El Consejo Directivo de COMAC, Cooperativa Maestros Ahorro y Crédito, de acuerdo a lo establecido en los artículos 24, 27 y 29 de su Estatuto Social, cita a los señores socios habilitados a la Asamblea General Ordinaria, que se llevará a cabo en su local, cito en Atanasio Sierra 1086 de la Ciudad de 33, el sábado 27 de junio de 2026 a las 14 horas en primera convocatoria. En caso de no existir el número de socios necesarios a la hora indicada, la asamblea se llevará a cabo a las 15 horas con los socios presentes. En la misma se tratará el siguiente orden del día. Primero, designación de 3 asambleístas para firmar el acta. Segundo, informe de comisión fiscal, examinar y en su caso aprobar. Tercero, informe del comité de crédito, examinar y en su caso aprobar. Cuarto, informe de la Comisión de Educación, Fomento e Integración Cooperativa, CEFIC. Quinto, memoria anual del Consejo Directivo y reporte social, considerar y en su caso aprobar. Sexto, estados contables y cuenta de resultados, ejercicio 1 de enero de 2025 al 31 de diciembre de 2025, considerar y en su caso aprobar. Séptimo, distribución de excedentes, considerar y en su caso aprobar. Octavo, presupuesto anual, periodo 1 de enero de 2026 al 31 de diciembre de 2026, considerar y en su caso aprobar. Noveno, convocatoria a elecciones de 2 miembros del Consejo Directivo y 2 a la Comisión Fiscal e igual número de suplentes. Décimo, designación de 3 titulares y 3 suplentes para integrar la Comisión Electoral. Undécimo, fijar fecha del acto eleccionario, lugar y horario de recepción de votos. Décimosegundo, difusión del informe emitido por AIN. Firman este comunicado: Magíster Maestra María Gloria Olano, Presidente; Maestra Neris Rosmarí Jiménez, Secretaria. Es un derecho del socio hacerse representar por otro socio mediante mandato expreso otorgado por escrito cuando no pueda concurrir a las asambleas. Tal el comunicado con la convocatoria de COMAC para la 37ª Asamblea General Ordinaria, ejercicio 1 de enero de 2025, 31 de diciembre de 2025.

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1: Bueno, muy bien. Después de toda la información que les hemos pasado, estamos aquí con Sebastián Barbosa, nuestro invitado de hoy, que nos viene a contar justamente, lo hemos tenido... A ver, buen día, Seba, bienvenido.
2: Buen día, Laura, ¿cómo estás?
1: Bien. Lo hemos tenido a Sebastián en otras oportunidades, planteando otros temas, pero siempre inquieto y más que preocupado, ocupado, por cuestiones vinculadas con lo social, con la realidad de hoy en día, con cómo se vive y demás, como un ciudadano. Cuestiones ciudadanas, podría decirse sí. También. Pero en esta oportunidad con alguna novedad también al respecto.
2: Tenemos alguna novedad para 33. Si bien mucha gente ya conocía lo que veníamos haciendo de Movimiento Ciudadano, con diferentes, como vos lo decías, con actividades más bien ciudadanas, decidimos dar un pasito más y llevarlo. Si bien acá en 33 podíamos generar ruido, no veíamos que habían cambios verdaderos, y si bien tuvimos alguna propuesta de los partidos tradicionales para incursar dentro de la política, no nos convencían en sí, justamente con los ideales que teníamos nosotros como ciudadanos. Y bueno, en diferentes conversaciones que tuvimos a través de teléfono, de redes sociales y eso, decidimos dar un pasito más y irnos hasta Montevideo y conversar con la gente de La Libertad Avanza, y tuvimos planteando los problemas de 33 y las posibles soluciones que queremos para el departamento. Y bueno, allí en una reunión muy, muy buena, que sacamos mucho provecho de ella, decidimos sumarnos a La Libertad Avanza y traer La Libertad Avanza acá a 33.
1: ¿Por qué elegiste esta opción, teniendo opciones de otras cuestiones partidarias ya en marcha, existentes, como que elegiste el camino más difícil?
2: Sí, es el camino más difícil porque, si bien desde las otras, desde los partidos tradicionales siempre se nos promete lo mismo, que siempre es las propuestas o las ¿cómo se vendría a decir? Lo que te prometen siempre es lo mismo, que no te van a subir los impuestos, que se van a ocupar de vos, que van a estar más cercanos con la gente, y cuando llegan al gobierno, sea del partido que sea, estamos hablando de los partidos tradicionales, ¿verdad? Siempre hacen lo mismo, se acomodan entre ellos, porque acá si ganan o pierden, se acomodan igual. Si pierde un partido, se acomodan porque atrás de todo eso, o los acomodan en algún ministerio o en algún carguito, y siempre ganan. El que siempre termina perdiendo es el ciudadano. Entonces nosotros queremos apostar a algo diferente, algo que sí realmente esté conectado con la gente, y es llevar el gobierno a la gente. Es decir, que haya una cercanía de entre el gobierno y la gente. Que el ciudadano no esté al servicio del gobierno, sino que el gobierno esté al servicio del ciudadano.
1: Bien. ¿Cómo fue ese primer, o cómo fueron esos primeros contactos con quienes podrían llamarse líderes de La Libertad Avanza en 33, desde el interior, ¿no? En Montevideo, perdón.
2: En Montevideo.
1: Sí. Desde el interior, porque no sé, te pregunto si pasa o no, en cualquier partido político o en lo que sea, en un trabajo, en lo que sea, a veces la gente del interior, los que somos de acá, tenemos que explicarle a la gente de Montevideo algunas cosas, ¿no?
2: Exacto, sí. Pero justamente, como si bien yo venía trabajando con Movimiento Ciudadano a través
1: de
2: redes sociales...
1: ¿Ya los conocías de antes? ¿Por las redes?
2: Veníamos, sí, por redes los veníamos conociendo, bien. Lo venía conociendo a ellos, ellos bien. No me conocían a mí. Si bien yo empecé a trabajar con redes sociales, Facebook directamente, porque las otras redes todavía no las manejo mucho,
1: sí.
2: Y con diferentes movilizaciones y explicando qué es lo que queremos para 33, cuáles son las soluciones que necesitamos, ellos empezaron a contactar conmigo, a mí me gustaron las ideas de ellos, la ideología que tienen ellos. Entonces contactamos ahí, empezamos a escribirnos, a participar en diferentes grupos dentro de La Libertad Avanza, grupos de WhatsApp, y bueno, ahí surgieron contactos, reuniones, escuchas y eso, y nos fuimos directamente a tener esa reunión que veníamos planificando. Y ahí salió algo bueno.
1: Muy bien. Cuando te debe pasar lo que le pasa a cualquier persona que habla con un dirigente político de Montevideo, les dijiste, Mire que 33 no es lo mismo que Paysandú, Maldonado.
2: Sí.
1: Siempre vamos por la vida explicando eso, ¿no? En general, a quien sea.
2: 33 es un mundo aparte, vendríamos a decir, ¿no? Primero, mucho nerviosismo, porque justamente yo, como no soy político, lo primero que fue, les dije, yo no soy político, no sé de la política, sé de política lo que sabe cualquier vecino de acá a la vuelta.
1: ¿Nunca militaste ni nada en ningún partido?
2: No, nunca. Nunca se me dio tampoco de participar en política, sino que justamente lo hice a través de una necesidad puntual, como fue en el 2024, aquello que justamente te decía hoy, que el primer programa que nos abrió las puertas fue el tuyo, que empezamos a trabajar a través de lo social, a través de una preocupación ciudadana, y ahí nació Movimiento Ciudadano. Nunca se me ocurrió, las cosas se fueron dando y nunca se me ocurrió participar directamente en la política, que es el único camino que yo le veía para cambiar una realidad. Si bien acá en 33 podemos hacer ruido, no pasa de eso, hacemos ruido, pero nunca hay un cambio real. Entonces el cambio real viene a través de participar en la política y traer cambios reales, pero junto con la gente. No dejar la gente a un lado y bueno, y trabajar nosotros, sino que trabajar codo a codo con la gente misma.
1: Ajá. A veces uno, seguramente alguno te habrá dicho, no sé, no te metas en política, esto es horrible, es una picadora de carne, no sé qué, ¿te han dicho eso?
2: Sí, me lo dijeron justamente, no sabes el problema que te vas, me lo dijeron cuando fuimos a tener la reunión, no sabes el problema que te vas a ganar al meterte en
1: política. ¿Los mismos dirigentes?
2: Sí, me dijeron, no sabes el problema que te vas a ganar metiéndote en política, porque es medio complicado. Pero justamente,
1: más con un partido que está como en Uruguay iniciándose.
2: Iniciándose, sí, ya.
1: ¿Y que es polémico?
2: Es polémico porque justamente...
1: No te olvides lo que me ibas a decir. Te digo, es polémico desde mi punto de vista, primero porque la primera referencia que viene, ya con el nombre, La Libertad Avanza, es de Argentina.
2: Sí.
1: Y la primera referencia que hay de La Libertad Avanza es Javier Milei, que es un hombre polémico y para la forma de ser uruguaya más todavía. Y segundo porque los propios dirigentes uruguayos, recordame los nombres... De los dirigentes nacionales de La Libertad Avanza.
2: Nicolás Quintana.
1: Sí.
2: Jeremías. Tenemos a Pablo Telesco, que se ocupa la parte de...
1: Sobre todo Quintana. Suele ser muy polémico en las redes, ¿no?
2: Sí, es polémico porque justamente no viene a proponer cosas nuevas. Perdón, me equivoco ahí. No viene a prometer cosas, sino que justamente la idea de La Libertad Avanza, la estructura política, la columna vertebral de La Libertad Avanza son cosas puntuales que queremos hacer en Uruguay. No venimos a prometer vamos a hacer tal cosa y si podemos vamos a hacer. No, vamos a hacer esto, vamos a cambiar, vamos a reducir el Estado, vamos a, como se dice, a pasar la motosierra. Y cuando hablamos de pasar motosierra, justamente ahí venía lo que me decías vos,
1: de Milei,
2: de La Libertad Avanza en Argentina. Ahora, son dos cosas diferentes. La política en Argentina tiene una realidad. La política en Uruguay tiene otra.
1: Y la forma de ser de la población es diferente.
2: Exactamente, ahí está. Igual lo de la motosierra de Milei, ahí hay que llamarlo a Milei de hacerle una demanda por copyright. Porque
1: en la calle.
2: Ahí está, lo dijo Luis Lacalle Herrera en el 2009, por ahí, cuando dijo hay que pasar la motosierra por el Estado, y fue muy criticado, y por eso no se llegó a nada tampoco, porque fue muy criticado por políticos y también por la gente que en ese momento no entendió. Hoy la gente está de acuerdo en eso, que hay que hacer un recorte en el Estado, hay que sacar muchos ministerios, hay que sacar muchos acomodados, sacar todo lo que es ñoquis para afuera. Entonces eso es lo que hay que hacer realmente, no prometerlo, hay que hacerlo. Porque si bien podemos escuchar, no, que nosotros vamos a hacer esto, vamos a hacer lo otro, llega el momento, se acomodan entre ellos, se acomodan los que perdieron, acomodan los que ganaron y no hacen nada. Entonces, la estructura, la base de La Libertad Avanza no es promover, sino es que es hacer las cosas como realmente son.
1: Ahora, ahí hay una sintonía fina que es delicada, ¿no? Capaz que todos estamos de acuerdo, más allá del tema político partidario, en que hay que bajar el costo del Estado, que es muy pesado, la burocracia, la cantidad impresionante de... No es dejar gente sin trabajo, no estamos hablando de eso, pero sí de reducir los costos del Estado, pero al mismo tiempo tener cuidado con no dejar desprotegidos a quienes los necesitan, porque hay ciertas cosas que si no estuviera el Estado no se hacían.
2: Exacto. No se trata de quitar, privilegios o de quitar, porque vos no podés cortar un ministerio, por ejemplo, y dejar la gente desamparada. No, no, uno podés dejar la gente al abandono, siendo que vos le generaste el problema, el Estado le genera el problema y después vos no lo podés quitar. No, justamente en la Constitución uruguaya dice justamente que el Estado se tiene que hacer cargo de esas personas que están que son más vulnerables. Entonces vos esas cosas no las podés cortar. Podés cortar justamente lo que estamos hablando, recortar el ministerio, sacar algunos ñoquis de la política, pero no podés dejar a la gente desamparada. Por ejemplo, vos hablabas del gasto público. Sí. El gasto público en Uruguay en el 2000, lo tengo, sí. Me gusta venir con datos.
1: Con datos.
2: En el 2004 el gasto público en Uruguay era de 4.000 millones de dólares. Actualmente, en 2026, el gasto público del Estado uruguayo es de entre 25.000 millones y 30.000 millones de dólares. La seguridad de hace más de 20 años no ha mejorado, la salud en Uruguay no ha mejorado, el ciudadano no ha mejorado, los únicos que han mejorado en todos estos años han sido los políticos, las empresas de los políticos, los comercios de los políticos, las camionetas de los políticos y los políticos y la familia de los políticos. El uruguayo sigue estando igual o peor, y la educación tampoco ha mejorado, es decir, se está invirtiendo, se está gastando más de lo que el Estado puede producir, que no produce el Estado directamente, porque el que produce es el ciudadano, no es el Estado. El Estado lo que hace es repartir el dinero en diferentes ministerios y de ahí se quita, repartirlo, pero el Estado no genera riqueza. El que genera riqueza es el uruguayo, el ciudadano que sale a trabajar, y el uruguayo sigue estando en el mismo lugar. La educación no ha mejorado, la salud no ha mejorado, el único que ha mejorado es el político en sí.
1: Muy bien, hacemos una pausa y seguimos conversando. Estamos con Sebastián Barbosa, contándonos aquí por primera vez en 33 sobre su adhesión al Partido de la Libertad Avanza de Uruguay. Y bueno, de a poco vamos aprendiendo y conociendo juntos. También tenemos que hablar sobre cosas que han pasado en las últimas horas, si te parece. Ya venimos.
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0: día. Digo buen día porque cambiamos de operador. Inicia su turno el señor Flavio Frustacci, que vamos a hacer una marcha por la luz roja. Roxanne de Police. Ya lo dije ayer, la canción, la chica de la luz roja. Bueno, muy bien. Nada, anécdotas. No he tenido tiempo de saludarlos en las redes. Ya los voy a saludar. Tengo la foto y todo, pero hoy ha sido un día vertiginoso. Aquí estábamos, continuamos con Sebastián Barbosa. Quienes vienen del bloque anterior ya saben que él es el referente aquí en 33 de La Libertad Avanza Uruguay, ¿no? Se
1: exacto, llama así. Sí.
0: En algún momento, no sé si lo hablaste porque recién estás ingresando, pero y no les vas a cuestionar el nombre de entrada, pero hablaste de o hablaron de marcar alguna diferencia con esa forma de ser argentina, que un poco que hablamos en el bloque anterior, ¿o no?
2: No, justamente
0: por el mismo nombre, digo,
2: sí,
0: ¿no?
2: Si bien justamente es parte de lo que estamos hablando el bloque anterior, uh-huh, hay una diferencia muy, muy grande entre lo que es la política argentina y la política uruguaya, ¿no? Es decir, los ideales vendrían a ser los mismos, pero la política uruguaya no se puede comparar con la política argentina. Eso de estar gritando, insultando, como hacía Milei anterior, acá no se da porque no hay espacio para eso. Porque si bien hay un poco de respeto entre las agrupaciones,
0: hay cierta formalidad también que conservar, ¿no? A mí me gusta mucho, aunque después se digan cosas y uno puede decir que es falso, todo lo que quieras, pero a mí me parece que, por ejemplo, cuando asume otro presidente y el presidente saliente con el presidente entrante de Uruguay van a saludar, a mí me pone muy orgullosa. Por lo menos conservamos esas formas, ¿no?
2: Yo siempre lo comparo con el tema, lo llevo al fútbol, ¿no?
0: Sí.
2: Por ejemplo, cuando si alguien es hincha de Peñarol y está jugando Nacional contra Racing, por ejemplo, el hincha de Peñarol no hincha con a Nacional, hincha a Racing.
0: Pero si es en el exterior,
2: Uruguay,
0: claro.
2: Todos somos hinchas de Uruguay.
0: Sí, entonces, si juega Nacional contra un equipo del exterior, bueno, hay gente que no.
2: Sí.
0: Pero a mí me gusta.
2: Ahí
0: que
2: entraría
0: ganen
2: el fanatismo, pero sí, cuando somos uruguayos queremos, claro, que ganen los uruguayos.
0: Claro.
2: Entonces yo creo que ahí se termina un poco lo que es el fanatismo por los partidos, y si bien todos estamos contentos porque hay eso, hay una amistad, no sé si amistad, pero sí, como vos decías,
0: reciprocidad. Así se dice.
2: Entre los partidos entre sí.
0: Yo creo que tenemos que conservar ciertas formas antes de hablar de lo que está pasando ahora. Sí. Perdón, estoy con una alergia terrible. Sí. Vamos a hacer una mini pausa y ya venimos, no te olvides.
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2: Bueno, tras este traspié que me está matando me mata el limón, como el tema de los redondos, me está matando la alergia y esta humedad. Si no se acomoda el tiempo, no sé a dónde vamos a parar. Les pido disculpas y más al invitado, que pobre, le corté el hilo de la conversación, perdón. Seguimos con Sebastián Barbosa aquí. Una última cosa que quiero decir de lo que estábamos hablando, a propósito de los valores que manejamos en Uruguay o que intentamos. Y es que con Sebastián nos conocimos porque él me escribió, vino acá al programa, no sé qué, emitió alguna opinión en una red y yo le respondí, y a mí hay algo que me gusta, no importa si no pensamos igual, siempre con respeto. Y eso es algo que hizo que él pudiera venir al programa, ¿no? Y ahí comenzamos a hablar, porque es así, yo creo que es algo que no tenemos que perder de vista, podemos pensar diferente y ser respetuosos. Y bueno, nada, eso quería decir, porque te lo quería decir al aire, aunque ya lo hemos hablado en interno, Sebastián. ¿Tenías algunos otros temas para plantear? Sí. Por ejemplo, estos días, a estas horas pasadas, ha habido una movilización de la gremial de transporte de carga, que por un lado habla de la guía electrónica, la cual rechaza, y por otro lado habla del costo de los combustibles. Cosas que suben el costo para todos, ¿no? El transporte y el combustible repercuten en toda la población.
3: Exacto. Sí, si bien, como vos decías, estas medidas, estas paros y estas movilizaciones se empezaron a gestar dentro de lo que fue por la última suba de combustible. Y esa era lo principal que se iba al reclamo. Después se sumó a el tema
2: de la guía.
3: De la guía de carga, perdón, que no me salía.
2: Guía electrónica.
3: Se dio más puntapié a eso que a lo que es el tema del combustible. Pero en realidad, muchos productores y muchos agricultores y horticultores lo que reclamaban justamente era justamente por el tema de la suba de combustibles, porque a ellos no solamente les sube el combustible. Porque ellos tienen que también les sube el tema de lo que es de los fertilizantes que usan y todas esas cosas. Y esos costos lo tienen que trasladar a la gente. Porque ellos no pueden generar y perder. Tienen que

0: justamente generar empleo, ganar, y esos costos lo tienen que trasladar a la gente en sí. Y entonces lo que se ven afectados son los agricultores, los productores y la gente en general. Todos esos costos nos van hacia nosotros, al bolsillo del ciudadano.
1: Bien, bien. La idea de cuando tú fuiste, ya te has contactado con los dirigentes nacionales de La Libertad Avanza, entre otros Nicolás Quintana, ¿tienen pensado hacer una recorrida por el interior y en especial por 33?
0: Exactamente, sí. Si bien el partido sigue creciendo y se siguen sumando y siguen en todo el Uruguay agrupaciones dentro del partido, por lo que tengo hablado con él, él piensa hacer una recorrida por cada departamento y piensa venir a 33 también, junto a otros compañeros más, a presentar oficialmente lo que es la Libertad Avanza acá en 33.
1: ¿Considerás que, viste que más que nada son conocidos por las redes, uh-huh. ¿Considerás que la gente tiene una idea o que has podido apreciar cuando contás que te querés sumar, cuando contás a tus amigos, a tus conocidos, la gente tiene una idea de lo que es? ¿Hay prejuicio?
0: Hay mucho prejuicio porque justamente...
1: Él tiene... Perdón, no. Hoy estoy terrible, parezco Mirta Legrand, interrumpiendo. No, porque tiene como ideas muy fuertes, o podría llamarse radicales, sobre algunos temas... Y en las redes a veces tiene como enfrentamientos, ¿no?
0: Exacto. Porque lo que pasa es que hay mucho, como vos decías, mucho prejuicio o mucho de opinar antes de saber cuáles son las propuestas. Por ejemplo, se compara mucho con lo que es la política argentina. Y como estamos hablando hoy, la política argentina es totalmente diferente a la política uruguaya. Si bien los ideales de La Libertad Avanza, que es uno de los principales, hacer un recorte del Estado, porque la verdad que el Estado es carísimo, nos cuesta carísimo a los ciudadanos, a los trabajadores, hay que hacer un recorte del Estado, sacar los ñoquis que tenemos en los estados, hacer unos recortes de los ministerios que están al pepe, si vamos a la realidad, son ministerios que no están generando nada ni solucionando nada al ciudadano, entonces hay que recortarlos y hay que hacer un recorte en el Estado, que esto lo habíamos hablado en el corte, sí. Si bien pasar la motosierra, y cuando hablamos de pasar la motosierra, nos hace acordar justamente directamente a Milei, pero esto ya lo venía proponiendo Luis Lacalle Herrera, Luis Lacalle Padre, en el 2009, cuando dijo que había que pasar una motosierra en el Estado, fue muy criticado dentro de los de la política y también de los ciudadanos que no entendían en ese momento. Ahora el ciudadano, el trabajador, está de acuerdo con que hay que hacer un recorte en el Estado porque esto ya no da para más. El Estado nos está asfixiando y hay mucho ñoqui, mucho acomodado en el gobierno, en el Estado, y entonces hay que recortarlos, hay que hacer un recorte, hay que pasar la motosierra por
1: el Estado. ¿Qué ministerio sacarías, Seba?
0: Y bueno, desde... Yo no lo puedo hablar directamente porque yo vengo incursionando en la política, claro. Pero lo que tengo oído desde La Libertad Avanza, bien. El primero que hay que sacar es el Ministerio del Medio Ambiente, que es un ministerio que se creó para darle, en el gobierno anterior, se creó el Ministerio del Medio Ambiente para acomodar a los dirigentes del Partido Colorado, para acomodarlos a ellos en ese momento. Entonces dijeron, bueno, entonces ustedes nos apoyan, le vamos a crear un nuevo ministerio para acomodar gente ahí adentro. Y eso fue lo que se hizo. Lo primero que hay que sacar es el Ministerio del Medio Ambiente, que no nos sirve para nada. Porque para lo que está es para ver si el ciclón que va a venir se define del sexo binario, del sexo no binario. Entonces es una vergüenza que tengamos un ministerio.
1: Hay un tema, con eso que acabas de decir, de la diversidad sexual, que en otros partidos no se habla o se habla muy poco, y La Libertad Avanza tiene así como se habla bastante, sí. ¿No? Tal vez por la postura de Quintana.
0: Sí, más bien por lo que se, que lo que, por justamente ahí volvemos a hablar de Milei en Argentina, porque fue muy criticado por eso también. Entonces, desde mi punto de vista, no estoy hablando por La Libertad Avanza, sino desde mi punto de vista, no hay que recortar privilegios ni nada, no se trata de recortar privilegios. Acá el que se quiera es derechos, ahí va. El que se quiera definir como se quiera definir, está bien, pero que lo pague de su bolsillo. Vos no me podés obligar a mí a que yo pague tus cosas.
1: Por ejemplo, un tratamiento de hormonización o una cirugía de cambio de sexo. Eso decís vos, que no debería pagarlo el Estado.
0: No pagarlo el Estado. Es como justamente, es como cuando se nos exige, por ejemplo, desde La Libertad Avanza,
1: sino hablo de personas, personalmente.
0: Por ejemplo, a mí, el Ministerio del Interior, el Mides, por ejemplo.
1: No, de desarrollo social.
0: Desarrollo social, perdón. El Mides, por ejemplo. Es otro curro del Estado. Si bien a toda esa gente no la podés dejar desamparada, no le podés cortar lo que es alimentación, tarjetas, subsidio. Eso no lo podés cortar porque justamente el Estado creó un problema, el Estado tiene que solucionar esos problemas. Ahora, lo que está al Pepe es el ministerio en sí. Eso hay que habría que recortarlo. ¿Por qué? Porque yo no te puedo decir a vos, Laura, como trabajadora, si vos ganas 100, yo te voy a quitar 20 para darle a aquel que no tiene. Si vos lo haces de buena voluntad, está perfecto, porque vos ya estás dando. Ahora, yo no te puedo quitar, exigirte, porque sería como robarte, sacarte a vos para darle al otro. Y si vamos a las cifras, más me gusta hablar con cifras, ¿no? En Uruguay el desempleo creció un 7,5%. Estamos hablando...
1: De paso, mientras buscas ahí, te digo que estamos en el departamento, ya les debes haber dicho, allá en Montevideo, en el departamento con mayor desocupación, sí, desempleo del país. Que 33 ha tenido ese problema, no iba a decir eternamente, no sé si eternamente, pero desde hace tanto tiempo que tenemos tanto desempleo, ¿no?
0: Exacto. Bueno, no lo encuentro ahora. Sí. Acá un poquito. El desempleo creció un 7,5%, unas 147.966 personas que están desempleadas. Esas personas que están desempleadas, que están incluidas dentro del desempleo, son las personas que están desempleadas, que están buscando un empleo. No se cuentan las personas que no están buscando empleo. Es decir, que tenemos mucha más cantidad, porque no se cuentan las personas que no están buscando empleo porque o los mantienen los familiares o reciben del Estado un subsidio o una ayuda de parte del Estado. Las únicas personas que están contempladas como que desempleadas son las personas que están buscando un empleo y no las que no están desempleadas. Por ejemplo, el desempleo en Uruguay completo, en 33, estaba en un 13,2%. Subió un 13,8%, estamos casi en un 14% de desempleo en 33 y tenemos entre 3.300 personas y 3.400 personas en 33 que están desempleadas o que están buscando trabajo. Entonces tenemos una desocupación muy grande en 33. Otra cosa más, por ejemplo, ahora que estamos hablando recién, Laura, contigo, el tema del aumento que se le va a dar a los jubilados. Son 200 pesos nada más que se le van a dar a los jubilados, donde el Estado ahora, el gobierno en sí, le quiere dar a los que salen de privados de libertad, darle una casa, un sueldo de 5.000 pesos, una tarjeta, un celular y le van a dar trabajo. Mientras los que trabajaron toda su vida, que merecen tener una jubilación digna, se les va a aumentar 200 pesos. En el 2023 había 70.418 jubilados que cobraban 18.500 pesos. 248.000 que cobraban 22.000 pesos con 68. 227.358 que eran pensionistas por vejez o invalidez que cobraban 16.516 pesos mensuales. Es decir, que tenemos 475.000 personas que ganan por día entre 550 y 730 pesos por día. El ministro Done hoy cobra 380.000 pesos más viáticos y otros haberes que no sabemos, ¿verdad? En total está cobrando por día 12.783 pesos. El presidente de nuestra república, mi presidente, tu presidente, el presidente de todos, cobra alrededor de 14.000 dólares mensuales. Estamos hablando que cobra casi 20.000 pesos por día, unos 833 pesos por hora. Esté sentado en la casa, esté durmiendo, esté haciendo nada, como lo viene haciendo, o no, el uruguayo le está pagando 833 pesos por hora. Y me parece que darle un aumento de 200 pesos a los jubilados que trabajaron toda su vida es un chiste, es una risa. Los jubilados y los pensionistas necesitan algo mejor, necesitan un algo más digno.
1: Bueno, muy bien. ¿Esto cómo sigue ahora, Sebastián? Nos decías en el comienzo, estás, como dicen, pasando el mensaje, por llamarlo de alguna manera, hablando en 33 sobre el tema, difundiendo, ¿Pero hay fecha prevista para que puedan venir los dirigentes nacionales o todavía no?
0: Todavía no hay fecha prevista. Que vamos, van a venir, sí, y vamos a dar una conferencia de prensa. Y por supuesto, como te lo adelantaba hoy...
1: ¿Podemos tenerlos acá?
0: El primer programa que estoy tratando de convencerlo que venga es acá, bueno. Porque vos siempre nos has... Si bien todo el mundo quiere venir a tu programa...
1: Es verdad, por suerte.
0: Siempre nos has dado vos un lugarcito, así que eso lo agradecemos muchísimo. Entonces estoy intentando de que el primer programa que sea que venga, o al único programa que venga, sea el tuyo, y después sí una conferencia de prensa.
1: En el acuerdo o en el desacuerdo de las ideas, porque no importa, acá tratamos de tener a todos. Yo solamente aquellos casos en los cuales, que son muy pocos, casi que ninguno, que hay falta de respeto, eso sí que no, pero además, siempre digo que nos gusta tener a todos los... ¿Tiene algún color la Libertad Avanza?
0: Y violeta.
1: Violeta.
0: Justamente de eso que me decías, sí. Laura, y lo que comentabas antes de que yo hablara de eso otro, sí. Que hablabas del tema del respeto, sí. Justamente uno de los pilares que tenemos en la Libertad Avanza, que es el, te lo cuento cómo es, sí. Es la propiedad privada y la libertad de expresión. Defendemos el derecho de cada persona a construir lo suyo mediante el esfuerzo y el trabajo, que defienda su casa, su empresa y sus herramientas de trabajo. También defendemos el derecho de cada ciudadano a expresarse libremente, incluso cuando piensa diferente. Porque una sociedad libre no le tiene miedo a opiniones diferentes.
1: Claro que sí. Libertad de expresión tampoco es, porque a veces hay como, yo sé que no lo decís por eso, pero hay como esa creencia de que libertad de expresión es poder decir lo que uno quiera.
0: No
1: es así. No. Pero eso es un tema para otro día.
0: O el insulto, o cuando ya se recurre, como vos decías, la falta de respeto. Mientras se hablen con respeto, claro, las ideas, sí, y se pueden llegar totalmente a un acuerdo, llegamos siempre a un, sí, buen puerto. Mientras, sí, haya eso, mientras haya respeto.
1: Sí, totalmente. Y la democracia, que a mí me parece que con todos sus defectos y achaques y problemas, sigue siendo el mejor sistema que se conoce, ¿no?
0: Sí, exacto.
1: Pero siempre nos gusta tener acá todos los colores, todas las ideas, que la gente se pueda informar lo más posible y que después reflexione también en la casa, ¿no? Para el lado que sea, pero que tenga la información que necesita. Sebastián Barbosa, referente de la Libertad Avanza aquí en 33, muchas gracias por haber
0: venido.
1: Gracias
0: a vos, Laura, por siempre abrirnos las puertas al programa.
1: Por favor, a todos los colores y a todos los partidos y a todas las ideas. Como dice un muchacho que a veces está frente a casa, así, con respeto, señora, con respeto. Con respeto. No sé ni qué hora es, Flavio. Ah, nos está corriendo, Flavio. Muy bien. Gracias a todos. Un beso grande para Virginia. Ahí le pasamos su canción con el piel, que se recupere pronto. Disculpas a nuestro entrevistado y también a la audiencia, que tengo una terrible alergia, no es gripe ni nada, pero es una terrible alergia. Venimos mañana, como se pueda, pero venimos desde las 9 aquí mismo con más rapidísimo. Más allá de las condiciones meteorológicas, ojalá tengan un lindo día.
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5: ...12 grados la temperatura actual en 33. El PIT-CNT convoca un paro parcial entre las 9 y las 13 horas para mañana miércoles para expresar rechazo por la rendición de cuentas que no amplía el gasto público. La central sindical plantea que la rendición de cuentas debe ser un instrumento de justicia social, no de ajuste, y exige que el gobierno priorice los rubros para la salud, educación, vivienda y empleo. El Poder Ejecutivo enviará al Parlamento el proyecto de rendición de cuentas este mes. Tiene plazo hasta el 30 de junio. El ministro de Economía, Gabriel Odone, anunció junto con el director de la Oficina de Planeamiento y Presupuesto, Rodrigo Arim, que no incrementarán el gasto, pero generarán reasignaciones para favorecer la protección a las infancias, la política de seguridad, respaldar la salida de la calle de las personas que allí pernoctan y el empleo. El ministro también enfatizó que las metas fiscales establecidas por la ley de presupuesto se mantienen. La decisión de no incrementar el gasto total alerta a los sindicatos y algunos resolvieron que la medida de mañana miércoles sea de 24 horas y no parcial. Tal es el caso de la Federación de Profesores de Enseñanza Secundaria, la Asociación de Maestros, el Sindicato de Funcionarios de UTU, los docentes de universidad y la Federación Obrera Industria de la Carne. Más información a las 11:30.
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7: Es la hora 10:32 minutos.

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9: Es la hora 11 en punto.

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0: amigos, qué gusto de saludarlos este día, bueno, martes 9 de junio, con un poquito de fresco, húmedo. Roberto Sagrera, ¿cómo estamos?
1: ¿Qué tal? Buenos días, 13 grados a esta hora en 33, máxima prevista de 17 para el este, hoy nuboso y cubierto, precipitaciones escasas. Mañana nuboso y cubierto, 7 grados de mínima, 17 de máxima, y para el jueves nuboso y cubierto con 8 grados de mínima y 15 grados de máxima. 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Para el noreste del país, hoy máxima 16 grados, nuboso y cubierto, precipitaciones escasas. Para mañana, nuboso y cubierto, 7 grados de mínima, 17 de máxima, y para el jueves nuboso y cubierto con 8 grados de mínima y 16 grados de máxima. 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Para el Centro Sur, hoy nuboso y cubierto, precipitaciones escasas, máxima 16 grados. Mañana nuboso y cubierto, 8 grados de mínima, 15 de máxima. Para el jueves nuboso y cubierto, 7 grados de mínima y 14 grados de máxima. 24 horas siempre, un autoservicio completo, siempre con ofertas increíbles y la mejor atención, pago de facturas, recargas y retiro las 24 horas. 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Lluvias para 33 mínimas. Para este jueves podrían llover 6 décimas y por ahí nada más. Y ahora sí, algún día asoma con sol desde el domingo en adelante.
0: Hace tiempo que nos abandonó el sol, Piola.
1: La verdad que sí, hoy asoma un poquito, pero lo que podemos decir, sol, que capaz es con cielo claro, podría aparecer desde el día del domingo en adelante por 4 o 5 días. Podría, al día de hoy, se está visualizando que estaría el sol presente.
0: 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Bueno, también tenemos algunas lluvias al departamento de Durazno, ya vamos a ir con ello. Dice, buen día por el ranchito, ahí en lo de Julio Machado, en la cerca de Cerro Chato, Ruta 7, dice La Rosa, llovieron 10 milímetros por allí. Eduardo Denis, el pariente, en la cuarta, en los cerros, allá arriba, llovieron 20 milímetros.
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0: Y hoy de mañana también, desde allá, desde Cerrezuelo, departamento de Durazno, nos estaban informando también de alguna lluvia, el amigo San Juan. Ya lo vamos a buscar acá en el celular, ¿no?
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0: Buenos días, 10 milímetros por estos pagos, nos dice el amigo Domingo Lauría, eso es allá por los Nico Pérez, Valle Ordóñez, por aquella cercanía, entonces que tienen esas lluvias. Por acá, en Sierras de San Miguel, eso es cerquita de la frontera con el Chuy, nos dice el amigo Da Costa, llovieron 10 milímetros. La Isla Patrulla, Milton Olivera, 15 milímetros. En los Higuerones, Nelson Díaz, llovieron 10 milímetros. Bueno, y se me perdió San Juan. Ah, y aquí tengo a Miguel Coto por los pagos de por los pagos de Sarandí allí llovieron, dice Miguel, 8 milímetros. Quedan más lluvias, pero bueno, le dimos alcance después de una larga escapada al Daldo Silvera. Lo perseguimos toda la mañana, pero no llega solo. Daldo, buen día, ¿cómo estamos?
2: Buen día, amigo Francisco, pero especial, con un día bárbaro, después de la agüita, un sol precioso ahí, por esta zona aquí.
0: Pero muy bien, entonces, ¿cómo anduvo esa feria ayer? ¿Cómo los trató la garrapata, feria de Jaime, local don Manuel?
2: Bueno, vos sabés que bien, la feria es muy bien, muy corriente, con muy buenos precios. Yo te diría que en todas las categorías, quizás los ganados tuvieron un poquito, habían ganado mejores en esta feria que en la otra, pero los precios y los promedios fueron mejores, de estos superaron. El tema de la garrapata, bien, se nos quedaron algunos bichos sin garrapata, algunos vacunos, pero pocos, y llegó algún otro que no estaba inscrito, más o menos compensaron, y anduvo en el torno de los 400 vacunos.
0: Ah, bueno.
2: Los lanares no llegaron, casi solo unos carneros viejos de descarte nomás ahí, y nada más.
0: Pero muy bien, ¿manejamos algunos precios?
2: Bien, y bueno, los carneros esos descarte que te digo, $50, no hay mucha lógica de eso, porque... Después, los vacunos muy bien, muy ágil para todas las categorías. Fue bajo agua, pero eso a veces sirve, porque está, para la gente que trabaja aquí en la pista y eso sí, pero por ejemplo para los guardeos y eso, esta agüita estaba haciendo mucha falta.
0: Sí, hoy nos decía Marcelo Dos Santos que hacía 32 días, por ejemplo, que no llovía en Cerro Chato, ¿no?
2: Totalmente, además... la gente, hay mucha gente jugada al verdeo este año, mucha gente, por suerte mucha gente compró, por ejemplo, los fertilizantes, las semillas antes de las últimas uvas estas, y hay mucho verdeo, por todos lados se ve, están buenos, y esta agua, vino bárbaro, porque son las aguas que sirven para los verdeos, ¿no? Las aguas maristas que no se hacen barrio en todo, esas cosas. Estoy repitiendo lo que dicen los ingenieros, pero por experiencia uno se da cuenta que así. Amanecieron bárbaros hoy los verdeos con otro color, y sabes que el verdeo cuando viene, ¿no? No hay boca que lo coma, y después cuando le viene mal, bueno, pero está. Hoy estamos con la flechita para arriba en eso.
0: Sí, señores, además la lluvia fue poca, pero muy penetrante.

0: muy bien, muy ágil y está. No nos dio ni cerca para colmar las expectativas de los clientes, pensaban mucho más vaca, bueno, pero está, era lo que había. Hicieron $470, pero esto fue una vaca sola, no hay referencia, era una vaca renga, que si bien no era industria, era sana, pero era una vaquita liviana, muy embromada. Pero la vaca linda anduvo, de invernada, anduvo toda por encima de los $700, todo por encima de eso. Hasta $950 se pagaron por una vaca invernada, muy buena vaca, pesada, pesada de muchos kilos, ¿no? Vaca que al frigorífico después rinden muy bien. El promedio fue $799.45, podríamos decir que $800. La vaca invernada, sí, muy bien. Bueno es decirlo también que no es cualquier vaca. Ayer habían buenos lotes, en esta zona casi se caracteriza por haber buenos ganados, ¿no? Y de buenos campos algunos, habían buenos ganados y eso se pagó muy bien. Pero da, ganado que se defienden, ¿no? Vamos a entender. Después la pieza cría, muy poquita pieza cría bien. Hicieron 538 el mínimo por cuatro piezas de cría ahí, jodiditas. Después 725 el máximo, con unas vacas con terneritos chicos, pero buenas vacas, 617 el promedio. Después el ternero, bien el ternero, el ternerito liviano principalmente, muy bien el ternerito liviano. Hizo 420 el mínimo por algunos sueltos, esos que se van destetando allí. No, que no es mucha lógica. Y después el ternero lindo anduvo todo en el entorno de los 650, 680, 640, 700, hasta 730, los mejores. Y muy bien, muy ágil. Y la ternera anduvo cerquita del ternero. Se pagaron entre 550, 560, $580. La ternera común y corriente, lindas, ¿no? Redangul, Hereford, y ahí sus cruzas, y Aberdeen. Y 612 el máximo para unas terneras muy lindas, muy desarrolladas, preciosas terneras, eso se pagaron $612. Después, la vaquillona de los años, que habían los refugitos, hicieron 701 y 810 las otras. Eran sanitas, pero chicas, livianitas. Después la vaquillona de 1-2, sí, habían lindos lotes, eso se pagó muy bien, eso hizo 852 por un lote y de 700 arriba todos los otros lotecitos, habían varios lotecitos de vaquillona de 1-2, y el promedio fue $778. Eso había mucha puja, y se fueron muy rápido. Después un lote de vaca preñada que había, un solo lote de vaca preñada, unas vacas con el segundo tercio de preñez, ya dando el último ternero, sentidas las vacas, Hereford, buenas vacas pero muy sentidas, hicieron $975. Después, los ganadores, que hay eso, bueno, diferentes precios. Y eso fue la feria, Francisco.
1: ¿Cuándo es la próxima?
0: Bueno, la fecha tentativa es para el 30, por lo menos eso es lo que está fijo. Vamos a ver si se arregla con Ministerio y todas esas cosas. Pero depende de Jaime, que el dueño es el que corta la torta.
1: Es el que tiene la última palabra. Bueno, dado como siempre.
0: Sí, mientras él no la corta, no podemos comer, se nos va el ojo, no podemos.
1: Bueno, el 30 entonces, en principio para el 30 de junio. Martes 30. Daldo, te mando un saludo.
0: Igualmente, un abrazo, muchas gracias.
1: Que pase bien, ahí estaba Aldo Silvera, feria de ayer de Jaime Silvera, local Don Manuel en Cerro Chato.
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1: El amigo San Juan, Pedro San Juan, en Cerrezuelo, departamento de Urano, 19 milímetros, nos decían que habían llovido por allí. Marcelo Dos Santos, en Cerro Chato, dice, Plaza 3 de Julio, 17 milímetros. Eso es Cerro Chato, ¿verdad? Hacía 32 días que no llovía, por estos pagos nos marcaba bien Marcelo en la jornada de hoy.
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0: Raúl Sarabia dice, por acá en Olimar, 12 milímetros, 12 milímetros en Olimar. Buenos días, Denis, 11 milímetros, Arrayanes de Cebollatí, saludos, Marco. Y ahora el Polilla me pone, dice, buenos días, por acá llovieron 14 milímetros, eso en la puerta de los quebrados de los Cuervos. Adal Neris González, por la Forestación María Angélica y en la quinta 12 milímetros, por ahí la cosa.
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0: Bueno, le damos la bienvenida a Tel Jauregui, que está por acá, que se va a ir incorporando de a poco a la audición, así que en cualquier momento van a escuchar su voz. Ahora simplemente está como expectativa, como expectante, mirando el funcionamiento.
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0: La sesión de 33 de OCE comunica a los vecinos del barrio El Tarruño, Las Criollas, Ochagavía, Paso Ancho, Villa San Lorenzo, que el servicio de abastecimiento de agua por la rotura de un caño de 160 milímetros en Boulevard Ferrey Aldunate, está afectando el servicio. Personal del organismo trabaja y al filo de las 13 horas puede quedar restablecido el servicio. Otra de 11. A ver, acá en el centro estaba inundado, Pío, ¿lo viste?
1: Sí,
0: ¿no?
1: Estaba inundado. Una calle cortada, inclusive.
0: Sí. La sesión de 11.33 comunica que la calle ahí está, Manuel Lavalleja, entre Avenido Miranda y Simón del Pino, hay un caño de 63 milímetros que está roto y está interrumpido el servicio, que se estaría restableciendo sobre el mediodía, sobre las 12.
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0: Tenemos todo lo del consignatario, pero también tenemos grandes novedades culturales, ¿no? Y como decís vos, Piola, ¿cómo es que dice Julio Río? La capacidad de asombro no tiene límite. Ah, sí. Alejandro Astesiano, ¿se acuerdan? El jefe de seguridad de la calle Pou, recibió un premio en la Torre de Antel por su aporte a la cultura. Así que Astesiano, premiado por Antel por el aporte a la cultura. ¿Qué te parece?
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0: A ver qué nos dice el amigo Gerardo Juárez desde Río Branco. Buen día, amigo. Pero por acá me dice sin sol. Buen día, amigo. Pero sin sol. En esta frontera, 18, mucha humedad, un abrazo, 18 milímetros, ¿no? De esta mañana también, a Dora, le pido disculpas a Dora que hoy nos había mandado un mensaje de mañana que nos decía que había mucha cerrazón en la mañana sobre las 7:30, y me dice que en Costas de Cebollatí, Dora, llovieron 15 milímetros ahí del lado de Rocha, ¿no? Ya está muy cerca de Cebollatí.
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0: Bueno, hay reunión de los vecinos, atención, hay reunión de los vecinos de Cerro Chato. Hoy pasé 10 minutos leyendo todos los delitos que hubieron desde septiembre del año pasado hasta hoy, impresionante. Parece que es secreto de Estado la delincuencia, ¿eh? A las reuniones a las 2, ahí en el salón del municipio, con autoridades policiales, pero no es con todos los vecinos, es con los que están levantando firmas y un grupo selecto, no van a hacer declaraciones a la prensa. Este es lo que nos informa nuestro compañero Mario Secair. Cuidado de hablar, ¿eh? Cuidado de hablar. Otros hablan de más y estos hablan de menos. Y bueno, parece que está restringido todo este tema. Cada vez los entiendo menos, ¿no?
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0: Vamos al mercado, está todo lo del consignatario. 46.400 reses se fanaron la semana anterior, 8.200 más que la otra semana. De las 46.400 reses, 24.300 fueron novillos, 52,3, 15.333% fueron vacas, 6.200, 13,3 fueron vaquillona. Las cinco plantas que más faenaron la semana pasada: Tacuarembó, 6.200, el que más faenó; Las Piedras, 4.800, el segundo que más faenó; el tercero, 4.400, el Pol; Canelones, 3.800, cuarto; y San Jacinto, quinto, 3.400. Por ahí la faena de la semana pasada.
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0: Y la faena Lanares prácticamente la monopolizó Las Piedras con 2.900 lanares. Después en el Cuarein de Artiga, 300 y nada. Y después puchito, 10, 20, 40. Los otros se fanaron 3.300 lanares. De todas maneras, se fanaron 1.500 lanares más que la otra semana, pero sigue habiendo muy poco oferta de lanares. 2.000 corderos, 59%, 10%, 316 fueron borregos. Capones, 40. No llegó a 1.000 las ovejas, 980.
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0: Buenos días, aquí llovieron 20 milímetros, muy buena lluvia para los verdeos. Saludo Octavio Gómez, Sarandí de Barcelo, cerca Ruta 26, cerca de Melo. Gracias a todos, pero bueno, gracias al amigo también.
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0: Bueno, comenta consignatario, eso viene más adelante. Demanda mejor posicionada, faena estable, el leve ajuste en los valores. Bajó el ganado gordo. Vamos a dejarnos decir, cantar con Gregué para decir Gregorio. Bajó el ganado gordo, no mucho, 3, 4 centavos por ahí. Los camioneros tuvieron gran concentración ayer, gran concentración, gran respuesta en más de 40 puntos de todo el país. La reunión por guía electrónica de carga con transportistas autoconvocado, Montevideo 8 de junio del 2026, 5:30 y 7:30, estuvieron presentes la ministra Lucía Echeverri, el director nacional de tránsito Felipe Martín, asesor Esteban Varela, representación de transportistas autoconvocado Federico Hochman, Ferraro y Charles, dice por acá. Charles solo pusieron, no sería Charles Carrera, ¿no? Bueno, dice, varios puntos. No hay se estableció como punto de consenso, dice, no hay multa. No es objetivo de la guía la penalización, se trabajará en la apropiación de la herramienta de los tiempos de implementación que se determine. Segundo, no hay plazos definidos para la obligatoriedad que se está trabajando en la simplificación de la misma. La simplificación debe estar orientada a la reducción al mínimo de tiempo que eventualmente implique su llenado y los campos establecidos. Tercero, mañana 9 de junio, por hoy no, o sea hoy, el Ministerio de Transporte mantendrá reunión para poner en común los cambios ya pedidos e informar planteos de los autoconvocados, así como reafirmar la constitución de un canal de comunicación sistemático. Cuarto, los cambios que se procesen en la guía serán difundidos por departamento, por equipos técnicos que deben colaborar en la familiarización de la misma. Esto no implica ninguna modificación a la afirmación de que no hay obligatoriedad. La implementación, una vez alcanzados los acuerdos de su contenido, simplificarán y verificarán que su tiempo de llenado debe ser ínfima. Será progresivo, identificando las escalas de empresa de transporte de modo de favorecer que se realicen los procesos de estabilización en el uso de la misma. Sexto y último, los representantes de los autoconvocados enviarán un documento de análisis de aspectos jurídicos de la guía. El mismo será analizado y se mantendrá una instancia de intercambio a los efectos de poner en común las consideraciones sobre el mismo. Bueno, y aquí varias firmas son ilegibles. Esto es lo que decían el Ministerio de Transporte ayer, comunicado que nos llegó vía gracias al amigo Federico Armentano. Pero vamos a escuchar qué dice Federico Hochman, transportista y productor del Departamento de Paysandú. A ver qué dice Federico.
2: Otras buenas. A ver si podemos echar un poquito de luz para ordenarnos a lo que vamos a votar. La reunión de hoy seguimos con la posición del no a la guía, le volvemos a presentar el no a la guía, y en esta oportunidad lo que hacemos es presentarle los términos legales de legalidad de esta medida de implementación de la guía, que es el último punto que está en el papel es... El ministerio, como ellos van en el seguimiento del proceso, hacen una puesta a punto y nos cuentan, nos hacen el cuentito de dónde están los distintos elementos que van generando hoy de flexibilización. Como nosotros estamos parados en que no queremos la guía, no hicimos ningún aporte de cambio ni lo vamos a hacer frente a la ITPC, por la sencilla razón que estamos en contra de la guía. Esto es importante que lo sepan, porque nosotros solo estamos planteando ahora que se estudie el marco legal para que de esa manera ver si el ministerio continúa con esto o tiene que dar marcha atrás. A ver si se entendió. Y bueno, y un tema que no es menor. Normalmente estas discusiones demoran varios días, a veces meses. Por lo tanto, lo que se defina a partir de ahora, tienen que definir ustedes si continuamos, si seguimos. Eso me gustaría que lo vayan exponiendo ustedes acá en el grupo.
0: Bueno, ahí está Federico Hochman. Entonces, con no firmaron nada, no están de acuerdo, no quieren la guía. Esto era lo último de los transportistas.
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0: Silvina Fuentes.
4: 14 grados la temperatura actual en 33. Realizan actividad en celebración del Día Mundial del Donante de Sangre. Será el domingo en la Feria Dominical de 10 a 12 horas. Se realizará la muestra para conocer qué grupo de sangre tiene como posible donante. También se realizará la muestra para conocer si tiene anemia o cómo está de la glicemia. La movilización la llevará adelante todas las instituciones vinculadas a la salud. Al mediodía ampliamos. La prioridad de José Pedro Varela es el trabajo destinado a la niñez, adolescencia y juventud. La autoridad de ese municipio le interesa fomentar todo tipo de actividades para ese grupo de edades con el fin de sacar ese tipo de población de vicios que perjudican la salud. Mientras tanto, el municipio varelense trabaja en otros temas con el limitante de muy pocas máquinas para hacer el trabajo. A las 12 en la ronda de Difusora 33 con los municipios de la región hablará la alcaldesa de José Pedro Varela. Este viernes se realiza el último sorteo en beneficio de la Federación Olimareña de Atletismo. El premio consiste en una cabaña prefabricada de 24 metros cuadrados. También puede ser el valor de la misma, que son $5,000 en efectivo. Máxima para hoy, 17 grados.
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0: Muy bien, tenemos por acá de Los Robles. Buenos días, camino a Quebrada de los Cuervos, 9 milímetros, gracias, ¿no? Gracias a ustedes, saludos. Pimienta en Pirarajá, nada más que 3 milímetros.
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0: Atención, dólar 39.30 en la compra, 41.70 a la venta. Subió un poquito el euro, 44.23 y 49.47 compra-venta respectivamente, y el real. 7 en la compra, 8.70 para la venta.
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0: 5 reales con 18, un dólar en Brasil, subió por allí también.
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0: Con demanda mejor posicionada, faena estable, ajuste en los valores, es decir, baja el ganado gordo. Los novillos de abasto, $5.65, 2 centavos de baja. Los especiales, los buenos, $5.60, 2 centavos de baja. Los de exportación especiales, $5.66, 3 centavos de baja. Los de exportación buenos, $5.57, una baja de 7 centavos. Y los generales, 5.51. Novillos que no son de las razas británicas, los especiales 5.45, los generales 5.36.
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1: A nivel de vacas gordas, atención, las vacas gordas especiales, $5.33, 5 centavos de baja. Las buenas, 5.26, 3 centavos de baja. Las generales, 5.18. 2 centavos de baja. Las vacas gordas de otra raza, $4.83, 2 centavos de baja. Y las generales, 4.70, 3 centavos de baja.
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1: Las vaquillonas gordas especiales, $5.54, un centavo de baja. Y las buenas, 5.45, quedaron iguales.
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1: Promedio del ganado gordo, los novillos $5.62, bajaron 4 centavos. Las vacas gordas promedian 5.26, 3 centavos de baja. Y las vaquillonas gordas quedaron igual a 5.50.
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1: Pero muy bien, seguimos avanzando por estas latitudes en una jornada, que está húmeda, ¿no? Húmeda, y va a seguir así el tiempo.
0: Va a seguir, sí, por lo menos sin lluvia, porque, bueno, lo que dijimos al comienzo de la edición de hoy, no hay posibilidad de que haya más lluvia, algún día, alguna décima nada más. Después también, desde el domingo, podremos tener algunos días con cielo claro.
1: Todo pronto entonces, ¿eh? Se entreveraron los tantos acá, dejamos ahí, deja quietito, ni toque.
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1: Buenos días, Denis. Lluvias por el Alto Alegre, 15 milímetros. Saludos. Gerardo Morales. Bien, Gerardito Morales. Vamos arriba.
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1: Escasísima actividad en el en Lanares, como dijimos recién, 3.000 y pocos Lanares frenado. Mercado firme, cordero, $6.11, subieron 4 centavos. 6.07, los borregos subieron 4 centavos. Los capones, 5.16, subieron 3 centavos. Y las ovejas, 5.08, subieron 4 centavos.
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1: Muy bien, esta mañana nos llamó el amigo Franco. Dije, bueno, se cambió para Peñarol, pero no, era para darme datos, para darnos datos sobre el camino de Palo a Pique. Palo a Pique, donde Franco transita, desde Palo a Pique hasta la ruta 8, esos 12, 14 kilómetros que hay. Bueno, ahora parece una chacra, dice Franco. Parece una chacra. Estábamos hablando a fin de mes, nosotros, dice, no puede ser que en una semana quede con 12 milímetros que llovieron molido. Claro, no tiene sustento, no tiene balastro, es la tierra, misma tierra que la ponen arriba, la desparraman y después se arma todo ese fango. Bueno, un desastre, piedra, pero sobre todo un fango, una chacra, me dice Franco, por acá, me decía esta mañana, vamos a escucharlo para que no hayan sospecha, ¿no? Franco, a ver qué nos dice.
4: Buen día, ¿cómo anda, amigo? Bueno, me imagino que anda bien porque lo he escuchado estos días, lo escuché hoy también. Usted sabe, no, comentarle, dos cosas le voy a comentar. Acabo de pasar por Villa Sara y la movilización del camión acá está firme. No sé si no hay camiones, hay más camiones que ayer, que anoche, yo pasé de tardecita anoche. Y están firmes los camioneros, entregando folletos y informando ahí, y firma a la orilla del camino. Lo único que tienen, chicos, el fogón solo tira humo, no tienen poca cosa el fogón, pero bueno. Y lo otro quería decir, que usted hace una semana que anduvo en la ruta 19, bueno, del palo a pique donde hago yo, hasta 33, llovieron 12 milímetros, hay parte que es una chacra, y eso, que camiones no pasaron prácticamente, ayer no pasó camión, yo hoy no sé si habrá pasado alguno, solamente vehículos que han pasado, una chacra, y lo que no es chacra, se armó uno de los pianitos esos que es famoso, que desarman todo. Usted no dice que la ruta en una semana quedó así, pero este pedazo está, ya le digo, intransitable, y con 12 milímetros, ¿no?
1: Franco, ahí está, testimonio vecino que utilizan la ruta 19, todo dicho, ¿no?
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1: Buenos días, la 98 está igual, me dice Milton Olivera desde los pagos de la Isla Patrulla. Sí, sí. Y sí, mientras que no los cargue y le hagan un buen trabajo, no se precisa ser un ingeniero para saber que es así, ¿no? Bueno, nosotros lo decíamos, pasamos el 30 de tarde y estaba como hacía tiempo la 19. Al otro día ya está mejorada. Bueno, y ahora lo que dice en ese tramo el amigo Franco, ¿no?
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1: Bueno, esta mañana tuvo gran repercusión la nota que le hicimos sobre temas económicos a Gustavo Licandro. Nos quedó pendiente todo lo que fue el tema relacionado con las AFAP. La semana que viene vamos a retomar el tema, me dijo Licandro, que él tiene una medida distinta al que tiene la oposición. Así que es además un tema sensible ese. Lo otro que nos quedó pendiente y creo que nos va a quedar pendiente hoy, el Estado, más rápido que pronto, se está quedando sin plata. 16.000 millones tiene que pagar de aquí al año que viene, 17.000 millones de dólares, tiene que pagar entre vencimiento y todo lo que ustedes quieran, y déficit y todo, o sea que el Estado está agobiado, según lo que nos decía, y nos damos cuenta. Pero pese a eso, la Junta, yo no podía creer cuando recibí el presupuesto de la Junta Departamental de 33, ¿Cuánto va a ser el presupuesto de la Junta en 5 años? 8 millones de dólares. Un despropósito, ¿no? Un despropósito. 8 millones de dólares. Son 105 millones y medio por mes, la Junta de 33. Y se votó ese presupuesto, ¿no? Los únicos que no votaron fue Santiago Viera de Sarrochato no votó Wilson Ferreira y no votó Español. Demás votaron todos como tabla. Repito, la Junta Departamental nos va a costar en el periodo 8 millones de dólares, 137 mil dólares mensuales, 1.600.000 dólares al año. La verdad, y hablamos del Parlamento, bueno, sumarle las 19 juntas que van a dar todo por ahí y es un... Para mí es una exageración, quisiera saber, porque los ediles no tienen sueldo, ¿no? Es un despropósito. Acá está lo que se votó, tengo el documento, si alguien duda.
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1: Muy bien, 11 de la mañana, 45 minutos, dice Eduardo Denis. Por acá estamos esperando que venga el rally, así nos acomodan el camino, intransitable, eso es en la cuarta, allá arriba. Tengo por acá otro mensaje, hola María Albina, igual, tiene todo, greda roja, piano, todo imponente de pozos, me dice Virginia por acá. Bueno, empieza el tema de los caminos de nunca terminar, ¿no?
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1: Dice Pedro Suárez de Valera, si habrá dónde recortar para arreglar lo que le importa al país. Sí, las escuelas, ya lo dije, me dijeron las maestras el otro día, no tienen lápices, que antes le mandaban lápices. La escuela, algunas escuelas acá, no sé si todas, pero de algunas que sé, se tienen que pagar el teléfono vía comisión, vía comisión fomento, las que tienen posibilidades de recaudar, el resto no sé cómo hacen.
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1: Pero muy bien, vamos a destacar, a ver si tengo tiempo de ir con esta información. Ahora se me trancó un poquito con el diario El País. Vamos a ver si podemos ir con, si no quedará para el día de mañana, con el tema de Astesiano, ¿no? Ahí se me quedó. Pero bueno, para adelantar, para que mañana estén preparados, Alejandro Astesiano recibió un premio en la Torre de Antel por su aporte a la cultura El ex jefe de seguridad presidencial fue galardonado al subir al escenario, dio un fuerte mensaje y el público respondió con una ovación. La verdad que tenemos un deterioro, 20 denuncias penales, varias veces preso Astesiano, con todo el tema aquel de la coima de los pasaportes, ¿se acuerdan? Que fue lo que fue, ¿no? Bueno, ahora aporte a la cultura. Será la cultura delictiva, que también es parte de la cultura que va ganando en este país, ¿no?
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1: 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Bueno, Wilson Ferreira me pone: buen día, Francisco. El intendente municipal sacó los ómnibus de las líneas departamentales de la ciudad porque molestan, y contrató un ómnibus de igual tamaño para que anduvieran dentro de la ciudad levantando gente para darles el almuerzo, dice Wilson Ferreira. Acá desde Lascano, el doctor Sergio Quintero me dice: premian delincuentes, típico del fraude amplio.
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1: Bueno, nos quedan varias cosas, ¿no?, que seguramente van a quedar, no van a perder vigencia para el día de mañana. Ya venimos con, bueno, la reunión que hay hoy, atención los vecinos de Cerro Chato, hay una reunión media selectiva, es. No van a hacer declaraciones a prensa las autoridades del Ministerio Interior, no sé quiénes van. Por un lado dice que van comisarios, por otro lado dice que van los jefes de policía. Bueno, hay reunión en el municipio de Cerro Chato a las 2, no es abierta para el público, no es abierta para el público, no van a hacer declaraciones a la prensa. Bueno, todo en este país, sabe todo el mundo, sabemos todo. Ahora, es secreto de Estado. La verdad que ya no, yo pensé que pasaba solo en el Ministerio de Ganadería, no dejan hablar a nadie. Ahora también parece que pasa en el Ministerio del Interior, y por algo será, ¿no? La verdad que, y en estos casos lo peor de todo es que lo que más se sacrifica es la verdad, porque lo importante es tener información. Después se presta para mucho rumor, y el rumor lo primero que destruye es la verdad. Pedro Suárez, a ver qué dice Pedrito Suárez desde José Pedro Varela. A Astesiano le dan aplausos por haberse hecho cargo solo él de los boliches, de los bochinches, por haberse hecho, dice Pedro Suárez. A Astesiano le dan aplausos por haberse hecho cargo solo él de los bochinches. Cerrá y vamos, Pedrito. ¿Qué más, Roberto?
0: 17 grados en la máxima prevista para hoy, para 33.
1: Muy bien, ahora nos vamos, pero volvemos.
0: Mañana, como siempre, 5:30, aquí en Difusora 33 y Radio Agraria.
1: Fue todo.
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18: Es la hora 12 en punto.
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20: Buenas tardes y bienvenidos a la edición informativa del mediodía correspondiente al martes 9 de junio.
21: Tiempo fresco en nuestra ciudad, temperatura 13 grados 8 décimas, cielo algo nuboso, humedad 89%, los vientos del sur a 7 kilómetros en la hora, la visibilidad 10 kilómetros, presión atmosférica 1020 decimal 1, la máxima para el día de hoy 17 grados.
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20: Realizan actividad en celebración del Día Mundial del Donante de Sangre aquí en 33.
21: Será el domingo en la Feria Dominical de 10 a 12 horas.
20: Se realizará la muestra para conocer qué grupo de sangre tiene como posible donante.
21: También se realizará la muestra para conocer si tiene anemia o cómo está de la glicemia.
20: La movilización la llevará adelante todas las instituciones vinculadas a la salud.
21: La prioridad en José Pedro Varela es el trabajo destinado a la niñez, adolescencia y juventud.
20: La autoridad de ese municipio le interesa fomentar todo tipo de actividades para ese grupo de edades con el fin de sacar ese tipo de población de vicios que perjudican la salud.
21: Mientras tanto, el municipio varelense trabaja en otros temas con el limitante de muy pocas máquinas para hacer el trabajo.
20: Este viernes se realiza el último sorteo en beneficio de la Federación Limareña de Atletismo.
21: El premio consiste en una cabaña prefabricada de 24 metros cuadrados.
20: También puede ser el valor de la misma, que son unos $5,000 en efectivo. Está reunido en 33 en Congreso, comandantes y oficiales de bomberos en Casa de la Cultura.
21: Títulos deportivos.
20: Esta noche parte Uruguay para Playa del Carmen, para esperar el debut en el Mundial.
21: La Celeste juega el lunes ante Arabia Saudita.
20: Ronald Araújo llegó de España esta mañana luego de hacerse los estudios de tratamientos por la deficiencia muscular que tuvo en los entrenamientos.
21: Todos los clubes de la División A del fútbol profesional ingresaron en la semana de licencia.
20: Los grandes analizan las bajas y altas para la segunda parte del año.
21: En horas la Liga Local dará a conocer la agenda de partidos para esta semana.
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21: Realizan actividad en celebración del Día Mundial del Donante de Sangre.
20: Como se informara en titulares, será el domingo de la Feria Dominical en horario de 10 a 12.
21: Se realizará la muestra para conocer qué grupo de sangre tiene como posible donante.
20: También se realizará la muestra para conocer si tiene anemia o cómo está de la glicemia.
21: La movilización la llevará adelante todas las instituciones vinculadas a la salud.
20: Para conocer detalles sobre esta actividad y la vacunación contra la gripe en el departamento, Ahora estamos en contacto con el director departamental de salud, el doctor Nelson Alves. ¿Qué tal? Buenos días.
0: Buenos días, sí. Bueno, contarles que en el marco del Día Mundial del Donante de Sangre, en conjunto con la parte de hemoterapia, el servicio de hemoterapia de IAC y su encargatura, vienen armando una actividad en conjunto con las otras instituciones y con el Ministerio de Salud Pública, una actividad abierta a la población para la pesquisa de anemia y bueno, saber cuál es el grupo y factor sanguíneo, en una actividad que se va a hacer el 14, el domingo 14, en la feria dominical, en el horario de 10 a 12 horas, donde allí todas las personas mayores de 18 años que quieran saber su grupo sanguíneo, que quieran saber mediante un examen muy sencillo con una gota de sangre, saber si tiene anemia y también, bueno, generar un registro para aquellas personas que puedan ser posibles donantes de sangre, con la importancia que esto tiene para bueno, para el servicio de hemoterapia de IAC, en este caso, que es el que está promoviendo la actividad, pero también para bueno, como sensibilizar a la población, que es una acción muy importante la donación de sangre en este marco de Día Mundial del Donante. Así que repetir que esta actividad va a ser en la feria, el domingo, de 10 a 12 horas, donde van a estar participando todas las instituciones de 33, de salud, allí en un stand, con un gazebo, bueno, a arrimarse y, bueno, animarse también a saber cuál es su grupo, cuál es su reactivo. También va a haber controles de presión, controles de glicemia. Esto va a ser una actividad de salud el domingo en la feria dominical.
1: Doctor, bueno, bien. Bueno, ¿cómo venimos con la vacunación contra la gripe? Ya se nota, obviamente, en policlínicas barriales y en los centros asistenciales, hubo un aumento de las afecciones respiratorias. ¿Cómo se viene vacunando actualmente?
0: Bien, la vacunación este año fue muy favorable en cuanto a que fue oportuna y se empezó temprano. Eso favoreció a que, bueno, no hubiera picos de atención ni desbordes en las emergencias en cuanto a las afecciones respiratorias, que sabíamos que de todas maneras iban a ir incrementando. Lo bueno es que este incremento ha sido gradual y no ha sido, digamos, de manera abrupta, y se vienen valorando casos que, en cuanto a números, son normales para la época. Esto no ha generado un retraso en la atención ni tampoco desbordes en lo que son los centros de emergencia. Una vacunación que ya va cercana a las 5.000 dosis, y todavía no hemos empezado el invierno, quiere decir que estamos a tiempo todavía de seguir vacunando. La vacunación en los barrios también fue positiva, pero queremos seguir insistiendo que todavía estamos a tiempo para la vacunación. Esto también va a ir aumentando considerable con una etapa que empezó en otros departamentos, pero que aquí también en 33 estamos generando, que es la vacunación en algunas escuelas, en principio, para ir en aumento en ese sentido. Quiere decir que el área educativa también va a generar un aumento en la vacunación, no de la gripe, pero sí de otras vacunas que están carentes algunos niños en este caso. Pero estamos activando también alguna otra actividad como fomento, justamente para aumentar la vacunación. Consideramos que ha sido favorable de todas maneras, porque 5.000 dosis en un departamento de población, la población de 33, cercana a las 30.000 personas en la ciudad, consideramos que es importante este número. Y bueno, esto se ha reflejado también en esto que decía, que no han habido desbordes de atención, sí, el aumento ha sido normal en cuanto a los casos, pero bueno, seguimos insistiendo que todavía todas las personas están a tiempo de vacunarse.
1: Perfecto, doctor, muy amable, muchas gracias.
0: Bueno, a las órdenes.
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20: 12 horas, 10 minutos.
21: La prioridad en José Pedro Varela es el trabajo destinado a la niñez, adolescencia y juventud.
20: La autoridad de ese municipio le interesa fomentar todo tipo de actividades para ese grupo de edades con el fin de sacar ese tipo de población de vicios que perjudican la salud.
21: Mientras tanto, el municipio varelense trabaja en otros temas con el limitante de muy pocas máquinas para hacer el trabajo.
20: Sobre el funcionamiento de José Pedro Varela, vamos a tomar contacto ahora con esa localidad en esta ronda que estamos haciendo por los municipios de otros departamentos.

0: que se ha hecho poco, pero estaba muy venido a menos la ciudad. Este, el ABC de los municipios siempre es luz, calles y basura y algún poco más. Y bueno, con eso venimos cumpliendo.
1: Claro, claro.
0: Este, de más, viste que Varela es un pueblo muy fiestero. Uh-huh. No hay fin de semana que no quede medio destrozado el pueblo porque viene, entra mucha gente. Y bueno, tratamos de cumplir con todo.
1: Ahí está. Alcaldesa, ¿cuáles son hoy por hoy las prioridades? Digamos, ¿cuáles serían las obras que tendría que hacer José Pedro Varela más urgentes?
0: Nosotros vemos como prioridad los jóvenes y los niños siempre. Tratamos de que todos los lugares donde ellos se mueven, los tenerlos a disposición de ellos. No nos importa una calle sana ni una luz más o menos prendida. Lo que más nos importa es que el gimnasio municipal marche, que el campo de juego de fútbol esté en condiciones, que el baby fútbol, darle una mano si necesitan, tratar de que haya espacios para los jóvenes y los niños. Lo otro, bueno, si no está pronto, no está pronto, pero lo que eso tiene que estar es prioridad para nosotros. Es la única manera de que los chicos no se pongan en vicios que no le dan nada a la vida.
1: Claro. ¿Cómo está el asunto social en Varela? El otro día hablaba con Vergara, está complicado el tema de trabajo, de empleo. ¿Cómo está el tema ahí social en cuanto a laburo en Varela?
0: Y acá, por suerte, vivimos cerca de 33, nos complementamos. Mucha gente de 33 trabaja acá en José Pedro Varela. Y nosotros estamos siempre con los temas zafrales en todas las empresas, como siempre, y bueno, y después de la zafra nos arreglamos como podemos, con trabajo zafrales también.
1: Claro. Bueno, y usted me decía el tema calle, el tema alumbrado, digamos, ¿hay que mejorar algunas cuestiones o no?
0: Sí, tenemos casi todo, Varela, como es bituminizado. Nos faltan calles, nos faltan barrios, pero lo vamos haciendo. No te digo que lo vamos haciendo con bitumen, pero bueno, lo vamos manteniendo con relleno como podemos, y bueno, está, ¿qué va a hacer? No hay otra.
1: Porque los recursos no son muchos.
0: Aparte no tenemos mucha maquinaria. Tenemos una retro que nos vino al principio de año y una máquina que estamos tratando de que marche, que es una pala niveladora, que la estamos reestructurando de otra pala niveladora, y camiones no tenemos, y tenemos uno solo y un pedazo de camión de Mercedes que son camiones que te duran toda la vida pero que no están en condiciones de salir a las rutas. Y recolector de basura, que ahora vamos a comprar uno para esta administración más, porque Varela se agrandó, ¿no? Y ahora sale otro plan de medir, y bueno, es bravo.
1: Perfecto. Agradecemos mucho su minuto para Difusora 33. Muy amable, muchas gracias.
0: Bueno, un placer y muchísimas gracias.
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3: Este próximo viernes 12 se realiza el tercer y último sorteo en beneficio de la Federación Mareña de Atletismo.
4: Consiste en una cabaña de 24 metros cuadrados o $5,000 en efectivo.
3: Aún se pueden comprar números con un valor de 1,000 pesos.
4: Al respecto se refirió el comunicador Luis Rolando Pérez.

0: o $5.000 en efectivo. Así que recuerden, el viernes nuestro teléfono se lo enviamos al numerito 099-02-7886.
1: ¿Cómo viene siendo la colaboración de la población?
0: La verdad que muy buena y siempre la gente llama para lo último, ¿verdad? En estos días, después de estas notas, aparece gente llamándote y pidiéndote los últimos, que bueno, y que hay que aprovecharlo. En algunos lugares, en Campaña, en Charqueada, en Vergara, en La Calavera también hay, en Varela también hay, algunos Cerro Chato todavía quedaba, así que aprovechen porque el viernes se hace el sorteo y sale la casa, se entrega la casa o $5.000 en efectivo, y bueno, y cumplimos con la FOA y el agradecimiento, como siempre, de parte de la FOA a Luis Larroce de Tu Vivienda Propia, que son los que el premio ponen toda la mano de obra para realizar la casa. O si no, se dan los $5.000 en efectivo.
2: Por otra parte, Pérez también confirmó una actividad a beneficio del Hogar de Ancianos. Será la presentación en formato acústico del artista Martín Segovia. Lo recaudado se destinará a la compra de un secarropas industrial para la institución.
0: Sí, el Hogar de Ancianos hace pocos días, ustedes ya saben, se entregó lavarropas de 18 kilos, que entre cantidad de vecinos colaboraron para que esto fuese posible.

9.000 pesos, porque 300 pesos sale cada entrada. Así que bueno, si quieren una entrada para ir a ver a Martín Segovia, este viernes, si en el Teatro Municipal, nos la pide nosotros se la llevamos. Algunos no van a ir, pero ya nos están comprando entradas también para colaborar. 300 pesos, también se pueden pasar un mensaje.

0: que necesita una mano de todos, como siempre.
1: En instantes, continúan las noticias. 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
7: 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Cuarto, informe de la Comisión de Educación, Fomento e Integración Cooperativa, CEFIC. 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Sexto, estados contables y cuenta de resultados, ejercicio 1 de enero de 2025 al 31 de diciembre de 2025, considerar y en su caso aprobar. Séptimo, distribución de excedentes, considerar y en su caso aprobar. Octavo, presupuesto anual periodo 1 de enero de 2026 al 31 de diciembre de 2026, considerar y en su caso aprobar. Noveno, convocatoria a elecciones de 2 miembros del Consejo Directivo y 2 de la Comisión Fiscal e igual número de suplentes. Décimo, designación de 3 titulares y 3 suplentes para integrar la Comisión Electoral. Undécimo, fijar fecha del acto eleccionario, lugar y horario de recepción de votos. Décimo segundo, difusión del informe emitido por AIN. Firman esta convocatoria Magíster María Gloria Olano, presidente, Maestra Neris Rosmarí Jiménez, secretaria. Es un derecho del socio hacerse representar por otro socio mediante mandato expreso otorgado por escrito cuando no pueda concurrir a las asambleas, tal la convocatoria a la 37ª Asamblea General Ordinaria de Comac.
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0: 12 horas 22 minutos. Estamos intentando llegar a cada destacamento del país. Así lo señaló la comisaria general Valeria Vasconcellos, directora nacional de bomberos aquí en nuestra ciudad, en presencia del Congreso de Comandantes y Oficiales de Bomberos. La jerarca afirmó que la zona de La Valleja, 33 y Cerro Largo, es de las que tiene mayor carencia de recursos humanos.
1: Estamos haciendo, dentro de la planificación, estamos intentando llegar a todos los destacamentos del país, no solo en la presencia desde la distancia, sino en acercándonos físicamente, conociendo cada destacamento, que ya los conocemos, pero haciéndonos presentes, escuchando a la gente, tratando de mejorar lo que podemos mejorar de cada zona del país.
2: Refiriéndose a nuestro departamento, ¿qué se puede mejorar tanto en recursos humanos como en lo que se tiene que ver a la flota? ¿Se puede mejorar algo?
1: Estamos de la manera que estamos acá en 33, esta zona abarca Minas, 30, digo La Valleja, 33 y Melo y Cerro Largo. Es una de las zonas que están con mayor carencia de recursos humanos. Estamos con un tema de ingreso de personal, y una vez que logremos eso, que capacitemos a la gente, esta es una de las zonas que daremos esa inyección de recursos, porque en el último tiempo lo que se hizo fue una apertura de destacamentos aeroportuarios. Entonces eso nos llevó más recursos que los que teníamos previsto en la salida. Eso hace que menosprecie a los otros destacamentos. Esta zona es una de las zonas que se verá con la inyección futura de recursos humanos.
0: Por otra parte, Vasconcellos se refirió al trabajo de la mujer dentro del cuerpo de bomberos. También fue consultada acerca de la posibilidad de un cuartelillo de bomberos para la zona de Charqueada y Cebollatí.
1: En eso estamos trabajando ya desde hace varios años. La dirección, una vez que gestionó y aceptó el ingreso de mujeres, pues tenemos que acomodar nuestras instalaciones a esto, ¿no? A que somos mujeres, que también hay hombres, y que de repente en el régimen de trabajo que usamos nosotros necesitamos lugares especiales para cuando tenemos mujeres. Sí, se están trabajando, se está proyectando y se está tratando de mejorar de acuerdo a un orden de prioridad.
2: Directora, hay un tema que es difícil, caro para nosotros y también para Rocha, que es el posible destacamento de bomberos tanto en Charqueada como en Cebollatí. ¿Cuál lugar se va a elegir? ¿Cómo se van a ver los temas? Eso es caro para esta zona. ¿Qué piensan ustedes?
1: Yo no diría caro. Es decir, esa zona que me habló, es verdad, ahí tenemos un riesgo real y un tema que tenemos que trabajarlo. Puntualmente y personalmente estoy trabajando el tema y estamos gestionando alguna forma de poder colocar un destacamento en esa zona. El estudio está finalizando, lo que resta es empezar a hacer gestiones con los mandos puntuales de esos destacamentos. De esos departamentos.
2: ¿Hay alguna posibilidad de que Charqueada tenga ese destacamento o se va a ir para Cebollatí?
1: No le quiero dar esa información, porque de eso depende el área técnica y depende un poco del riesgo que haya en los dos pueblos, ¿no? Tengo entendido de que en esa zona también futuramente se viene un puerto, y es por eso que se amerita más una unidad operativa en la zona. No importa si está de un lado o del otro del río, lo importante es que se cubran esas dos ciudades que hoy están muy distantes de un servicio de bomberos.
0: En otro orden de noticias, Uruguay aspira a posicionarse como centro regional de conocimiento e innovación. Con este objetivo, Estados Unidos es un socio fundamental, sostuvo el canciller Mario Lubetkin durante el almuerzo de trabajo de la Cámara de Comercio Uruguay-Estados Unidos. En una disertación difundida por Comunicación Presidencial, el jerarca destacó el crecimiento de un 30% en 2025 de las exportaciones a ese país con respecto al año anterior.
3: Algunos de los productos de colocación nuestra en el exterior, me limito en este caso al tema de la carne, principal destino de las carnes uruguayas, en este momento llegando al 20% global, a 80.000 toneladas encima de la cuota, a un crecimiento del 33% por encima del 2024, o vamos al escenario que tenemos en el comercio de la madera, superior a los 39 millones, o de miel, que es justo todo un elemento de debate a nivel de la Unión Europea, superando los 9 millones, lo mismo los cítricos, y con un mercado ascendente en el ámbito de los vinos, por favor. Y en crecimiento en otros sectores que son notablemente sensibles y que tienen que ver, ya no con la pregunta, bueno, ¿dónde colocamos?, sino ¿qué colocamos? ¿Y cuál es el valor agregado que nosotros vamos a ir colocando? Y sin duda, la relación con Estados Unidos y el comercio con Estados Unidos es una de las claves para mirar los resultados nuestros en los próximos años. Fíjese aquí, estamos hablando de aparatos médicos con un crecimiento del 33%, la celulosa con un crecimiento de un 16% y el concentrado de bebida con un promedio en los últimos 10 años de más de $1 millón de colocación de los productos. Adelante. Eso significa calidad, eso significa potencialidad, eso significa trabajar con un concepto de proveedor estratégico. Por lo tanto, si nosotros nos colocamos y colocamos esos dos perfiles, que es el de bienes y el de servicios, y pensamos en maquinaria, en nuestra capacidad de alto contenido tecnológico, son claves, sin duda, para el desarrollo de la producción nacional. Hay un dato que es absolutamente marcante, que me lo señalaban mis colaboradores estos días. En este momento, el principal proveedor de petróleo crudo para nuestro país, 50% de las importaciones totales de Uruguay, proviene de Estados Unidos. Eso es un dato novedoso que no lo teníamos al inicio de la presentación y que lo hemos confirmado.
0: 12 horas 30 minutos. El Ministerio de Ambiente busca que el Parlamento apruebe este año la Ley de Delitos Ambientales. El ministro Edgardo Ortuño dijo que es importante establecer medidas, sanciones concretas ante acciones de vulneración, ataque o destrucción de la naturaleza. El secretario de Estado recalcó además que está pendiente la determinación y la inclusión en el Código Penal de un capítulo de delitos ambientales.
4: En ese sentido, Uruguay encaró el desafío de mejorar y ampliar el sistema de multas, las respuestas administrativas ante vulneraciones a nuestros ecosistemas y a la naturaleza, pero tiene pendiente la determinación y la inclusión en el Código Penal de un capítulo de delitos ambientales. En la legislatura pasada se avanzó en base a aportes del gobierno anterior, liderados por el ministro de Ambiente, que recogió también aportes de legisladores del Partido Nacional, en base a un proyecto originalmente del último gobierno del Frente Amplio, y eso permitió que tuviera media sanción y que el Partido Nacional, el Partido Colorado y el Frente Amplio, a través de sus senadores, aprobaran en el Senado una norma que lamentablemente finalmente no se aprobó en diputados. Bueno, nosotros asumimos el desafío y le planteamos a todo el sistema político que este 2026 Uruguay consagre finalmente una ley de delitos ambientales que fundamentalmente plantea cuatro capítulos fundamentales. Los primeros, delitos contra la biodiversidad, justamente, con agravantes cuando esto se sucede en las áreas protegidas del país. Delitos de contaminación, tanto contaminación de aire, contaminación de agua, contaminación de aire. Y una innovación que yo creo que es importante, delitos contra la gestión ambiental, como pueden ser, por ejemplo, el brindar información falsa o impedir las acciones de contralor de la autoridad competente. Y se establecen, por eso la inclusión en el Código Penal, sanciones progresivas de acuerdo a la gravedad de estos delitos.
0: En otro orden de noticias, el PIT-CNT definió que la movilización de mañana miércoles, día en que se convoca un paro parcial, será en el Cerro, departamento de Montevideo. Los gremios de la educación pararán durante toda la jornada. El secretario general de la Central Obrera, José Lorenzo López, indicó a los colegas de Radio Monte Carlo que entre las reclamaciones es la reducción de la jornada laboral, enfrentan los recortes que prevé el gobierno para la rendición de cuentas y que se concreta lo acordado en el diálogo. López pareció que hay temas donde se debe apretar el acelerador.
5: Y que tiene que ver con lo que nosotros hemos planteado como estrategia nacional para el desarrollo. Allí hay un acuerdo con el Poder Ejecutivo de avanzar en ese sentido, y bueno, nosotros creemos que es hora de apretar un poquito el acelerador en ese sentido. También está el tema de la reducción de la carga horaria aceptable y asalarial. Nosotros entendemos que ese es un tema absolutamente necesario, no solo para mejorar la calidad de vida de los trabajadores, sino fundamentalmente para también generar nuevos puestos de trabajo que día a día se van perdiendo por el avance en la tecnología, por una serie de cuestiones que impactan sobre el empleo en nuestro trabajo. Y creemos que la reducción de la carga horaria, que es un tema que se está discutiendo en el mundo entero, puede generar beneficio no solo al país, sino por supuesto que también a los trabajadores. Por otra parte, el tema de concretar los acuerdos que se hicieron en el marco del diálogo social por seguridad social. Y por supuesto que también, de cara a una nueva ronda de consejos salarios en la actividad privada de los gremios que no estuvieron en la primera vuelta, y fundamentalmente la rendición de cuentas.
6: López, lo llevo a la rendición de cuentas. Hay señales del gobierno, más allá del tema gasto cero, no va a haber aumento para nadie. ¿Ustedes van a enfrentar eso de alguna forma?
5: Bueno, acá lo primero que debemos decir es que la reivindicación hoy no pasa por lo salarial. La gran mayoría de los sindicatos públicos tenemos convenio colectivo de carácter salarial que llegan hasta el año que viene, por lo tanto el problema no es desde el punto de vista salarial.

0: sino fundamentalmente desde el funcionamiento de cada uno de los organismos públicos que brindan los servicios fundamentalmente a la sociedad y a los sectores más humildes de la sociedad.
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4: En el ámbito deportivo señalamos que el club yerbalense organiza una serie de actividades de cara al Mundial del Fútbol 2026. A partir del jueves 11 estará habilitada la serie social con diversas comodidades como la transmisión de los partidos del Mundial en pantalla grande con servicio de cantina y calefacción mediante estufa leña. También habrá penca mundialista y torneo de truco. Al respecto se refirió el presidente del club, Walter Acarino.
5: Sí, el club yerbalense está trabajando en lo que hemos llamado Yerbalense Mundial, una serie de actividades que buscan reflotar toda la actividad social que tiene justamente el club y la sede y sus instalaciones, para que la gente del barrio, los amigos, los futboleros se puedan arrimar en cualquier momento, sobre todo durante todo este evento del Campeonato Mundial. A partir de este próximo jueves 11 va a estar siempre habilitado el espacio de la sede, donde está allí la estufa, la cantina que se ha transformado en una cafetería, y se ha instalado una pantalla grande, gigante, para que se pueda ver desde todos los ángulos y en buena calidad todo el torneo mundial. Y ahora, como por supuesto ya es tradicional, y aprovechando todo eso, servicio de cantina, donde habrá pizza, algún café y alguna cosa más rica también para poder comer, servicio de seguramente parrilla afuera, ¿verdad? Con algún choricito, para que la gente pueda disfrutar de los partidos del Mundial compartiendo y disfrutando allí en la cantina. Eso será a partir del jueves 11. Pero además, habrán eventos especiales, como por ejemplo este viernes 2 está en marcha un evento que tiene que ver con venta de pisetas, que se puede reservar ante cualquiera de los integrantes de la comisión directiva o también con integrantes del plantel. Han hecho un gran trabajo para esto los jugadores y padres de las categorías formativas que apoyan también para este evento, porque esa es la intención, que el club sea de todos y que entre todos se pueda seguir construyendo. Eso será el viernes 12, venta de pisetas, colaborar, que es para las divisiones formativas. Y después, el día sábado habrá un torneo de truco, vuelven los torneos de truco allí a la sede del club yerbalense. Un torneo de truco con rematador, también con buenos premios, y después con todas las comodidades, ¿no? La misma cafetería, estufa, un buen pasar para estar un lindo momento entre la gente que le gusta este deporte tradicional también, como es el truco aquí en el Uruguay. Y saliendo de esto, por supuesto, todos los días después, en los espacios que no haya actividad, habilitado para que se pueda disfrutar del Mundial allí en la sede del Club Yerbalense. Y ya puede ir también, y se puede ser socio, si no es socio, y también colaborar con algunos de los eventos, como por ejemplo la Penca Mundial, que es una penca que se ha llevado adelante a través de la coordinación con la página Ovación, donde hay muy buenos premios, desde 3.000 pesos, y también equipos completos del club yerbalense, para que hayan varios premios a los que participen en esta contienda. Interesante, creo, linda, para ver, ahí sí, quién sabe más o quién acierta más respecto a los resultados del campeonato mundial que está comenzando en breve. Yerbalense Mundial, entonces, arranca esta campaña de cara a la previa, que será justamente la gran fiesta aniversario del próximo 18 de julio.
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5: Complementando el ámbito deportivo, informamos que la Federación Olivaneña de Atletismo obtuvo buenos resultados en competencia en Argentina. El objetivo de la participación era batir los récords departamentales. Se destaca que es un estímulo para seguir adelante. Sobre la instancia, se refirió el responsable de la FUA, profesor Yamandú Sosa.
6: Fuimos a una carrera en la calle para correr 21 kilómetros. Fuimos buscando el récord del departamento. No fuimos con la esperanza de ganar, sinceramente. Para eso necesitas una carrera donde esté medido de acuerdo a las normas de IAF, de la World Athletic. Soy viejo, digo IAF. Saber que tenga exactamente la distancia para que los récords puedan ser avalados, porque esa es la reglamentación. Y bueno, Ana Reyes logró el récord y también ganó en mayores. Melanie Guerrero, que debutó en la distancia, ganó en la categoría sub-23. Diego Tavares, que debutó en la distancia y que promete mucho en ese tipo de distancias, ganó en sub-20. Y el Nacho Sosa, que es un sub-16 muy competitivo que tenemos, ganó en su categoría, ¿verdad?, en los 5K, que se hizo junto con los 21, si bien la gran protagonista del evento eran los 21 kilómetros.
7: Estamos hablando de consiguieron resultados muy, pero muy buenos.
6: Muy buenos, bastante mejor de los esperados, y ya te digo, es un gran aliciente para el trabajo del centro, para que esa FOA, hoy con una gran base social que tenemos, pueda empezar a dar pasos también en el terreno de la competencia internacional. Es el primer paso que damos. No es fácil, no nos podemos embalar. A veces se dan los resultados, como en cualquier deporte. Pero sí es un estímulo, una señal de confianza y de autoestima para seguir adelante.
7: En estas carreras de calle, entonces, distintas distancias compitieron.
6: La carrera es 21 kilómetros, pero también hay carreras de 5 y 10 mil metros. Nosotros fuimos por los 21 kilómetros, por lo antes dicho, necesitábamos una medida exacta. Y llevamos al Nacho que, para participar en los 5, si bien esa carrera de 5 no es tan competitiva, ¿no?
7: ¿Una delegación de cuántas personas?
6: Fuimos en un auto, yo fui manejando y fueron 4 personas. Tengo que agradecer muchísimo, si me dejas, a Luis La Rosa, a tu casa propia, y a Luis Pérez, que se han puesto ya por segundo año la campaña al hombro. Con ese dinero estamos yendo a competir, hemos estado yendo a competir ya, y también a la Cámara de Comercio. Nosotros financiamos el alojamiento ahí en Buenos Aires con el dinero de la Cámara de Comercio, y también por el respaldo que tenemos un equipo de charqueada muy fuerte, que está siendo protagonista en el campeonato departamental, al municipio de Charqueada, porque realmente hay un apoyo permanente y sostenido a la federación.
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4: El dólar cotizó a la compra 39,85, a la venta 41,05. El euro 44,41, 49,43. Peso argentino 0,02020. El real 7,08,70, compra y venta respectivamente.
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4: Noticias necrológicas. Falleció hoy 9 de junio en 33 el señor Erasmo Isabelino La Rosa Prieto. Velatorio en sala número 2 en Manuel Freire 1430, Grupo Caso. Sepelio efectuarse hoy a la hora 14 en la necrópolis municipal de 33. Servicio fúnebre a cargo de empresa Grupo Ocaso. Vamos a actualizar el parte meteorológico a esta hora en 33, tiempo fresco, temperatura 14 grados 6 décimas, cielo algo nuboso, humedad 84%, los vientos del sur a 9 kilómetros en la hora, la visibilidad 15 kilómetros, presión atmosférica 1019 decimal 7, la máxima para el día de hoy es de 17 grados. Para esta tarde noche se espera que esté nuboso y cubierto, precipitaciones escasas, nieblas y neblinas. De esta manera llegamos al final de la edición informativa de mediodía correspondiente este martes 9 de junio. De nuestra programación destacamos, e instantes comienza Radio Monte Carlo con Circuito Cori. Nosotros con más noticias nos reencontramos en los flash de 19 horas y el compacto informativo de la noche a la hora 20. Hasta luego.
0: Con seguridad de noticia confirmada, informó Difusora 33 a través de su departamento de prensa. 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
4: Nota necrológica. Erasmo Isabelino La Rosa Prieto, que en paz descanse, falleció hoy 9 de junio en 33. Sus hijos, Lorena, Landrea y Silvia, nietos, hermanos, demás familiares, participan con pesar dicho fallecimiento e invitan al acto de sepelio a realizarse hoy 9 de junio a la hora 14 en la necrópolis municipal de 33. Velatorio en sala número 2, ubicada en Manuel Freire 1430, servicio fúnebre a cargo de empresa Grupo Ocaso.
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3: Títulos a las 13 horas. Un hombre de 34 años fue baleado en la cabeza esta mañana y está en estado reservado.
4: El hecho ocurrió en una casa deshabitada en la Cruz de Carrasco. La víctima, que tiene un antecedente por rapiña, está internada en el Hospital Pasteur.
3: Robaron por cuarta vez en el liceo de la ciudad de Castillos, en Rocha. Los profesores dieron clase en la calle para protestar.
4: Los sindicatos industriales se reunieron este mediodía con el secretario de Presidencia para expresar lo que entienden es un riesgo para los puestos laborales y el hecho que Uruguay ingrese a tratados como el Transpacífico.
3: El presidente Yamandú Orsi participará esta tarde del evento por los 90 años de Conaprole.
4: Esperan fuertes debates por el tema ACE y en principio no están los votos para formar ninguna de las comisiones investigadoras. Propuestas por el Frente Amplio y la oposición.
3: Por la denuncia de las actuales autoridades a la gestión anterior y las acciones parlamentarias en curso, el Partido Nacional convocó para hoy de manera extraordinaria a su directorio.
4: Para el diputado del Frente Amplio, Federico Preve, los blancos pretenden instalar una cortina de humo para no investigar la corrupción.
3: La organización Beneverit alertó hoy por el aumento del antisemitismo en Uruguay y desvíos políticos en el debate.
4: Natalia Goodman expresó a Radio Monte Carlo y Cori la profunda preocupación de la organización y pidió que haga un análisis serio para concientizar sobre el tema.
3: En mayo se vendieron 6.495 vehículos cero kilómetro, con un salto de 500 unidades en el segmento automóviles, según datos de la Asociación del Comercio Automotor.
4: El Centro de Maquinistas Navales insistirá con su denuncia en casos de semiesclavitud y precarización laboral de tripulantes extranjeros en buques pesqueros uruguayos.
3: El dirigente de la Intergremial Marítima, Facundo Montaña, dijo a Radio Monte Carlo y Cori que el tema será presentado esta tarde en el Parlamento y al comandante en jefe de la Armada, José Luis Elizondo.
4: Técnicos de la coalición republicana informarán sobre los riesgos para la economía y la población de prosperar iniciativas surgidas del diálogo social convocado por el gobierno y que el PIT-CNT quiere acelerar.
3: Iván Posada, del Partido Independiente, comentó hoy a Radio Monte Carlo que la preocupación está centrada en los cambios a que se quieren introducir a la SAFAP y al BPS.
4: La justicia prorrogó las medidas cautelares para el ex senador del Frente Amplio, Charles Carrera, investigado por un uso indebido del hospital policial.
3: Ante reclamos de la Corte Electoral, que está desbordada por los trámites para otorgar ciudadanía, el Senado tratará un proyecto para agilizar el proceso.
4: El senador colorado Robert Silva indicó a Radio Monte Carlo que pidió hacer un paréntesis en el tratamiento del Código del Proceso Penal para abordar lo de la Corte Electoral.
3: El colectivo ambientalista Paysandú Soberano recibió 17.000 firmas para intentar frenar la instalación de la planta de hidrógeno verde de la empresa HIF Global.
4: En el deporte, la selección uruguaya partirá esta noche rumbo a Playa del Carmen, en México, donde estará la concentración celeste para la Copa del Mundo.
3: Ronald Araujo llegó esta mañana a Carrasco de la revisión médica en España, donde se confirmó que tiene una pequeña lesión en el gemelo. Está en duda para el debut del próximo lunes.
4: Danubio se interesó por el exjugador de Nacional, Nicolás López, luego que Jorge Bava lo desafectó del plantel.
3: Peñarol y Aguada se vuelven a enfrentar esta noche 21-15 por la segunda final de la Liga Uruguaya de Básquetbol.
4: Del exterior, en Perú, el candidato de la izquierda, Roberto Sánchez, ventaja por 21.000 votos a la derechista Keiko Fujimori en el recuento del balotaje, que aún no terminó.
3: En España, un joven resultó herido y hubo que desalojar a otros tras un vertido accidental de ácido sulfúrico en una residencia de estudiantes de Málaga.
4: Senegal desmanteló una red internacional dedicada al tráfico de migrantes.
3: Rusia criticó la poca capacidad de mediación de los países europeos y descartó contactos entre los presidentes Trump y Putin.
4: El Papa León XIV fue de Madrid a Barcelona y pidió construir unidad en una homilía en catalán y en castellano.
3: Estamos con cielo algo nuboso sobre la ciudad de Montevideo, la temperatura 12 grados 8 décimas.
4: Vientos del sur, suroeste a 9 kilómetros por hora.
3: Predicción atmosférica 1020 decimal 5.
4: Humedad 74%.
3: Visibilidad de 15 kilómetros.
4: Resto del día 19, nuboso y cubierto, probables precipitaciones 15, la máxima para el área metropolitana, 19 para el norte.
3: Hora 13:05 minutos, vamos para la sede del Partido Nacional en Ciudad Vieja. Allí está Viviana Bermúdez.
5: Muchas gracias. En este momento está la conferencia de prensa por parte del directorio del Partido Nacional. Está hablando en este momento el diputado del Partido Nacional, Juan Martín Rodríguez. Vamos a escuchar.
6: Las labores privadas, de forma incompatible, según lo que establece la Constitución, con el rol de presidente de ACE, se lo reafirmo, por si queda alguna duda. El doctor Danza cobró, como bien decía el diputado Casareta, una partida por dejación permanente, por exclusividad, que a menos que en su mataburros, en su diccionario, esa palabra tenga otra definición, exclusividad, dedicación permanente, no es compatible con 5 o 6 laburos más. La verdad, resulta absurdo. Y lo que evidencia todo eso, lo que evidencia la actitud del doctor Danza, que ha demostrado que a lo largo de su gestión, que dicho sea de paso, estamos hablando de ya el 25%, más de la cuarta parte de lo de la gestión del presidente Orsi, es que hay un accionar y un relato malicioso que se ha buscado constituir desde el primer día, desde el día uno, con la discusión en su momento de la rendición de cuentas, pero antes también. El relato que el gobierno del presidente Orsi, del ministro Done, en cuanto a las cuentas públicas, en cuanto a las deudas anteriores, inferiores en algunos casos y en otros casos similares a las que en el 2020 el presidente Vázquez y su gestión le dejó al presidente Lacalle Pou. Todo eso lo que fue tuvo un propósito único: atacar la administración anterior, tratar de denostarla a la gestión y a sus personas, y también en su momento justificar la incompetencia que en materia de administración de salud, porque si algo hemos visto en este periodo de gobierno es que ha sido la peor gestión en materia de administración de salud desde la creación de ACE. La peor gestión de salud estuvo comandada por la ministra Lustenberg y por el doctor Danza al frente de ACE. Y naturalmente esa incompetencia, esa ineptitud, lleva a intentar justificar lo que no puede. Entre otras cosas, no dejándose investigar, haciéndose cómplice o tratando de ser cómplice a la bancada parlamentaria para que no se permita que se investigue todo su accionar.
3: Estamos escuchando al diputado del Partido Nacional, Juan Martín Rodríguez. Estaba sesionando el directorio de Los Blancos a propósito de la situación de ACE. Seguimos en este tema porque el diputado Federico Preve entiende que Los Blancos pretenden instalar una cortina de humo y el Frente Amplio investigar la corrupción en ACE por 200 millones de dólares.
4: Los Frente Amplistas esperan concretar una comisión investigadora en la Cámara Baja para indagar presunta corrupción durante el periodo 2020-2024, mientras que el Partido Nacional quiere hacerlo 2015 a la fecha.
3: El legislador del Frente Amplio sostuvo que el tema debe ser investigado a nivel parlamentario, aunque manifestó tranquilidad porque el caso fue denunciado penalmente y es examinado por la justicia.
7: El Frente Amplio claramente quiere investigar corrupción por casi 200 millones de dólares que venimos investigando desde hace 4 o 5 años ya con pedidos de informe, acceso a información pública, auditorías de compras de ACE a privados, favoreciendo a algunas empresas, ITHG, una empresa marítima, el Círculo Católico, una empresa donde hubo una puerta giratoria de autoridades muy compleja. Y destino de dinero, o sea, acá estamos hablando de casi 200 millones de dólares, la enorme mayoría, el 100% de los gastos ITHG observados en reiteración real por el Tribunal de Cuentas, más del 70 y más del 50% al Círculo Católico y al CASMU respectivamente. Para nosotros esta investigación por corrupción no puede ser diluida o generar una cortina de humo con 10 o 15 casos más que de un día para el otro se ocurre investigar. Por lo tanto, nosotros no aceptamos que se interpongan pedidos trasnochados de 10 o 15 cosas que lo único que hacen es diluir la investigación concreta de y seria y profunda de elementos centrales del 2020 al 2024. Por lo tanto, la posición del Frente Amplio es

0: Economía y la población de prosperar iniciativa surgida del diálogo social convocada por el gobierno.
1: Iván Posada, del Partido Independiente, comentó hoy a Radio Monte Carlo que la preocupación está centrada en los cambios que se quieren introducir a las AFAPs y el BPS en lo que refiere a volver atrás para establecer la edad jubilatoria a los 60 años.
0: Posada, junto al exdirector del OPP, Isaac Alfi, y el experto de seguridad social, Rodolfo Saldain, expondrán en el día de mañana sobre el impacto que podrían tener las propuestas que, por otro lado, el PIC-CNT quiere acelerar.
1: Ir en sentido contrario a lo que se hizo afectará hasta el riesgo país, advirtió Posada.
2: Está claro que allí hay una serie de riesgos implícitos, riesgos de tipo institucional, porque hay cambios en las reglas, o se plantean cambios en las reglas de juego en relación al funcionamiento de la AFAP, que de prosperar la iniciativa que se establece en ese documento significarían que perderían el contacto con los clientes y todo lo que tiene que ver con lo que a eso y todo lo que eso conlleva. Y por cierto, para atender una realidad que todos sabemos que existe, que es realmente una falla existente en el mercado, por cuanto el movimiento de lo que son ahorristas en las AFAP es solamente de 0.5% en el total de afiliados por año. Y esto claramente está mostrando de que no hay una atención de los afiliados a lo que tiene que ver con las diferencias en las comisiones y la rentabilidad. Eso es una falla de mercado, pero la propuesta que se realiza en ese documento emanado del llamado diálogo social claramente es una opción que va a traer más problemas, más riesgos institucionales, riesgos de conflicto jurídico, que certezas a la hora de tratar de atender esa falla de mercado. Nos parece que en todo caso la propuesta que está allí desarrollada en ese documento lo que va a generar es mayores costos para la sociedad.
1: ¿Por qué dice usted mayores costos para la sociedad?
2: Porque claramente esto va a generar ruido en lo que tiene que ver, por ejemplo, con la eventual calificación que tiene Uruguay en lo que refiere a su riesgo país.
1: También consideró que llevar la edad jubilatoria a los 60 años, sino a los 65, en forma paulatina, como fue previsto, va a generar, dijo, mayores costos al sistema en un país de baja natalidad.
0: Iván Posada fue consultado también sobre el financiamiento de la seguridad social y la posibilidad de que algunos sectores hagan mayores aportes.
1: En tal sentido, dijo que el peso tributario de las empresas ya es muy alto, por lo que se debe recorrer el camino de la desregulación de las cargas para incidir positivamente en la inversión.
2: Nosotros creemos, cuando analizamos todo el tema de la reforma de la seguridad social, ese ajuste que se realizó sobre todo el sistema en la medida de los cambios demográficos, porque este es lo otro que hay que tener presente. En Uruguay siguen naciendo cada vez menos niños. Es un dato de la realidad. Cuando se hizo la reforma estábamos en el entorno de los 32.000. El último dato del año pasado, del año 2025, fue inferior a 29.000 niños y niñas nacidos en el Uruguay. Por tanto, los aspectos demográficos siguen estando presentes, pero sin rehuir a su pregunta. A mí me parece que el Uruguay tiene claramente un nivel de costo en lo que refiere a las empresas, que en realidad el camino que tenemos que recorrer es el inverso. Es un camino de desregulación en algunos aspectos, de algunas cargas que existen, sobre todo el sistema, sobre todo el empresariado uruguayo, y que en realidad es uno de los elementos que incide a la hora de mantener niveles de inversión muy cautos, lo que genera esta situación en la que estamos enfrentados ya desde hace algún tiempo, de un crecimiento muy menguado de nuestra economía.
1: Estábamos escuchando a Iván Posada.
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9: Volvemos con Viviana Bermúdez, adelante.
10: Está hablando en este momento el presidente del directorio del Partido Nacional, Álvaro Laborde.
11: Es más, lo que viene inaugurando son cosas del gobierno anterior, que quedaron prontas y no se habían inaugurado. Dedíquense a hacer, a gobernar, que es para eso que la gente vota los gobiernos, para que hagan. Y no para que estén mirando para atrás todo el tiempo.
12: Legado, si no se encuentran los apoyos políticos para crear las investigadoras en el Parlamento, ¿se irá la justicia?
11: Evaluaremos después. Yo no quiero politizar la justicia, no queremos politizar la justicia. Queremos que el ámbito es el Parlamento. Pero por eso, y fue el directorio de ACE a hacer la denuncia contra el directorio anterior. Me parece que es mucho más una cortina de humo. Por eso, si están tan seguros, el ámbito es el parlamentario y no distraer la justicia en otras cosas. El parlamentario, que se cree una comisión investigadora, que se investigue los dos periodos y si hay algún tipo de presunción de algún tipo de delito, eso sí que vaya a la justicia.
12: Delegado, si estamos en vivo para Telemundo Mediodía, ¿se respalda entonces por parte del directorio lo que fue la gestión de la anterior administración de ACE?
11: Absolutamente, al expresidente Cipriani, al ex vicepresidente Sosa, al ex subsecretario José Luis Atián.
13: Estábamos escuchando al presidente del directorio del Partido Nacional, Álvaro Delgado. En próximas ediciones informativas aquí en Radio Monte Carlo vamos a estar ampliando ese tema. Ya nos está convocando Claudio Cardoso, corresponsal de nuestra emisora en Buenos Aires.
14: Muchas gracias, buenas tardes. 12 grados la temperatura en la ciudad de Buenos Aires y otra vez está convulsionada la provincia de Córdoba, teniendo en cuenta que desde el día de ayer al mediodía se busca intensamente a un adolescente de 15 años, Luciana Ailén Barrios Alalcón, que fue vista por última vez cuando salía de la escuela secundaria y de esa forma su familia ya ayer por la noche hizo la denuncia correspondiente y hoy el Ministerio de Seguridad a nivel nacional estuvo dando a conocer el alerta Sofía, teniendo en cuenta que es una alerta para que en todo el país se busque rápidamente cuando se activa esta alerta automáticamente se pasa información a todas las dependencias policiales y judiciales de la República Argentina. Veremos qué pasa porque, naturalmente, a muy pocos días de lo que ha sido el femicidio de Agostina, de esta nena de 14 años, ahora está en esta ciudad de Colonia Carolla, un caso similar de búsqueda, esperando obviamente que no culmine de esa manera como Agostina terminó, teniendo en cuenta que rápidamente se profundizó la búsqueda en esa localidad como en distintos puntos de Córdoba. Veremos qué resulta de este operativo policial que consiste en más de 100 efectivos. Hay también helicópteros buscándola, no solo en Colonia Carolla, sino también en toda la región. Desde Buenos Aires, informó Claudio Cardoso, corresponsal de Radio Monte Carlo en la Argentina.
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7: 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En Informativo Cori llegan noticias del sector agropecuario.
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18: Martín Olaverri.
19: Buenas tardes, el gusto de saludarlos hasta ahora para actualizar la información vinculada a la actividad de los agronegocios. Vamos a hablar del mercado internacional de la carne. El precio promedio de la tonelada de carne vacuna en lo que va del año subió más de un 17%, 17.3%, y la carne vacuna seguramente en este año va a cerrar como uno de los principales o el principal rubro de exportación que va a tener Uruguay. En lo que va del año se han ingresado 1.047 millones de dólares, menos volumen a mejor precio de venta este año explica que la cifra sea incluso muy parecida a la del año pasado. 1.080 millones de dólares el año pasado a esta misma altura, 1.047 este año. Sobre las perspectivas para el segundo semestre del año, conversábamos con el presidente del Instituto Nacional de Carnes, Gastón Escayola.
20: Las expectativas, hoy, primero, uno la faena no puede adivinar cuánto va a ser, pero sí sabemos que va a ser menor a la del año pasado. Y teniendo una faena menor y en el mundo una demanda constante, porque tenemos Estados Unidos muy firme, pensando en reducir impuestos de importación de carne. Por otro lado, tenemos Europa, donde se está abriendo todo un tema con la nueva cuota del Tratado de Libre Comercio. Y China, demandante, con un Brasil y Australia con poca cuota, lo que vemos es un mercado muy firme para la carne en el mundo. Por lo tanto, lo que me da lástima es no tener mayor volumen de faena para poder satisfacer y capitalizar ese volumen de negocios.
19: ¿Puede ser mejor el segundo semestre incluso que el primero? Habitualmente en algunos años se ha dado, sobre todo por las compras de China para el año nuevo chino. ¿Puede ser el segundo semestre mejor que el primero? ¿O este sería, digamos, un piso, un contexto de estabilidad, este promedio de casi más de $6,000 la tonelada en los últimos 30 días, 6.461 da el promedio móvil?
20: Yo no me animaría a esperar demasiadas subas. Creo que los niveles de precios se mantendrían, por lo que tenemos entendido y por lo que percibimos en China. Si se acabara la cuota de Brasil o la cuota de Australia, China no está en condiciones de absorber mayores precios, por lo cual, si faltara carne bovina brasileña, ellos van a sustituir por cerdo y pollo. Uh-huh. O sea que yo no veo una China forzando precios al alza.
19: Bien.
20: Por lo tanto, espero niveles similares a los actuales, que ya son altísimos, ¿verdad?
19: Escuchábamos a Gastón Escayola, presidente del Instituto Nacional de Carnes. Para Informativo Cori y Radio Monte Carlo, informó Martín Olaverri.
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13: El Centro de Maquinistas Navales está denunciando semiesclavitud y precarización laboral de tripulantes extranjeros en buques pesqueros uruguayos.
22: El dirigente de la Terminal Marítima, Facundo Montaña, dijo hoy a Radio Monte Carlo que el tema es presentado en el Parlamento esta tarde y luego al comandante en jefe de la Armada, José Luis Elizondo.
13: Montaña detalló, en diálogo con nuestra emisora ICORI, la crítica situación humanitaria y laboral que atraviesan los tripulantes extranjeros, en su mayoría son de origen indonesio, quienes llegan al país contratados a través de la agencia internacional.
23: Donde el gobierno hasta el momento sigue estando omiso. En los últimos días nosotros hemos sacado unos videos y unas declaraciones de los compañeros extranjeros que estaban, principalmente están indonesios, que los tenían por abajo de los consejos de salarios, por abajo de los lados salariales, donde lo tienen sin aportes, donde no pueden salir del puerto de Montevideo más por un año o un año y medio, en una situación de semiesclavitud. Y además, nosotros también estamos denunciando la omisión de prefectura, el incumplimiento de leyes que tiene prefectura, que nadie la puede controlar, ya que viene aceptando titulaciones extranjeras de oficiales de máquinas, cuando el decreto 311 de la ley 16.345 dice que no puede aceptar titulaciones técnicas profesionales u homologarlas si no es ciudadano natural o legal uruguayo, o si no cumple ciertos criterios que revalidar las materias que hacen necesarias acá en Uruguay, y comunicarlo al Ministerio de Relaciones Exteriores y al Ministerio de Educación y Cultura. Bueno, prefectura, como todos sabemos, es bastante autoritaria y hace todas esas habilitaciones sin pasar por los ministerios correspondientes, sin exigir esa prueba tampoco. Nosotros esto lo estamos denunciando en todos los ámbitos también, porque la Prefectura Nacional Naval, la que tiene que cuidar el mar, la que tiene que cuidar la soberanía, es la que está vendiendo la patria, ¿no? Es una gran realidad, y a eso también hay uruguayos que estudian entre 5 y 6 años en las escuelas de formación marítima, como son la Escuela Técnica Superior Marítima, la Escuela Naval y la Escuela Arma de Carmelo, estudian todos esos años para ser desempleados. Porque volvemos a decir, no somos xenófobos y estamos a favor de que vengan extranjeros, pero que vengan en las mismas condiciones.
22: Bueno, lo que decía Facundo Montaña, dirigente de la Intergremial Marítima.
13: Participamos en la edición noticiosa de este día martes, 9 de junio de 2026.
22: Mativista Leonardo Luz y Javier Toledo.
13: En exteriores, Viviana Bermúdez.
22: En sala de redacción, Ivana Vázquez y Gastón Espino.
13: Deportes, Martín Díaz.
22: En el agro, Martín Olaverri.
13: Corresponsal en Argentina, Claudio Cardoso.
22: Servicios internacionales, Agencia TPA.
13: Operador, Hernán Devoto.
22: Coordinación, Leonardo Luz.
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1: Aprender no hace que uno sea sabio. Hay quienes tienen conocimiento y quienes tienen entendimiento. Lo primero requiere memoria y lo segundo, filosofía. Amigos, bienvenidos sean todos ustedes a este su programa de actitud positiva de superación personal, un programa y un espacio dedicado a la reflexión, a la orientación, al bienestar. Gracias por acompañarnos una vez más. Hoy compartiremos un mensaje positivo para fortalecer el ánimo, vamos a conocer algunas causas y remedios naturales para la cefalea, para el dolor de cabeza, y al final les vamos a contar cómo pueden 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No deje para mañana lo que pueda hacer hoy. Usted, amigo, amiga, que está con ese malestar, con esa dolencia, con ese sufrimiento que viene padeciendo, que trae esa carga encima desde hace tiempo y no sabe de qué manera darle una solución a su problema, aquí estamos. A veces Dios le coloca a usted la solución, le coloca a las personas, la orientación, la ayuda, pero Dios dice, ayúdate, que yo te ayudaré. 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Vale 1000 pesitos el valor de la consulta, si hay malestares desconocidos, tiene dolencia, se agacha, le duelen las rodillas, los tobillos, se le entumen las piernas, se le entumen las manos, se le cae el cabello, se le abulta el estómago, tiene malestares en la vista, le han salido sarpullidos, brotes extraños, dolores bajitos, no se quede allí sufriendo en silencio. Si ya visitó el médico, el especialista, le hicieron estudios, análisis de todo tipo, recuerden que también existen las enfermedades espirituales. Cuando hay personas que se valen de ventajas, de malas artes, de malas vibras, de cargas negativas y truncan su salud, su camino del éxito,

0: y su camino de la felicidad. Recuerden, amigos, que cada amanecer representa una nueva oportunidad. No importa cuántas dificultades hayamos enfrentado. Muchas veces las personas se bajonean y se quedan pensando en el ayer. Y hoy tenemos la posibilidad de comenzar nuevamente. Muchas veces nos preocupamos por situaciones que aún no han ocurrido. Hay personas que se preocupan por el futuro, por el mañana, por el presente y ni siquiera saben si mañana van a abrir sus ojos a un nuevo día de vida. Por eso, amigos míos, hay que buscar canalizar estas energías, buscar la estabilidad y tratar de no cargar pesos innecesarios. La actitud positiva no significa ignorar los problemas, sino enfrentarlos con esperanza, con confianza, con determinación. Cuando cambiamos nuestra manera de pensar, también cambia nuestra forma de actuar. Una mente tranquila encuentra soluciones donde otros solo ven obstáculos, donde otros solo ven adversidades, donde ven problemas o situaciones. La persona tranquila ve esa esperanza y ve soluciones. Recuerde siempre, usted posee más fuerza interior de la que imagina. Cada desafío trae consigo una enseñanza y cada experiencia puede convertirse en una nueva oportunidad de crecimiento. Cultive pensamientos de gratitud. Valore lo que tiene y mantenga viva la esperanza. La energía que proyectamos influye en nuestra vida diaria y en nuestras acciones. Así es, amigos míos, porque el pensamiento y la palabra tienen poder. Si usted piensa en estos momentos solamente en dolores, en malestares, en enfermedad, pues usted va a vivir enfermo todo el tiempo. Si usted se levanta hoy y se levanta negativo y dice, ¿será que voy a conseguir empleo? ¿Será que sí voy a encontrar algo para mí? Pues ni para qué sale, si ya se levantó negativo y está pensando es en que no lo va a conseguir. Usted tiene que pensar de una manera positiva. Hoy Dios me dio la oportunidad de abrir los ojos, tengo que darle gracias a Dios por un nuevo día de vida, tengo que salir a enfrentar cada situación, cada adversidad, voy a conseguir trabajo, hoy voy a encontrar ese empleo que necesito, hoy voy a hacer realidad ese objetivo, ese sueño que tengo en mi mente desde hace tiempo. Si usted se traza metas, objetivos y comienza a luchar para construirlos escalón por escalón, usted que quiere tener su techo propio, que quiere tener su lotecito, que quiere tener su auto, que quiere tener su moto, que quiere darle a su hijo ese computador, ese celular, que usted quiere brindarle lo mejor a su familia, si usted, amigo mío, realmente entrega su vida a las manos de Dios, en vez de estar pensando en problemas, en dificultades, en crearse usted mismo obstáculos a su vida le va a sonreír. Hay que proponerse, hay que ayudar, hay que agradecer por las bendiciones que ya posee. Esa actitud puede marcar una gran diferencia en su día. 099-665-025. Tenemos aquí un mensaje que nos lo envía la señora Marcela. Marcela nos dice que sufre de problemas de cefalea, que hay muchos malestares, que ha estado en el médico, el especialista, y que no encuentra la mejoría. Quiero decirle a usted, Marcela, que me ha enviado su fecha de nacimiento el 16 de junio de 1986, que a usted, y no solamente a usted, sino a todos los oyentes que nos están escuchando en estos momentos, que la cefalea es uno de los malestares más frecuentes que afectan a las personas. Puede presentarse de forma ocasional o repetitiva y tener diversas causas. Los síntomas más comunes son dolor en la frente, en las sienes o en la parte posterior de la cabeza, sensación de presión o tensión, molestias en el cuello, sensibilidad a la luz o al ruido. A veces se pueden sentir también náuseas en algunos casos y dificultad para concentrarse. Muchas de las causas frecuentes de la cefalea es el estrés emocional, la falta de descanso o sueño insuficiente, la deshidratación, saltarse las comidas, el exceso de estar mucho tiempo en el celular o en la televisión o en el computador, el exceso visual, tensión muscular en el cuello y hombros, consumir mucho alcohol o cafeína, fumar mucho, algunas enfermedades o trastornos médicos. Los remedios naturales, usted me ha escrito porque quiere que le aconseje un remedio natural. Yo le voy a aconsejar estos remedios, pero recuerden que son tratamientos naturales, complementarios y suplementarios, y nosotros no vamos a reemplazar a su médico de cabecera, a su especialista, al galeno que se ha quemado las pestañas en la universidad, no señor. Nosotros somos naturistas, conocedores del poder de la Pachamama, de las propiedades que tienen las plantas, las cortezas, las raíces, los yuyos, y por eso podemos brindarle esta breve explicación de qué es la cefalea, qué la produce, cuáles son los síntomas y también qué remedios puede utilizar. Lo primero es tener una buena hidratación, beber mucha agua durante el día ayuda a prevenir dolores relacionados con la deshidratación. También puede utilizar la manzanilla, infusión de manzanilla, es como hacer un té. La manzanilla posee propiedades relajantes que pueden favorecer el bienestar general. El té de jengibre. El jengibre puede ayudar en algunas personas, especialmente cuando existe malestar digestivo asociado. O sea, si usted tiene problemas allí en su hígado, en la digestión, en el intestino, entonces, pues eso también puede producir de que hayan esos dolores de cefalea, esos malestares de dolor de cabeza. Y, pues en este caso es bueno también, pues, limpiar nuestro estómago, hacer una limpieza, una sanación a nuestro abdomen, a nuestro sistema digestivo, para que usted, pues, recupere la tranquilidad. El descanso en un ambiente tranquilo, reposar en un lugar silencioso, con poca luz, puede resultar beneficioso. Respirar profundamente, relajarse y utilizar compresas frías. Aplicar una compresa fría sobre la frente puede proporcionar un alivio temporal. Importante, si el dolor de cabeza es intenso, aparece de forma repentina, se acompaña de fiebre, de debilidad, de problemas para hablar, de visión alterada, es fundamental, amigo mío, amiga que me está escuchando, Marcela, de que visite a su médico de cabecera. La voy a invitar a que traiga a su orina allí a una consulta de carácter personal y privado, ya que hemos visualizado energías negativas también, envidias, malos vecinos, cosas malignas y ventajas que han actuado en su contra. Entonces eso también puede estar perjudicando su salud y que los tratamientos que le ha brindado su médico, su galeno, no estén obrando de la manera positiva que usted quisiera para solucionar ese problema. 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Amigos míos, recuerden que hay que ayudarse. Dios dice, buscad y hallaréis, tocad y se os abriréis. Si usted tiene fe, si usted tiene voluntad, si tiene deseo de salir adelante, va a encontrar una solución a su problema. Y aquí estamos nosotros invitándole para que no sufra en silencio. ¿Qué está esperando? 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
1: Amigo oyente, reciba usted un saludo. Por aquí le estamos dando nuevamente la bienvenida a la transmisión a un nuevo programa de acciones y reflexiones. Este programa de pocos minutos que se lo preparamos y se lo transmitimos de lunes a viernes. Siempre nos ponemos por aquí frente a estos micrófonos con nuestra fe inquebrantable, porque yo sé que esos milagros hermosos que van a llegar a nuestras vidas van a ser pues de grandes bendiciones para cada una de las personas que vayan a la consulta, para cada uno de ustedes que están en sintonía del programa. Amigo oyente, si usted tiene un problema por ahí que no le encuentre salida, solución, esta es una señal para que usted pueda tocar la puerta también por aquí, como mucha gente lo hace. Y mucha gente retorna así, contenta, porque prácticamente les cambia todo. A muchos les cambia la vida, porque muchos, la verdad, que cuando llegaron por acá no podían caminar, y hoy día ya caminan. Muchos tenían enfermedades a la piel también, que sufrían montones de años. Muchos están sanos, están contentos. Ya ustedes van a escuchar estas palabritas de agradecimiento. Ante todo, por aquí también nos acompaña Melissa. Bienvenida, Melissa, al programa.
2: Gracias, Antonio. Amable audiencia, sean bienvenidos a este tiempo de reflexión, de paz y de renovación. Muchas veces cargamos preocupaciones del pasado o temores del futuro, olvidando que la vida sucede aquí y ahora. La invitación de hoy es para valorar este momento, para valorar el presente, porque es el único lugar donde realmente podemos transformar nuestra historia. También darle las gracias por acompañarnos en este espacio que ha sido creado para su bienestar. Hoy queremos reflexionar sobre algo fundamental. La sanación comienza cuando comprendemos y aprendemos a tratarnos con la misma comprensión y cariño que ofrecemos a quienes amamos. Recuerda que cuidar de ti no es egoísmo, es una necesidad para seguir adelante. Así como las personas que ya han venido, que ya han consultado, que ya han visto el gran cambio que han estado buscando en su vida, quizás desde hace mucho tiempo, y gracias a Dios llegaron al lugar indicado. 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Vamos a escuchar un lindo cambio.
3: Persona que viene contenta a usted por la ayuda, ¿no?
4: Sí, muy contenta, porque vale la pena venir, señor. Es muy eficaz. Yo hace rato que vengo y estoy un 100% mejor, ¿no?
3: Yo tenía algún problema en las piernas para caminar, ¿no?
4: Tenía problemas en las piernas, no podía caminar. Mi amor, ya camino, gracias a Dios, camino. Estoy bien, gracias a Dios.
3: Gracias a Dios, una bendición para usted. Usted que no se podía ni dar vuelta a la cama,
4: me decía. No me podía dar vuelta a la cama para acostarme, tenía que ayudarme con las manos para poner la pierna para arriba de la cama.
3: Y gracias a Dios, hoy día vine caminando, mire.
4: Sí, ando caminando, sí, gracias a Dios.
3: ¿Cuál es el mensaje para la gente de Artigas y otros lugares que la vayan a escuchar esta palabra?
4: Para la gente que venga con fe, pero que vengan.
3: Y tú una ayuda, ¿no?
4: Es una ayuda, sí, es una ayuda, ¿no? Nosotros tenemos que buscar ayuda, ¿no?
3: Sí. Usted por lo menos cambiada por completo. Usted es acá de Artigas, ¿no?
4: Sí, soy de Artigas.
3: ¿Cómo es su nombre?
4: Ay,
3: Bueno, vamos reservando su nombre. ¿Tenemos la cédula?
1: Bueno, vamos reservando por aquí los datos de la cédula, amigo oyente. Por acá una persona me consultó en un departamento que no podía levantar los brazos, que vino sumamente preocupada, que tenía también un problema de próstata ahí, dolores a la rodilla, pero gracias a Dios que vino por acá la consulta hoy día, ya seguramente ya debe estar contento, debe estar aliviándose, debe estar ya venciendo por ahí todos estos dolores. Muchos se recuperan también de este problema de la próstata, que a veces se complica, a veces es un problema, créanme que por acá mucha gente nos consulta que viene ya desesperada. Creo que fue ayer que yo le compartí un testimonio de agradecimiento de una persona que ya tenía incontinencia urinaria. Amigo oyente, si usted sufre por ahí algún problema que de pronto lo esté preocupando, venga por aquí, consulte con nosotros, los hermanos ecuatorianos, quienes hablan, Antonio y Melissa, para que también pueda recibir esta ayuda. 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Por acá nos consultan muchas personas que a veces vienen por probar, pero a veces retornan, va llevando al vecino, va llevando a la esposa, otro va llevando por ahí a sus seres queridos, a su madre, a su padre, ya recomendado. Amigo oyente, vamos a compartirle por aquí otro testimonio de agradecimiento de una persona que vino por acá, que tenía una enfermedad por ahí que no la dejaba caminar. Hoy día ya lo puede hacer, escuchémoslo.
3: Por acá en Belluñón y tenemos una persona que también viene contenta por la ayuda, ¿no?
4: Sí, sí, señor, gracias a Dios, sí, sí. Muy, muy contenta estoy, gracias a Dios, estoy saliendo porque hace, ya va a ser 2 años que estoy de esta manera y voy a los médicos y repito todo, lo hago todo, como dice rajatabla, pero sigo lo mismo, sigo.
3: El problema, usted tiene, se le partían las manos y los pies sin sangre,
4: ¿no? Los pies sangraba. Me sangró mucho también, ese fue en turismo, estuve más así. La semana de
3: turismo. Espantosa.
4: Totalmente, mucho dolor y los pies hinchados sin poder dar un paso.
3: Eso, usted me pasó, me dice que pasó 9 días sin caminar.
4: 9 días sin caminar.
3: Y en 30 días le está quedando cicatrices,
4: gracias,
3: ¿no?
4: Gracias a Dios, sí. Sí, estoy, pero estoy felicísima. Puedo usar mis zapatitos, mis cosas que tenía, porque era solo zapatilla. Incluso el médico me dijo, usted no puede usar más las chancletas, más nada de eso, no puedo usar la goma. Me calzo todo.
3: Y camina más que todo.
4: Camino divinamente, hago mis cosas en casa.
3: Una bendición para usted, le cambió la vida.
4: Antes caminaba kilómetros a diario por deporte, porque me gusta mucho. Me cortó todo. Hacía gimnasia, hacía zumba en un salón grande, con un profesor hermoso, todo era, teníamos, no, me cortó.
3: Gracias.
4: No puedo nada, hoy nada
3: lo puede hacer de nuevo.
4: Lo voy a seguir haciendo, lo voy a hacer porque me gusta. Bueno, me gusta mucho.
3: ¿Cuál es el mensaje para la gente que escuche?
4: Yo creo que también, que creer mucha fe, ¿no? Yo creo que mucha fe, ¿no? Y apartarse un poco de cosas
3: que no
4: suman, restan en la vida y uno se preocupa mucho y ya la enfermedad ya vuelve. Y cabizbajo no voy a estar, sí. Nunca estuve.
3: Muchas gracias por esta linda, lindo mensaje que nos sirve para ayudar a otra persona.
4: Gracias. ¿Cómo es su nombre? Gracias a usted. María Inés.
3: ¿Sabe su cédula?
4: 36304.
3: Gracias, María Inés. Usted es acá de Bella Unión, ¿no?
4: De afuera, bueno. De afuera, de la zona rural.
2: Y bueno, aquí tenemos un mensaje que nos ha enviado una persona. Dice que nos consulta por la gastritis, por los divertículos y porque también a veces se le olvidan las cosas. Bueno, pues yo le invito también a esta persona para que venga. Va a estar en nuestra cadena de oración hasta que pueda venir a la consulta. 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Aquí tenemos otro mensaje también de otra persona. Dice que lo recomendaron, que tiene dolores en la columna, en las rodillas, que los dolores son impotentes. Nos pide que haga una oración por él y que le gusta mucho el programa y las oraciones. Bueno, pues muchas gracias a este amigo que nos está escuchando día a día con las oraciones. y que venga a la consulta. Y desde ahora también va a estar en nuestra cadena de oración hasta que pueda venir. Y bueno, aunque a veces no entendamos por qué ocurren ciertas situaciones, pero con el tiempo a veces descubrimos que cada experiencia nos enseña algo valioso. Yo les invito a que sigan caminando con fe y esperanza, incluso en los momentos difíciles, porque a veces pueden convertirse en una fuerte de crecimiento. 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Bueno, aquí tenemos otro lindo cambio para compartir con ustedes.
1: Usted cuando vino tenía una falta de aire, me decía.
5: Sí, sí. Tenía una falta de aire importante y gracias
1: a Antonio, ¿no?
5: A Antonio, estoy vivo.
1: Eso, porque usted me dice que no podía dormir con este
5: problema. No, no podía, ¿no? No, porque me faltaba el aire.
1: Usted dice que dormía sentado, ¿no?
5: ¿Eh?
1: Dormía
5: sentado en mi sofá. Era de la única forma de poder dormir.
1: Y gracias a Dios podía
5: ser. Y gracias a Dios, ahora duermo plácidamente y vivo otra clase de vida.
1: Claro,
5: me salvaron la vida.
1: Usted tenía un catarro que tenía.
5: Sí, sí. Y me lo sigue dando, pero llamé.
1: Fue un poquito ya. ¿Cuál es el mensaje para la gente que lo vaya a escuchar?
5: Ah, yo que lo vengan a ver todo lo más pronto posible.
1: Que se cura, ¿no es cierto?
5: Ah, se cura, sí. Sí.
1: ¿Cómo es su nombre?
5: José Manuel Hernández.
1: ¿De dónde es Manuel?
5: De Barrio Sosa.
1: De departamento de 33.
5: De 33.
1: Pues un abrazo, gracias por tu palabrita.
6: Bueno, la verdad que preocupante, como ustedes acaban de escuchar. Muchas personas tienen esta falta de aire, que no pueden caminar. Esta persona dormía sentado. Era preocupante, pero gracias a Dios, mire, gracias a la fe, gracias a la confianza, gracias también estos grandes conocimientos para vencer, para curar, para sanar a las personas. No solamente esto que nosotros hemos heredado, sino también estos grandes conocimientos de las cortezas, de los yuyos, de las plantas curativas, plantas medicinales.

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1: Así es, Antonio, y bueno, vamos a terminar este programa, como es habitual, con una poderosa oración. Señor de bondad infinita, hoy elevamos una oración por todas las personas que atraviesan momentos de dolor, enfermedad o incertidumbre. Derrama tu paz sobre sus corazones, fortalece sus cuerpos y renueva su ánimo para que no pierdan la esperanza, que sientan su presencia en cada tratamiento, en cada palabra de aliento y en cada paso que den hacia su bienestar. En el nombre del Padre, del Hijo y del Espíritu Santo. Amén. Y bueno, amigos, así concluimos nuestro encuentro de este día. Gracias por compartir este tiempo con nosotros. Que cada enseñanza recibida hoy les acompañe en su camino y les inspire a seguir avanzando con fe y optimismo. Que tengan una jornada llena de paz y bienestar. Los esperamos el día de mañana.
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1: El placer, amigos, de darles las muy buenas tardes en esta agradable jornada del martes 9 de junio de este 2026. Tenemos tiempo bueno, húmedo, cielo despejado y una temperatura de 24 grados centígrados. Algunos hechos importantes ocurridos un día como hoy. Comenzamos por el año 1781. Un 9 de junio nacía Jorge Stephenson, ingeniero británico, quien fuera el inventor de la locomotora. Falleció en el año 1846. También un 9 de junio, como hoy, pero del año 1817, en Chile, se acuñaban las primeras monedas nacionales. También un día como hoy, del año 1934, en Estados Unidos se estrena la primera película del Pato Donald. Y finalmente vamos a señalar también que coincidentemente un 9 de junio del año 1959 en Estados Unidos se inaugura el submarino militar Jorge Washington, el primero en portar misiles balísticos. Dejamos atrás la historia, nos vamos a conocer las primeras informaciones y comenzamos por nuestro titular destacado de la jornada, que lo presenta La Rosa Ventas, desde 33 hacia toda la zona, camino al medio siglo en el rubro de casa, camping, pesca y tienda. Transportistas de Uruguay y Brasil se reunieron con el senador Sergio Botana. El encuentro se materializó en la fronteriza ciudad de Río Branco en las últimas horas. Diferentes temas se trataron relacionados con el sector, fundamentalmente el incremento en el precio del combustible y la problemática de la guía de carga. 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Primeras informaciones del ámbito local son presentadas por el municipio de Vergara. Seguimos trabajando para lograr la ciudad que nos merecemos. Un permanente apoyo a la cultura, al deporte, al turismo y a toda la actividad social, porque el municipio de Vergara es tarea de todos. Habrá atención de policlínicas en el interior del departamento por parte del gobierno municipal de 33. Vamos a indicar que a esta hora está previsto que esté atendiendo el doctor Medeiro en Cerro de Amaro y que a las 15:30 lo haga en La Calavera. El próximo jueves 11, el doctor Freitas atenderá en Costa de San Francisco a las 9:30 y a las 10 en Costa de San Fernando. El viernes 12, el doctor Freitas atenderá en la policlínica del barrio Estación en Vergara a partir de las 15 y realizará similar actividad en Rincón a partir de las 17. El móvil odontológico, mientras tanto, estará en Rincón este viernes 12 atendiendo a partir de la hora 8.

0: Bueno, lo hicieron durante estas últimas horas en la ciudad de Río Branco. En la oportunidad, los trabajadores de este sector a nivel nacional se refirieron a la guía de carga, mientras que los brasileños manifestaron su preocupación por temas de alcance binacional. Botana se comprometió a realizar algunas gestiones, según lo dijo Marcos López, transportista, que habló con la prensa una vez culminada la reunión.
1: Fue la primera reunión binacional de transportes donde compartimos problemáticas e inquietudes tanto del transporte internacional como del transporte nacional, aprovechando que el senador Botana es el presidente de la Comisión de Transporte. Le pedimos una audiencia y bueno, la verdad que fue un número de públicos numeroso, donde la mayoría de todas las empresas, tanto empresas brasileras como empresas uruguayas, se hicieron presentes. Y bueno, allí se trató diversos temas, por ejemplo, como las multas hoy desmedidas de la balanza del Ministerio de Transporte y Obras Públicas en ruta, donde tenés un problema en un eje que apoye mal o algo y no te dan los kilos, son multas que después tenés que hacer varios viajes para poder quitar el costo de la multa. Entonces se trató ese tema, se trató temas de la demora de adentro del recinto de alfandegado compartido, que es la COVEC en Brasil, la que libera los camiones, el senador Botana se comprometió en tratarlo a nivel de Cancillería para ver si podemos acelerar esos temas. Se trataron temas de lo que se refiere a, sobre todo, la parte burocrática, y bueno, y a ver si se puede hacer algo para incidir un poco o que tengamos algún costo, un beneficio, un descuento extra en el combustible, que está insostenible esta situación, ¿no?
2: Lo que tiene que ver con la guía de carga, ¿ustedes cómo lo analizan?
1: Aparte también se trató el tema por parte de las empresas uruguayas, se trataron varios temas, y el tema de fondo fue plantearle al senador la problemática esta de la guía de carga, que no tenemos condiciones, el transporte no aguanta un peso más de impuestos. Y bueno, no somos totalmente reacios y rechazamos rotundamente la guía de carga.
2: ¿En qué los complicaría? ¿Cómo repercute esta guía?
1: En muchas cosas, en varios puntos de vista, pero en el clásico ejemplo. Nosotros cargamos mucho de lugares del interior del departamento y lugares a veces de donde no hay señal, te precisas toda una estructura nueva, a pesar de... Y con esto el chofer también tiene que anexarle algunas cosas nuevas para hacer andar cargando en un celular la guía de carga, y si en ese medio tiempo no tenés señal y pisás la ruta y te agarra un organismo de control, y allí nomás ya te matan con una multa. Entonces, aparte de que es un organismo recaudatorio, no nosotros no soportamos más impuestos.
2: ¿Qué gestión le solicitaron a Botana en este sentido?
1: Que intercediera para ver que, si bien en base a reuniones que ha tenido la intergremial con el Ministerio de Transporte, y se dice que hay que hacerle la trazabilidad al transporte, bueno, dentro de eso tendríamos que sentarnos a negociar, pero no de la forma que ellos pretenden hoy, de esta forma, que sea una forma más leve, porque la vemos claro que esto es netamente recaudatorio.
2: Marcos, ahí en Río Branco, los transportistas, los empresarios del transporte, ¿están movilizados también como en otros puntos del país?
1: Sí, hoy comenzamos el paro, ya estamos organizándonos, ya hay empresas amigas que se han arrimado hasta allí, hasta la zona de Marimar, más o menos por allí. Ya están llevando, yo entre un rato estaré llevando un par de camiones también para dar apoyo, y bueno, y la idea es, no nos gusta hacer este tipo de cosas, pero bueno, lamentablemente no nos queda otra que manifestarnos para ver si el gobierno, por lo menos en algún momento, mira desde nuestro punto de vista, que ver que el transporte no soporta más. Y el transporte es lo que mueve el país, entonces si no le damos oxígeno al transporte, la situación es complicada.
0: La palabra de Marcos López, transportista de la fronteriza ciudad de Río Branco, hablando sobre este candente tema que tiene preocupado al sector del transporte en los últimos días. Vamos a señalar que seguiremos este tema de cerca, porque un equipo de Panorama Regional está instalado en la fronteriza ciudad de Río Branco, y seguramente en el correr de las próximas horas nos estará enviando alguna información vinculada con este tema que ha acaparado la atención del sector transportista fundamentalmente en estas últimas horas. 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

0: 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Avanzamos con más informaciones en esta jornada que tenemos buen tiempo, jornada soleada con 24 grados de temperatura acá en este punto del departamento de 33. El Ministerio de Educación y Cultura distribuirá 21 millones de pesos para mejorar infraestructuras culturales en el interior del país. El foco este año está puesto en fortalecer la vida cultural de las zonas rurales y en bibliotecas. La presentación del proyecto está abierta hasta el 28 de julio. Las bases de la convocatoria pueden consultarse en el sitio Cultura en Línea, dijo la coordinadora de Espacio MEC, Isabel Povelar, quien al referirse a este tema señaló.
1: Que tiene como finalidad apoyar proyectos que tengan que ver con espacios culturales, por un lado, en lo que tiene que ver con la infraestructura y refacciones edilicias que sean necesarias, y por otro lado también la posibilidad de financiar equipamiento para el uso del espacio.
2: ¿Se pueden presentar, pueden postular solamente instituciones públicas o de alguna forma aquellas fundaciones, organizaciones culturales también lo pueden hacer?
1: Exacto, es un fondo que está apuntado a lo público y a lo privado también. Es decir, cualquier asociación civil o, por ejemplo, tenemos casos desde lo privado también, como fue los fondos que han ganado desde el Teatro España, por ejemplo. Entonces es un fondo que tiene esas dos líneas, por un lado la línea pública y por otro lado la privada, y también va a tener en esta convocatoria 2026 un énfasis en lo que tiene que ver con bibliotecas públicas y también con proyectos culturales que fortalezcan la vida cultural en zonas rurales. Así que también se está haciendo como mucho foco en el interior y en el interior rural, digamos, ¿no? Y también puntos de cultura.
0: Hasta aquí parte de lo que señalaba la coordinadora de los centros MEC, Isabel Ovelar. Municipio de Charqueada, siempre trabajando para lograr un turismo todo el año. Recuerde que el municipio de Charqueada sigue mejorando la infraestructura para, de esa manera, seguir mejorando el entorno natural que tenemos para brindar a quienes a diario nos visitan. Municipio de Charqueada, trabajando por un turismo todo el año. Estimados amigos, estamos arribando al final, pero hemos dejado para compartir con ustedes un importante informe internacional que ha brindado el Servicio Meteorológico Mundial, una alerta específica en la cual alerta por la llegada del Niño en este mes de junio y que se extenderá por varios meses. Es así que el Servicio Meteorológico Mundial envió un informe el cual lo vamos a compartir con ustedes para conocer de qué se trata este fenómeno.
3: La Organización Meteorológica Mundial alerta de un fenómeno de El Niño, un superniño, porque va a ser especialmente fuerte y se va a producir con muy alta probabilidad durante los próximos meses, entre junio y agosto. ¿Pero qué es el fenómeno del Niño y por qué nos asusta y hay alertas desde la Organización Meteorológica Mundial? Bueno, pues consiste en un calentamiento del agua del Pacífico en la zona ecuatorial, frente a las costas de Perú, y es un fenómeno que se produce de forma cíclica. Ese calentamiento del océano acaba transmitiéndose también a la atmósfera, así que se calienta la atmósfera, además en todo el planeta, por la circulación general. Temperaturas, por lo tanto, más altas a nivel global. y además este cambio en la temperatura también cambia los patrones del viento y de las precipitaciones, así que hay zonas del planeta donde las sequías se producen de forma severa ante estos fenómenos del Niño, y también hay zonas que sufren precipitaciones más intensas con posibles inundaciones. Vamos a ver un mapa que nos indica dónde llueve más y dónde menos, dónde se producen esas sequías por el fenómeno del Niño. Las zonas en azul, las precipitaciones son más intensas, y en anaranjado, pues donde se producen sequías ante este fenómeno. Pero ya ven, en España no hay colores, eso indica que no hay una relación clara y directa entre el fenómeno del Niño y las precipitaciones en nuestro país. De cualquier modo, ese aumento de la temperatura a nivel global también nos afecta, y ya sabemos que una atmósfera más caliente, además sumado al calentamiento que ya sufrimos global, pues hace que los fenómenos extremos sean más frecuentes. Así que a partir del verano esperamos que esas temperaturas vayan subiendo y probablemente ya se manifieste esa subida térmica para el próximo año 2027.
0: Bien. De esta manera entonces compartíamos este informe internacional que ha sido brindado en las últimas horas por la Asociación Meteorológica Mundial relacionado con lo que es la llegada del Niño a nuestro hemisferio. Amigos, y de esta manera llegamos al final de nuestra propuesta informativa de hoy. 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Gracias, amigos, a permanecer en la sintonía de la 45, en minutos nada más comienza a pleno sol, luego el resto de la programación que ustedes ya conocen, y por supuesto, Panorama Regional los espera mañana a partir de las 14.
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5: En Panorama Regional recibimos el informe desde José Pedro Varela a cargo de Olga Velázquez.
6: Muy buenas tardes, audiencia. Estamos informando hoy martes 9 de junio desde Varela. 13 grados la temperatura, humedad 82%. El pronóstico para hoy es de nuboso, algo nuboso. Precipitaciones escasas, la máxima 17 grados. Vamos a las informaciones. La Comisión Directiva de la Liga de Baby Fútbol de José Pedro Varela invita a la comunidad a participar de la inauguración oficial de las obras de iluminación y cerramiento de sus canchas deportivas para mañana miércoles 10 de junio a la hora 17. Se contará con la presencia del Presidente de la República. El Buzón Ciudadano llegó a La Valleja, un portal para reportar demandas de caminería rural directo desde el celular, una foto, la ubicación, una descripción. La Intendencia recibe la solicitud, la incorpora a su plan de trabajo y el ciudadano recibe un código para seguir el estado de la solicitud, un sistema desarrollado con recursos propios para facilitar, para que llegar sea más fácil en toda La Valleja. buzonciudadano.lavalleja.uy. El Instituto Pro Bienestar Social del Anciano de Varela está necesitando personal en el área de enfermería para cubrir turnos y o libres y licencia médica su anual. Presentar currículum en la institución cita en calle Uruguay. Otras informaciones. Rotary Club realiza la jornada del abrigo. Se recibe donación de ropa de abrigo y se entrega a quien lo necesite todos los jueves desde la hora 19. También invita para la penca del Mundial 2026. El juego consiste en acertar las 5 primeras selecciones sin importar el orden. El premio es del 70% de lo recaudado. El costo de la penca, 200 pesos. Se irá informando semanalmente del pozo acumulado. En caso de empate, se repartirá entre los ganadores. Última fecha de recepción, sábado 27 de junio a la hora 22 en la sede rotaria. Entrega de premios el jueves 16 de julio a la hora 20. Realización de tarjetas en los municipios. En Varela se realizará mañana 10 de junio en Casa de la Cultura de 11 a 13 horas. La tarjeta dorada es un programa del Congreso de Intendentes a través de la Comisión Interdepartamental de Personas Mayores que ofrece beneficios a mayores de 60 años, permitiéndoles acceder a descuentos en diversos servicios y comercios a nivel nacional. Invitada a la Oficina del Área de Familia y Género. Por informe, familia y género. lavalleja.gov.uy, informes al 44 42 27 52, interno 200. El Colegio de la Presentación se sigue realizando beneficios y proyectando el acto del 19 de junio con las demás instituciones. Sobre ello habló la directora Melin Santana.
7: Vamos a contarles algunas cositas de lo que tuvimos el fin de semana. Fueron los beneficios. Tuvimos muy buenos resultados, así que queremos agradecer a todos los que colaboraron, ya sea en la venta de ropa el viernes, como en la venta de empanadas el sábado, que tuvo mucho éxito. Así que bueno, estamos muy contentos con las actividades del fin de semana. Sí, hoy por ejemplo tuvimos una misa especial acá en el cole, entregamos las Biblias a los alumnos de tercero, así que pudieron acompañar a los padres, estuvo muy linda. Y bueno, también se nos viene el acto del 19, que participamos en la plaza. También tenemos en junio, el lunes 15, feriado, por el Día del Funcionario de la Educación Privada. Y bueno, y después se nos vienen las vacaciones, que tenemos 2 semanas, empezamos el 29 de junio hasta el 13 de julio. Así que eso es como lo más próximo que vamos teniendo ahora en estos meses. Tenemos quizá alguna otra actividad acá interna del cole, pero bueno, como más a nivel general, estamos más con los preparativos del acto del 19.
6: La palabra de la directora Melem Santana. Hasta acá las informaciones desde Varela correspondientes al día martes 9 de junio. Volvemos mañana con más noticias. Que pasen ustedes muy bien.
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11: Espero que Dios nuestro Señor bendiga cada hogar, cada familia a la cual se nos permite llegar a través de este pequeño espacio. Amigos, sean todos y cada uno de ustedes bienvenidos a esta pequeña disertación, a este programa donde entregamos a cada uno de ustedes el conocimiento, la capacidad que hemos adquirido los profesionales de la Congregación Universal del Pensamiento durante años. Herencias, más de 5 generaciones de herencia de investigaciones que hemos adoptado y por supuesto las investigaciones y estudios propios que hoy nos permiten poder entregarles a cada uno de ustedes el conocimiento para darle esa mano amiga que lo saque a usted de ese inconveniente, de ese problema, de ese apuro, de ese gigante problema que mucha gente ven como una montaña de grandes y que en muchas ocasiones, solamente con el miramiento de los profesionales de la Congregación Universal del Pensamiento, les podemos decir, quite esta situación, lime estas asperezas y su problema está solucionado. Sin lugar a dudas, el poder golpear una puerta a tiempo para encontrar respuestas permite evitar un sinfín de consecuencias, consecuencias que en muchas ocasiones lamentablemente resultan siendo hechos muy desagradables. La pérdida de un familiar, las enfermedades en muchas ocasiones incurables, en muchos otros casos el perder el hogar, perder la familia, perder el trabajo. Mis queridos amigos, tienen que entender que el mayor daño en muchas ocasiones no es ese perjuicio, esa envidia o ese egoísmo que manifiestan hacia usted, sino el que usted sea desentendido de aquellas cosas que lamentablemente lo perjudican y no hace nada por darle una solución a ellas. Así es, Juan. Por eso es que mucha gente se hace partícipe de nuestro programa a través de ese mensaje de texto, WhatsApp e incluso llamado telefónico. Y la mayoría de las personas también dirigen sus pasos a nuestros centros de atención y consulta. ¿Tenemos mensajes?
6: Así es, Luis. Tenemos mensajes de personas que siguen participando día tras día a través de este programa. Dicen de la siguiente manera: Silvia, el 8 de noviembre del año 70, es por trabajo, estoy llena de deudas y no puedo salir adelante. Si me puede dar algún número para sacar la quinela, así me puedo acomodar con las deudas, debo luz, agua y casa.
11: A ver, mi estimada amiga Silvia, en algunas ocasiones se dice que nos decimos mentiras y nos las creemos nosotros mismos. Hay personas que tienen dificultades, problemas de salud que son realmente graves a los que se consideran problemas, pero los problemas de falta de dinero son solo incapacidades temporales que trabajando se puede salir adelante. No viva en esa fantasía de que deme el número para sacar la quinela, porque eso la verdad no es nuestro estilo, engañar a la gente, mentirle y decirle sí, tome ese número que con ese sí o sí se va a ganar la lotería, eso no va a pasar. Hay números que le favorecen, hay números que le son viables, pero en el caso suyo tiene el valor agregado de que también hay una traba. Hay un trabajo oscuro, hay trabajos oscuros que han manipulado en su contra, lo que hace que usted tristemente cualquier tipo de proyecto por progresar o por salir adelante se le viene para atrás. E incluso si tuviera un número favorable no le sería de gran utilidad por esta condición de que hay algo negativo que está manipulando su futuro. Le hago la recomendación de que pueda usted buscar una asesoría personalmente o en el caso suyo también puede realizar una consulta a distancia sin ninguna dificultad y con la excelente efectividad que se caracteriza en nuestros trabajos. Usted va a poder realizar un tratamiento, consulta, trabajo y tratamiento a distancia sin ningún inconveniente. O lo ideal, visítenos personalmente en cualquiera de nuestros centros de atención para poderle brindar a usted la ayuda que necesita. Y con el favor de Dios se le van a abrir las puertas que hoy usted tiene cerradas. Gracias, mi querida amiga Silvia, por participar de nuestro programa.
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11: Mis queridos amigos, en la Congregación Universal del Pensamiento sabemos que tu bienestar no puede esperar.
6: También entendemos que muchas veces la distancia, los compromisos de trabajo o tu propio estado de salud te impiden visitarnos personalmente. Por eso, tenemos habilitado nuestro servicio de consulta y tratamiento a distancia. 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Recuerden, mis amigos, que la Congregación Universal del Pensamiento somos la solución real a cada una de sus dificultades, sin importar las fronteras. Continúan participando de nuestro programa y en este caso envía este mensaje Javier. Javier dice, con su fecha de nacimiento, el 24 de octubre del 66, tengo problemas de erección para poder mantener relaciones íntimas. Tengo que tomar siempre algún vasodilatador para no pasar vergüenza. Quisiera saber si este es un problema de salud o algo que me hicieron. A ver, Javier, sí, evidentemente esto es a causa de lo que comúnmente conocemos como un trabajo que han hecho lamentablemente para perjudicar no solamente el tema de la impotencia. Fíjense que muchas personas, Luis, comentan o dicen, es que me hicieron un trabajo para que yo no pueda funcionar en la relación de pareja. No, lo hicieron para que usted no pueda estar bien con la relación de pareja, que lamentablemente ese tipo de daños, de trabajos, de amarres, de ataduras, suelen generar este tipo de inconvenientes, de impotencia, no solamente en el hombre, sino frigidez en la mujer, rechazo a la relación íntima. Es normal que este tipo de situaciones se manifiesten y se produzcan. Y es lo que viene sucediendo en usted, cosa que no es lo único que está pasando, mi querido amigo Javier. Aquí también están habiendo inconvenientes en un sinfín de situaciones. Esto debe de tratarlo, consultarlo, o bien personalmente o a larga distancia. ¿Tiene solución? Sí, tiene solución. No espere a que el problema se termine convirtiendo en una enfermedad incurable, porque lamentablemente el daño se podrá sacar, pero el problema que le origine quedará de por vida. Así es de que, mi querido amigo Javier, cuanto antes haga la consulta personalmente o a larga distancia. Gracias, Javier, por participar de nuestro programa. Vamos con la oración de la percepción y ya regresamos con más de este programa.
13: La percepción sagrada del espíritu sobre el cuerpo. Señor, ayúdame a decir la verdad delante de los fuertes y no mentir para ganarme el aplauso de los débiles. Señor, ayúdame siempre a ver la otra cara de la medalla y no me dejes inculpar de traición a los demás por no pensar igual que yo. Señor, enséñame a querer a la gente como tú lo has hecho y no juzgar a los demás como los demás podrían llegar a juzgarme. Señor, recuérdame que el fracaso es la experiencia que precede al triunfo y no me dejes caer en el orgullo ni en la desesperación. Señor, enséñame que perdonar es un signo de grandeza y que la venganza es una señal de bajeza. Si me quitas el éxito, déjame la fuerza para aprender del mismo. Señor, si yo ofendiera a la gente, dame valor para disculparme. Y si la gente me ofende, dame valor para eximirlos. Que así sea.
6: Tenemos más mensajes, dicen de la siguiente manera: hermano, tengo muchas deudas, me están por rematar la casa y no sé qué hacer con mi familia. Darío, el 30 de julio del año 65, Darío.
14: aquí se manifiesta mucha irresponsabilidad de parte suya, y no solamente por el tema de las deudas, si fuera el caso. Hay mucha inestabilidad suya en lo que desea, en lo que quiere, y lamentablemente esto le ha llevado tal vez a exponer o a poner su casa como prenda, como garantía allí en un sinfín de situaciones, las cuales hoy en día lo tienen con esta situación. La irresponsabilidad es lo que hoy en día lo tiene usted en la situación que lo tiene. No es el que le vaya mal, porque lamentablemente aquí se manifiestan situaciones de vicios y cosas por el estilo de parte suya, las cuales han afectado y perjudicado la situación allí de por medio. Si empieza a ser un poco más responsable, le puedo asegurar que va a tratar y va a poder evitar de que esto termine más mal de lo que ya está. Trate en lo posible, si puede y si quiere, Darío, venga, visítenos, no para que pague una consulta, sino para poder tener una charla, y si es posible y si Dios quiere, ¿por qué no el que tome esa conciencia o se concientice un poco más de la situación que está viviendo, hombre? ¿Y por qué no empezar a cambiar la situación por la cual está viviendo Darío? Gracias, Darío, por el mensaje que nos ha enviado.
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6: Recuerden, mis queridos amigos, si no han escuchado la respuesta de su mensaje a través del programa, estén pendientes que durante el día estaremos respondiendo sus mensajes como lo merecen.
11: De esta manera, mis amigos, quedan ustedes cordialmente invitados para que nos escriban o nos visiten personalmente en cualquiera de nuestros centros de atención y consulta. Hemos llegado a la parte final de esta pequeña disertación. Quedan ustedes en la compañía de Dios Todopoderoso y hasta un próximo programa, si el Señor quiere y lo permite.
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1: Es la hora 15, 2 minutos.
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0: Muy buenas tardes, ¿qué tal? ¿Cómo están, señores? ¿Qué tal este día divino? Pero ustedes vieron lo que es. Es maravilloso desde que amaneció. Bueno, amaneció con niebla, sí, pero realmente lindo, cálido, soleado, quietito. ¡Ay, qué día otoñal, maravilloso! Le diría yo casi perfecto. Después de la lluvia que tuvimos ayer, que no fueron muchas, que venían bien también.
1: Pero son muy molestas, María, eso.
0: Ah, bueno. ¿Cómo anda? Sí,
1: porque uno sale creyendo, teniendo la idea de que definitivamente no nos va a mojar, pero realmente es una...
0: Pero es agua.
1: Es agua, sí, sí,
0: no, claro. No, no le digo porque capaz que no.
1: No, es agua.
0: ¿Y el agua, qué hace el agua? Moja.
1: Exactamente, porque es agua líquida.
0: Exacto.
1: Y que cae de arriba generalmente.
0: Sí, sí, es así.
1: Cuando llueve, ¿no?
0: Impresionante. ¿Eh? ¿Cómo se repite la historia?
1: Se repite, ¿no? El fenómeno, ¿no? ¿Cómo le va?
0: Bien.
1: Pero muy bien. Bueno, una tarde preciosa realmente.
0: Después de estos razonamientos, sí, claro, brillantes.
1: Sí, que esperemos que la audiencia lo entienda, ¿no? No se está, si la audiencia está a nuestro nivel, María. Entenderán que la lluvia cae de arriba
0: para muy, abajo. Muy por encima de nuestro nivel, me parece.
1: Pero por supuesto, bárbaro. Bueno, sí, la verdad que tenemos solcito, por suerte salió el sol. Algunos meteorólogos decían, creo que recién mañana empezaba el sol. Bueno, ahora bueno, se dio vuelta la tortilla. Parece que mañana vamos a tener un día bastante complicadito.
0: ¿Ah, sí?
1: Sí, porque no está el sol mañana.
0: Ah, pero no llueve.
1: No llueve. Usted, bueno, de todas formas, tómelo con calma.
0: Sí, no
1: tómelo,
0: se
1: con
0: preocupe,
1: una aspirina, como
0: no,
1: es un amigo mío. Y vamos a ver qué es lo que va a pasar. Aparentemente insiste en todo el mundo en que los eventos severos se vienen, porque llega el niño
0: no,
1: de la China.
0: Yo ya estoy aburrida de escuchar todos esos pronósticos. ¿Cuánto hace? Bueno, desde el principio de mes que estamos con... Se viene, y cuidado.
1: Y repetimos.
0: Y el super niño,
1: claro,
0: y mira que
1: María, si no, vale la pena.
0: Pero se va corriendo de fin de semana a fin, sí, de semana, sí, sí, y no llega,
1: no,
0: gracias
1: vamos
0: a Dios.
1: Estos eventos que están llegando en este momento no es del niño. El niño ingresa, pero muy lentamente se profundiza, se está profundizando, ¿verdad? Es como la novela de la camioneta, ¿vio? Uno cree que ya vio el último capítulo de esa novela.
0: ¿Ah, no era?
1: Pero no,
0: hay
1: nuevas novedades.
0: ¡Ay, segunda temporada!
1: Exactamente. Solamente que falta una promoción, como de aquellas de antes.
0: Claro,
1: ¿no?
0: Claro. Bueno, podríamos hacer una serie.
1: Tiene cara de mujer.
0: Claro. A ver, ¿cuál es el gobierno más corrupto?
1: Exactamente. Bueno, vamos a ver. Y dígame, ¿y qué tienen los sábados? ¿Qué tienen los sábados? Como el tema del Chachorán. Vio que el presidente de la República, el viernes de tarde,
0: sí,
1: se reunió con integrantes de la delegación que va para el Mundial.
0: Sí, señor.
1: Dijo, yo los voy a acompañar, voy a estar seguramente en el primer partido, bla, bla,
0: sí,
1: bla.
0: Sí, sí, incluso más. No, Luke de King...
1: Sí.
0: Que se ve que es el que tiene que organizar, no creo que sea él el que se tenga que ocupar, es el canciller, tendrá algo que hacer que valga la pena.
1: No, pero además, perdóneme, es un evento internacional donde
0: obvio,
1: están los países.
0: Le quiero decir que las declaraciones del Tequín era que poco menos que no empezaba el Mundial si no iba,
1: sí, claro,
0: porque Infantino,
1: claro,
0: estaba muy,
1: sí, sí, estaba
0: interesado en que fuera, todo ese verso que sabemos de mentira.
1: Perfectamente, pero de todas formas hay una invitación formal.
0: Desde luego para todos los presidentes de todas las elecciones,
1: claro,
0: en todos, como corresponde, van los Reyes de Holanda cuando juega Holanda, va, toda, como
1: no
0: toda la vida.
1: No es obligatorio que vaya.

0: Sí, porque Lorenzo lo premiamos.
1: Lo premiamos. Bueno, será una decisión, no sé, particular del presidente, pero lo cierto es que está ahí, comandando la delegación.
0: No, desde
1: pero,
0: luego que alguien lo eligió. Claro, era la persona que se merecía este premio, ¿no?
1: Pero bueno. El hombre va, nosotros no.
0: Y bueno,
1: pues
0: si no, ¿a quién llevó?
1: Ahora, ¿qué son pasa? Todos vuelvo así. Al presidente de la República. Sí. Presidente de la República, papá.
0: Así que está con los bolsos prontos.
1: Pero al otro día fue la gran sorpresa, porque digo, todos los días tenemos una sorpresa. Anuncia,
0: sí,
1: a, supongo yo que a su entorno, que no va a ir. Porque estuvo toda la noche, dijo él, textualmente, analizando que el país tiene muchos problemas.
0: No.
1: Y supongo que el gobierno también tiene muchos problemas. Y que no iba a ir.
0: No va a ir.
1: Y no va a ir. Pero digo, perdóneme, María.
0: Pero hoy está en Buenos Aires, por ejemplo, ¿no?
1: Bueno, hoy está en Buenos Aires, pero estamos hablando del Mundial. Es un desaire también. Es como...
0: No soluciona nada quedándose.
1: Trayéndolo al microclima, es un desaire. El otro día me llamaba un oyente, dice...
0: Después quiere que lo reciban.
1: Es un productor arrocero, no del departamento. Y me dijo... Lo que nos hizo a los arroceros, el presidente, fue un desaire
0: absoluto.
1: No concurrir a una ceremonia, a un
0: protocolar
1: que siempre es tradicional.
0: Obvio.
1: Que el presidente está.
0: Sí, una grosería.
1: Entonces, ahora también, yo lo interpreto así, perdóname. Bueno, sabemos que hay problemas, pero el tipo va, viene.
0: Pero ya habían problemas antes, claro. Y van a seguir habiendo, porque
1: entonces digo, soluciones. Son las sorpresas de todo lo de. Bueno, ¿qué hacemos ahora? Bueno, y Lubequín dice, mira que estoy acá, levantó la mano. Ah, bueno, solucionado.
0: ¿Qué? Orsico, ¿cuál es la solución?
1: Vas vos encargado, no voy yo, vas vos encargado del país, ¿verdad? Y bueno,
0: ay,
1: hace
0: a Lubequín le encanta, porque él sueña
1: pero
0: con...
1: Sí, ahí no termina la cosa.
0: Con el personaje internacional.
1: Bueno, resulta que se hizo una reunión nuevamente en Cancillería con toda la delegación.
0: Para desarmarlo armado.
1: Para desarmarlo armado. Y entonces el canciller Lubequín, ¿qué idea tuvo para sacarse fotos allí? Ponerse la celeste... El canciller con la... Ya ahí podemos entrar a discrepar si realmente... Pero se puso, ¿verdad? Era el único que tenía la camiseta puesta. Un desastre, María.
0: ¿Qué? ¿Por qué?
1: Se puso la camiseta equivocada. Se puso.
0: ¿Pero cómo va a haber una camiseta equivocada? ¿La celeste y la celeste?
1: Es la celeste, pero del año 2022 no es la misma.
0: Claro que no.
1: ¿Sabe por qué?
0: Pasaron 4 años.
1: No. Hay otra diferencia muy importante, que dicho sea de paso, protestó todo el mundo, ¿verdad? En principio los patrocinadores, porque la camiseta de Qatar era de Puma, ¿verdad?
0: Patrocinada por Puma, claro.
1: Y la que se puso ayer es de Nike. Es decir, o mejor dicho, no se puso la de Nike, es la de la actual.
0: Sí, la de este mundial, es la que le toca a él.
1: Se puso la del
0: pero che, pasado. Ni una, bien. Porque no es tan difícil si usted se pone a pensar un minuto.
1: Dice, no enfocamos
0: Gente que está para la diplomacia,
1: pero
0: ¿no?
1: Se supone que sí, pero por favor. Digo, decisiones que usted tiene que tener tomadas no en 15 minutos. Si el presidente no iba a ir, anúncielo el viernes. Pero es una cosa. Entonces,
0: no, pero si el viernes anunciaba la
1: importancia que tenía la presencia del Uruguay, y Mario Lubequín también, la presencia del presidente. ¿Qué cambió? ¿Qué lo hizo cambiar? En menos de 12 horas.
0: No voy, listo. Ahora, Lubequín, sacate la camiseta.
1: Claro, pero digo...
0: ¿Qué es esa farándula que hizo?
1: Ahora tenemos líos con los patrocinadores.
0: Y claro, naturalmente.
1: Por favor.
0: La AUF se debe querer matar.
1: Se quiere matar la AUF, seguro que sí.
0: Dice, no vaya,
1: pero,
0: quédate.
1: Pero también yo digo, ¿dónde ve que tenía él en su casa esa camiseta? Y bueno, pero fíjese
0: pero no
1: que
0: se ponga nada.
1: Pero estaban presentando a los nuevos patrocinadores ahí.
0: Pero entonces, claro, no se ponga ninguna. Venga con las pintas de siempre y está.
1: Entonces, bueno, camisetas de Qatar, entonces.
0: Mario, entonces, ¿vamos a Qatar o vamos a Estados Unidos?
1: No, soy yo a esta altura, mira. Bueno, pero bueno, yo pregunto, ¿hubo algún asesor que lo llamó? Porque uno tiene que pensar...
0: mire que hay gente que cree que la sabe toda.
1: Por eso le digo, alguien en la madrugada o en la mañana dice, no vayas, que hay mucho lío acá, quédate para analizar el presupuesto. ¿Usted piensa que el presupuesto puede diferir la decisión
0: del
1: presidente?
0: Nada, por favor. ¿Y usted se cree que lo va a analizar por los 3 días que no va a estar?
1: Dice, pero ¿no me vas a llevar? No, entonces no.
0: Y la señora va también,
1: no sabemos,
0: los niños.
1: Vamos a ir todos o vas a ir solito.

0: Y el Pacha que dice, ¿cómo? Y yo tenía entendido que yo iba a ir también.
1: ¿Y John?
0: Claro. Entonces digo, alguien, yo estoy convencido, ¿qué pasó? Perdóneme, yo estoy convencido, de que alguien influyó en la decisión final.
1: Sí, ¿no? Porque si no, usted no cambia esa idea.
0: Puede haber sido la señora, los hijos, el dueño del kiosco de enfrente, no sé, y creo que evidentemente dijo, mira, está dentro del propio gobierno.
1: Después, obvio, después de todo el lío de la camioneta, ahora te vas de viaje, viste, yo qué sé, queda feo acá, el pobre Río no puede ni comer, entonces no te queda bien.
0: Pero, de todas formas, me parece a mí...
1: Que no tiene nada que ver, ni va a solucionar.
0: Ante una invitación, que usted no vaya, no sé, no me ponga... pretextos infantiles.
1: No, pero ¿verdad? Además a mí me sorprende mucho. Es como cuando donó la camioneta el mamarracho ese, que fue doble mamarracho. Sí. La donación, que no corresponde, y a la ANEP una camioneta ese calibre menos. Es una guarangada, como que a mí me dieran para transitar por la Ruta 19 una Ferrari.
0: ¿Sabe que hay una escuela?
1: Voy de arrastro entre las piedras.
0: Una escuela que está pidiendo la camioneta.
1: Pero escúcheme, dice, me enteré que había necesidades en la ANEP, como que de refilón alguien le sopló. O sea, es el presidente. Los problemas de la ANEP, él se los debería conocer, y no son de locomoción, justamente, porque tuvimos a bien comprarle a Hyundai unos cuantos micros necesarios. Bueno, así que no son esos los problemas de la ANEP. Ni lo llamó Cagliani para decirle, pasame la camioneta, la supercamioneta.
0: Claro, no.
1: Ay, qué ridículo, es más grande. Y entonces la escuela pidió, dijo, bueno, si no la quieren, dámela a mí.
0: Aparentemente hay una escuela, no tengo el número de
1: la va escuela. A rifar la escuela, ¿eh? Capaz que la rifan.
0: Bueno, puede ser también un buen negocio para la escuela, ¿no? No, no le van a dar una
1: No,
0: escuela.
1: Pero no puede rifarla el partido, la bueno, gente no. del Frente Amplio no puede rifar porque esas rifas no valen.
0: Claro, quedó confirmado.
1: Ya suspendieron dos rifas.
0: Teníamos una duda de si habían hecho las gestiones. No hicieron ninguna gestión.
1: Nada, todo en negro, todo trucho. Pero las otras dos rifas que estaban en camino, que claro. las de los pasajes, entonces, suspendieron, porque cuando se den cuenta que esto también es todo trucho, es demasiado. ¿Con qué levantamos este muerto? Sí. ¿Y la escuela para qué la pidió? ¿Para ellos?
0: No, la escuela pidió, no tengo, es una escuela del interior del país, que dice, nosotros necesitamos una camioneta para trasladar. También, no son muchos los chiquilines, dice, pero...
1: Ideal, porque esta es de las grandes, las claro, que tienen siete plazas,
0: por lo
1: ¿no?
0: menos trasladar 7, 8 chiquilines.
1: Claro, bien cómodos. Pero por favor,
0: ahí tiene
1: le pido,
0: un problema.
1: Si le va a dar a la escuela, si la ANEP, que le pague la patente que debe y todas las multas, porque
0: bueno,
1: la pobre maestra no va a poder.
0: Por eso le digo,
1: la comisión
0: esta mañana,
1: de padres.
0: Esta mañana, ¿usted lo conoce a Mario Vergara?
1: Sí, clarito.
0: El intendente Montevideo.
1: Sí.
0: Dijo dos o tres cositas interesantes, porque todos queremos cerrar de una vez por todas, sinceramente, esta novela de la camioneta.
1: Ya está, ya vimos que es una truchada, listo,
0: totalmente.
1: No quiero saber más.
0: Entonces, Mario Vergara dijo en un reportaje que sobre el tema de la camioneta aparecieron otros elementos que requieren más explicación.
1: Más todavía.
0: Mire quién dice.
1: Una
0: ¿no?
1: sola camioneta, todo lo que traje.
0: Sí, aparecieron otros elementos que requieren más explicación.
1: Bueno.
0: ¿Cuáles son esos elementos? ¿Y cuál es la explicación y quién tiene que dar explicación? No se extendió Mario Vergara, pero a mí me llama poderosamente
1: para
0: la
1: el próximo capítulo.
0: Y sí, quiere decir que esta novela lejos
1: continúa.
0: Continúa, ¿no?
1: Continuará.
0: Me llamó la atención.
1: Bueno, pero que diga cuáles son las cosas, porque Vergara es de hacer esos anuncios así, medio secreto, medio siniestro, y pues, bueno, no se averigüen. No, averigüen no.
0: En el fondo puede ser quizás el tema de impositivo ante la intendencia misma.
1: Pues
0: ¿no?
1: ya sabíamos eso.
0: Sí, ¿hola?
1: Bueno.
0: ¿Pone?
1: Ay, Dios mío, querido.
0: Bueno, tenemos un
1: Qué
0: oyente
1: difícil que es todo.
0: Que llame nuevamente si quiere salir al aire porque tenemos un problemita de conexión, da la impresión. Bueno, le paso los datos del tiempo, María, que siempre
1: Diga.
0: Es muy importante saber qué es lo que viene en las próximas horas. Actualmente una temperatura de 15 grados 2 décimas, una sensación térmica de mucho más, realmente muy linda la tarde, con vientos calmos, sur-suroeste 10 kilómetros en la hora, muy, muy poquito. La presión a nivel del mar, 1018.4. La humedad altita, 78%, va a continuar por lo menos la humedad hasta mañana, después ya como que se estabiliza, y la visibilidad 20 kilómetros. Hoy también habían problemas en algunas zonas.
1: Nieblas.
0: Nieblas. Sí. Bancos de niebla.
1: Sí.
0: Bueno, para mañana miércoles, ¿no?
1: Sí.
0: Mañana miércoles, tienes razón. Mañana miércoles 10. Se nos va el mes.
1: Ay, Mario, basta, pare un poco.
0: 10 de junio. Mañana vamos a tener una temperatura incluso más alta que la de hoy, 17 grados, la máxima 7 de mínima. En la mañana complicado, nieblas, neblinas, nuboso. Y de tarde sol, así que prácticamente
1: sol,
0: repite bueno. Lo que pasó hoy. El jueves algo nuboso de mañana, pero de tarde solcito, con 15 de máxima, 8 de mínima. El viernes 16 de máxima, 6 de mínima, soleado. Sábado 13, 17 de máxima, 7 de mínima. Y un domingo espectacular, dice acá Inumet, con 17 de máxima, 6 de mínima, cielo totalmente despejado y mucho sol. Después continúa el lunes con más temperatura, 18 de máxima, 5 de mínima. La verdad que jornadas realmente muy, muy alentadoras.
1: Qué lindo.
0: Para lo que se viene, según el señor Cisneros. Vamos a escuchar a Cisneros, que la analiza.
1: Escuchemos a Cisneros, que nos baja a tierra rápidamente.
0: Están todos.
1: Todo es fatal.
0: Si no llega a venir usted o este niño... ¿Se va a jugar para otro patio?
1: Puede ser. Con la niña pasó.
0: Con la niña pasó.
1: Con la niña pasó, que esperábamos una cosa terrible. Sí, y al final era una nenita. Era chiquitita. Pero muy bien, a ver qué pasa. ¿Qué nos puede contar Cisneros? ¿Qué nos puede adelantar sobre lo que se viene? Por lo menos lo que se puede saber, a ver.
2: Mañana una jornada que se va a presentar inestable en las primeras horas, aún con mucha nubosidad, fundamentalmente en la zona noreste. Puede haber algún chaparrón en la mañana, luego mejorando. Bajan las temperaturas a partir de la mañana, una tarde fresca con cielo parcialmente nublado. Mucho cuidado aquellos que tengan alguna actividad la noche de mañana. El miércoles una jornada que amanece bien, tiene buenas condiciones hasta la tarde, donde en la tardecita noche sobre la frontera norte del país nuevamente se inestabilizan las condiciones. Puede haber algún chaparrón solamente en la frontera norte del país. El resto del territorio seguimos con condiciones de tiempo estable y estas condiciones se mantienen el resto de la semana. Bueno, ya a partir de mañana, cuando cambie esta masa de aire, va a achicar la humedad. Ya va a cambiar. Sí, los vientos tienen que rotar sí o sí hacia el sector sur-suroeste para que de esa forma cambie la masa de aire, sea una masa de aire más seca y baje el contenido de humedad. La climatología, bueno, nos va a indicar que vamos a tener un invierno corto y intenso. Va a ser muy frío, con alto porcentaje de heladas y con muy pocas lluvias. Normalmente ya lo que es a partir del mes de agosto ya comienzan a moderarse las temperaturas, ya comienzan a ascender, pero empieza lo otro, ¿no? El Godzilla aparece. Sí. Aumenta la temperatura muy rápidamente y aumentan el porcentaje de precipitaciones y mucho cuidado, porque es muy probable que aumenten los episodios severos en lo que sería la primavera y verano.
1: Pero madre de Dios, qué acelerado estaba este señor, ¿no? Está un poquito ansioso, me parece. Un poquito acelerado. Bueno, muy bien, todo eso. Por ahora, esta semana viene linda. Algún chaparrón puede venir, que venga. Falta hace también, cómo no. Está todo precioso, todo verde, todo divino. Sí, sí. La verdad que está todo muy lindo. ¿Usted sabe que hubo, hablando de mundiales, pero no de fútbol, un mundial de yerba?
0: No la sabía.
1: Sí, sí.
0: Pero mire usted, ¿dónde fue, mejor dicho?
1: ¿Y una yerba nuestra?
0: Sí.
1: ¿Uruguaya?
0: Sí.
1: Ganó la medalla de oro y la de plata.
0: Perdón, pero ¿tenemos yerba uruguaya?
1: Tenemos yerba uruguaya. Se llama Guriza.
0: ¿Guriza?
1: Guriza. Qué lindo nombre, ¿no? Sí. Un lindo nombre.
0: Sí, porque ahora total hasta las autoridades de la enseñanza no hablan de niño ni hablan de gurí.
1: Hablan de los gurises, los gurises hablan mal, qué sé yo.
0: Pero bueno. Está.
1: Pero esta se llama Guriza y es un producto comercial, puede llamarse como quiera.
0: Pero yo no he visto esta Guriza, perdóneme.
1: Esta Guriza no la conoce, yo tampoco. La marca fue distinguida con medallas de oro y de plata, ganó los dos premios, qué mire bueno. Usted. En este primer mundial de yerba mate. Es un reconocimiento que, por supuesto, quedaron fascinados sus creadores. Y mandaron un mensaje en las redes sociales destacando que este logro es compartido con todos los que supieron elegir los productos desde el inicio. Acá no llegó, chiquilines.
0: Claro, es posible que la venta esté centralizada en la capital del país, ¿no? No sé.
1: La verdad que no sé.
0: Para mí es una estrategia. Para mí es una rareza, digo.
1: Sí, no, yo no la conozco para nada. Así que bueno, pero comenzaron bien.
0: Sí, sí, evidentemente.
1: Seguramente tengan una partida pequeña, sea un comienzo. De todas maneras, acá yerbas nuestras no hay ninguna, todas son
0: sí,
1: importadas.
0: Sí, por eso
1: le
0: digo, no tenemos yerbas. Tenemos consumidores, por suerte, para las compañías que venden, ¿no?
1: No, ni que hablar, mucho mate, ni que hablar. Mucho mate. No, y nosotros las modificamos al paladar
0: claro,
1: nuestro.
0: Sí, sí.
1: No,
0: hay
1: al paladar muchas. Nuestro, porque la yerba es toda brasilera o paraguaya, claro. Y sin embargo no tiene nada que ver con la que toman ellos.
0: Hasta le ponemos un poquito de cannabis para la gente que se... ¿no?
1: Ahora es yerba de lo que quiera, usted quiere con cannabis, sí. Quiere con, yo qué sé, con canela, la quiere con no sé, yo qué sé, con sí, lo que quiera hay, con lo que quiera hay. Con naranja y todo eso,
0: no,
1: ni que hablar.
0: Sí,
1: bueno,
0: sí.
1: Los brasileños tienen hasta yerba con gusto a uva.
0: Claro.
1: Veo que a ellos les gusta el saborizar.
0: Sí, sí. Ahora vio que los gustos argentinos, por ejemplo, no tienen nada que ver en cuanto a la predilección por la yerba, porque usted toma un mate con un argentino es diferente, ¿no?
1: Sí, ¿eh? Sí, claro, sí, totalmente.
0: Me da la impresión que nosotros somos más quisquillosos, más exigentes para
1: no
0: sea la calidad.
1: Grande, no sea no, grande, no, no, somos, no, no. Cada uno sí. Es exigente a su paladar lo que
0: por
1: le
0: eso
1: gusta.
0: Le digo.
1: Si a ellos les gusta esa yerba.
0: No, este mate no, vos sabés que está muy
1: que
0: fuerte.
1: Que tiene mucho palito, la Argentina, claro. Y ellos dicen que la nuestra se tapa.
0: Sí, sí, sí, claro.
1: Y uno chupa y hay que hacer
0: sí,
1: una
0: sí,
1: fuerza
0: cierto,
1: fabulosa.
0: Sí. Y hay que cambiar la bombilla.
1: Y lo de los brasileños vio que es de un verde, que parece sí. Artificial, porque ellos la empiezan a consumir menos seca
0: totalmente.
1: Que nosotros.
0: Y más aguantadora la nuestra.
1: Y tiene
0: nosotros
1: otro...
0: Podemos tener ahora que estamos en una situación económica bastante compleja. Tomamos.
1: Bueno, si es por necesidad, aguanta lo que tenga que aguantar.
0: ¿Se acuerda quién fue que dijo acá en el programa que se podía guardar el mate en la heladera, preferentemente?
1: Claro, sí, sí.
0: Hace unos días compartimos la
1: en la heladera, para, en verano sobre todo, para que
0: sí,
1: no se ponga ácido, ¿no? En invierno no precisa.
0: No, por supuesto.
1: Lo deja así, usted después le saca la bombilla, claro. Lo mete en el microondas.
0: Sí.
1: 30 segundos, que se calienta, queda muy rico otra vez y sigue dándole el mismo mate de la mañana en la vuelta de la tarde.
0: Pero muy bien. Bueno, en un martes, como el día de hoy, martes...
1: La parte del microondas es la parte de tradición.
0: Claro.
1: ¿Verdad?
0: Sí, sí,
1: lo gauchesco.
0: Sí. Claro, totalmente, sí, sí. Bueno, un 9 de junio le digo que se estrenaba la primera película del Pato Donald, por lo tanto el señor Pato Donald está cumpliendo años. Nació en el año 1934 como un cortometraje previo a la exhibición de un largometraje. Pero encantó, la película duraba 6 minutos, uh-huh. Y encantó porque era un personaje totalmente distinto a lo que se había presentado anteriormente por parte de Disney
1: sí.
0: Y otras compañías.
1: Sí.
0: Por las características personales de ese patito que todo el mundo esperaba, vamos a ver al Pato Donald, al patito Donald.
1: Claro.
0: Y resulta que era
1: un patito tierno, mal encarado.
0: Exactamente, era
1: rezongón.
0: Rezongón, malhumorado, esa ira constante, hacía una cosa y le salía todo al revés. Y la voz, esa voz.
1: Horrible.
0: Horrible, ¿no?
1: Que a veces entiende
0: es
1: nada.
0: Ininteligible. Bueno. Fue un suceso y después empezó a aparecer permanentemente.
1: Qué curioso, ¿no? Sobre todo porque se esperaba otra cosa.
0: Se esperaba otra cosa, ¿no? Y, digamos, es el tercer personaje de Disney, porque Disney arranca con el...
1: Con Mickey.
0: Con Mickey. No lo toquen a Mickey.
1: Mickey
0: no.
1: Es el uno.
0: Y después ya aparecieron los sobrinos del Pato Donald.
1: Sí, el tío rico, Daisy, se consiguió
0: Daisy.
1: Novia.
0: Exactamente, Daisy. No tiene nada que ver con Daisy Turner.
1: No.
0: Bueno, muy bien. Así que ya le digo, ¿no? Esto es de 1934. Hoy es el Día Internacional de los Archivos.
1: Bueno, muy bien. Espectacular.
0: Bueno, María, ¿qué otra cosita para destacar? Usted sabe que hizo un comentario muy interesante el señor Lucich, Nicolás Lucich.
1: Sí.
0: Sobre, tocó dos temas. El paro del PIT-CNT que comienza mañana. Va a ser un paro.
1: A la Mablal. Son las campanas de la llegada del Papa.
0: Ah, mira, tengo una noticia del Papa que no tiene. Es muy interesante. No, quiero decirles que mañana hay paro del PIT-CNT. Es un paro en algunos sectores parcial y en otros total.
1: Mirá.
0: Porque si vamos a hacerlo, vamos a hacerlo bien, dijeron sí. Algunos. Pero no hubo acuerdo ahí. Por reivindicar fundamentalmente. El 1% para los más ricos, es decir, el impuesto de 1% a los ricos para darle a los niños pobres de este bendito país.
1: Qué lindo.
0: La pérdida salarial.
1: Guillermo.
0: Contra los recortes presupuestales.
1: Ajá.
0: Y la reducción de la carga horaria, es decir, que se trabaje menos.
1: Menos, sí,
0: esa
1: sí.
0: Esa es la reivindicación de mañana.
1: El economista Muñoz también hizo algunas. Y dijo que eso
0: ¿está de acuerdo,
1: es, sería hermoso que pudiéramos trabajar un poquito y ganar lo mismo, ¿verdad?
0: Claro, sí, sí, sí.
1: Sin afectar la producción, que es, que es lo que dice el PitchNT, ¿no? Porque podemos hacer lo mismo. Es difícil. Hacer lo mismo en la mitad, en menos tiempo, es complicado.
0: Hablando de trabajo,
1: pero sobre todo, lo que decía Muño, es que no se puede, eso que sería ideal, hermoso, y tal vez algún día llegue, no es aplicable en nuestro país, a nuestra economía. Porque para eso se necesitan otras herramientas,
0: sí, sí,
1: que nadie está dispuesto, además. Porque si usted dice, bueno, yo trabajo más en el mismo horario, cosa que nadie quiere hacer. La gente quiere trabajar menos,
0: claro.
1: O sea, la propuesta del PIT, no la gente, porque la gente es trabajadora. El PIT quiere que se trabaje menos, ganando lo mismo, sin afectar la producción. Es una combinación difícil de lograr, claro. Sería espléndido. Pero es difícil de lograr. Y en esto tendría que entrar, por ejemplo, según Muño, la tecnología, porque es la manera de agilizar los procesos, es con tecnología.
0: Sí, sí.
1: Que usted
0: gran
1: vaya.
0: Por la inteligencia
1: que tampoco la quieren.
0: Artificial, sí.
1: No, y que tampoco quieren, porque entonces se van los puestos de trabajo. Entonces es un pedir por pedir,
0: sí,
1: ¿me
0: sí.
1: entiendes? Porque queda
0: bueno,
1: lindo.
0: Entonces, ¿pedir por pedir o parar por parar?
1: Bueno, como quiera.
0: Bueno, y lo cierto es que también Michelini, lo escuché, que es la primera medida de orden económico, propuesta de orden económico que estaría planteando, incluso en el Senado, no sé, o a través de algún vocero, porque no habló de derechos humanos, hizo una nota y no.
1: Ah, mira.
0: Habló de la buena idea que sería implantar en este país una renta general para todo el mundo.
1: Ay, que nadie trabaje.
0: O por lo menos que tenga una base. La verdad que podría ser perfectamente claro. analizable.
1: Eso es lo que dice.
0: No sé si algún país.
1: Besos, ¿no?
0: Sí. No sé si algún país.
1: O Elon Musk. ¿Cuál de los dos?
0: Elon Musk dice.
1: No sé. Que nos quedemos en casa, que se le pague a todo el mundo una renta general.
0: Claro.
1: Y que los trabajos lo hagan los robots, las computadoras y todo.
0: Que las voy a vender yo, dice él.
1: Bueno, está bien, a mí sí me pagan.
0: Claro. A mí se me ocurre que la idea de Michelini
1: es... ¿Cómo hace Michelini?
0: Es decir, vamos, ¿cuánto podría ser una renta que cobre todo el mundo?
1: Bueno, yo de entrada le diría
0: a su nieto, a su hijo, a mi...
1: Divino. Lo que le diría que me extraña que tenga esa solución... cuando nunca fue capaz de saber cómo aumentar las jubilaciones, por ejemplo, que ya se bancan solas, ¿no? Que ya aportaron para cobrar.
0: Por eso le digo, no
1: así
0: es
1: así que no te hagas la estrella.
0: No es un cuentito fácil, por ejemplo, ponerle
1: hablar.
0: ¿Cuánto podría ser una renta básica en este momento?
1: No sé, no tengo ni idea. Por lo menos un salario mínimo.
0: ¿25
1: será? No sé.
0: Pero es plata, ¿eh? Porque se le va a dar a todos, porque digamos,
1: y
0: la
1: aparte,
0: renta general
1: aparte,
0: la va a cobrar todo, sea rico, pobre,
1: sí,
0: mediano,
1: sí. Ah,
0: hombre, mujer,
1: bueno.
0: Todo lo que usted quiera.
1: O sea que contradice lo del PIT,
0: y da la
1: que quiere sacarle a los más ricos para darle a los más pobres, ¿no?
0: Ya se había instalado la polémica hace muchos años, por supuesto, todos los referentes de los ministerios de economía. Eso, eso.
1: Acá soñamos con vivir de renta, ¿no? Ay, qué lindo, qué lindo.
0: Pero que tenemos
1: como el millonario que vive de renta, ¿se da cuenta? O sacarnos el 5 de oro. Ese es un análisis que ya se hizo en este país en varias oportunidades, que ese es el norte de la cabeza del uruguayo. No tener que hacer más nada. Me saco el 5 de oro, apuesto la lotería. De vivir de renta.
0: Claro, es decir, la idea se ocurre a mí.
1: No queremos nosotros esforzarnos más.
0: Sería así, ¿verdad? Que, digamos, sea un dejo de justicia para esa gente.
1: Ay, ¿pero eso es justo? ¿Le parece justo?
0: Bueno, desde el momento que se aplica para todo el mundo, me parece justo en el sentido que una persona que cobra, como un legislador, 500.000.
1: Va a cobrar 500.025.
0: 2025. Pero hay gente que está pasando mal,
1: que
0: quizás no cobra esos
1: 25. Está pasando mal, tal vez sea lo único que cobre.
0: Pero digo, yo creo que las soluciones no se pueden lograr de esta forma. Me parece a mí.
1: Es una payasada
0: gigante.
1: Digna de Michelini, que es tan creativo.
0: Si hay plata, no deja de ser una...
1: Ningún país millonario hace esto. Ninguno. No existe.
0: ¿Y cómo logran crecer, María? Esos países, estancados acá.
1: No sé, pero vio que nuestros legisladores que ya han recorrido el mundo varias veces, porque ellos ya lo han recorrido varias veces, Si no vieron y aprendieron,
0: claro, no, ellos están
1: y están además esas. Ahí, porque no es el viaje pavo, sí, que hacemos nosotros.
0: No, ellos van a China. Está, porque
1: no, no, ellos van a todos lados. Pero aparte, digo, no es ese viaje pavo que hace usted, que dice, bueno, yo porque alquilé esta piecita acá que me sale más barato y acá voy caminando y después me saco un abono para un tren. Y esa guarangada que lo único, uno porque le encanta pasear, pero en realidad usted no aprende nada, no sabe nada. Ahora, estos fenómenos viajan por el mundo más.

0: de una vez. El presidente Orsi fue a China, ya había ido como 3 veces, porque ellos viajan en esos malones. Va 1 millón que nosotros claro, ni sabemos quiénes son. Fue la hija de Blanca Rodríguez, que yo qué sé a qué.
1: Pero fueron más de 200 personas.
0: Miles de dólares que nos cuesta cada elemento de esos, porque además van, ya le digo, no como viaja uno, ellos van en un mejor nivel, se hospedan muy bien, y están cara a cara, mano a mano, con los otros gobernantes, con los ministros de economía, con claro. los... Si ellos no han aprendido cómo... ¿Qué le van a preguntar a esta pobre señora rural? Sí. Nada, nada.
1: Claro, sí, es así, es así. Vamos a ver entonces, vamos a escuchar a Lucid que habla no solamente del análisis de los salarios, cómo están los salarios, sí. si es cierto esto de la pérdida salarial, y también del precio del petróleo. ¿Ha subido o ha bajado?
0: Ha bajado dos
1: y
0: veces.
1: Fundamentalmente, ¿qué impacto
0: tiene? Acá el combustible ha subido también.
1: Justamente, porque entonces este tipo de manifestaciones que se están realizando, como ayer se movilizó todo el país en cuanto a los conductores, a los camioneros.
0: Los camiones están parados hoy, ¿eh?
1: ¿Están parados
0: hoy? Hoy es. ¿Ah? Hoy, entonces, ayer y hoy.
1: Porque
0: ayer
1: continúa.
0: Acá se ve en la ruta 8, están ahí todos a los costados. Pero ahí hay otro reclamo, que no es solamente el precio del combustible, que les afecta directamente. También hay un reclamo de una cuestión burocrática brutal, que son las únicas ideas que tienen nuestros gobernantes, la ministra, por ejemplo, ¿no? De recargar en el tema burocrático los trámites, las pesadilla para trabajar, que eso es algo que les encanta como todas estas trancas que tiene el Ministerio de Ganadería, aman el papel, el sello, el timbre, la cosa, les encanta complicar la vida.
2: Números, y los números son importantes, no son lo único, pero es importante ponerlo sobre la mesa con la objetividad que los números proporcionan. Cuando uno dice el precio del petróleo vale 92 dólares o 101 dólares, se puede discutir, yo creo que no mucho, ¿no? Porque vale eso. Si alguien te dice, no, vale 10 pesos, no, no, pero no vale eso. Decía el contador Damiani, los números no mienten, mienten los que hacen los números. Yo, con todo respeto al contador, le voy a hacer un giro a la frase. Digo, los números no mienten. Puede ser que cada uno los lea como quiere. Dos temas. Uno, y acá con Miguel lo sabe, me hago enemigos de a uno a ritmo récord. El PITCNT está convocando un paro para mañana, un paro parcial, entre otras cosas en reclamo vinculado a los temas salariales y también por rendición de cuentas. Históricamente el PITCNT hace reclamos por temas salariales. Me parece importante en este contexto remarcar que el salario medio en Uruguay, el índice de salario medio, que es el reflejo promedio, y obviamente hay salarios muy chicos, medianos o muy buenos salarios en el Uruguay, que refleja los salarios formales de la economía, que son la mayoría pero no son todos, está en un récord histórico. Está con un aumento real de 2 y pico % respecto al año pasado, pero además está en su máximo en 50 años. Esto me parece que es importante poner sobre la mesa porque reclamos salariales puede haber a todo nivel y distinto tipo, pero una cosa es hacer un reclamo con un salario deprimido o en una crisis o en un momento, digamos, de estancamiento o precarización. Otra cosa es en un momento donde sí, la economía está con problemas, hay problemas de carestía en algunos sectores, pero objetivamente el índice de salario está en su máximo de 50 años, un poquito más incluso. Otros números. Estábamos escuchando a la ministra Cardona plantear que rechazaba o cuestionaba las movilizaciones de productores y transportistas porque ellos plantearon el tema del costo del combustible, del gasoil, obviamente, y también el rechazo a la guía electrónica de carga que quiere implementar el Ministerio de Transporte. Yo creo que este es el tema por lo menos más sensible para los transportistas profesionales. Pero bueno, sí, hay un impacto por el aumento de los precios de los combustibles. El gobierno ha intentado moderar ese aumento, pero bueno, ya van 3 aumentos acumulados y el gasoil hoy vale más de $1.50 y la nafta vale $2.30 vale la nafta. Ahora, la ministra dice, bueno, no protestaron tanto en el año 2022. Voy a decir los números objetivos. Y esto también, siempre los números se pueden elaborar y promediar de una determinada manera. Yo voy al dato promedio de junio 2022, tres meses después que estallara la guerra de Ucrania, comparando con este junio, que es tres meses después que estalló la guerra en el Golfo Pérsico. Entre esas dos fechas, el barril Brent de petróleo, medido en pesos, porque lo pasamos a todo a pesos, los combustibles, y el petróleo bajó 22%, porque en aquel momento estaba en 120 y pico de dólares por barril. Es decir que entre guerra y guerra, el petróleo bajó 22% en pesos. El gasoil bajó 5% y la nafta subió 15%.
0: Bueno, yo creo que como dice él, lo hemos comentado, el análisis de Lucich, por supuesto, que es muy valioso, además es un especializado en economía, si bien es ingeniero agrónomo, ha tomado esa rama. El tema de los transportistas, básicamente, más allá del precio del combustible, es lo de la guía electrónica, que es una masa tremenda, una cosa que es
1: importante. ¿Cuál es el objetivo?
0: Pues no hay ganas de complicar la vida, después son esas cosas que no se pueden llevar a la práctica,
1: hablando,
0: ¿me entiendes?
1: Hablando de complicar la vida, le voy a pasar un dato interesante también ahora.
0: Y lo que hace, lo hemos comentado acá tantas veces, ¿no? Después de la guerra, cuando el 22, como dice la ministra, me sorprende cómo están siempre mirando lo que se hacía en el periodo pasado, señora.
1: Es una obsesión,
0: si están perseguidos por el recuerdo, porque si usted es hoy ministra, hoy es para adelante, es para hoy y para adelante, después atrás ya no tiene sentido, no estabas vos, no estaba tu presidente, no había camioneta, listo, otra cosa. En ese momento que el petróleo estaba a 112, la nafta estaba, creo que 75, y acá cuando el petróleo estuvo a 112, la nafta costaba 87. Uh-huh. Así que eso es irrefutable. Tuvimos el petróleo más caro, se compró caro, pero nosotros pagamos menos los combustibles. A la ministra, que le encanta mirar para atrás, le digo que el único periodo de gobierno en el que alguna vez bajó los combustibles, que además bajó varias veces, aunque sea poco, fue en el anterior. Y estos, desde que subieron, no hacen más que subir y subir y subir mes a mes. Es voraz. El cuento,
1: sí, porque también se
0: el cuento
1: el
0: de la guerra.
1: El formato se cambia
0: y la ley no permite mensual. La ley no aumentan más porque hay una ley de soporte que es la LUC. Claro. A la que la han odiado, pero no le cambian un pelo porque saben que sirve. No les permite cambiarlo, salvo excepciones extraordinarias como sería la de la guerra, que les viene al pelo, porque así hacemos lo que queremos, decimos lo que queremos y ponemos el precio que sea, y todo es voraz. El beneficio a las naftas de frontera también se bajó, se les quitó muchísimo. Entonces, a todo el mundo es un manotazo, una garra que se mete en el bolsillo y saca lo que haya, es tremendo, realmente tremendo. Los transportistas es por esta guía electrónica, que ellos entienden que les va a complicar la vida.
1: Sí, totalmente. Bueno, lo otro que le quería comentar también surge de rebate, porque las autoridades del Ministerio de Defensa y el propio Poder Ejecutivo, representando al Presidente de la República, reciben concretamente la petición. No es una protesta, pero sí una definición rápida sobre lo que está pasando en el Aeropuerto Internacional de Carrasco. Esta asociación, que reúne a los pilotos internacionales, le está solicitando de una vez por todas que Uruguay instale el ILS, el famoso sistema de aterrizaje, sin visibilidad. Cuando hay nieblas, por ejemplo, un avión tiene que aterrizar, lo puede hacer en forma
0: electrónica,
1: porque la tecnología ya está.
0: Sí, es más, hace años.
1: El tipo, hay una forma, incluso hasta si se quiere un piloto automático.
0: Esto de suspender por nieblas hoy es un atraso.
1: Totalmente. Entonces, justamente complicaciones para la gente que viaja. Para las propias compañías.
0: Claro.
1: Ahora, bueno, perfecto.
0: Costos.
1: Me parece barbo, por favor, instalen ahí. Y empezamos a averiguar. Uh-huh. Y resulta.
0: No me diga que está comprado y guardado.
1: No, está comprado, instalado y chequeado. Pero no se utiliza.
0: ¿Por qué?
1: Esta información no la tenías, el gremio de pilotos. no la tenía la información. Resulta.
0: El otro gremio.
1: Claro. Hay un problemita, enfrentamiento, concretamente, entre el concesionario y los funcionarios que son los controladores. Controladores aéreos. Y los que están en planta en la pista. Esto no va. Acá no conectamos porque mientras no arreglemos, dice. Los controladores y el personal de pista, que también se
0: hacen.
1: Conta el concesionario, el dueño del aeropuerto, ¿verdad?
0: Sí.
1: Entonces, nosotros no nos instalamos, no lo vamos a hacer andar. Si eso no es una dictadura, perdóname.
0: Totalmente, obvio.
1: Entonces,
0: que sí.
1: Está todo instalado, todo chequeado. Ajá. Dice, pero ¿será así? Bueno, y llamaron a Javier García. ¿Quién es Javier García? Era el ministro de Defensa de la calle anteriormente.
0: Claro.
1: Y entonces García dice, no, perdón, nosotros ya dejamos instalado cuando nos fuimos, era la última obra para el aeropuerto de Carrasco y está instalado.
0: Está pronto.
1: ¿Por qué no se utiliza? Bueno, hace un año y medio.
0: Levanten la llave,
1: chiquilines.
0: Se
1: utiliza. Claro. Entonces digo.
0: Lo tienen ahí
1: de
0: moneda de cambio.
1: Pero si por H o por B, María, sucede una tragedia.
0: Nadie le importa. ¿Verdad?
1: El país, además las pérdidas que vidas humanas
0: tampoco.
1: Pero además, María,
0: acá vivimos de pérdidas.
1: Perdemos otro juicio, se supone.
0: Y bueno, y los perderemos, no pasa nada.
1: Así que bueno,
0: todo es plata.
1: Vamos a ver si alguien.
0: Es plata nuestra, pero no plata nuestra como uno dice, plata nuestra con todo lo que pago y de ahí se saca. No, es todo lo que a este país le falta. La plata está tirada. Es lo que a este país le falta.
1: Pero que no digan
0: entonces tenemos
1: que no están los elementos.
0: Hospitales con carencias tremendas, especialistas a los que no se les puede pagar, un montón de tratamientos que se pueden hacer en cualquier lugar de Brasil o de Argentina, cualquier ciudad del interior estoy hablando, y acá no existe en el país. Es lo que a este país le falta en temas de educación, de transporte, de rutas, de luz, de saneamiento. Fíjese un gobierno como este que tiene la vergüenza, la cara de piedra de decirnos el saneamiento que estaba previsto para el interior, mirá que plata la tenemos que gastar en nosotros. Hay que tener rostro.
1: Tampoco
0: ningún
1: intendente del interior que se haya plantado ese nuevo parado.
0: Seguramente.
1: Nosotros,
0: vamos a ver ahora el Congreso.
1: A la gente del interior.
0: No, pero no es solo el trabajo, es el hecho de una cuestión de salud del saneamiento también.
1: Sí, pero es una decisión totalmente errática porque entre la salud y el trabajo.
0: Nos quedamos con la plata que está.
1: Está. Ahora, yo digo, ahora que el presidente de la República no va a ir, que dice que tiene muchos problemas acá en el país. Bueno, señor,
0: funcione uno.
1: No. Pero aplique las medidas de. ¿Cómo es que se llama? Declarar de
0: urgencia,
1: declarar de urgencia, un decreto, no sé.
0: Usted lo ve a Orsi decidiendo algo.
1: Bueno, pero alguien tiene que decir, la ministra de Defensa.
0: Decir, esto es necesario.
1: Porque el aeropuerto está bajo la sombra de bueno, señora, llame rápidamente al presidente y dice, no, esto se tiene que solucionar ahora.
0: Claro.
1: ¿Cómo vamos a tener el ILS trancado? Hace un año que está instalado.
0: Sí.
1: Que ya cumplió las normas porque fue
0: auditado. Y los problemas que han habido en estas últimas nieblas, todos a Buenos Aires.
1: Y le voy a decir
0: ¿por
1: más?
0: ¿Qué? Porque en Buenos Aires se puede bajar, porque Buenos Aires también es una niebla brutal.
1: Pero bueno, nosotros teniendo, no tiene
0: niebla. No, y después hablamos de que nos falta conectividad.
1: Pero parece que ya ahora se han sumado, porque se conoció también esta mañana, ya que las compañías están advirtiendo. Las compañías, no el sindicato
0: de pilotos.
1: También compañías que están diciendo,
0: nos vamos.
1: Ojo al gol, porque si no.
0: Nos vamos, mi amor, si todo da trabajo acá.
1: Entonces, nosotros que estábamos luchando para tratar de incentivar el turismo, toda la actividad comercial.
0: Es todo un verso.
1: Entonces, al final,
0: en el fondo
1: no interesa nada.
0: En el fondo no importa nada.
1: Interesa
0: el discurso
1: más la
0: está
1: burocracia.
0: Hecho. Sí, sí. Más burocracia, más gastos.
1: Meter gente y nada más.
0: Más gastos.
1: Porque esto es tan fácil. Si estaba instalado, al contrario.
0: Pero claro, totalmente.
1: Anda a inaugurarlo nuevamente. No importa que lo haya hecho el gobierno anterior. No. Pero que el servicio esté.
0: Totalmente.
1: Perdóneme, pero.
0: No.
1: elevar la temperatura. Pero para seguir calentándonos, sí. María.
0: Mario.
1: Finalmente le entregaron un premio muy especial a un personaje como es Alejandro Astesiano, el ex.
0: ¿Un premio?
1: Una distinción.
0: Sí.
1: Una distinción. Alejandro Astesiano, que era el, ¿se acuerda?
0: Sí, la seguridad.
1: La seguridad personal de la calle.
0: Sí.
1: Bueno, fue distinguido con el galardón Caballero de Honor en la Torre de las Comunicaciones.
0: Pero pare, eso es nuestro, eso Caballero de Honor parece de la Reina Isabel.
1: Bueno, yo qué sé, Caballero de Honor. Caballero, y él estaba muy contento.
0: Claro, cómo no va a estar.
1: Se trata de...
0: Así que es este gobierno que lo premia.
1: Bueno, me da la impresión que es así, porque fíjese que...
0: el la Torre de las Comunicaciones
1: sí,
0: es
1: pero
0: oficial.
1: Bueno, el evento estuvo organizado por el Icon Award. No sé, tradúzcame al español. Que reconoce la actividad cultural, el espectáculo y otras actividades también destacadas.
0: Astesiano entra en esa, en las otras.
1: Exactamente, sería el mundo del espectáculo, porque él sostiene que le dan por su participación en televisión. Es decir, que no por todo lo otro, lo anterior.
0: No sé.
1: Es un reconocimiento, lo hace público.
0: Pero es tanto lo que ha hecho en televisión.
1: No, simplemente una participación ahí. Pero lo que pasa es que sucedió algo interesante.
0: ¿Qué pasó?
1: Digamos, Alejandro confesó que de ahora en más es integrante del partido de gobierno, del Frente Amplio.
0: Ah, por se supuesto. Integró.
1: No, como claro. Por supuesto, y era el ex de seguridad de la calle.
0: Ah, bueno, pero estaba clavado.
1: Ahí está. Parece que fue con...
0: Y le dimos un premio.
1: Y bueno, le dimos un premio. Claro. ¿Querés venir? Vení para acá.
0: Sí.
1: Vení para acá.
0: Yo digo que le tendrían que dar un programa en Canal 10.
1: No, le damos el 5.
0: O en TV Ciudad. TV Ciudad, que va todo el mundo para ahí.
1: Seguro. Mm-hmm.
0: Bueno, está bien, ya entra premiado.
1: Cada uno tiene que arreglarse, María.
0: Pero más vale.
1: Lo otro,
0: María,
1: es envidia.
0: Totalmente. Caballero de Honor.
1: Caballero suena de Honor.
0: A la España antigua.
1: Y yo tengo entendido que ya está recibiendo dinero de Netflix.
0: Ah, por la serie.
1: Por la serie que todavía no se ha estrenado.
0: Claro.
1: Que cuenta todos los detalles de aquello.
0: No sé. No sé si cuenta detalles.
1: No sé quién es el libretista.
0: Me parece que no.
1: ¿Quién hace la investigación? No sé. Nos vamos a poner en campaña sobre ese tema.
0: Sí, la vamos a ver.
1: La vamos a ver.
0: Si tenemos paciencia.
1: Miramos la de Menem.
0: Si no es larga.
1: Miramos la de Menem, ¿cómo no vamos a ver eso? Bueno, otra cosita que quería decirle. Hay novedades sobre la visita papal. A mí me extraña lo de Argentina, porque en Argentina siguen manejando los informativos la hipotética llegada del Papa para noviembre, que no se ha confirmado.
0: Lo que pasa, Mario, que hasta que no haya una confirmación, o sea, es un jefe de Estado.
1: Sí, totalmente.
0: Bueno, entonces hasta que no haya una confirmación oficial.
1: Claro. Bueno, de todas formas les digo que
0: acá ya estamos arreglando todo.
1: No, aquí va
0: pero
1: muy
0: pero igual, porque aunque no venga, aunque no venga nos queda arreglado.
1: Sí,
0: porque
1: totalmente.
0: Si no es así no hacemos nada.
1: Bueno, lo cierto es que el Papa, aparentemente, que es futbolero él también, dice, yo quisiera hacerla, le dijo a algunos asesores allá en el Vaticano, yo en Montevideo quiero hacer una misa muy grande en un lugar muy, digamos... Que sea muy grande, que lleve mucha gente, pero que tenga el sabor de la capital.
0: Significativa.
1: Y después me voy para el interior, que sería Florida.
0: Claro.
1: Florida está confirmado.
0: Sí.
1: Él quiere el Estadio Centenario.
0: Sí, donde estuvo el otro Papa, además.
1: Exacto, estuvo el otro Papa también, ¿no?
0: Sí.
1: Primero visitaría la cruz.
0: Claro.
1: Del otro Papa.
0: Sí.
1: Y enseguida arrancaría para el Estadio Centenario.
0: Seguro, y sí, es el lugar más lógico.
1: Exactamente. Y bueno, van a...
0: Y además, ya le digo, ya lo hizo el otro Papa, claro. No hay ninguna...
1: Pero requiere, porque toda la burocracia está instalada. ¿Quién tiene la potestad sobre
0: el Estadio? No, y la burocracia del Vaticano.
1: Así que están haciendo... La Iglesia está pidiendo a la FIFA, a la AUF y a la Colmebol, digamos, en principio... la autorización.
0: ¿Qué visita que va a dar trabajo?
1: Y la parte de infraestructura, fundamentalmente televisiva. No hay ningún problema, hablamos con Paco Casas y hay que hablar, o con la AUF TV, no hay, alguna compañía va a venir.
0: ¿Alguno? ¿Paco nos dará trabajo? ¿Nos dará permiso para...? Hay que hablar
1: que
0: con él, hay que hablar
1: si
0: todo.
1: Nosotros estamos en ese tema, falta simplemente la bendición, para utilizar la bendición de la AUF, de la FIFA y de Colmebol, evidentemente... Se va a hacer allí la gran misa, se habla de la gran misa, como estamos hablando del gran,
0: todo es lo grande,
1: niño que se viene.
0: Nosotros somos así,
1: somos
0: grandes.
1: Y serie se está confirmando para noviembre, esperemos con buen tiempo, roguemos al Señor, bueno, si el de arriba no nos da una mano.
0: Si no nos da una mano en esto es que nos soltó la mano para siempre, Mario. Usted sabe, estaba buscando acá la información porque la puse en alguna parte, claro que vio uno, dice qué lindo, ¿dónde la habré puesto? Bueno, el Vaticano... como Estado, no recibe ningún extranjero. Y para todas estas olas migratorias que hay en toda Europa.
1: Ah, no recibes
0: tarjeta. No.
1: Mira qué
0: interesante. Qué esperanza.
1: ¿No? No le puedo creer.
0: Hay unas multas y cárcel.
1: Es decir, yo sí puedo ir a vivir al Vaticano.
0: No puede. Y todas estas olas migratorias, olvídate. Claro. Acá no vengas a complicarme la vida, ni a sentarte en la vereda, ni nada de esas porquerías. Es más, en este momento, donde toda Europa hierve de inmigrantes por todos lados, con todos los problemas que eso ha traído, el Vaticano dijo, nosotros vamos a duplicar la multa y los años de cárcel para el que no las paga. Así que, totalitario y claro. Ahora, ¿el discurso del Papa cuál es? Hay que ser solidario con esta gente. A mi casa no. A casita no, porque nosotros tenemos todo precioso y no queremos que venga uno y nos arme una carpa acá en la puerta.
1: Sí.
0: Qué bochorno.
1: Las doble caras, la hipocresía.
0: Uy, no, pero es tan chocante, ¿no? Es tan chocante, realmente. Es muy desagradable.
1: Bueno, María, estamos a...
0: Que no tiene nada que ver todo esto que estamos hablando con el tema de la fe.
1: Sí, totalmente.
0: Y la fe de la gente no tiene nada que ver. Estamos hablando del
1: Me
0: político.
1: Me gustó mucho una parte de un mensaje, de una homilía, no sé cómo se dice concretamente, del Papa en España, que reconoció y pidió perdón por los excesos de la Iglesia. Mm. Y fundamentalmente por las violaciones a niños y todo tipo de cosas que...
0: Claro, pero junto con el perdón por lo que ya pasó,
1: claro.
0: pasó y ya toda esa gente es muy mayor, hay que ver lo que está pasando hoy.
1: Porque
0: pedir perdón por los pocos que pudieron denunciar, que además les llevó la vida que alguien los atendiera, porque la Iglesia no quería saber, porque a esos sacerdotes, a todos los trasladaron a otro pueblo más miserable,
1: porque la política
0: a otras
1: era
0: diócesis.
1: Esa,
0: Claro.
1: Alguna irregularidad, te pasamos para otro lado.
0: A otro lado.
1: Sí.
0: Claro, que se aguanten otros.
1: Que se aguanten los otros.
0: Sí.
1: Es terrible.
0: Especialmente.
1: Pero es así. Bueno, no deja de ser interesante.
0: Especialmente en las comunidades de inmigrantes, por ejemplo, los de Estados Unidos, aquellos problemas que hubieron en Boston, que eran muchísimos, los curas pedófilos, y los mandaban a barrios pobres, a barrios de inmigrantes, a barrios de negros, donde menos posibilidades todavía tenían de quejarse.
1: Sí, sí.
0: No, una cosa espantosa.
1: Terrible.
0: Eso es lo que hay que ver, querido Papa.
1: 2 minutos faltan para las 4 de la tarde, vamos a hacer una pequeña pausa. Quería comentarle que murió una actriz muy querida también en Argentina, Argentina este fin de semana.
0: Muy bravo esto.
1: Bravísimo, con la muerte de...
0: Del Indio Solari. ¡Qué manifestación!
1: Tremendo, digo, qué raro
0: qué
1: lo del
0: convocatoria.
1: Indio, ¿no? Yo sabía que él convocaba en los recitales, que eran masivos.
0: Sí, impresionante.
1: Pero qué cosa más extraña, rara también, ¿no?
0: ¿La contradicción de su vida?
1: La contradicción de su vida es tremenda.
0: Es terrible. Pero cómo la gente perdona todo,
1: sí,
0: ¿no?
1: Sí, perdona todo.
0: Él estaba anticapitalista, antirriqueza,
1: todo.
0: El lujo es mal gusto, que
1: todo,
0: es una frase de Borges, pero él dijo que era de él. Todo eso es espantoso. Ahora, él murió en su espléndida mansión, porque
1: una
0: es una mansión. No es que diga una buena casa, que se la merece y se la habrá ganado.
1: Está bien.
0: Y habrá pago cada ladrillo, me parece divino. Pero vive en una mansión, cayó justo al lado de la piscina, una piscina extraordinaria, y la encontró una de sus mucamas.
1: Sí, sí, sí.
0: Para el hombre que renegaba del dinero, del vivir bien.
1: Y eso se llama hipocresía.
0: Totalmente. Y cuando se tuvo que ir de Argentina, ¿a dónde se cree que se fue? Se instaló en Nueva York.
1: Claro, no se fue para Cuba.
0: No, pero él no se va a ningún lugar pobre, desgraciado, espantoso.
1: Y sin embargo, permanentemente ese discurso, como muchos, anticapitalista, el problema tiene el mundo del capitalismo.
0: Porque con eso él captaba su público.
1: Y
0: es como los políticos nuestros, ese discurso berreta captan el voto. Después se van a veranear a José Ignacio, como Pereira, su casa propia, tampoco es
1: increíble. Por eso le repito, la palabra es hipocresía y doble discurso.
0: Sí, total.
1: Bueno, la que murió también fue María Rosa Fugazot.
0: El problema es nuestro, como sociedad, porque acá lo mediocre paga. Lo mediocre es bueno, el que habla mal, el que no conoce, el ignorante, el que no sabe.
1: Bueno, habla de todos nosotros, que somos un poco...
0: somos eso, evidentemente.
1: Un poquito mediocre.
0: Evidentemente.
1: No, le quería decir que murió también ayer, en forma sorpresiva, también que está siendo investigada su deceso.
0: ¿Ah, sí?
1: María Rosa Fugazot.
0: Sí, me acuerdo perfecto. De todas las novelas de la vida.
1: César Bertrán, como gran, gran comediante también.
0: ¿Por qué está siendo investigada la muerte?
1: Porque aparentemente hay cosas que no coinciden.
0: Ah.
1: ¿Dónde se encontró el cuerpo y...?
0: Uy, pero
1: y
0: mire.
1: Bueno, se estaba haciendo la autopsia, pero bueno.
0: Escuché a algunos actores que se sorprendieron muchísimo porque ella estaba muy bien. Estaba trabajando.
1: Sí.
0: Incluso uno de ellos dijo, pero yo hablé ayer con ella.
1: Claro.
0: Y hoy se iba para la casa del hijo. Y no, o sea, todo el mundo quedó muy choqueado porque no se esperaba nada de esto, ¿no?
1: Tenemos un oyente en
0: bueno,
1: línea, María.
0: Bueno, cómo no, vamos a recibir el oyente entonces. 224-76 es la línea, ustedes saben que es una línea abierta. Usted llame, contestamos. ¿Qué dice usted? Lo que tiene ganas. Así vamos a recibir a este oyente. Buenas tardes.
3: Sí, buenas tardes.
0: Bienvenido.
3: Muchas gracias. Habla Dardo Franco, una persona que siempre ha conversado
0: con
3: ustedes.
0: Sí, señor, cómo no.
3: Estoy saliendo de una arritmia, un problema de corazón, no sé, me están atendiendo.
0: Sí.
3: Y un poco había dejado anteriormente de llamar porque a veces emociones fuertes son medias jodidas.
0: Uh-huh.
3: Pero estamos en la pelea.
0: Bueno, bueno. Que salga adelante rápidamente.
3: Sí, ¿sabe qué? Quiero demostrar un poco... una disconformidad con lo que ustedes dicen.
0: Sí, cómo no.
3: Lo que dijeron, pero respetuosamente, como corresponde.
0: Lo que quiera.
3: Yo escuché hace mucho tiempo que leí unos pronósticos que había de los curas pedófilos y todo eso.
0: Uh-huh.
3: Y habían hecho una lista que venía del año, no sé, allá por el 1940, no sé qué, no sé cuánto. Y habían metido todo en la lista. Yo conozco muchísimo de iglesia y yo le puedo asegurar que curas pedófilos habrá, pero muy poco. Lo que pasa que en la actualidad la iglesia está trabajando, digamos, porque la economía de los países, la necesidad de la gente, etcétera, también tiene que ver con la fe y con la iglesia.
0: Sí.
3: Y Cristo muchas veces le bajó la caña a los poderosos de la época de él, a lo que sería ahora el capitalismo salvaje. Cristo hablaba del rico Pulión y el pobre Lázaro, hizo muchas metáforas diciendo, vio las necesidades de los que... Porque hay un pecado de omisión grandísimo de los poderosos del mundo que no ayudan a que las sociedades se levanten. Dicho sea, algo que hace poco yo me enteré, hace un tiempo, que hay 30 familias que son dueños de la mitad del dinero del mundo. O sea, hay 4.000 millones de personas que dependen del dinero de esas 30 familias. Saquemos cuenta, no sé cuántos podrán ser los integrantes de esas 30 familias. Ese dinero, si se atendiera un poco los países necesitados, África, América, etcétera, etcétera, el mundo sería otro mundo y no habría tanta delincuencia. Entonces hay mucha gente que, enojada, porque no quieren largar esa plata dulce que tienen, bien habida o mala vida, nadie sabe, entonces se enojan y cuando la iglesia les pone algún impedimento a esas situaciones que ellos tienen, ellos se enojan y hacen mucha calumnia. Yo les pido disculpas si yo por ahí ofendo a alguien, pero yo, una persona ya que voy para los 77 años, he visto muchas cosas y me doy cuenta que hay un pecado gravísimo, que es el pecado de omisión, los poderosos que no ayudan pudiendo ayudar. Perdónenme que los moleste.
0: No, para nada, señor, está muy bien, está muy bien.
3: Muy amables por atenderme.
0: Un gusto recibirlo. Bueno, que se mejore pronto.
3: Bueno, muchas gracias.
0: Bueno, muy bien. Bueno, vamos a una pausa entonces de las 4 de la tarde. Venimos en un momentito nada más.

0: que quedamos.
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1: estamos de vuelta entonces, pero nos vamos a dar una vueltita, vamos a salir de esta capital para irnos a la segunda ciudad en importancia del departamento. Nos vamos para Vergara y ahí quien nos recibe, Darío Pereira. Muy buenas tardes, Darío.
2: ¿Qué tal? Muy buenas tardes para ustedes. Y bueno, una noticia bárbara me da que somos la segunda ciudad del departamento.
1: Usted sabía eso. ¿Qué le parece? Sabía eso.
2: Usted sabe que yo discrepo con autoridades y con inclusive con la alcaldesa.
1: Oh, pero usted está peleado con todo el mundo, ¿cómo puede ser?
2: No, pero en buena sí. Hablando bien y pronto, sí. Pero bien.
1: Sí.
2: Que dicen de nuestra localidad, digan de nuestra ciudad.
1: Es ciudad, claro.
2: Es ciudad. Nos parecemos poco, pero el bueno, nombre está.
1: Pero cumple con los requisitos, si no sería ciudad.
2: Claro, es decir, tenemos que trabajar para llegar a eso y demostrar que realmente somos
1: pero,
2: una verdadera ciudad.
1: Darío, hay que trabajar para mejorar la ciudad que ya está.
2: Por supuesto, sobre estas bases seguimos.
1: Eso mismo.
2: ¿Verdad? Una jornada que amaneció un tanto dudosa, pero que poco a poco se fue acomodando, se fue despejando el cielo y el astro rey esta tarde se ha lucido mostrándose por esta zona.
1: Quedó divino.
2: Exactamente, y una temperatura por demás agradable.
1: Hermoso, 20 grados. Estamos ahorrando leña.
2: Exactamente, leña y energía.
1: Sí, todo lo que sea calorífico.
2: Todo lo que sea calor artificial. Bueno, usted sabe que en materia de informaciones de esta región no es noticia para nadie de que hay una movilización importante en el transporte porque están reclamando, ¿verdad?, a las autoridades. Dos fundamentales. Por un lado, esto que se ha implantado, esta nueva medida de trabajo de prácticamente a nivel de las redes, ¿verdad? Es decir, para realizar los transportes y también el incremento que tuvo en los últimos días el combustible, ¿verdad? Comienza poco a poco a hacerse cada vez más inviable la tarea de los freteros, ¿verdad? Del transporte de carga, que si bien ha incrementado un poco los trabajos porque con la falta de AFE se ha incrementado un poco, pero aparentemente se sigue reduciendo los beneficios, ¿verdad? Porque hay que afrontar demasiados gastos. Ayer, a nivel de todo el país, se realizaron movilizaciones, pero ayer hubo una movilización interesante en el departamento de Cerro Largo, El Melo y en Río Branco. En Río Branco participaron también freteros brasileños, donde vinieron en apoyo porque ellos realmente pasan la frontera y trabajan, claro. Así como los uruguayos cruzan la frontera y trabajan allá, y van con cargas hasta Brasil, ¿verdad?
1: Totalmente.
2: Entonces llegaron a las medidas de que había que realizar un paro, tuvieron la presencia de Sergio Botana, el cual se comprometió a servir de nexo entre las autoridades de gobierno y la gremial. Entonces, hace minutos decretaron la Asociación de Fleteros del vecino departamento levantar la medida de paro que había iniciado en la pasada jornada. Hace minutos se nos acaba de informar porque hubo una importante asamblea y se entró en cuarto intermedio hasta la hora 19. La Asociación de Fleteros del departamento de Cerro Largo está a la espera de la negociación que lleva adelante la Intergremial de Transporte Profesional, que en estos momentos está reunida con autoridades del Ministerio de Transporte. Los transportistas locales, estamos hablando de los de esta región, adoptan la resolución en una asamblea realizada esta mañana y que finalizó pasado al mediodía. Al finalizar la misma, se conocieron informaciones relacionadas con cuál había sido la medida, entonces dejaron en libertad de acción a todos los fleteros que estaban agremiados y que estaban reunidos, ¿verdad?, con sus vehículos, y para eso se contó con la palabra de Gustavo Silva, que es el presidente de la Asociación de Fleteros del vecino departamento, que nos va a contar por qué se optó por dejar en libertad de acceso a los fleteros.
1: A ver.
3: Se convocó una reunión para ver cómo seguía con la movilización y de los paros o de los campamentos que se armaron en los distintos puntos del país, y la resolución fue seguir apoyando a las movilizaciones, y se votó un cuarto intermedio hasta las 19 horas, esperando la respuesta de ITPC, que en este momento está reunida con el Ministerio de Transporte.
4: ¿Mientras tanto los camiones salen a trabajar?
3: Sí, el problema, los camiones que salieron a trabajar, que tenían comprometido su trabajo para hoy, están en la libre decisión de salir a trabajar.
4: ¿Los campamentos en la ruta se mantienen?
3: Todos los campamentos, por lo que estamos enterados, digo, hablamos por el de nosotros, se sigue manteniendo.
4: ¿Conforme con el nivel de respuesta que tuvieron?
3: Sí, muy hasta el Cerro Largo, estamos muy conformes. Hubieron más de 80 camiones, aparte de la gente que se arrimó, y una mala suerte del día que nos hizo ayer, ¿no?
4: Melu Río Branco tuvieron puntos de concentración, ¿no?
3: En Cerro Largo, Melu Río Branco, con mucha adhesión por igual en cualquiera de los dos lados.
4: ¿Tuvieron la participación, la presencia en los campamentos del senador Botana, de una forma también tomando contacto con los planteos de ustedes?
3: Sí, tuvimos la presencia de Botana, y después fue unos ediles también de la Junta, uno era Federico Ricani y el edil suplente. Se estuvieron informando de la realidad de la situación que estamos pasando, que ya todo el mundo lo sabe, ¿no?
4: ¿Alguien del partido de gobierno se acercó?
3: No hemos recibido comunicación de nadie del partido de gobierno.
4: ¿Conforme con la respuesta de la ITPC ante el tratamiento del tema?
3: No, el tema que la ITPC no tenemos respuesta hasta el día de hoy. Recién hoy se había fijado una por parte de ITPC con el Ministerio, ¿no?
4: ¿Ustedes esperan que la intergremial tome otra medida respecto al tema?
3: Bueno, la medida que nosotros, como lo dije en una entrevista anterior y lo sabemos, el jueves pasado, el 5 de junio, se resolvió dejar de libre decisión a las gremiales en apoyar o no apoyar las movilizaciones y a los paros que se están dando, pero aparte de eso, no la ITPC quedó en negociar condiciones a la guía de carga.
2: Bueno, ahí estaba entonces la palabra de Gustavo Silva, que es el presidente de la Asociación de Fleteros de Cerro Largo, dando a conocer esta medida que hace minutos tomaron y que, bueno, vamos a ver después de las 19 horas qué pasa y cuál es la respuesta que van a tener de la intergremial que está reunida en la capital del país, ¿no?
1: Claro, claro. Bueno, pero los campamentos se mantienen aquí, la Ruta 8 está también, por lo menos en las inmediaciones de la ciudad, hay muchos camiones parados, también hay algunos campamentos que se ven y, bueno, están como para... O sea, parar un día el camión realmente es una decisión de jugarse, ¿no? Un presupuesto, sí, trabajo, compromisos, es para tomarlo en serio.
2: Claro, ¿no? Y el riesgo que se corre también, porque hoy por hoy con la inseguridad que estamos viviendo, realmente tener junto un montón de vehículos también demanda un riesgo, ¿verdad?, para los propietarios de los vehículos.
1: Claro.
2: Indudablemente que es una problemática que se viene arrastrando hace tiempo. Es el caso... muy similar, aunque es en otra medida y en otra dimensión, pero es prácticamente el mismo resultado que le está pasando al sector arrocero. Se están los insumos incrementando cada vez más y el arroz en B ni siquiera se mantiene. Han tenido bajas inclusive en los valores. Entonces, cada vez es más inviable este tipo de actividades, ¿no?
1: Y sí, totalmente.
2: Por otro lado,
1: se recarga, la carga fiscal aumenta permanentemente, y en este caso también uno de los puntos más importantes me parece a mí, porque el reclamar por el valor del combustible nos abarca a toda la población, es muy lógico, pero ya sabemos que no se consigue nada con eso. Pero el tema de esta burocracia que se quiere agregar, esta guía electrónica que va a traer tantos inconvenientes, porque son cuestiones que se hacen en un escritorio.
2: Claro, por supuesto, inclusive hoy de mañana escuchamos una nota que inclusive la irradiamos en Panorama Regional, de un camionero que señalaba que van a puntos que a veces no tienen señal, no tienen...
1: Obviamente.
2: Entonces,
1: mire, me hace acordar al tema de las caravanas en el campo, que fue una lucha. Sí. Después más o menos se fue acomodando la cosa, pero hay que entender, usted no puede tomar medidas tan lejos de la realidad, ¿me entiende?
2: Claro, primero hay que hacer generar la estabilidad a nivel de cómo se va a realizar la tarea para después imponerla, ¿verdad? Y por supuesto que, pasando a otro tema, pero que no deja de ser importante y negativo también, es el tema de lo que ha sido el cierre de Coleme, dejando un montón de trabajadores sin tarea, porque prácticamente pasaron candado a las porteras, a los ingresos a la planta, y todo el mundo quedó fuera. Y allí también estuvo en una reunión tanto con la directiva como con los propios trabajadores que subsistían hasta este momento, porque es una planta que hace tiempo que viene con problemas, más que problemas, que hace varios meses que suministran el producto, no cobran, y bueno, ahora a ver cómo se soluciona esa problemática, ¿verdad? Es decir, no solo con quienes proveen del producto a la planta, sino también de los trabajadores que también quedaron un poco a la deriva, ¿no?
1: Todos los pagos pendientes, totalmente. Todo ahora pendiente. Hay un grupo de trabajadores que quieren seguir adelante con la planta. ¿Qué sabe de eso?
2: Bueno, sí, se está realizando una movilización importante, pero vio que tenemos a nivel de la historia de lo que ha sido las plantas que se cierran y que quedan en manos de los... no han tenido buenos resultados.
1: No pasan del año y medio.
2: Pero claro, pero tampoco podemos por eso ya ser negativos antes de que la iniciativa comience.
1: Entre que esté cerrado y el intento de hacerla andar, me parece muy válido.
2: Claro, a mí lo que no me cerró mucho fueron las declaraciones de Frati, que está en Rusia, y que desde allí habló ayer y manifestó que, bueno, que él respetaba la decisión de los principales de la empresa, pero como que no dio señales de poder colaborar en la
1: sí, que bueno, pero respetar la decisión de los principales, dijera Frati, no tiene más remedio que hacerlo,
2: porque, claro, eso de ellos
1: qué quiere de decir, ¿verdad? Eso qué quiere decir, nada,
2: claro, eso quiere decir que como que deslinda responsabilidad
1: totalmente, claro.
2: Entonces, por otro lado, escuchábamos a Sergio Botana, que es del departamento, y dijo que realmente no... me remito a resumir alguna de las palabras de sus expresiones, diciendo de que bofetada para la sociedad del departamento de Cerro Largo, donde había un ministro de ganadería que era del departamento, que realmente no había mirado con buenos ojos la iniciativa, ¿no?
1: Totalmente.
2: Y bueno, él se comprometió también a interceder, pero... yo pienso que con una intercesión no basta para este tipo de cosas. Sabemos que hay un grupo...
1: Pero siempre es importante tener un referente en el medio político la importancia de Botana, que es un senador, ¿no?
2: Claro, y que conoce muy bien la problemática de ese departamento.
1: Que sabe, por supuesto.
2: Y bueno, vamos a ver en qué queda esto, pero ya le digo, es muy, muy verídico que hay un grupo de prácticamente todos, el 100% de los... funcionarios que quedaron sin trabajo están manejando la posibilidad de hacer viable la reapertura de Coleme. Bueno, ojalá. Esperemos que surja esa iniciativa y que tengan buenos resultados.
1: Y que tenga buen resultado, totalmente.
2: Por supuesto. Así que más o menos por ahí no son buenas noticias, pero lamentablemente...
1: Darío, ¿qué se sabe del puente nuevo entre Brasil y Uruguay ahí en Río Branco, Yaguarón?
2: No se está hablando del tema, me parece.
1: Es atroz el tránsito de camiones por el puente Maguá, ¿no?
2: Sí.
1: Ahora que hablaba de los camiones brasileños que también paran, me acordaba, digo, no se toca más.
2: No se está hablando el tema, es decir, como que la problemática va por otro camino. Ahora tiene el departamento está sumergido en estos problemas.
1: No, bueno, pero no le corresponde al departamento, sino al gobierno.
2: No, esto es a nivel país, ¿verdad?
1: Obvio.
2: Es a nivel país. Pero, es decir, como que no se habla mucho del tema, es decir, no me consta que no.
1: Por la falta momento, que hace, ¿no?
2: Por supuesto.
1: Bueno, muy bien.
2: Más o menos por ahí pasan las novedades y bueno, nosotros seguimos atentos porque tenemos a nuestro compañero que está radicado por allí, por esa zona, y nos mantiene informado acerca de lo que pasa con la gremial. Y también espero que en los próximos días podamos estar también con presencia allí el Melo para conversar con los propios funcionarios que quedaron un poco a la deriva, para ver cuál es la expectativa de continuar con la empresa.
1: Bueno, y nosotros esperamos sus novedades, el fruto de su trabajo.
2: Por supuesto, exactamente.
1: Muchas gracias, Darío, como siempre, muy amable.
2: Que pasen muy bien, hasta mañana.
1: Hasta luego.
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1: Pero muy bien, sí, realmente es impactante en un departamento que cierre una empresa como Colemio o como cualquiera, ¿no? Porque es el tema empleo es impresionante en todo el país, la falta que hace, la cantidad de empresas que han ido cerrando y se van, y otras que se achican, y otras de las que ni nos enteramos. Pero cuando toca tan cerca y uno sabe lo que es la problemática en un departamento claro. del interior, la verdad que es un impacto, ¿no?
6: Sí, un impacto fundamentalmente en la sociedad y la gente
1: y Coleme
6: trabaja,
1: fue
6: ¿no?
1: Anterior a Conaprole,
6: sí,
1: incluso.
6: Anterior, sí. El otro día también un oyente me comentaba, esa información que dieron ustedes, sí, es así.
1: Es así, claro. Es así.
6: Ahora, ¿qué pasa también, no? Uno escucha...
1: quiero decir que se habrá pasado por infinidad de situaciones y salieron adelante.
6: Pero, digo, de todas formas, yo no quiero plantear un escenario pesimista, pero, por supuesto, la gente que está integrada, que estaba trabajando, pierde su trabajo.
1: Sí.
6: Digo,
1: No, y hay mucha gente, Mario, al que la planta le debe dinero.
6: Por eso le digo.
1: Y no sé.
6: Claro, porque se trata de deudas y las deudas sí. son dinero.
1: Claro, ¿verdad? Y entonces, deudas a productores.
6: Entonces, la única solución es acceder a algún crédito. No sé si el Estado estará o no en condiciones y con la voluntad de colaborar para tratar de solucionar. O quizás el gobierno ve, bueno, una solución es definitivamente cerrar esta planta que tiene, evidentemente, problemas financieros, ¿verdad?
1: Bueno, se verá.
6: Porque los números son los números, como dijo nuestro colega. Es así. Lamentable, claro, por supuesto.
1: Claro, lo que pasa es que uno, por un lado, ve tanto desperdicio de dinero
6: y
1: subsidios ridículos, inventos de secretarías que no funcionan, que no sirven para nada y que no nos traen ninguna solución.
6: De Frati, que con tanto entusiasmo financiaron la compra de esta...
1: De la María Dolores.
6: De la María Dolores. Bueno, parte perfectamente podría ser para... tratar de solucionar financieramente.
1: Por supuesto, exactamente, en vez de estar inventando cosas nuevas, claro. Problemas nuevos.
6: En fin, muy bien. Bueno, atención, porque antes de ir a la pausa tenemos también una cosita para comentar. Finalmente el gobierno explicitó hace minutos cuándo se tienen que pagar los aguinaldos.
1: Ah, muy bien.
6: Para los estatales, porque aquí también hay diferencia, ¿me entiende? Los estatales van a cobrar desde el 18 de este bendito mes. Y los privados,
1: tempranito,
6: antes del 30.
1: Bueno, muy bien. Parecido todo.
6: Por supuesto, pero siempre los estatales.
1: Para que ese mundo de dinero no entre todo junto en la plaza, ¿entiendes?
6: Claro,
1: de a poco,
6: porque va a ser un golpe tremendo. Claro. Hoy vino sarcástica.
1: Claro, sí, porque hay que ver.
6: Pero pero le voy a decir, influye de esa platita.
1: Pero ¿cómo
6: influye?
1: No va a influir? Claro que
6: vuelta,
1: sí, ¿qué le parece? Obvio, ¿cuántos la están esperando, no?
6: El otro día presentábamos, María, acá el testimonio, el reportaje a un chico allí de Montevideo que había logrado una distinción muy importante por parte de la NASA para viajar en los próximos.
1: ¿Cómo están
6: semanas.
1: Nuestros estudiantes con la NASA?
6: Bárbaro, pero además son esfuerzos realmente muy...
1: A pulmón,
6: pero fundamentalmente destacados esfuerzos,
1: sí, claro.
6: Por el talento de los jovencitos. Bueno, y él quería viajar, él vive en Montevideo, fíjese, quería viajar con los compañeros de Maldonado que ya tenían financiado el viaje. Y bueno, públicamente pidió y dijo la verdad, yo quiero que alguien me ayude. Y puso una cuenta en el banco porque las ni el ministerio ni el gobierno me han ayudado.
1: No, para gente que estudia no tenemos plata.
6: Seguro, para gente de mérito, no hay plata.
1: No hay.
6: ¿Qué era? ¿Qué plata era? La financiación de
1: un pasaje,
6: y vuelta,
1: por
6: un
1: supuesto.
6: Pasaje hasta Estados Unidos. Bueno, parece que tocó las fibras íntimas del gobierno. El gobierno hoy hizo una conferencia de prensa.
1: Le digo, ¿una conferencia de prensa? ¿Por
6: sí,
1: un pasaje?
6: Claro. María, en este momento tenemos que hacer...
1: Por favor. Es el momento de hacernos los locos y los dramáticos, porque quieren enderezar la plana y hay que aprovechar
6: a
1: pedir.
6: Finalmente le van a dar entonces la ayuda, que seguramente va a ser, pienso yo, un viático y la confirmación del pasaje, que... con el auspicio de ANCAP, ya vamos a meter el auspicio, ANCAP va a ser la encargada, o de ese lugar va a salir la plata.
1: Va a salir la plata.
6: Qué fácil, ¿no?
1: Claro.
6: Pero bueno, lo importante es que ya tiene solucionado.
1: Seguro, claro que sí, que vaya. Ay, Dios mío, querido, qué difícil. Mire, ¿sabe que estaba leyendo un cuento?
6: Uh-huh.
1: Un clásico, que muchos lo conocerán, por supuesto, El País de los Ciegos, de Wells. Se llama El País de los Ciegos. Y resulta que es un resumen chiquitito que le voy a hacer, por supuesto. No me voy a sentar acá a contarle el cuento. Aunque a usted le han contado muchos cuentos.
6: Ah, muchos. También he hecho muchos cuentos.
1: También los hizo, bueno. Claro. Resulta que un montañista se pierde y llega a un valle donde todos los que viven en el valle
6: son ciegos.
1: Son ciegos.
6: Increíble, ¿no?
1: ¿Usted ya leyó el libro?
6: Parece que usted me lo contó acá.
1: Lo conté.
6: Me parece que lo contó.
1: Ay, madre.
6: Pero repítamelo porque...
1: Por eso le pregunté, ¿lo habré dicho antes?
6: Cuando usted dijo, bueno, vamos a ver.
1: Vamos
6: si
1: a ver.
6: Cuando termine el cuento le digo, sí, lo leyó. A ver.
1: Si lo leí fue de... Bueno.
6: Bueno.
1: En el país de los ciegos, dijo el montañista,
6: claro,
1: el tuerto es rey.
6: Ah, seguro.
1: Entonces yo voy a aprovechar esta movida. A ver si es verdad esto, porque claro, soy el único que ve, y algún beneficio esto me tendrá que traer. Pero no con maldad, no con maldad ni para aprovecharse, claro, de la gente del pueblo, sino que se llama Núñez el montañista.
6: Ahí está.
1: Entonces Núñez quiso probar esto de que en el país de los ciegos el tuerto es rey y comenzó simplemente a contarles cómo era todo aquello que los rodeaba. Entonces él, por ejemplo, les explicaba cómo era el sol, este calorcito que sienten,
6: claro,
1: cómo eran las montañas que rodeaban el valle, contando de su travesía y por qué se había perdido y había llegado ahí, la noche, esa sensación de la noche, las estrellas, cómo eran, cómo se ubicaban en el firmamento. Cómo eran las montañas, porque el ciego vivía en el medio de las montañas, pero nadie las había visto.
6: Claro,
1: y él empieza a contar muy poéticamente, y ellos escuchan. Pero un día, lo escuchan, y un día se juntan ellos y dicen, che,
6: qué pesado.
1: No, Núñez está loco. Núñez está, ¿viste las cosas que dice?
6: Sí, claro, qué increíble.
1: Pero mira las cosas que dice Núñez, pobre, está mal. Está mal. Y es buena gente, tendríamos que ayudarlo. Yo digo, dicen los más, los mayores, dice, todo lo que a Núñez le pasa es porque ve, es por ver, porque es lo claro, único que lo diferencia de nosotros, porque él es buena gente, pero tiene esa desgracia que ve todo. Entonces, yo opino que habría que sacarle los ojos. ¿Qué piensan ustedes? ¿Todos de acuerdo? ¿Todos de acuerdo? Sí. Pero es lo que dijo el otro día de la montaña, que tiene, no sé, el hasta dónde, la noche que es oscura. No, pobre hombre, vamos a sacarle los ojos si tiene razón. Y llegan a esa conclusión. Núñez, cuando ve que viene...
6: Que viene
1: con la solución, dice, bueno, evidentemente a mí ver... No me hizo popular, claro, no me hizo claro, rey de nada, ahora soy un perseguido. ¿Cómo le explico a esta gente? Porque lo que hice en realidad molestó.
6: Claro.
1: Yo creía que les estaba explicando lo que ellos no alcanzaban a ver, que les iba a encantar que alguien les contara. Pero no, se ve que lo que hizo fue molestarles. Entonces, claro, se molestan porque ver incomoda.
6: Claro.
1: Poder ver incomoda. Los desestabilicé, porque claro, ellos estaban bien como estaban, y vengo yo contando la realidad, los desestabilicé. Evidentemente no todos querían ver, ni saber lo que yo contaba. Ya aprendieron a vivir así, tan conformes, se están perdiendo de todo lo que yo veo, pero ellos no quieren conocer, no quieren saber. Y no todos, por un lado... La moraleja de este cuento.
6: Claro.
1: Por un lado, todos los que ignoran no quieren saber, no quieren ver cómo nos pasa en todos estos temas diarios.
6: Sí, claro.
1: Yo no quiero escuchar más, yo ya no miro informativo.
6: Claro.
1: Hay otra vez el tema de la camioneta.
6: Sí, no está pasando.
1: Y sigue faltando plata, paren de robar. Bueno, no, yo quiero saber. Uno llega a un punto que se satura, claro, no quiere conocer, no quiere saber. Estamos como en el Valle de los Ciegos. Y por otro lado, ¿cuántos de los que ven, como Núñez, de los que realmente ven las cosas, están dispuestos a que les saquen los ojos o a quedar solos?
6: Claro.
1: ¿No? A quedar solos y quedar como que no pertenecen al grupo. Y los ciegos lo miran y dicen, pobre Núñez.
6: Pobre
1: qué
6: Núñez.
1: Triste saber, qué claro, triste. Si nosotros estábamos divinos hasta que él llegó.
6: Qué moraleja.
1: Qué lindo, ¿eh? Siempre vigente.
6: Siempre vigente. para meditarlo esta noche.
1: Bueno, no sé si tanto, pero
6: María,
1: es
6: vamos
1: así.
6: A escuchar un poquito de música, pausa, y después ya cerramos el programa.
1: Bueno, como quiera, vamos entonces a un corte. Una musiquita para cortar con tanto dolor. Ya volvemos.
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0: Pero muy bien, bueno señores, les comento un anuncio de Agencia Chiquito aquí frente al supermarket. Volvieron a traer los álbumes del Mundial porque saben que hay mucha gente que tiene más de uno, porque hay montones de figuritas repetidas y entonces han decidido pegarlas allí o porque todavía no han comenzado, y desde luego la venta de figuritas que así como llegan se desaparecen. Porque somos el país con más figurita per cápita del mundo mundial.
1: Qué entusiasmo para coleccionar, exacto, ¿no?
0: Yo y creo este 26...
1: Que
0: en
1: otros mundiales no se había dado esto.
0: Yo ni me acuerdo.
1: De que, ¿el último?
0: No me acuerdo. El 26 de este mes, sí, para desquitar todo esto, está la lotería.
1: Sí, sí, claro.
0: Se sortea, se rifa el 26. Porque de repente ahí... uno,
1: seguro,
0: ¿cómo se llama? Completar el álbum cuesta... Está en la cuenta sacada, yo
1: sí,
0: no me acuerdo,
1: sí,
0: pero
1: sí,
0: es
1: claro,
0: una cosa
1: no,
0: así
1: no,
0: como
1: no.
0: $1,000.
1: Sí, por supuesto, claro.
0: Para la próxima, en vez de álbum, se saca un pasaje y sí, se va para allá.
1: Hablando del Mundial, la que está realmente furiosa es la presidente de México. ¿Cómo es que se llama esta señora?
0: Ay, sí, Sheinbaum. ¿Vio lo que hizo?
1: Claro, bueno.
0: En todos los lugares donde se va a pasar, por sí, ejemplo, claro, te bajan el aeropuerto, pero tiene un tramo de carretera, sí, que hay que hacer. Y son lugares muy, muy pobres, muy precarios, con unas viviendas que ella dice, esto es feo.
1: Claro.
0: Qué feo que, qué feas que son las casas, claro, de todos ustedes. ¿Por qué tenés ese rancho? ¿Por qué no pintaste? ¿Por qué no enjardinaste? Claro. Bueno, entonces, lo que hizo fue una cerca. Una cerca bien hecha,
1: sí, sí, sí,
0: de hierros y pozo, como para que no se,
1: claro,
0: caiga. Un tejido, y después por el tejido le pasa las cintas, como pasa,
1: sí,
0: en
1: sí,
0: muchos,
1: claro,
0: lados, verde, amarillo, pone la bandera de México, pone carteles de bienvenidos en todos los idiomas.
1: Claro.
0: Entonces va haciendo como un corredor,
1: claro, para que no,
0: tapando,
1: la gente no vea la
0: tapando los ranchos.
1: Sí, totalmente.
0: Porque es muy feo.
1: Eso ya lo había hecho Perón.
0: ¿Cómo no colabora la gente?
1: Perón lo había hecho.
0: Perón,
1: en su momento,
0: todo lo que es maldad, Perón ya lo hizo, Mario.
1: Se acuerda, hay una película que recuerda
0: impresionante
1: eso, detrás de un largo muro.
0: Exactamente.
1: Y ahí concretamente fue un muro altísimo.
0: Seguro.
1: En las inmediaciones del aeropuerto para,
0: claro,
1: que la gente que bajaba no viera la miseria.
0: No, ahí, ¿no? No, seguro.
1: Sí, sí.
0: Pues si no, lo primero que usted,
1: claro,
0: se encuentra es lo más,
1: claro,
0: feo.
1: Pero además...
0: Eso le hicieron a Catalina la Grande,
1: claro,
0: cuando quiso recorrer,
1: sí,
0: Rusia. Eran unas villas miserias, entonces armaron unas maquetas hermosas,
1: sí, sí,
0: a lo lejos, casitas, todas preciosas. Iba pasando el tren y ella iba viendo. Decía,
1: claro,
0: qué bien,
1: sí,
0: qué lindas casas.
1: ¿No?
0: Sí,
1: sí,
0: qué lindo país.
1: Y bueno, son estrategias, ¿no?
0: Sí. Pero lo que pasa es que ahora con las redes...
1: Claro, todos se
0: sabe. Lo están mostrando, le están,
1: claro,
0: mostrando.
1: Claro.
0: Entre la cerca y,
1: sí,
0: la,
1: sí,
0: casa, a veces no hay ni medio metro. Les tapó hasta las ventanas.
1: Seguro.
0: Pero bueno.
1: No, y lo otro es que le están preparando medidas sindicales también a ella, y eso le molestó.
0: Oh.
1: Justamente en este momento me vienen a hacer eso. Se está armando
0: y
1: ya.
0: Y justamente en este momento, sí.
1: Habrá asesoramiento del PITCNT, supongo, acá desde...
0: Y si, no, están con Sheinbaum.
1: Seguro que sí. Pero como el Shane no es del mismo club, estamos hablando ya.
0: Por
1: no,
0: eso, que, por
1: pero
0: eso.
1: Pero le hacen igual una manifestación.
0: Sí, sí.
1: Y también un paro en las inmediaciones del estadio.
0: Ahí. No.
1: Así que está muy complicada la cosa. Mucha seguridad seguramente va a tener.
0: Sí,
1: que, amigas,
0: no, ni que hablar,
1: pero bueno,
0: ni que hablar.
1: Vamos a ver cómo evoluciona todo esto. Y aquí en Uruguay, la ministra de Salud Pública, Cristina Lustenberg, está muy preocupada. Muy preocupada, María.
0: Sí, ¿por qué? ¿Por cuál
1: preocupada
0: de todos los temas se preocupó?
1: ¿De qué se pueden preocupar nuestros ministros?
0: Un ministro de salud, por, claro, un millón de cosas, carencias.
1: Dice, estoy muy preocupada por el uso desmedido y excesivo de las pantallas en los niños. Y sí, tiene razón, pero ¿y? ¿Cómo lo
0: está
1: solucionamos?
0: Como Frati, está como Frati.
1: Claro, bueno,
0: mientras
1: Cristina
0: pasea en
1: bárbaro,
0: Rusia, nos dice, bueno, es la decisión de los que cerraron. Sí, señor, es verdad.
1: Por eso le digo.
0: Nadie se puede dudar.
1: Tenés razón.
0: Ah, está muy bien. No, pensé que tendría algún plan alternativo.
1: Plan, por ejemplo, alternativo para los padres, para empezar.
0: Claro,
1: ¿verdad?
0: Algo educativo.
1: Porque
0: en las mismas,
1: sí,
0: escuelas.
1: Sí. No, no, y el tiempo que tienen que estar ante la computadora.
0: Sí.
1: Los chiquilines.
0: Sí, total.
1: ¿Verdad?
0: Pero bueno.
1: Allá me hago un plan con los oftalmólogos, por ejemplo.
0: Claro, se pueden dar charlas
1: campaña,
0: en las escuelas,
1: claro,
0: exactamente, diciendo, miren.
1: ¿Seguro?
0: ¿No?
1: Bueno. ¿Qué actividades pueden sustituir esa cantidad de horas que el niño está frente al celular o a la computadora?
0: Claro, claro. Pero bueno, ella pero, como es de salud, con que se ocupe de ¿según? La parte de salud, claro. Ya es importante.
1: Pero está muy preocupada, no puede dormir. Hay dos cosas que no la dejan dormir. Las camionetas de Orsi y los chiquilines con la computadora.
0: Capaz que ella la quería para el ministerio, la camioneta. Sí, no, ¿por qué se la dio a Casiani la... y no a mí?
1: Qué barbaridad. Que usted me no juegue con la verdad, mire que... Hay muchos capaz que están, que sí.
0: hay muchos que están diciendo, pero che.
1: Discrepan.
0: ¿Y?
1: Otro detalle.
0: ¿Por qué no me la dieron a mí?
1: Comentarle que sucede acá. Ajá. Es un fenómeno que está sucediendo en 33 y en varios departamentos.
0: Ah, no sé.
1: Mucha gente que históricamente estuvo embanderada con el Frente Amplio, ¿verdad? Sí. Con el partido de gobierno.
0: Sí.
1: Y que para manifestar su apoyo al gobierno tenían banderas en
0: claro,
1: la casa,
0: una calcomanía, sí, seguro.
1: Por ejemplo, un lugar acá en 33 tenía la bandera de Cuba, la bandera del MPP, la bandera de Palestina, bárbaro totalmente, digo. Sí, pero se ha notado.
0: Cada uno pone la bandera.
1: Se ha notado
0: que quiere. Sí.
1: Figuras referentes incluso de la izquierda acá.
0: Sí, me imagino.
1: Pero este fenómeno se está registrando en Montevideo y en otros lugares. Han arreado las banderas, han sacado todo.
0: Pero ¿por qué eso? Sí. Qué raro.
1: Bueno, es una forma entonces de protestar, decir,
0: es
1: mirá,
0: una protesta muy, ¿no? muy silenciosa.
1: Es una cosa
0: muy,
1: bastante rara.
0: Sí, muy impactante, ¿no?
1: E impactante.
0: Sí. No, no lo he notado, la verdad que no me
1: yo
0: he fijado
1: no lo noté
0: tampoco.
1: Hasta que un amigo me dijo, mirá,
0: claro.
1: ¿Te das cuenta en tal lugar?
0: Sí, fíjate la bandera de este, la del otro.
1: Sí. Y justamente en un streaming apareció también la información que se dio en un programa ahí de que eso estaba sucediendo, ¿verdad?
0: Claro.
1: Que es una forma de protestar ante la diligencia.
0: Sí, qué pena, ¿no? Porque el que pone la bandera en la casa o en el auto,
1: claro.
0: Está más allá del candidato, más allá, es una cuestión ideológica, de partido, de simpatía, de historia.
1: Pero deja ser una curiosidad.
0: Y no le importa si hoy está este, mañana está el otro, se me ocurre, no sé, debe ser una pena grande, ¿no? Tener que bajar esas banderas. Pero muy bien, bueno señores, nos vamos para seguir aprovechando esta tarde divina. Muchas gracias por habernos acompañado. Nos reencontramos mañana.

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11: Es la hora 17, 12 minutos.

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9: Es la hora 17:34 minutos.

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Folclore al caer la tarde, acompañándonos hasta la hora 19.

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Les voy a decir quién es el negro Eustaquio Fernández, domador de los más grandes, y ha

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9: Es la hora 18, 3 minutos.
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10: Es la hora 18:28 minutos.

0: Muchas gracias.
1: Muchas gracias.

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2: Es la hora 19 en punto.

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2: Amigos oyentes, tengan todos ustedes las muy, pero muy buenas noches. Estamos en Cañada las Piedras, estamos del Salomito en forma telefónica como todos los días. Luego de una jornada que amaneció con niebla, luego se puso soleado con frío y después en las primeras horas de la tarde vi un lindo sol, lindito sol de invierno ahí, para después de unos 10 milímetros que llovió en forma general para el campo. En la noche se puso fría. Pero lógico, estamos casi en invierno. El que sabe qué va a pasar en las próximas horas y días es Roberto. ¿Cómo va la piola?
3: ¿Qué tal? Buenas noches. Saludos para todos. Esta noche el Canal del Tiempo está anunciando para la ciudad de 33 que va a estar nuboso con una mínima de 6 grados. El miércoles, o sea mañana, va a estar nublado. Jueves con chubascos, viernes parcialmente nublado, sábado nublado, domingo mayormente soleado, lunes y martes soleado.
2: Pero muy bien, bueno, para la feria Vidiella, que es el viernes 12, va a estar nublado. Va a estar nublado posteriormente a algunos chubascos que hagan el jueves. Pero el viernes la feria de Vidiella, el viernes 12, mañana ya vamos a tener inscripción. Hoy estuvimos con el gerente, no había rayado todavía, pero mañana vamos a tener inscripción. De todo, salvo que haya llegado esta tardecita, por Roberto va a replicar. Bueno, les cuento, eso es la Feria Vidiella, que es este viernes. Después el martes de la semana que viene, que es el 16, es que vamos a estar en José Pedro Varela con Miguel Ángel Ismendi Limitada. Pero el domingo hay Feria Granja, este domingo 14, va a ser la Feria Granja mensual de Perico Pérez, local 2 Manuel, en José Pedro Varela. Que el 28 se traslada a 33, acá a Las Carobas, en el barrio Gamarra. Esa es la actividad en cuanto a martillos, No sé de hípica, Roberto, si han llegado algunos beneficios por ahí, ¿cómo viene la cosa?
3: Por acá nada, mi hijo.
2: Bueno, estamos a la orden, Estamos a la orden, difusora 33, larguen nomás para acá los papelitos. Que se anden a bromar con los que yo les aguacé, no sé qué, no sé cuál, y dice que esto, que se saque aquí, que allá. Mándele un papelito para la difusora antigua, nomás que ahí no tenemos ni un inconveniente. Pónganle, le damos lectura nomás. Ahí está la cosa. Bueno, y para arrancar la audición, si nosotros para decir pavadas, no. Música, compromiso, a las y media sí. Le estamos leyendo para qué buena la ortiga, entre otras plantas del Uruguay.

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2: Bueno, como decíamos, estamos con el libro de Consejero de Medicina Natural. Y hoy arrancamos con la letra U, esto está en el orden alfabético, y vamos con la ortiga. La ortiga, dice, podemos comparar la ortiga con una cuidadosa ama de casa, siempre a punto de prestar ayuda. La ortiga mantiene en orden el organismo humano, especialmente la sangre, el estómago, el canal intestinal, los riñones, los pulmones. El amable lector dice comprenderá las virtudes curativas de la ortiga si piensa en el hecho que ella contiene los elementos indispensables para la vida del ser humano. Calcio, hierro, magnesio, silicio, sodio, azufre. Contenido en calcio y hierro es una ventaja notablemente a todas las demás plantas, la ortiga. En muchos países el gran valor curativo de la ortiga ha caído en el olvido. Por eso nos creemos obligados a resaltar sus virtudes siempre permanentes y concederle un lugar predominante entre todas las plantas curativas. La ortiga es ante todo depurativa de la sangre y diurética. Excelente remedio contra enfermedades como afecciones de la piel, caspa, caída del cabello. Mira, Martín Gadeado, la cura de ortiga, reumatismo, gota, atrofia consultiva, úlceras intestinales, anemia, hidropesía, los hemorroides, enfermedad de los riñones, mucosidad de la garganta, de vías respiratorias, de pulmones, catarro intestinal, diarrea, urticaria, asma, tuberculosis pulmonar, mi Dios, neumorragia, hemorragia en la nariz, sangre en la orina, un remedio eficaz contra la malaria. La ortiga espinosa, picante pequeña. Después está la ortiga romana, la ortiga blanca. Las más usadas son la ortiga blanca y la ortiga picante. Remedio universal de primer rango, todas las especies de ortiga, pero estas son las más usadas. La ortiga es ideal para preparar una exquisita comida de salud que no es superada ni por la lechuga ni por la espinaca. Sirve para muchos fines de curación. El jugo de ortiga tiene un efecto tan purificante, fortificante y curativo que todos jóvenes, adultos y ancianos deberían tomar por lo menos 3 vasos de jugo de ortiga a la semana. Mucho mejor sería beber un vaso de jugo de ortiga cada día. En la temporada que abundan las ortigas, cuando son tiernas, es conveniente hacer una cura de salud con su jugo. El efecto que tiene sobre salud aparecerá muy pronto. Hojas de ortiga secas, bien trituradas, sirven en invierno para sazonar sopas y otros platos. ¿Ves? Regulariza la digestión, combate muchas molestias. No se le da la importancia que tiene la ortiga. La ortiga debería además ocupar un sitio privilegiado en la medicina. Se ha indicado al comienzo que las sales minerales contiene la ortiga. En cuanto a vitaminas, rica especialmente en vitamina A, en la construcción de los tejidos, desarrollo todo el organismo, el crecimiento en general. La ortiga es muy diurética, expulsa del cuerpo toda clase de impureza. Rico contenido, como decíamos, en calcio, hierro, tanto la planta como la raíz de la ortiga. La ortiga alivia además toda clase de hemorragia. También combate eficazmente, se emplea bastante tiempo la ictericia, dice. Su virtud es limpiar la sangre y el organismo. Limpia y purifica el organismo. Puede ser usada en forma de compresa, cocinando primero la planta. Cataplasma aplicada directamente sobre lesiones de la piel, úlceras, hinchazones. Las hojas tiernas de ortiga que no pican, después de haberlas lavado, pueden emplearse para cataplasma y vendaje. hojas tiernas que no piquen, dice. Los que sufren reumatismo, gota, diabética y culebrilla deben hacer una cura de ortigas cada año. Todo eso sobre la ortiga, que la verdad hemos oído y es que es buena, sí, para una cantidad de cosas ahí. Pero acá está descrito. Inclusive, la infusión de ortiga dice sí. Se vierte el agua hirviendo sobre la planta fresca, ¿tá? Se tapa bien y se deja repasar unos 10 minutos. Después se cuela. Así dice que se hace con la ortiga. Bueno, mira nomás. Bueno, esto con la letra O, entonces, lo que estaba. Bueno, ahora llegamos a la P y vamos con el perejil. Perejil se usa como condimento. Es bueno contra se emplea contra afecciones de la vejiga, orinas turbias, mal de la piel, hinchazones, estimulante de apetito y la digestión. Bueno, eso sobre el perejil. Después está el poleo, planta parecida a la menta. Se cultiva tanto en Europa como en América. Tiene propiedades tónicas, estomacales y reguladores, especialmente indicadas en debilidad de estómago, problemas de digestión, intestino, ventosidades, eructos, ardor, acidez, diarrea, congestiones cerebrales, dolor de cabeza, catarros generales. Bueno, esto es bueno, el poleo. Bueno, y ya estamos llegando a la R. Y le vamos a leer sobre la ruda. Se denomina también hierba de gracia, avizana. Crece en el centro y sur de España, en Europa y también en América. Se emplea la planta tanto florida y fresca. Tiene muchas propiedades excitantes, antihelmíntica, combatir las lombrices, mira. Está especialmente indicada en el histerismo, estados de nerviosidad, calambres, opresión nerviosa del corazón, ¿ya? Bueno, la ruda es buena para esas cosas, dice. Era nomás. Aquí no dice nada de las heridas, la bebé escuchado nada, dice en el libro, no dice nada. Eso sobre la ruda. Bueno, y aquí les voy a leer sobre la S, el saúco. A ver, hermano Luis Alberto Mier, ¿para qué sirve el saúco? El establecimiento se llama el saúco porque hay un árbol, un saúco. Saúco negro, común o mayor, es una planta muy esparcida en zonas templadas. Bueno, Punta Rosa es una zona bien templada, ¿sí? Sumamente útil, variadas aplicaciones que tiene en medicina. Se emplea la corteza, las hojas, las flores y los frutos. Las hojas frescas machacadas se aplican sobre las hemorroides y quemaduras como calmantes. Ahí tenés, Miricuén. Con los frutos, que son unas pequeñas y suculentas frutitas, se prepara una ropa que es sudorífico y purgante además.

0: Las flores del saúco están indicadas para sudar y orinar en los casos de fiebre y catarro respiratorio. Dice que también sirve la infusión de la tisana, la infusión en el agua de la hoja del saúco. Sirve para lavarse los ojos. Bueno, y para las hinchazones, para los granos. Las hojas del saúco preparadas con leche en lugar de agua pueden hacerse gárgaras contra hinchazón del paladar, inflamación de las amígdalas y la garganta. Es muy apropiado en cualquier forma para una limpieza, dice, en general del organismo, especialmente el estómago, los intestinos, los riñones y la vejiga, tiene efecto calmante sobre los nervios. Eso es sobre el saúco. Bueno, mirá nomás lo que te habíamos dicho. Ah, mi Dios. Bueno, y de ya cerrando este libro, vamos a ver qué hay en la letra P. Algo conocido, la T. El tilo que es para calmar los nervios. Árbol muy conocido, usado en todo el mundo. Flores de secada y convenientemente conservada. Uno de los mejores sudoríficos y antiespasmódicos del reino vegetal. Una taza de té de flores de tilo tomada después de más comida según una tranquila y perfecta digestión. Bueno, y aquí vamos a leer en la B corta sobre la verdolaga. Plantita que abunda en los prados, muy conocida por ser usada en las ensaladas. Tiene propiedades diuréticas, laxantes, vermífugas. También fortificante, muy saludable. Efecto depurativo en la sangre, se ha demostrado en enfermedades del hígado, los riñones y la vejiga. La cataplasma fría de la verdolaga calma el dolor de las quemaduras. Es purgante si se ponen las comidas en cantidad, en demasiada cantidad. Bueno, esto lo hemos leído entonces, ¿se acuerdan que estábamos leyendo Roberto J. Butón, Plantas Medicinales? Y después le pegamos estas de las plantas medicinales también del consejero de Medicina Natural. Este libro ya por agosto le vamos a leer la parte de las frutas y las verduras, para que son buenas cada una. Pero por hoy le damos fin a este libro. Mañana vamos a estar con unos versos.
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0: Pero muy bien. Bueno, Roberto, ¿hay algo más por ahí?
3: Por acá nada más.
0: ¿Se va la selección hoy de noche?
3: Sí, se va esta noche.
0: Bueno, usted que maneja el deportivo, porque tenía, pues, vi que se había lesionado un defensa de Argentina, tenía miedo que me vinieran a buscar el izquierdo de Peñarol, que es argentino, no sabe algo de eso. No lo pidieron. Bueno, menos mal, entonces. Menos mal. No, yo tenía entendido, capaz de eso. Bueno, nos vemos mañana. A esta hora, si Dios quiere.

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1: Por el Nacho Silvera, señor de la leyenda, que lo encontró la muerte con las manos abiertas. 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Parece una leyenda, pero la gente sabe que lo mató un cuchillo y una mano cobarde. Un cuchillo escondido que atravesó la tarde, llegando con la muerte sin que lo viera nadie.

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9: Es la hora 20, un minuto.
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0: Buenas noches, bienvenidos a la edición informativa nocturna correspondiente al martes 9 de junio.
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0: A esta hora en 33 está cayendo la temperatura, 9 grados, 2 décimas de temperatura actualmente en la capital olimareña, 1018,9 la presión atmosférica, muy alto el porcentaje de humedad como es habitual, 93%, y para el día miércoles establece una mínima de 7 grados y una máxima de 17. Solamente el 14% de los niños de hasta 5 años fueron vacunados contra la gripe. La ministra de Salud Pública, Cristina Lustenberg, lamentó el bajo porcentaje y recomendó la inoculación porque la enfermedad es potencialmente grave. También hizo hincapié en las mujeres embarazadas por ser grupo de riesgo y advirtió por el riesgo del virus sincitial respiratorio para prevenir ingresos al CTI.
2: Cuando yo hablaba con los colegas, con el personal de salud, realmente las cifras preocupan, sobre todo en los niños, entre 6 meses y 5 años. Acá las tengo, solamente el 14% de los niños se ha vacunado, y esto es una recomendación que le hago a las familias como ministra, como pediatra. La vacunación contra la gripe protege. La gripe es una enfermedad potencial realmente grave. Tenemos 2 grupos de riesgo, los niños entre 6 meses y 5 años, se ha vacunado el 14%, las mujeres cursando el embarazo el 29%, así que son 2 grupos que tenemos que hacer énfasis. Todavía estamos a tiempo, cuando ya la circulación viral de todos los virus que nos enferman ya está demasiado en el ambiente, en la circulación es más difícil, así que convocamos a cualquier puesto de vacunación público o privado a que se acerquen a vacunar a sus hijos. También estamos haciendo la convocatoria a que las mujeres embarazadas se vacunen, porque la protección contra el virus sincicial respiratorio, las mujeres cursando el embarazo entre las 32 y 38 semanas, es muy importante, porque el virus sincicial respiratorio, sabemos los pediatras, sabemos todo el personal de salud que trabaja con niños pequeños, la bronquiolitis, sobre todo ocasionada por el virus sincicial respiratorio, es una enfermedad potencialmente grave que a veces requiere cuidados de CTI o cuidados ventilatorios como los que se desarrollan en este hospital, pero realmente con la vacunación es una herramienta de protección muy importante, gratuita y disponible para todos.
0: El Ministerio de Desarrollo Social presentó en Montevideo una nueva edición del programa Accesos, que brindará empleo a 3.000 personas de contexto de vulnerabilidad socioeconómica durante 7 meses. Además cuenta con cupos para personas afrodescendientes, trans y con discapacidad. El ministro Gonzalo Sivila expresó que lo más lindo de estas experiencias es que enriquece no solo a quienes harán uso, sino a quienes compartirán tiempo con ellos.
3: Tenemos acá cientos de personas que son parte de una experiencia que les permite tener un trabajo protegido, pero además poder acceder en una segunda fase, ojalá la mayor cantidad de participantes posible, a una inserción en el mercado de trabajo a nivel privado, no solamente en el Estado, ¿no? Entonces, en un país que todavía presenta barreras de acceso a derechos tan importantes como el trabajo, en algo que tanto tenemos que trabajar como Estado también para revertir, poder tener experiencias de este tipo es algo muy muy lindo y muy desafiante. Le decíamos también a los participantes que enriquecen a las instituciones a las que van a trabajar, porque acá hay un montón de instituciones que son parte de esta red, y bueno, que se sume alguien nuevo, que junto con un funcionario público que está desde hace más tiempo, pueda también ayudar a transformar cosas que necesitamos transformar, en cómo brindamos los servicios públicos, en cómo trabajamos del Estado, es algo muy valioso. Y bueno, vienen personas con trayectorias bien distintas, ¿no? Incorporamos con mucha fuerza en esta edición a personas en situación de calle, esto alineado con la estrategia de calle que presentamos con el presidente en el mes de abril, personas trans, mujeres que han sido víctimas de violencia basada en género, en fin, una cantidad importante de situaciones que requieren acompañamiento, que requieren apoyo de nuestros equipos, y bueno, estamos muy contentos con otra edición de este programa.
0: realizan la actividad en celebración del Día Mundial del Donante de Sangre. Será el domingo en la Feria Dominical de 10 a 12 horas. Se realizarán las muestras para conocer qué grupo de sangre tiene como posible donante. También se realizará las muestras para conocer si tiene anemia o cómo está de la glicemia. La movilización la llevarán adelante todas las instituciones vinculadas a la salud el domingo de 10 a 12 horas, dijo el doctor Nelson Alves.
4: En el marco del Día Mundial del Donante de Sangre, en conjunto con la parte de hemoterapia, el servicio de hemoterapia de IAC y su encargatura, vienen armando una actividad en conjunto con las otras instituciones y con el Ministerio de Salud Pública, una actividad abierta a la población para la pesquisa de anemia y saber cuál es el grupo y factor sanguíneo, en una actividad que se va a hacer el domingo 14 en la Feria Dominical, en el horario de 10 a 12 horas, donde allí todas las personas mayores de 18 años que quieran saber su grupo sanguíneo, que quieran saber mediante un examen muy sencillo con una gota de sangre, saber si tiene anemia, y también generar un registro para aquellas personas que puedan ser posibles donantes de sangre, con la importancia que esto tiene para el servicio de hemoterapia de IAC, en este caso, que es el que está promoviendo la actividad, pero también para sensibilizar a la población que es una acción muy importante la donación de sangre en este marco de Día Mundial del Donante. Así que repetir que esta actividad va a ser en la feria el domingo de 10 a 12 horas, donde van a estar participando todas las instituciones de 33, de salud, allí en un stand con un gazebo, arrimarse y animarse también a saber cuál es su grupo, cuál es su reactivo. También va a haber controles de presión, controles de glicemia. Esto va a ser una actividad de salud el domingo en la feria.
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0: Estamos intentando llegar a cada departamento del país, así lo señaló la comisario general Valeria Vasconcello, directora nacional de bomberos, que estuvo hoy en 33. La jerarca afirmó que la zona de La Valleja 33 Cerro Largo es la que tiene mayor carencia de recursos humanos.
8: Estamos de la manera que estamos acá en 33, esta zona abarca La Valleja, 33 y Melo y Cerro Largo. Es una de las zonas que están con mayor carencia de recursos humanos. Estamos con un tema de ingreso de personal, y una vez que logremos eso, que capacitemos a la gente, esta es una de las zonas que daremos esa inyección de recursos, porque en el último tiempo lo que se hizo fue una apertura de destacamentos aeroportuarios. Entonces eso nos llevó más recursos que los que teníamos previsto en la salida. Eso hace que menosprecie a los otros destacamentos. Esta zona es una de las zonas que se verá con la inyección futura de recursos humanos.
0: Por otra parte, Vasconcello se refirió al trabajo de la mujer dentro del cuerpo de bomberos. También fue consultada sobre la posibilidad de destacamento en la zona de Charqueada.
8: Yo no diría caro, es decir, esa zona que me habló es verdad, ahí tenemos un riesgo real y un tema que tenemos que trabajarlo. Puntualmente y personalmente estoy trabajando el tema y estamos gestionando alguna forma de poder colocar un destacamento en esa zona. El estudio está finalizando, lo que resta es empezar a hacer gestiones con los mandos puntuales de esos destacamentos. De esos departamentos.
9: ¿Hay alguna posibilidad de que Charqueada tenga ese destacamento o se va a ir para Cebollate?
8: No le quiero dar esa información porque de eso depende el área técnica y depende un poco del riesgo que haya en los dos pueblos, ¿no? Tengo entendido de que en esa zona también futuramente se viene un puerto y es por eso que se amerita más una unidad operativa en la zona. No importa si está de un lado o del otro del río, lo importante es que se cubran esas dos ciudades que hoy están muy distantes de un servicio de bomberos.
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0: Deportes. Señores, la expectativa está sentada porque parte ahora la sesión uruguaya rumbo Playa del Carmen. Bueno, allá en las tierras más

cuerpos médicos, profesores, cuerpos técnicos. También van a ir, obviamente, representantes de la Asociación Uruguaya de Fútbol. Algunas invitaciones que ha hecho la AUF en cuanto a lo que tiene que ver con personas invitadas por la Asociación Uruguaya de Fútbol y también periodistas acreditados por la Asociación Uruguaya de Fútbol. Todo eso compone una delegación que en charter parte esta noche rumbo a Playa del Carmen para allí, bueno, esperar el debut del día lunes. Ronald Araújo llegó de mañana a Uruguay y bueno, después de hacerse los estudios y exámenes y tratamiento, un día, el día lunes, en España. Eso, bueno, a algunos se les llamó la atención, tantas horas de vuelo de avión de Araújo para... se fue de Uruguay a España, de España volvió a Uruguay y de Uruguay a Playa del Carmen. O sea, no, por ejemplo, no, a ver, si el jugador estaba lesionado y supuestamente, tecnológicamente, está mucho más avanzado de España, pongámosle, porque por eso lo llamaron, aparentemente. Bueno, el jugador está prácticamente descartado, no va a jugar el lunes. Bueno, ¿qué necesidad de hacerlo ir en 24, 48 horas, estar 20 horas arriba de un avión? O sea, ya que no va a jugar el lunes, seguramente podría haber esperado 2 o 3 días más para continuar el tratamiento en España y luego viajar directamente de España a Playa del Carmen. No se entiende todo lo que hizo el jugador, tantas horas de avión con la lesión que tiene su gemelo y que es un micro desgarro, pero aparentemente, aunque no lo quiso decir la AUF, Barcelona llamó al jugador porque no confía seguramente en que el jugador... aparentemente es un jugador bastante cristalino, de forma muscular, ha tenido muchos problemas. A lo mejor hubo algunos pedidos del Barcelona que no fueron cumplidos por la dirección técnica de la Asociación Uruguaya de Fútbol. Y se exigió de más el jugador y por lo pronto el jugador sufrió ese micro desgarro, que no va a estar para el primer partido y se duda que esté para el segundo partido. Ante esas consecuencias, lo raro es que se hace el jugador... en 48 horas andar prácticamente 20 horas en avión. Si el jugador, y allí en España, la tecnología es muy avanzada, bueno, se podría haber quedado 3, 4 días en España, ya que no va a jugar el primer partido, haber continuado con el tratamiento en esa clínica española, y luego viajar directamente desde España a Playa del Carmen. Bueno, no, es inentendible, no sé, nadie lo ha podido explicar todavía, pero Araújo hizo casi 20 horas o 25 horas de avión. Tuvo más arriba un avión que en España. Esa sí la realidad. De Arrascaeta va con el fisioterapeuta de Flamengo, que llegó a Uruguay para acoplarse a la delegación uruguaya. Flamengo no deja solo ahora al jugador y tiene un fisioterapeuta que va a vigilar cómo lo van tratando a De Arrascaeta. Un jugador que aparentemente, según lo que publicó Reo Globo y manifestó Flamengo, está muy disconforme con Uruguay porque De Arrascaeta se le exigió más de lo que tenía que exigirse en una plena recuperación que tenía por la clavícula fracturada. De Arrascaeta tenía que hacer un trabajo físico que aparentemente se le exigió de más y vino el desgarro de Arrascaeta, que es un jugador que prácticamente yo creo que podría estar, si Uruguay clasifica a los 16avos de la Copa Mundial. Porque la verdad, lo que han dicho es que ese tipo de desgarro, que fue aparentemente bastante violento, que tuvo... Bueno, 25 días, 28 días y algunos dicen 30 días. O sea que De Arrascaeta, si jugara los 16avos con Uruguay, que clasificara, que puede ser Argentina rival, jugaría, pero prácticamente con muy poquito fútbol. Bueno, pero igual decidió llevarlo Bielsa De Arrascaeta, de igual decidió llevar a Ronald Araújo, que muchos dicen que Ronald Araújo no va a jugar ni el primero ni el segundo partido. Y el tercero, vamos a ver. O sea que tenemos dos jugadores prácticamente que se supone que podrían jugar algún partido de Uruguay en esta Copa Mundial. Uruguay va a debutar el lunes a las 19 horas, hora uruguaya, ante Arabia Saudita. El Mundial comenzará en México el día 11 de junio en el Estadio Ciudad de México, que está acondicionado de forma perfecta para el inicio del Mundial, que tendrá shows musicales, entre ellos estará Shakira cantando en vivo. Bueno, toda una ceremonia como estila la FIFA en estos campeonatos del mundo, con la expectativa de que Uruguay
más allá de todas estas vicisitudes, los chiquilines uruguayos hagan un gran campeonato, que es la ilusión.

0: para que, bueno, lleven a Uruguay lo más lejos posible ante selecciones muy poderosas, ¿no? Convengamos que este mundial tiene selecciones de altísimo nivel, muy difíciles. Uruguay no es el mismo Uruguay de antes, ahora no tenemos un tridente como teníamos hace tantos años con Suárez, Cavani y Forlán, por ejemplo, ya no existe ese tridente. Y bueno, es una renovación de jugadores que llegan nuevos a Uruguay. Y bueno, muchos jugadores de Uruguay lamentablemente no han tenido los minutos necesarios en los clubes que juegan, muy poquitos minutos. La mayoría de jugadores tienen problemas, la mayoría no, pero tienen problemas físicos. O sea, José María Jiménez viene de un problema en el tobillo grave que tuvo con una bota hace una semana atrás. Bueno, es un jugador que seguramente no va a jugar tampoco el primer partido. No va a jugar y no está disponible para el primer partido tampoco Piqueré, jugador que también tuvo una lesión grave jugando un partido amistoso con Uruguay, recuerdan ustedes. No va a jugar seguramente el primer partido, puede ser que esté pronto para el segundo partido. Tenemos problemas graves físicos el equipo celeste, pero Bielsa no hizo cambios. No cambió, a pesar de que había jugadores como Mourinho, un lateral que está jugando a gran nivel de España, no lo citó. Por ejemplo, para cerrar, no citó a Nández, el técnico, y de lateral derecho, si se resfría el jugador que juega en el Flamengo, el lateral derecho, ex Peñarol, y Ronald Araujo lesionado, no tiene lateral derecho, porque no va a bajar a Valverde, sería un desperdicio para jugar de lateral derecho. Bueno, estamos en esa situación. Si hoy el jugador de Flamengo, que es lateral derecho, el único que está jugando y que va a ser titular, se resfría, con Ronald Araujo lesionado, Uruguay se queda sin lateral derecho porque tiene más opciones. Bueno, son cuestiones de Bielsa y bueno, ojalá que le vaya bien a los chicos de Uruguay. Señores, estamos esperando que nos confirme las agendas de partidos para el fin de semana. Ya se ha confirmado el femenino para el fin de semana, que van a jugar el sábado, a la hora 14 va a jugar Olimareñas ante el Club Unión Barre Artigas, y a la hora 16 van a estar jugando Danubio ante Huracán. Después seguramente se va a confirmar toda la agenda de partidos de las divisionales inferiores masculinas y también de la divisional B. Vamos a decir que Yerbalense está trabajando en toda una actividad que se llama Yerbalense Mundial. Bueno, Yerbalense ha comprado una pantalla grande, gigante, para mirar los partidos del Mundial. También va a haber actividades, venta de pisetas, también algún torneo de truco, según dijo su presidente Walter Acarino.
1: Sí, el Club Yerbalense está trabajando en lo que hemos llamado Yerbalense Mundial, una serie de, bueno, actividades que buscan reflotar toda la actividad social que tiene que tiene justamente el club y la sede y sus instalaciones, bueno, para que la gente del barrio, los amigos, los futboleros se puedan arrimar en cualquier momento, bueno, sobre todo durante todo este evento del Campeonato Mundial. A partir de este próximo jueves 11 va a estar siempre habilitado el espacio de la sede, donde está allí la estufa, la cantina que se ha transformado en una cafetería, y bueno, se ha instalado una pantalla grande, gigante, para que se pueda ver desde todos los ángulos y en buena calidad todo el torneo mundial. Y ahora, como por supuesto ya es tradicional, y aprovechando todo eso, servicio de cantina, donde habrá una pizza, algún café y alguna cosa más rica también para poder comer, servicio de seguramente parrilla afuera, ¿verdad? Con algún choricito, en fin, para que la gente pueda disfrutar de los partidos del Mundial compartiendo y disfrutando allí en la cantina. Eso será a partir del jueves 11. Pero además, bueno, habrán eventos especiales, como por ejemplo este viernes 2 está en marcha un evento que tiene que ver con venta de pisetas, que se puede reservar ante cualquiera de los integrantes de la comisión directiva o también con integrantes del plantel. Ha hecho un gran trabajo para esto, los jugadores y padres de las categorías formativas que apoyan también para este evento, porque esa es la intención, que el club sea de todos y que entre todos se pueda seguir construyendo. Eso será el viernes 12, venta de pisetas, colaborar, que es para las divisiones formativas. Y después, bueno, el día sábado habrá un torneo de truco, vuelven los torneos de truco allí a la sede del club yerbalense. un torneo de truco con rematador, también con buenos premios, bueno, y después con todas las comodidades, ¿no? La misma cafetería, estufa, en fin, un buen pasar para estar un lindo momento entre la gente que le gusta este deporte tradicional también, como es el truco aquí en el Uruguay.
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0: Así cerró el dólar hoy, 39.35 a la compra, 41.75 a la venta, el euro 44.36, 49.60, argentino 0.02.020, real 7.05.875, compra y venta respectivamente. Al número 474 correspondió el primer premio del sorteo de quiniela vespertina de hoy, del segundo al décimo 928, 706, 503, 259, 175, 420, 872, 021, 630, del undécimo al vigésimo 112, 966, 247, 910, 729, 744, 288, 298, 427, 467. Reiteramos, 474, 474, primer premio. Vamos a dar a conocer la atención médica en Policlínica Móvil de la Intendencia Departamental de 33 para la jornada del día de mañana. La atención en Policlínica Móvil de la Intendencia para el día miércoles de 8 a 10 de la mañana en Barrio Yerbal atiende la doctora Abogadro y la doctora Márquez va a atender en el contenedor situado en el Estadio Municipal de 13 a 15 horas.
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0: Noticia necrológica, falleció hoy en 33, Asabiade Almeida. No sale el sobrenatorio, se espera mañana a la hora 10:30 en Cementerio Parque de Simone. El cortejo parte de la sala 3 en Avenida Miranda 540. Servicio fúnebre a cargo de empresa de Simone. Señores, 8 grados de temperatura, a esta hora en 33, 97% de la humedad. Reiteramos que para mañana la mínima es de 7 grados, la máxima de 17 grados centígrados. Con noticias en la próxima jornada. Hasta mañana.
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0: nota necrológica a Sarriá de Almeida, que en paz descanse, falleció hoy en 33. Sus hijos y demás familiares participan con honda pena de dicho deceso y comunican su sepelio a realizarse mañana a la hora 10:30 en el cementerio Parque de Simone. No se realiza velatorio. El cortejo parte de Sala 3 en Emiliano Miranda 540, servicio a cargo de empresa de Simone.
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13: Es la hora 20:33 minutos.
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15: ¿Qué tal, amigos? El saludo cordial, deseando que en todos los hogares reine la paz, la dicha y la prosperidad, luz y entendimiento para quienes conforman tu hogar. A la señora Matilde, de 49 años, que nos consulta, dice: mi hijo se droga, lo quiero ayudar. ¿Podría decirme si ustedes curan esto? Hacemos tratamientos para desintoxicar, no son tratamientos convencionales. Estamos hablando de que hay que purgar el cuerpo físico con un tratamiento de plantas que ayuda a que elimine toxinas, a que limpie el organismo y a que realmente el cuerpo vaya recopilando cierta energía para soportar esta curación, porque la ansiedad, en el estado en el que va dejando el vicio, va creciendo. Como esto se aumenta, entonces la persona se desespera y trata de volver nuevamente al vicio. Pero esto, si se hace, sería bueno que nos traigas a tu hijo para hablarle, explicarle, porque hay una charla o terapia de orientación que ayuda mucho. En esto, téngalo por seguro que si él viene directamente con la voluntad, porque usted sabe que parte de la curación es el querer ser curado, buscar la solución es fundamental. Si yo no quiero ser curado, entonces ¿cómo me van a curar? Es importante tener fe y optimismo en la vida, pero tiene tratamiento y sí se hacen este tipo de curaciones. Consúlteme, hay ayudas alternativas y se desintoxica todo lo negativo que tiene. 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Gracias a Dios tenemos más comunicaciones, llamadas, mensajes, gran cantidad de personas que están siempre asiduos al programa número 1 de consejos y orientación, Brian Internacional. Hola, le pido la fecha de nacimiento, por favor.
16: ¿Mía?
15: Sí, en el caso de usted que llama, en este caso por su problema, directamente la fecha es suya. Si usted llama por un hijo, directamente me tiene que dar la fecha de su hijo también.
16: Bueno, le paso la mía primero.
15: Claro.
16: 4/6/51.
15: Perfecto.
16: Él es 16/11/87.
15: Del 87.
16: Sí.
15: Bueno, yo primero que todo le explico. Lo que marca es que hay cosas negativas en ti, en tu familia, en tu entorno y hasta en el lugar en donde usted habita. Allá hay cosas nefastas, han pasado, quizás usted no sé si lo ha notado, pero algún tipo de mancha de aceite, algún tipo de humedad que se queda permanente y no se quiere ir ni cuando la pintan y nuevamente sale. Cosas como esas son ejemplos para demostrar que reflejan cuando hay algo negativo en el ambiente, que se van retirando las personas de su lado, pero digamos de un tiempito para acá, tampoco es algo que lleve años.
16: No, es un tiempo, sí.
15: Claro.
16: Prácticamente, porque cuando estuvo mi esposo enfermo, muy grave, muy mal, éramos los dos un equipo así, los dos. Luchábamos los dos parejos, pero después empezó ese alejamiento, y ahora anoche que tuvimos esa conversación que yo te acabo de decir, me dijo lo que sentía.
15: El tema es el siguiente, madre. Una cosa es lo que sienta una tercera persona que, aunque sea de tu núcleo interno, como lo es un hijo, sigue siendo una persona externa porque no vive allí.
17: al llegar allí, inmediatamente percibe que las energías en el ambiente no están bien. Por ejemplo, esas energías se perciben en que se capta rechazo. Uno no quiere estar ahí. No solo el tema de no sentir ganas de estar ahí, sino como una desesperación de quererse ir siempre.
16: Sí, es cierto.
17: No dura ni un ratito una visita.
16: Justamente.
17: Eso, la persona afectada en este sentido que llega al sitio y detecta esas energías puede sentir, por ejemplo, calor, como cuando se le sube a alguien la presión, desespero, angustia, le empieza a sudar las manos, el cuerpo, y lo mejor es alejarse cuando uno siente esos ambientes negativos. Precisamente eso hace su hijo, le dice me voy, se retira, se quiere alejar, y usted queda mal como pensando que algo sucedió, pero la culpa no es tuya, la culpa es que algo pasa en el sitio que está cargado, algo pasa en ti que percibe malas energías del ambiente, y eso hay que tratarlo. Sería importante que me visites para poderte ayudar, tiene solución.
16: ¿Oye? Porque él me dice, por ejemplo, que él no puede estar acá. Yo a mí me duele eso, me duele profundamente, porque fue un chico que fue criado con buenos valores, tiene su hogar formado, tiene su casa propia. Digo, yo agradezco a Dios todo eso que él ha logrado, pero lo que a mí me duele es que él se vaya retirando. Digo, él dice que yo transmito una energía, no sé, será negativa para él, no sé.
17: Claro, madre, es que lo que pasa es que es la perspectiva de cómo lo sienten o lo perciben los demás. Por ejemplo, yo me le puedo acercar a usted y le puedo sentir un olor molesto, incómodo, y yo me voy a querer retirar. Pero usted, que está acostumbrada allí al sitio, no lo percibe, pero porque usted puede estar bajo el efecto de algún tipo de trabajo. Por eso es importante analizarla a usted y también analizar la casa. Como sea, tiene solución, porque estas cosas se retiran, se descargan, pero de todas maneras hay que adentrarnos un poco más para poder llegar a una solución. ¿Oye?
16: Perfecto.
17: Pero hay manera de ayudarla, quédese tranquila que por lo menos se puede hacer algo para superar este conflicto. Y de todas maneras también que se vaya acercando, pero no solo por su hijo, el entorno, la gente, amistades que antes habían y ahora ya tampoco. ¿Ah?
16: Sí, a mí lo que más me duele, le soy bien sincera, es ese alejamiento de él, porque, bueno, uno es madre y él también, yo qué sé, eso es el punto que me duele realmente.
17: No lo tome como que la rechazan a usted, porque uno no puede ser tan aprensivo. O sea, si bien esperamos que nuestros hijos nos quieran porque nosotros los hemos querido y haya una reciprocidad, no podemos ser tan aprensivos pensando que nos tienen que visitar porque nosotros queremos que nos visiten. Eso tiene que nacer de la voluntad de ellos, pero él puede tener la voluntad. El problema es que llega allá y percibe algo malo, lógico que se va a alejar. Esto no se trata de que si él sabe que tú eres su mamá, y aún así se retira, aún así percibe algo y se te aleja. No, esto es algo que se siente como energías, le repito, siente calor la persona, se quiere retirar, hay veces da escalofríos, hay veces hay sentimientos de enojo, todos lo toman de manera distinta. Entonces también hay que ponernos en el lugar del otro, pero tranquila que hay manera de resolver esas energías, ¿oye?
16: Yo por ejemplo... él es muy presente, él es muy presente. Yo si lo necesito por lo que sea, él está.
17: Qué bueno.
16: Él está, ya sea por lo que sea. Además, él me ayuda con la manutención, todo. Es un hijo que yo no puedo... Doy gracias a Dios el hijo que tengo y la familia que él formó. Yo estoy muy agradecida. Pero pasa eso.
17: No se preocupe, vamos a analizar a ver qué es lo que está sucediendo. Y bueno, en algún momento también tendrás una conversación con él, explicándole qué es lo que se siente, por qué te pasaban estas cosas. Todo eso se va nivelando. Trate de hacer una consulta, que hay forma de poderle ayudar. ¿Ok?
16: Bueno, entonces en cuanto yo pueda, me acerco.
17: La esperamos. Dios te bendiga, madre. Un abrazo. Bueno,
16: muchas gracias.
17: Hasta pronto.
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18: Caminante, no hay camino. El camino se hace al andar. 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
15: Al señor Leighton, de 38 años, dice: trabajo en el cementerio de noche y pasan cosas muy extrañas. He visto sombras moverse, he escuchado llantos de niños, vi una serpiente salir de una tumba, ladrones que van a robar partes de cuerpos de muertos que tuve que perseguir. Por suerte llegó la policía y se los llevó. Pero al principio yo no creía en nada de eso y ahora veo que hay muchas cosas que son verdad. ¿Hay alguna ayuda o protección que me pueda servir? Amigo Leighton, no solo porque trabajas en un sitio que tiene que ver con el descanso de los muertos, hay que tener una protección, sí. Muchas personas que trabajan en los cementerios tocan cosas. Si hay personas que van y visitan a sus familiares y ya pisan algo o tocan algo y ya se llevan para la casa arrastrando cargas negativas, que muchas veces se les queda cantidad de tierra untada o básicamente ahí en la parte del zapato y la llevan para la casa, imagínese con las cargas ocultas que usted mantiene ahí encima todo el tiempo. Hay algo extraño y esto no le da descanso espiritual. Esto usted lleva soñando con muertos, piensa que le están haciendo cosas, se siente como sugestionado, mejor dicho, psicopateado, como dicen últimamente, y se siente nervioso constantemente. Pero sí hay una protección, hay un secreto, hay un talismán, el trébol de la suerte que nosotros otorgamos, pero esto es importante recibirlo. Y hágase unos baños de descarga, por lo menos de ruda, los martes y los viernes, que le ayudan también para apaciguar. Pero esta energía se trata y tiene solución. Ah, y que todo lo que ha visto, claro que existen esos trabajos, claro que hay gente que roba partes del cementerio para hacer maldades, claro que la maldad existe, que las hay, consúltenos. Con toda la fe del mundo y a través de una curación, tratamiento, limpieza para poder retirar energías negativas de un cuerpo, estuvimos ante un tratamiento donde tuvimos que liberar y depurar un cuerpo de malas energías que había recibido durante muchos años. Mi estimado, ¿cuántos años tiene usted?
19: 75 años.
15: Mucho gusto. A sus 75 años, mi hermanito, dígame de verdad de corazón, pero lo que es palabras del corazón, ¿usted había hecho o buscado ayuda para curarse antes?
19: Sí, en muchos lugares estuve, pero no fui ayudado nunca.
15: ¿Y en esos lugares a usted por lo menos le habían dicho lo que le habían hecho, la maldad, le habían tirado cosas o no le dijeron nada?
19: Algo arrimado cerca, pero no me dijeron la verdad, profundamente no, como me dicen ustedes, ¿no?
15: Y bueno, eso le iba a decir, desde que usted empezó una ayuda, una curación, desde que ya vino el tratamiento, desde que se hizo las limpiezas y pudo depurar todas esas malas energías, nosotros le comprobamos cuando usted tenía que expulsar una brujería, le comprobamos las cosas con hechos, no con palabras. Dígame, ¿alguien le comprobó algo así antes?
19: No. Comentario nada más, pero nunca me hicieron la limpieza como hicieron ustedes.
15: ¿Y alguna vez usted expulsó algo así solito en su casa o solamente cuando ya le hicimos la cura?
19: No, nunca expulsé nada. No lo sabía.
15: Es como yo digo, el cuerpo nunca se libera solo, hay que liberarlo porque es un proceso para poder limpiar y depurar lo que está mal. Ahora, nosotros habíamos detectado que a usted le habían puesto cosas incluso de cementerio. ¿Usted siente que se le dio prueba real y verídica de esto o se le mintió de alguna manera?
19: No, al contrario, estoy comprobando con mis ojos y viendo lo que había, precisamente lo que ustedes me habían anunciado, lo que puede comprobar fehacientemente.
15: Gracias al cielo, gracias a Dios y gracias a su fe, porque si usted no tiene fe y no llega hasta las últimas instancias en una curación, es como que quedan cosas en el aire o intermedias. Sí. Me ha pasado con personas que, por ejemplo, le hacemos una limpieza, una curación, una ayuda, piensan que con eso ya están, no prosiguen con una curación, no cierran el cuerpo y después eso da paso a que otras energías negativas continúen acechando. Claro. Usted sabe que la maldad y la envidia es así. Sí. Sin embargo, usted ya finalizó, limpió, liberó, hizo todo un trabajo de por medio para curar y hoy está viendo el resultado, que es lo más importante.
19: Claro, precisamente, con mis ojos mismos estoy viendo el resultado de lo que me veían. Dicho con toda certeza, soy testigo de ello, lo pude vivir.
15: Démosle gracias a Dios porque la fe que uno imprime es la que hace que se logren las cosas. Muchísimas gracias, mi estimado hermano. A sus 70 y tantos años, yo sé que la vida va a cambiar. Nunca es tarde para comenzar de nuevo y las energías van a equilibrarse de la manera más positiva. Este, su servidor Brian, quien le habla, le garantiza esa curación y lo más importante es que usted está viendo esos resultados. Dios lo bendiga.
19: Bueno, gracias a Dios en primer lugar y gracias a ustedes, al maestro Brian, que realmente puedo comprobar de que tienen capacidad y lo saben hacer y lo pueden hacer y pueden ayudar a mucha gente también que vive cosas parecidas, no tanto o peores. Gracias a Dios, gracias a Dios.
15: Que las hay, Dios lo bendiga.
19: Dios también los bendiga mucho a ustedes porque yo eso lo compruebo, que las hay, gracias, muchas gracias.
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21: La negación en nuestra vida es negarnos a nosotros mismos las posibilidades infinitas de lograr superación real. Decir no a una posibilidad, negarnos a todo, no querer absolutamente nada o decir no aún sabiendo que es para nuestra conveniencia, por no querer aceptar, por orgullo, por no querer deber nada a nadie o por simplemente cerrarnos a oportunidades. Negarnos algo a nosotros mismos es una de las causas principales de nuestros fracasos.
15: A la señora Telma, de 58 años, dice: los días de luna llena son raros para mí. Me siento más enérgica y hago todo con más fuerza. Los dolores que tengo esos días no los siento tanto. ¿Qué puede significar esto? Señora Telma, mejor que ya sabes que con la luna llena o la luna potenciada no sientes esa energía tan opacada. Y eso es muy bueno. Hay personas que son sensibles a la energía de la luna. Y eso es muy bueno en todo caso porque ayuda a potenciar. Yo lo que les recomiendo, cuando usted no hay luna llena, cuando el resto del mes no tienes esta virtud que te ayuda, pues es muy fácil. Guarde un poco de agua, guárdela en un cantero, guárdela en un recipiente virgen, que es importante. Guarde agua que le dé de un pozo que siempre le dé la luna, que siempre le dé el brillo o la energía lunar. Y tome de vez en cuando de esta agua. eso ayuda, le va a potenciar y le va a generar cierta energía. Hay personas que es como si se tomaran un energizante o como si básicamente estuvieran haciendo algo reconstituyente para la salud. Y es tema de energías, funciona y existe y es verdad lo que usted siente. Pero de todas maneras, conserve agüita y vaya cambiándola constantemente. Consúltenos, nosotros le podemos guiar y también tenemos esa agua de luna.
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15: Todas las energías negativas que necesitan ser liberadas del cuerpo, que son comprobadas gracias a la fe, la voluntad, a una limpieza, una descarga que libera, que expulsa, que salen las cosas malas, negativas, nosotros las garantizamos y las comprobamos. Dígame, usted que es prácticamente la primera vez que ve un daño, una maldad, ¿tiene por sentado, se da cuenta de lo que está largando?
22: Sí, me doy cuenta, claro que me doy cuenta, sí.
15: Y dígame una cosa, ¿en algún otro lugar alguna vez usted buscó ayuda?
22: No, nunca, no.
15: ¿Nunca, ni siquiera encontrar ni buscar nada?
22: Nada, no.
15: ¿Cuántos años usted sospechaba de esta energía negativa?
22: Hace un tiempito, pero no le puedo decir cuánto. Hace un tiempo que yo no estoy... Yo perdí la alegría, perdí todo. Yo debiendo plata, parece que ya el mundo mío no es el mismo para mí.
15: Claro, porque las cosas se van tornando como que lo sumen en una especie de hundimiento, en el que al no salir de ese hundimiento, es lógico, cae en un pozo depresivo, de angustia, de pesadez, los nervios, las cosas que hay que pagar, la mala suerte, que se cortan los proyectos. Usted, por ejemplo, un hombre muy emprendedor, una persona con excelente energía, siempre con dinero en el bolsillo, y de la noche a la mañana empezó a perderlo todo. ¿Así o no es así?
22: Es así.
15: Bueno, dele gracias a Dios que hemos curado, liberado, limpiado, y usted está comprobando que eso es gratificante y vale oro en cuanto a una mejoría, ¿de acuerdo? Sí. Vamos a seguir ayudando porque nosotros vamos a reforzar todas las cosas, cosa que aunque no se siga tratando con nosotros, después de liberar completamente, igual va a seguir mejorando aunque no se siga tratando. ¿Por qué? Porque los trabajos quedan curados y ya se elimina lo malo y la persona sigue saliendo adelante. Hay cosas que a través de cadena de oración, ayuditas, téngalo por seguro que mi Dios es grande y todo va a mejorar aún mucho más. ¿De acuerdo?
22: Sí, de acuerdo, sí.
15: Gracias por sus palabras, hermano.
22: Ese es usted.
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15: Usted largó unas cosas desagradables del cuerpo.
24: Sí.
15: Dígame, ¿se siente mejor?
24: Yo me siento más aliviado.
15: Gracias a mi Dios, usted sabe.
24: Descargado el cuerpo.
15: Dele gracias a Dios que con la fe y la voluntad usted se ha ayudado aquí con Brian.
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25: A muchas personas que están intentando llamarnos, comunicarse, recuerden, no nos da el tiempo para ingresarlos a todos, pero siempre le daremos espacio a una que otra llamadita de ingresar dentro del programa. Tenemos una comunicación.
15: Hola, deme la fecha de nacimiento.
26: 6 de noviembre del 44.
15: Madre, cuénteme una cosa, porque aquí lo que sí le marca a usted son dolencias, problema de obstrucción en la columna, desviación, que
1: Claro, usted está atrofiada, torcidita, madrecita, le cuesta mucho los pasos.
26: Sí, agachada, camino agachada.
1: Los pasos le da, usted sufre mucho, bien, tiene muy mal y se agota, se cansa con mucha facilidad, vive muy nerviosa. El estado familiar, sí, sí, lo que a ustedes les pasa por los hijos, por los problemas, son muchas cosas que les hacen sufrir, ¿me entiende?
26: Sí, sí.
1: Hay que retirar cargas negativas porque sí hay un daño, pero es de años. Lo que pasa es que
26: sí,
1: ustedes no curaron.
26: Años, sí.
1: Hay muchas cosas que tenían que curar y no las curaron. Esa es la
26: sí,
1: otra. Es más, usted sabía que tenía trabajos, pero como que fue dejando con el tiempo pendientes y no tuvo tampoco la suerte de encontrar un profesional y eso la dejó para
26: no,
1: atrás.
26: No.
1: Claro, madre, usted tiene un trabajo. Mire, yo la dejo en oraciones, no hay problema. Eso no cuesta nada. Lo importante es que eso apacigua ciertas energías. Pero usted agarre vinagre blanco. ¿Tiene para
26: sí,
1: tomar nota?
26: Sí.
1: Agarre vinagre blanco y métale unas, sí, unas ramas grandes de canela, grandes.
26: Sí.
1: Vinagre blanco, ramas de canela y me le coloca unas hojas de ortiga. Y frótese sí, ahí en la columna. Eso le va a apaciguar un poco esa dolencia.
26: Tanito, ah, es en la pierna. Me dijeron que era la cadera.
1: No, no, yo le estoy diciendo para que se ponga donde siente dolor y donde la articulación cruje. Eso puede ser columna y piernas, rodilla también. Sí, lógico. Yo le estoy hablando para que se trate de todo. Algo tiene justamente como excipiente el mismo vinagre que hace que la pierna sude o que afloje. Eso es similar a los trabajos cuando existen drenajes linfáticos. ¿Qué quiere decir? Que la pierna va a soltar un poquito de todo ese, llamémoslo, inflamación y estrés que tiene por la fuerza que usted hace para poder caminar, que le cuesta. Entonces, sí, al principio va a sentir como si estuviera débil, pero no se preocupe, que a los 2 días máximo ya las piernas recuperan normal la fuerza. Le digo para que no piense que lo que se puso le va a hacer mal de alguna manera. ¿Está bien?
26: Sí, bueno, yo conozco esas hierbas.
1: Está perfecto, haga eso por ahora, le pongo en oraciones, apaciguamos algunas de esas energías, pero ya que le queda difícil en algún momento, no sé, me llama para visitarme o hacer algún trabajo a distancia, que también se puede, pero por ahora la dejo en oraciones, ¿de acuerdo?
26: Bueno,
1: es un gusto,
26: yo lo llamo en cualquier momento. Bueno,
1: por supuesto, bienvenida. Es más, nunca borre ese número. La gente piensa que las ayudas son en el momento y ya, usted puede